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0: Son las 3 de la madrugada y 47 minutos.
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0: Seguro que os ha pasado que al ver una película o serie no os habéis identificado con el protagonista o la historia no ha logrado hacer que nos sumerjamos en ella. ¿Por qué pasa esto? Podríamos hacer sesudos estudios de guión y de teoría narrativa, pero el guionista Blake Snyder nos hizo descubrir que en la mayoría de los casos las reglas que hacen que las películas gusten son muy sencillas. Pero a pesar de ello, muchos guionistas se empecinan en saltárselas y no ponen al prota a salvar gatitos. Así que hoy, para hablar de Salva al gato, cómo escribir buenos guiones de cine, tengo aquí a mis queridísimos compis Jorge Jiménez. Muy buenas.
1: Muy buenas, hoy con la gorrita de guionista de cine.
0: Me encanta. Nunca habíamos traído esta faceta, o sea que genial, ¿no?
1: Guay.
0: Muy bien. Pedro Oliver, ¿qué tal, Pedro?
2: Pues muy bien, vengo a tomar notas porque si son trucos tan buenos, a lo mejor me animo y hago mi propia serie. Total, el
0: Vaya, vaya.
2: panorama no está muy complicado.
0: Yo soy Merche Murcia. 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Estamos en Instagram como @OndaPalantir. Hoy vamos a salvar el gato. Esto es el libro definitivo para la creación de un guión. ¿Qué nos puedes contar, Jorge? Guíanos hoy en este mundo tan fantástico de la escritura de guiones de cine.
1: Bueno, pues Salva al Gato es el nombre del método que utilizaba Blake Snyder para la escritura de guión y que, bueno, lo plasmó en su libro Salva al Gato, cómo no. Y bueno, primero voy a hablar un poquito de Blake Snyder, de este hombre que desgraciadamente falleció. Pero fue un guionista, escritor y profesor estadounidense de guión que nació en 1957 en Illinois. Y que su padre ya era productor de televisión y él llegó a trabajar incluso de niño como actor de voz. Él estudió literatura inglesa en la Universidad de Georgetown y luego se trasladó a Los Ángeles, donde comenzó a trabajar para Disney en una serie que se llamaba Kids Incorporated. Desde finales de los 80 se centró ya profesionalmente en el guión de cine y consiguió vender algunos guiones originales. Sus trabajos más famosos son Alto, mi madre dispara, de
0: Con
1: Stallone.
0: el talón me parto.
1: Que bueno, es verdad que no es la película a lo mejor más de que se puede presumir de su guión.
0: Sí, pero mucha gente la conoce.
1: Sí.
0: Sobre todo porque además también la coprota era una de las chicas de oro, que era su
1: Efectivamente,
0: madre.
1: efectivamente. Y su mayor éxito fue Cheque en Blanco, una
0: Vaya,
1: película
0: vaya.
1: muy, muy divertida y bueno, ese fue su mayor éxito como guionista. También vendió proyectos como Nuclear Family a Spielberg, y luego podemos hablar un poco de este proyecto, que al final no acabó siendo una película. Pero ese libreto, el libreto de esa película, fue muy famoso porque dicen que pagó Spielberg 750 mil dólares, o algunas fuentes hablan hasta de 1 millón de dólares, en su productora Amblin, para quedarse con ese guión en exclusiva. Lo que hizo que Snyder en su momento fuera uno de los guionistas más exitosos y cotizados del momento. La trama del guión iba de una familia que, bueno, por un error acababa acampando en un vertedero nuclear. Y
2: Un inciso, Merche se ríe, pero es que me estoy acordando justo ahora de una influencer que se bañó en un lago rosa
0: Ay,
2: y
0: por
2: resultaba que
0: favor.
2: era de residuos tóxicos. Entonces, muchas veces la
1: Sí.
2: realidad supera la ficción.
1: Pues sí, bueno, al final acababan teniendo, en el guión acababan teniendo poderes, cada uno miembro de la familia acababa teniendo un poder distinto. Bueno, al final no se hizo, lo que pasa muchas veces en Hollywood, que hay muchos guiones más o menos buenos que se compran y se quedan en un cajón. Pero bueno, luego él empezó con lo que es su mayor influencia en el mundo del cine, que es la teoría del guión. En 2005 publicó Salva al Gato, el libro del que vamos a hablar hoy. Salva al Gato, el libro definitivo para la creación de guión, donde presentó un sistema para estructurar la historia. Especialmente hay una parte que es el tablero con la hoja de tiempo de Blake Snyder, que divide toda película en 15 etapas que tienen todas las películas.
0: Ay, estoy deseando escucharlo.
1: El éxito al final hizo que hiciera otro libro que se llama Salva el gato va al cine, que está muy bien porque ahí va comentando películas de éxito y por qué tienen éxito, ¿no? Porque el guión es bueno. Y Salva el gato contraataca, que ese no lo tengo. Pero bueno, imagino que será la misma línea que los anteriores. Y luego impartió seminarios, cursos, enseñó en la UCLA, hasta en el Beijing Film Academy. Y su método se ha extendido mucho pues en guionistas e incluso en novelas o en televisión. También trabajó mucho de script doctor, que es esta gente que se dedica a corregir los guiones de otros guionistas, uh-huh. que bueno, pues detecta los fallos y le ayuda a corregirlos. Desgraciadamente falleció en 2009 con 51 años a causa de una embolia pulmonar inesperada. Pero bueno, sigue siendo influyente y por eso hablamos hoy de él en este programa, uh-huh. porque es muy interesante.
0: Cuéntanos, a ver, ¿por dónde empieza Salva al Gato? ¿Qué pasa con este libro?
1: Bueno, os voy a comentar un poco cómo es el libro. El libro es muy cortito, lo he traído, tiene 247 páginas en uh-huh. esta edición.
0: Está condensada la información.
1: Sí, y es muy sencillo y directo. Va sin rodeos a los trucos de escribir guiones. Uh-huh. A mí me gusta llamarlo las instrucciones de guía del guión, porque es muy sencillito, está muy enfocado a dar consejos a escritores noveles para redactarlo e incluso a darle salida comercial, uh-huh. da consejos como para vender ese guión y tal. Quizá eso es lo más chocante, ¿no? La simplicidad de sus consejos, el sentido común que aplica y que desgraciadamente muchos guiones se saltan estos consejos que son muy sencillos a la turera. Y el espectador, aunque no sabe qué pasa, sabe que algo no funciona. Uh-huh. Blake Snyder invita a saltarse sus propias normas, pero para poder saltárselas bien, primero hay que dominarlas. Sí. Hay que correr antes que gatear. Hay que correr, pero antes hay que gatear, ¿no? Uh-huh. Y muchos guionistas pues tienen ese... cometen ese error, ¿no? De decir, bueno, pues yo... esto lo voy a hacer todo lo contrario, voy a hacer algo distinto y tal, y al final suele salir mal. Hay que... porque digamos que la narración está muy metida en nuestra mente, como son las narraciones tradicionales, y Snyder invita, pues invitaba a que primero lo conozcamos bien y luego ya cuando domine se salta, podemos saltar lo que queramos.
2: De hecho, yo estoy muy de acuerdo en eso con Jorge y también con Snyder, que al final para tú poder saltarte lo que establece la norma es que tienes que conocerle al dedillo, porque si no es muy muy complicado. Entonces al final, que una obra tenga esos recursos, pues tienes que conocerlo y saber amoldarlo, que pasa con cualquier otra cosa. Entonces, ¿por qué tú recomiendas tanto este libro? Porque no es la primera vez que oímos hablar de Salva al Gato.
1: Pues lo recomiendo porque a mí me llamó mucho la atención, porque claro, hay otros libros de guión que son complejos, hablan de, entran mucho en detalle la estructura narrativa, pero esto es muy simple. Y hay guionistas, pues yo he leído algún guionista o lo he visto en YouTube que lo recomendaba. Y al final es verdad, es que no entra en un nivel de, ¿sabes?, de un estudio sesudo del guión, pero sí dice cosas que son evidentes y que luego cuando veáis ejemplo y contra ejemplo, pues son claras, porque hay películas que funcionan y películas que no, y son por cosas que no son tan complicadas, que lo puede entender cualquiera. Eso no quiere decir que cualquiera pueda escribir un guión, pero sí es verdad que detectar esos errores y detectar lo que no funciona, pues debería estar más en la mente, no creo que de los guionistas, sino de los productores, ¿no? Que son los que al final compran ciertos conceptos, claro. Y no entran en el análisis
0: los
1: de...
0: que confían en la historia, claro.
2: Sí. Pero yo creo que también muchas veces los productores al final lo que buscan es el beneficio económico, sobre todo que se ve mucho en Hollywood, a adaptarse a una agenda política. Y entonces, claro, al final veo muy complicado el que tú puedas hacer una buena historia si tiene que ser como un checklist diciendo, es que en esta historia tengo que meter a un chino, a un negro, tengo que meter a una pareja homosexual, tengo que hacer no sé qué.
0: Bueno, no sé, vamos a ver lo que nos cuenta Jorge. Sí. Y me parece muy bien lo que ha sacado. Vamos a ver si lo retomamos al final y si pensamos lo mismo.
1: Vale. ¿Vale? El libro trata muchos temas, hay temas más de cómo escribir el guión, de cómo sentarse pues, delante de la mesa o delante de una pizarra y escribirlo y tal, pero me voy a centrar sobre todo en dos capítulos que me gustan mucho, uh-huh. que son el 2 y el 6, ¿vale? Uh-huh. El capítulo 2 se llama Dame lo mismo, pero distinto, ¿vale?
0: Además que es cachondo, ¿no?
1: Sí, es muy gracioso. Uh-huh. Yo lo recomiendo porque es un libro que te lo lees en una tarde, no tiene... Uh-huh. Es muy sencillo, pero al final dice, solo hay 10 tipos, él dice que solo hay 10 tipos de historias, y no se refiere a comedia, a drama. No, hay 10 tipos de historias que pueden ser de muchos tipos, pero que se engloba seguro que en una de estas categorías que vamos a repasar. Y al final lo que dice es que ninguna película es original. Por muy original e innovador que se crea el autor del guión, esa historia ya existe. Y seguro que existen decenas de películas con argumentos parecidos. Comenta que genios del guión como Spielberg, Scorsese o Tarantino han visto cientos y cientos de películas del género que han rodado antes. Sí. De todas las épocas y estilos, no solo de las más recientes. Y que son capaces de establecer una genealogía, comprenden cómo funcionan, comprenden que este argumento de esta película viene de otra película anterior. Y se dan cuenta después de que al final hay, digamos, un tópico en esa narración que se va repitiendo. Y si ellos lo respetaban, que son grandes cineastas, ¿por qué no lo va a respetar un guionista novel? Y bueno, pues hay 10 tipos de historias. También comenta que ningún tipo de historia está agotada. Solo hay que salir de los tópicos y renovarla. Dar lo mismo, pero distinto. Sea lo que sea, al final una película va a encajar en estas 10 categorías que vamos viendo.
0: Ojo, que no estamos diciendo... Es lo que tú decías, que se, yo lo he entendido así, que se escriba siempre la misma historia. A lo mejor es una estructura.
1: Claro. Me refiero a estructura narrativa, a lo que pasa.
2: Si es que al final... La historia de la humanidad es tan amplia que ya es muy difícil romper con algo nuevo. Es decir, es que ya desde la epopeya de Gilgamesh el arquetipo de héroe clásico ya existe, entonces...
1: Sí, también habla de los arquetipos, pero quizás eso lo podemos dejar para otro programa y hablar del héroe de las mil caras de Joseph Campbell.
0: Sí.
1: También lo menciona en el libro, hay un episodio dedicado a eso.
0: Venga, pues dale caña.
1: Pero vamos aquí al lío.
2: Venga, danos cosas.
1: Primer tipo de argumento. Un monstruo en casa. Un personaje queda atrapado en un espacio o en una situación que le amenaza. La clave es monstruo más lugar cerrado, más un pecado, otra agresión, y el resto es jugar al escondite. ¿Vale? Ejemplos clásicos, Alien, Tiburón, El Exorcista, o también sin elementos sobrenaturales. La mano que mece la cuna. O Atracción Fatal, también un monstruo en casa.
0: Claro.
1: Que bueno, ahí no es sobrenatural, pero hay una amenaza porque normalmente ha habido una transgresión, ¿no? Por ejemplo, en Parque Jurásico, bueno, han jugado a ser Dios con los dinosaurios. O en Alien, pues una corporación que... Bueno, aquí vamos a hacer spoilers de muchas películas porque al final estamos destripando guiones. Pero hay una corporación que quiere ese arma, ¿no? Que es el Alien.
2: Te hago una pregunta con respecto a este tipo de guión. ¿Solo en casa entraría dentro de este arquetipo?
1: Sí, podría entrar. Ya veréis que hay veces que pueden entrar en varios, pero sí, yo creo que solo en casa, al final un monstruo en casa. Hay,
2: aunque él sea el monstruo.
1: El monstruo son los ladrones, el lugar cerrado y el pecado de agresión o el error ha sido porque los padres se han olvidado. Y sí, claro. Perfectamente.
0: Muy bien.
1: Blake Snyder piensa que el tipo de historia más antiguo y se remonta hasta el Minotauro y historias de ese tipo en las que tienes que escapar. Y también dice que hasta un cavernícola sabe que no tiene que dejarse comer. O sea que todo el mundo comprende este tipo de historia.
0: Sí, es sencillo. Es sencillo. Monstruo malo.
1: Pues sí. Otro tipo de historia, el vellocino de oro. Aquí hay una búsqueda o viaje en la que el protagonista persigue un objetivo, pero lo importante acaba siendo cómo cambia durante el camino. Vale, aquí tenemos, bueno, Star Wars, En busca de la arca perdida, Regreso al futuro, El mago de Oz, todas las de atraco, son al final la búsqueda de un tesoro. Y bueno, aquí recientemente pues la Odisea, bueno, yo creo que además la Odisea es uno de los padres de este mito, ¿no? El vellocino de oro también, bueno, pues se refiere a Jason y el Argonauta y su búsqueda. Pero al final, bueno, este de búsqueda de viaje quizás pues es la aventura más clásica, ¿no? La que siempre recordamos.
2: Y aquí, por lo que veo, se ve el arquetipo del viaje del héroe.
1: Sí, este es muy típico porque el héroe es el que tiene que salir, ¿no? Está en un sitio cómodo y tiene que salir a la búsqueda de la aventura. O sea que aquí es donde estaría todo ese gran... categoría del viaje del héroe que habla Joseph Campbell y tal. Vale, seguimos. La lámpara maravillosa. Una historia basada en un deseo que se hace realidad. Normalmente alguien dice ojalá al principio de la película.
0: Y tú dices, ya sabes lo que va a pasar. Te miras con quién estás viendo la película.
1: Sí. Hay una maldición o algún elemento extraordinario que altera la vida cotidiana. Por ejemplo, la máscara. Ojalá no sea un pringado, ¿no? Big, ojalá fuera mayor. Como Dios. Ponte en mi lugar. Ojalá mi madre me comprendiera, ¿no? Y se cambien los cuerpos. O incluso, pues no tiene por qué tener elementos sobrenaturales. Por ejemplo, cheque en blanco del propio Blake Snyder, que al final el niño pues recibe $1,000,000 por suerte y se lo gasta, ¿no? También puede ser a la inversa, ¿no? Puede ser que haya un castigo, la lámpara sea un castigo, como en Atrapado en el Tiempo, el Día de la Marmota, para aquí los españoles. Y al final el personaje se da cuenta de que la suerte que ha recibido no lo es todo, ¿vale? Uh-huh. A mí hay una que me gusta mucho. Aquí hay muchas películas navideñas, muchas películas... Hay una que me gusta mucho, que es Family Man.
0: Family Man, es muy sencillita, pero cumple esto, ¿eh?
1: Sí, sí. Bueno, pues esto ha dado lugar, sobre todo, da mucho lugar pues a comedias, pero con cierta moraleja, ¿vale? Uh-huh. Eso es tener una moraleja.
0: Sí, eso es lo que te iba a decir, que siempre es como... Y esto es lo que hemos aprendido. Esto es lo que te llevas guay en tu vida y antes no lo veías.
1: De hecho, el autor comenta que, claro, si tú recibes esa suerte y no te das cuenta que te quedas con ella, te va muy bien, la historia no tiene sentido. Entonces, no suele haber historias de lámpara maravillosa en las que ya está, se quede y no vuelva a la situación inicial. Vale, otro tipo de historia. Un tipo con un problema. Una persona corriente se enfrenta a circunstancias extraordinarias y debe sobrevivir o resolver una crisis aparentemente superior a esta persona. Ejemplo, Jungla de Cristal, Titanic, Terminator. Bueno, aquí comenta que cuanto más normal es el tipo que sufre el problema y más malo es el malo o el problema, mucho mejor, ¿vale? Hay que intentar exagerarlo. Y pues suelen funcionar pues son gente normal, aunque sea, bueno, puede ser que sea como en la Jungla de Cristal, que era un ex policía, pero un tipo normal que se ha divorciado, que se va a divorciar. No son personas, no son héroes, digamos, superhéroes. Seguimos. Ritos de iniciación, historias sobre cambios vitales, crecer, madurar, afrontar una pérdida, una crisis
0: pasar
1: personal,
0: etapas,
1: adolescencia, vejez. Y el conflicto hay que buscarlo dentro del personaje, ¿vale? Por ejemplo, pone el ejemplo Días de Vino y Rosa, 28 días con Sandra Bullock o Magnolia. La victoria del personaje es aceptar el cambio por su parte, ¿vale? Estas son, suelen ser más dramas, más películas un poco más intimistas por la temática. Seguimos. Amor de colega. La historia gira alrededor de una relación entre dos personajes que se necesitan mutuamente. Incluye romance, amistades y parejas enfrentadas que terminan formando un vínculo. Y él comenta que la única diferencia en realidad argumental entre una buddy movie, una película de compañeros, y una romántica es la atracción sexual, pero la...
0: Te lo iba a decir, digo, esto es como Enemies to Lovers.
1: Sí. al final es la misma, es lo mismo. Lo único que, bueno, en una llega a una parte más romántica y en la otra no, pero es lo mismo. Una de las primeras, una española, El Quijote, ¿vale? Ahí es la primera historia buddy movie, entre comillas, el primer libro de colegas, o uno de los primeros.
0: Bro, Quijote, bro.
1: Luego, por otro ejemplo, bueno, cuando Harry encontró a Sally, Arma Letal, Thelma y Luis, Es del Extraterrestre, Monstruo S.A., no sé si os ocurren más ejemplos, pero bueno, estos son
0: los que él va nombrando.
1: Yo he metido algunos, porque como hay algunos un poco antiguos, he metido algunos más modernos, cuando se me ha ocurrido. Porque, claro, él pone ejemplos hasta 2005. Algunos, como Monstruo S.A., creo que la he añadido yo. Pero bueno, de esta hay cientos. Es verdad que esto es como todo, hay moda. Ahora parece que un poco este tipo... Bueno, las películas románticas nunca pasan de moda, pero sí, a lo mejor las películas de colegas o de compañeros forzosos están un poco más pasadas en este momento. Pero bueno, es como todo, es cuestión de que se... De que se vuelva, ¿no? A sacar algún guión, alguna idea. En parte, El Señor de los Anillos, Amor de colega entre Frodo y Sam, ¿no? Aunque la historia es más grande, ¿no? Que todo eso. Digamos que como una historia tan compleja, pues tiene al final parte de varios. Tiene varias partes argumentales, varias diferencias. Y una de ellas, bueno, la parte argumental de Frodo y Sam está claro que es Amor de colega, aunque el otro es una gran aventura, ¿no? ¿Por qué lo hizo? Y dice que a diferencia, el autor dice que a diferencia del Who Done It, que es quien lo hizo, Aquí lo fundamental es comprender por qué ocurrió algo y explicar el lado oscuro de la naturaleza humana. El argumento típico de thriller, misterio, relatos de detectives. Ciudadano Kane, Chinatown, que para Black Snyder es la mejor película del género y para mí también es un peliculón, o Mystic River. Y aquí es donde, bueno, nos ponemos un poco en el papel, no en el papel, pero sí, digamos que tiene más protagonismo el malo, ¿no? ¿Por qué hizo esto el antihéroe o el malo o el antagonista? Bueno, seguimos. Otra, El triunfo del tonto. Este género me gusta mucho. Un personaje aparentemente ingenuo, incompetente o insignificante termina imponiéndose a personas o instituciones que parecen superiores a él. Suelen ser superiores pues, en dinero o en estatus. Ejemplos típicos, pues todas las que hay personajes subestimados que son un David contra Goliat. Empieza con Chaplin o Buster Keaton a principios del cine, pero también Amadeus o Forrest Gump. O la Pantera Rosa que hemos puesto al principio, al final el inspector Clouseau, pues bueno, es un poco un patán, ¿no? Que consigue resolver el robo de la joya. Suelen tener un infiltrado, que es alguien que no cree en ellos, que está cerca y que recibe palos a lo largo de la historia. Por ejemplo, en Amadeus es Salieri, o en Forrest Gump es el Teniente Dan.
0: Teniente Dan.
1: Bueno, pues sí, esto también es muy típico, suelen ser mucho, también hay mucha comedia y muchas feel good movies de estas que te hacen sentir bien porque al final o sea, el underdog, el que nadie espera nada de él, lo consigue su logro. También, bueno, la mayoría de las películas de Ben Stiller, por ejemplo, hay gente que, lo comenta Blake Snyder, que hay gente que entra en un género y como se le da bien no sale.
0: ¿Vale? Pero guay.
1: Sí, sí. De hecho, por ejemplo, otro que entra en un género...
0: Tiene varios colegas que se dedican a eso.
1: Sí. Hay uno que tiene un género que no sale, Jim Carrey, que entra en el género de Lámpara Maravillosa, tiene Como Dios, tiene Mentiroso Compulsivo, que ahí le castiga, pero...
0: Bueno, y Adam Sandler también.
1: Y Adam Sandler también, sí. Entra en un género, se les da bien y dicen, bueno, si funciona, ¿por qué voy a dejar de hacerlo? Bueno, luego tenemos el último género. Bueno, no, me salto uno. Soy un interno, ¿vale? Soy un interno, el protagonista entra en un grupo, institución o sistema. Puede ser una familia o familia, una empresa, el ejército, una organización, una sociedad secreta. Y explora el conflicto entre ese individuo que entra en un colectivo en el que no encaja. Por ejemplo, en una familia entra el padrino. O alguien voló sobre el nido del cuco, que entra en una institución psiquiátrica para evitar la cárcel y bueno, ese choque, ese cambio es lo que suele pasar también. El Club de los Poetas Muertos, por ejemplo, esta es muy típica, ¿no? De esa interacción, al llegar a formar parte de un nuevo colectivo, ¿qué es lo que pasa? ¿Cómo cambia ese individuo? Seguimos, el último, ahora sí, superhéroe. Una persona extraordinaria se encuentra en un mundo ordinario. ¿Vale? No tiene que ser literalmente un superhéroe, pero bueno, pues alguien que tenga talento, poder o una cualidad excepcional que le provoca problemas. En cierto modo es el inverso de un tipo con un problema que hemos visto antes. Aquí, en un tipo con un problema, cuanto más normal fuera, mejor. Aquí es extraordinario, ¿vale? Está claro, pues, todas las de Marvel y DC, pero también Una Mente Maravillosa, Drácula o Gladiator, por ejemplo. Y aquí se ve que también, por ejemplo, pues a Russell Crowe le pasaba que entraba en este género aunque no se diera cuenta, porque está en Una Mente Maravillosa en Gladiator, hace papel de superhéroe, un superhéroe, digamos, sin poderes, ¿sabes? Tiene unos poderes, digamos, que no son sobrenaturales.
0: Bueno, el que destaca.
2: También sale en Superman y en Thor, Love and Thunder.
1: Sí.
0: Ah, bueno, el padre, ¿no? De Ra-el. Alguien me matará.
2: Kael.
0: Vale, eso. Ahora entiendo, después de comentarnos tú todos los tipos, lo que comentaba al principio, que puede ser que se crucen, que se mezclen más de uno.
1: Blake Snyder decía, dice, siempre me llega alguien a un seminario y me dice, pues esta no sé qué, a ver cómo la clasifica o esta. Y dice, no es lo importante es que al final entendáis que hay
2: que la base sobre la que te mueve es esta y a partir de aquí tú ya vas construyendo.
1: Estos son los mimbres, ¿vale? Este tipo de historias. Y intentar hacer algo que se sale de aquí, pues no suele funcionar. Entonces, y aunque no te des cuenta, está haciendo alguna de estas. Lo que recomienda es que si yo, por ejemplo, me doy cuenta de que mi película soy un interno, tienes que verte todas las películas que, importantes sobre eso, y conocerlas, desmenuzarlas y entrar hasta el fondo de la situación. No empezar, voy a hacer una película sobre soy un interno, pero no quiero ver El Padrino, porque no quiero tal. Entonces es un poco decir, vale, hay una estructura, unos trucos que usan esas películas y que tú tienes que intentar respetar. Vale, un poco eso, no es, al final es muy sensato, no habla de, no son cosas de dogma, aunque ahora veréis el título del siguiente capítulo y parece un poco dogmático, pero bueno, un poco de broma porque es un cachondo, era un cachondo. El siguiente capítulo, el capítulo 6, que es el más famoso de Blake Snyder, uh-huh, es las leyes inmutables de la física del guión. Entonces, bueno, parece que es como que algo, pero bueno, son cosas que conviene respetar, ¿vale? Snyder confiesa que solo escribió el libro para poder poner por escrito estas reglas que usaba siempre, que el otro un poco está escrito alrededor, pero es algo que escribió pues pensando en poner esto por escrito, que siempre le ha funcionado bien. Uh-huh. La primera, salva al gato.
0: Vamos al lío.
1: La regla más siempre famosa. La regla más famosa: el protagonista debe darnos algún motivo para interesarnos por él. Uh-huh. Sobre todo, y tiene que ser al comienzo de la película. No hace falta, evidentemente, que sea algo bueno, ni que literalmente salve un gato. Pero pues, tiene que mostrar generosidad, vulnerabilidad, valentía, humor, afecto por alguien. Y no vale que alguien lo diga, que este tío era el mejor detective de la academia. No, tiene que ser algo que se vea. Uh-huh. Para el público, las cosas que se dicen y las dice alguien suele olvidarlas rápido. Por ejemplo, en Aladdin. Aladdin es un ladrón, pero llega y al principio de la película comparte, creo que era un falafel, una comida que roba con unos niños que tenían hambre. Uh-huh. Eso no pasa en la historia original de Aladdin, eso pasa en la peli de Disney. Uh-huh. Porque tú tienes que empatizar, porque si pones al prota como un ladrón y no alguien compasivo,
0: claro,
1: pues claro, no tiene...
0: Tienen que ser un tipo Robin Hood, o sea, está justificado, casi hay que bien que ha robado, porque claro, al final los niños han comido.
1: Lo primero que dice, robar porque lo necesita,
0: sí.
1: No es cruel, uh-huh, es alguien que tiene empatía y que ve a alguien más necesitado y comparte con él.
0: Y seguramente robará de forma inocua, es decir,
1: claro,
0: no va a hacer, se va a cargar a alguien por robar.
1: Claro, claro, tiene que ser así. Pero no tiene por qué ser algo bueno, uh-huh, porque el siguiente ejemplo de, uh-huh, Pulp Fiction es lo contrario. Vincent, ya, Vega y Jules son unos asesinos a sueldo.
0: Ya.
1: Pero, ¿sabes lo que hace que tú tengas tu momento salvo el gato con ellos? Pues que se ponen a hablar de la hamburguesa y te das cuenta de que son dos personas normales y corrientes, claro, que tienen un trabajo. Y eso hace que al final te caen bien. Te caen bien y son unos asesinos que cogen y matan a sangre fría recitando a Ezequiel a un mindundi.
2: Bueno, ese fragmento de la Biblia está inventado. Pero sí, la charla del cuarto de libro con el cuarto de libra con queso.
1: Claro, claro, pero al final es eso. Y en las pelis de Tarantino pasa mucho porque le gustan mucho estas cosas. Uh-huh. También en Reservoir Dogs se pone a hablar de Leca Virgin, uh-huh, ¿no? Y cosas así. Uh-huh. Y al final es eso. No tiene por qué ser que el personaje sea bueno, pero también es verdad que, por ejemplo, en Pulp Fiction no son los más malos, ¿no? El más malo, uh-huh, es su jefe. Entonces, al final te caen bien. Pues son unos personajes más grises, pero te caen bien. En John Wick está, por ejemplo, lo he puesto yo, al final el vínculo con el perrito que le dejó la mujer que se había muerto, humaniza a una persona que luego es muy violento y mata a decenas de personas, ¿no?
0: Pero no hubieran matado al perro.
1: Claro, no habían matado al perrito. Entonces, claro, eso, el vínculo es ese perro. Dice, ay, pues es una persona que le encantan los animales, que está con su perro, que además es de su mujer y tal. Si no tienes eso, si tú pones directamente a John Wick a matar a gente a sangre fría, pues no empatizas con él, no hubiera tenido tanto éxito. ¿Quién lo hace mal? Lara Croft, la peli de Angelina Jolie.
0: Uh-huh.
1: Es una chica que es guapa, rica, mola, hace artes marciales, arqueóloga. ¿Qué motivo tienes para que te caiga bien? Pues lo tiene todo, llega de primera y dice, pues una tía que mola mucho y tal.
0: O sea, ahí es muy guay.
1: Sí, y no suelen caer bien estos personajes. De hecho, bueno, hicieron dos películas, pero no tuvo el éxito esperado.
0: Uh-huh. Bueno, hay tres. Hay otra que no es de Angelina Jolie, sí, pero tampoco fue a pique, sí, porque no, se veía la legua.
1: Pero esto se puede hacer bien, y esto uh-huh. una teoría que tengo yo. Por ejemplo, Tony Stark es como uh-huh. Lara Croft. Es un tipo, un playboy, millonario, uh-huh. un genio tecnológico. ¿Pero qué hacen? Lo meten en una cueva y casi uh-huh. lo matan para que tú empatices con él. Y tienes que salir de ese, uh-huh. de ese sitio. Claro, si tú lo pones de primeras, como al principio lo odias, pues bueno, la mayoría de la gente dice, ¿qué tío más estirado? Es un tío que vende armas, que es millonario, que es rico, que es un playboy y un genio y tal. Entonces, bueno, siempre tiene que haber algo para que empaticemos. La idea que queda con esta primera regla: antes de pedirnos que sigamos al protagonista durante 2 horas, dan una razón para hacerlo.
2: Claro. Sí, pero eso también pasa en literatura. Es decir, tú en el primer capítulo tienes que dejar un gancho a los lectores para que sigan la obra y sigan al personaje. Entonces, al final, es que estoy viendo que muchas cosas que estás planteando son acoplables. Sí.
1: La historia, son historias, está ajá. claro. Hay cosas un poco más, ya lo veréis, que son un poco más concretas de cine, pero las historias son historias. Al final, en un libro tienes más flexibilidad quizás, pero...
0: Pero es más difícil pillar a la gente, porque si te tienes que leer 100 páginas para encontrar algo que te diga, me voy a seguir leyendo este libro, pues mira, perdona, hasta luego, Luca, porque hay 1000 libros que tengo, como le gusta ahora decir, en mi to be read, entonces... Sí. Lo siento. Pues con una peli, ahora con las plataformas, igual.
1: Claro.
0: No, engánchame desde el principio.
1: No, tiene que ser así. Bueno, tened en cuenta, evidentemente, que Black Snyder hablaba de hacer cine comercial. Uh-huh, porque él entendía que, que no estamos haciendo arte y ensayo, ni película.
0: Claro, no, cine intimista.
1: Claro, esto es cine. Es lo que quería es que la gente tuviera éxito. Porque, evidentemente, el cine pues, es un producto comercial y industrial, vamos. Que hay una industria y tal. Entonces, uh-huh. todo está muy enfocado así, pero... Que son cosas que tienen sentido, que también... Porque a la gente le gustan ciertas películas y otras no. Pues, bueno, uh-huh. aquí va contando sus truquillos. El segundo, que también es muy conocido... La segunda ley inmutable de la física del guión es el papa en la piscina.
0: A ver, cuéntanos.
1: Bueno, esto él cuenta, la anécdota viene de un guión que le llegó y bueno, tenían que explicar una información muy aburrida sobre cómo funciona la idiosincrasia del Vaticano y dijeron, bueno, tenemos los personajes aquí hablando en un despacho contándolo o vamos a ver al papa que está bañándose en la piscina haciendo largo... mientras contamos la historia. Entonces la gente estaban contando pues esos temas políticos del Vaticano y mientras estaban viendo al Papa haciendo largo. Y decían, bueno, porque hay una piscina en el Vaticano. ¿Por qué está el Papa en la piscina? ¿Por qué se baña? Y al final de lo que va es que cuando hay veces que no tenemos más remedio que soltar información, porque un mundo es muy complejo, porque funciona con una serie de reglas. Y no es fácil, uh-huh. pero hay que intentar entretener, no ponerse a alargar aquí información de 2 personas hablando y tú con los ojos como plato diciendo, bueno, esto a mí que me importa cuando empieza la acción. Vale, entonces la excusa del papel en la piscina es algo que uh-huh. mantenga la atención ocupada. Por ejemplo, en Jurassic Park, cuando tienen que explicar cómo han creado los dinosaurios, en vez de ponerse a dar el tostón, uh-huh. ponen a Mr. ADN.
0: Claro.
1: ¿Vale? Una animación que lo empieza a explicar y durante varios minutos y lo explica muy rápido. Y entonces lo convierte en un entretenimiento.
0: Es que eso es lo que te iba a decir, porque viendo cómo va el tema este del Papa en la piscina, me están viniendo a la cabeza situaciones de películas que yo digo, es que me gusta mucho esta parte de la película. De hecho, yo creo que lo he comentado aquí en algún programa, o si no a vosotros en privado, hay pelis que te hacen al principio unas intro que son necesarias para comprender de dónde va a arrancar la peli. Y pueden ser animaciones, pueden ser imágenes como un resumen de otra peli, no lo sé. Pero que te van contando historietillas que te sirven para comprender otras cosas. Pero no lo hacen aburrido, sí. Y mola.
2: A mí me recuerda esto mucho el recurso del cine de los 80 y parte de los 90 en el que siempre empezaban con una introducción de estamos en el año 1000, no sé qué.
1: Sí, bueno, yo creo que además uno de los mejores ejemplos es el inicio de la Comunidad del Anillo, que en 7 minutos ¿claro? el que no conoce los libros se ha enterado, ¿no? Hay una explicación muy rápida y tal. Aunque yo la pondría en otra ley del guión que veremos más adelante,
0: vale.
1: Pero como suele pasar, pues las cosas se mezclan, ¿no?
0: Pero tú has puesto una aquí, que es una de las que me había venido a la mente y cuando la he visto digo, justo sí. Esa.
1: Bueno, lo bueno que tiene Parque Jurásico, Jurassic Park, que a mí me encanta, uh-huh. Porque además yo leí el libro, la película es como el 20% de lo que tiene el libro, ¿vale? Uh-huh. Pero va a la clave. En vez de coger y contarlo todo, encima todos los científicos empiezan a decir, pero ¿cómo interrumpe la mitosis celular? ¿Cómo no sé qué? Y se quedan con dudas, como diciendo, el tema es más complejo, pero te hemos explicado lo que hay que entender. Lo hace muy bien porque Spielberg es grandioso contando historias, lo cuenta muy bien. Matrix tiene algo también muy parecido, porque dice, madre mía, pues si está explicándole cómo funciona esto de la realidad del mito de la caverna, pero está haciendo kung fu, está aquí con unas escenas de acción brutales, o sea, al final te está metiendo una historia que es súper densa, súper compleja, una historia que mezcla el mito de la caverna con realidad virtual, con una historia mesiánica, te mezcla un montón de cosas y te lo tragas porque hay acción que no para mientras lo está explicando. Origen, ¿vale? Otro ejemplo, este lo he puesto yo porque Christopher Nolan, hace un par de programas hablamos de esto, que comete el error de explicar mucho, poner a la gente explicando mucho, pero justo en esta película lo hace bien, porque están explicando las leyes de los sueños mientras que París se está doblando sobre sí mismo, mientras que está viendo una escena de acción que es muy llamativa, pero te está metiendo toda la historia, y la verdad que lo hace muy bien. En otras, sin embargo, si se pone gente pasa, por ejemplo, en Interstellar, que si se ponen ahí un poco a explicarlo y tal, unos dos científicos a explicar cosas y te queda un poco... La gente se aburre, no se entera. Sí. La idea, si tienes que explicar algo, procura que otra cosa interesante esté ocurriendo mientras lo explicas. Sí. Esta es la, vale. Digamos, la esta. Y sobre todo, en todas las leyes está implícito que no puedes pasar cosas porque la gente las explique. ¿Vale? Tienen que hacer cosas que se vean. No estar, pues explicando ahí, pues no, es que le pasó no sé qué, no sé cuánto. No, que se vea. Y sino que se vea una consecuencia de eso. Bueno, pasamos a la tercera ley. El doble camelo. ¿Vale? El doble camelo, el espectador está solo dispuesto a aceptar una premisa extraordinaria. Por ejemplo, existe una máquina que permite viajar en el tiempo. Esa es la regla de Regreso al Futuro, ¿vale? Una regla sencilla. Pero si a mitad de la película descubrimos que Marty, sin relación con eso, lee la mente, por ejemplo, estamos metiendo otro camelo, otra cosa extraordinaria, ¿vale? Y la gente no suele aceptarlo bien, ¿vale? Por ejemplo, en Matrix pasa. Matrix era una película muy reciente cuando escribió el libro, entonces pone varios ejemplos. Pasa porque hay muchas cosas imposibles: saltar distancias, esquivar balas, alterar leyes físicas, pero todas se basan en el mismo camelo, en la misma premisa. Sí. La realidad que experimentan es una simulación hecha por ordenador. ¿Vale? No tiene que haber, no es que solo haya una cosa fantástica, pero sí que las cosas extraordinarias que pasen vengan de la misma causa, de la misma lógica. ¿Vale? Películas que lo incumplen. Indiana Jones y la calavera de cristal, ¿vale? Porque mete cosas sobrenaturales a las que estábamos acostumbrados a ver en el resto de películas de Indiana Jones, que siempre han tenido un toque sobrenatural, y te mete aliens. Ya te mete una cosa ahí que dice aliens y tal.
0: Nuestro compañero Carlos tendría algo que decir, algo así como, esa película no es de Indiana Jones.
1: Pues sí, pero bueno, ahí va un poco Spielberg al final, los aliens le encantan, intentó meterlo y no le salió bien. Pero claro, no se puede hacer algo así porque choca, ¿no? Cuando yo me acuerdo cuando se veía ya al final de la peli. Y dice, al final era esto y tal, cuando estaban hablando de otras cosas, ¿no? Entonces, bueno, no tiene mucho sentido. Bueno, este ejemplo lo pongo yo, el DCU lo incumple, pero lo incumple bien. ¿Por qué? Porque muchas películas, cada película conecta con las anteriores, pero cada camelo está justificado en cada película. Y luego se juntan todos esos camelos, esos engaños, y se hace de forma orgánica. Pues alta tecnología como Iron Man, hay magia como el Doctor Extraño, extraterrestres, con Guardianes de la Galaxia, dioses nórdicos, todo se mezcla y al final, aunque es complicado, pues sí funciona.
2: Claro, pero yo creo que aquí el éxito está en lo que tú dices, como lo ha ido presentando poco a poco, pero has dejado la semilla de que todo va a estar interconectado en el momento en el que pasa, no te choca.
1: Claro. Claro, es que claro, son leyes, aunque diga que son inmutables, sí las puedes incumplir, pero tienes que saber, o sea, el que ha llegado y ha hecho el DCU, bueno, el artífice, digamos, de toda la historia es Kevin Feige y tal, no es un novato, ni ha improvisado y todo eso. Entonces, bueno, se puede hacer, sí, pero no empieza haciéndolo, haciendo un doble camelo o un triple camelo, como hacen algunas pelis, porque no funciona. Ahora, si lo planteas bien, lo que dices, al final unimos varias cosas y esas cosas, cada una ha tenido el tiempo de explicarse y se explica también en un contexto, en un universo en el que todo eso puede tener sentido. Quizá ahora lo que está haciendo Marvel se está equivocando, porque ya todo es multiverso, ¿no? Ya todo se explica con ese comodín y claro, no todo es multiverso, ¿no?
2: Y quizá a la saga de lo que hizo Marvel, que lo hizo mal DC, fue la Liga de la Justicia. Que en vez de preparar el terreno como hizo para los Vengadores, pues fue como, ala, te suelto aquí a toda la Liga de la Justicia. Y creo que eso fue una de las cosas que más chocó.
1: Sí, pues bueno, ahí lo que se ve, pues que los productores tienen mucha prisa, ¿no? Dicen, uy, si esto tiene un universo que está muy bien y tal, pues vamos a hacerlo. Blake Nair habla mucho de que hay mucha creatividad en Hollywood. Si es que hay gran cantidad de gente que quiere vender sus guiones y que tiene mucha creatividad, pero luego llegan las imposiciones comerciales de los productores, o incluso pasa con guiones que, bueno, pues están ahí, pero nadie se atreve a producirlos, nadie quiere asumir riesgos. Él ya hablaba de que en 2005, de que las franquicias iban a tener mucho éxito y que se iban a comer todo, porque decía, claro, si es que ya está vendida. La franquicia claro, ya está, ya la conoce. Y entonces cuando tú dices, al final la gente como vende una película, y él dice, pone un ejemplo, dice, yo tengo aquí La Jungla de Cristal en una bolera, o La Jungla de Cristal en una guardería, yo qué sé, por decir algo, ¿no? Tú siempre dices, tiene una premisa de algo que conoce y le hace un cambio. Y claro, si tú dices, bueno, es que esta es de Marvel, ya está. O esta es del Señor de los Anillos, que ahora pasa que, bueno, después de tal, van a seguir haciendo películas. ¿Por qué? Porque la gente lo conoce. Entonces, como lo conocen, saben lo que es, pues lo van a meter.
0: Yo creo que un poco DC aprovechó que Marvel ya había arrancado y dijeron, no necesitamos explicarlo. Y tiramos para adelante.
1: Sí, pero bueno, sí, no, al no final, sé. Pero bueno, no solo eso, al final... ¿cuántas películas hay en el top 10 de las más vistas en el año que no sean franquicias, precuelas, secuelas? Muy pocas. De hecho, este año seguramente la única va a ser La Odisea, y bueno, no la considero una es una historia ya que existe, ¿no? Pero bueno, lo considero que una historia relativamente original, por lo menos no está dentro de una franquicia, pero vamos, las demás todas son Y eso en su momento lo estaba viendo, claro, si siguiera vivo diría, madre mía, pues sí, que ya es todo así.
0: Vamos a continuar, porque está súper interesante y nos estamos parando un montón, pero nos queda todavía chicha.
2: Coméntanos, Jorge, que eso de demasiados cables.
1: Demasiados cables, vale. Bueno, pues aquí lo que habla es de los cables que tú pones cuando empiezas a construir una casa, ¿no? Empiezas a poner cables, tuberías, todas esas cosas. Antes de empezar una historia, que hay cosas que explicar: quién es el protagonista, dónde vive, qué quiere, cómo funciona ese mundo, quiénes son los demás personajes, qué ocurrió anteriormente, cosas así. Y el problema aparece cuando pasamos demasiado tiempo instalando esos cables, ese cableado, esa infraestructura que hace falta. Hay que ponerla, pero hay que ponerla rápido, porque la gente se cansa. Y justamente lo que hablamos del Señor de los Anillos, yo creo que va más en este, en esta parte, ¿no? ¿Vale? Porque en 7 minutos creo que tiene el inicio, ya sabes cómo funciona el mundo del Señor de los Anillos, aunque no te guste la fantasía y no la conozcas.
0: Y aunque no hayas leído el Señor de los Anillos.
1: Claro, entonces lo hacen muy bien. También pasa en Harry Potter. En Harry Potter, en unos minutos de película ya sabes quién es Harry, qué le ha pasado, qué va a un colegio, cómo funciona ese mundo. Claro. Lo explica muy rápido. Es economía narrativa. Al final la gente, como no empiece rápido, ya empieza a mirar, ahora empieza a sacar el móvil, empieza a mirar el reloj. Snyder pone de ejemplo Star Wars, de economía narrativa, porque al principio, en un momento, ya sabes la política necesaria para entender el imperio. Sabes que hay una nave que la está persiguiendo un destructor imperial, y de momento ya sabes que ahí hay una llamada, ¿no?, a la acción del protagonista.
0: Estamos hablando de las tres originales.
1: De las originales, sí. Sobre todo de la primera, porque los cables, cuando son digamos, ya una serie de películas, los cables se ponen en la primera, sí, normalmente. Entonces, bueno, lo hacen muy bien. Bueno, y otro ejemplo que pones, Tiburón, que prácticamente empieza con el ataque del tiburón, ahí no deja...
2: Hombre, también es verdad que la película no lleva mucho...
1: Sí, pero podía empezar con la política del alcalde, que además el alcalde es una especie de corrupto y tal, con el viaje a la playa, preparándolo, no va directamente, va a saco. ¿Quién lo hace mal? Pues Minority Report, siendo sí, de Spielberg, pues, cuando llevas 40 minutos de película, dices, bueno, ya sé lo que son los precox, sé lo que son el departamento, sé que el protagonista perdió el hijo, sé que no sé, y siguen contando cosas, y al final, el nudo, digamos, lo que hace que la historia ya tenga un conflicto y que lo comprendas todo, tarda 40 minutos en llegar. Entonces, pues bueno, suele hacerse un poco pesada. Es verdad que es una gran película, ¿no? Porque es de Spielberg y está muy bien. Pero justamente una película que es muy larga cuando el relato es muy corto, el de Informe en Minoría. O sea, al final le mete mucho relleno. Otras que también tienen demasiados cables, las precuelas de Star Wars. Las empiezan con tramas políticas, con explicaciones, que sin embargo comercial, que no sé qué. Al final tarda muchísimo en plantearse. La idea, empieza la historia cuanto antes y explica el mundo mientras la historia ya está avanzando. No te pongas, explícalo y rápidamente. Además, pasa en El Señor de los Anillos que la salida de Frodo de la comarca es súper rápida. Sí. Es muy, muy, muy rápida. Mientras que en el libro, pues lo que hablamos, son...
0: pasan años.
1: Son medios distintos, pasan años, claro, pasan un montón de cosas, se prepara conciencia. Y hay una llamada a la acción que yo creo que Peter Jackson estuvo muy fino. Dijo, no, esto tiene que salir rápido y aquí tiene que haber movimiento. Entonces, bueno, pues eso, que los cables hay que ponerlos porque tampoco puedes componer una historia sin que se entienda, pero rápido y avanzar la historia. Bueno, pasamos a la quinta ley. Mucho mazapán.
0: Este me llama mucho la atención. A ver, cuenta.
1: Mucho mazapán. Vale. Dice que una peculiaridad puede hacer memorable a un personaje, pero 10 peculiaridades pueden hacer que parezca diseñado artificialmente para llamar nuestra atención. Por ejemplo, es detective, ciego, alcohólico, es boxeador, toca el violín, tiene memoria fotográfica, habla 7 idiomas y además puede detectar mentiras. Pues como que habla de... Claro, cada elemento por separado puede ser interesante. Todos ya empiezan a competir entre sí y empieza a hacerse pesado. Snyder utiliza la metáfora del mazapán. Creo que era Black Velvet en inglés, que es este pastel que es también muy pesado, muy dulce, de chocolate. Al final, puede estar muy bueno, pero demasiado termina siendo empalagoso. Al final eso, el personaje tiene que tener una característica o dos que sean las que lo definen, pero no mucho más. ¿Vale? Por ejemplo, Eduardo Manos Tijeras tiene una peculiaridad nada más, tiene tijeras en lugar de manos. Es potente y está relacionada con el conflicto, con las relaciones que tiene con los demás y el tema de la película. Un contraejemplo, que esto lo he elegido yo, las películas de Batman de Joel Schumacher. Todo es demasiado llamativo, es demasiado estímulo, demasiadas cosas. Al final es un poco... Sí, termina empalagando.
2: Las de Joel Schumacher son las de Hiedra Venenosa y El Doctor Frío.
1: Vale, sí. Sí. Efectivamente.
2: Sí, es que es una estética muy, muy cargante.
1: Es muy cargante todo, al final. Entonces, la gente necesita un nivel de estímulo que pueda asumir, ¿vale? Y no quiero decir que porque le ponga...
0: Tengo que decir una cosa, por favor.
1: Dilo.
0: Cuando se ponen los trajes que salen dos fotogramas de los culos de Robin y de Superman y de Batman, así como... De pronto, ¿eh? ¿What?
1: Bueno, Black Snyder pone un ejemplo de un guión que le llegó, que era de un personaje en la época de la caza de brujas, que era de izquierda, se llamaba Lefty, de mote era Lefty, pero es que además era zurdo y había sido boxeador. Y decían, no tío, pum, pues eso, que era alguien de izquierda que lo han condenado al ostracismo por ser de izquierda y tal, pero no puede ser que todo sea cosas de izquierda, ¿vale? Porque es como muy... Parece una parodia.
2: Para los oyentes, la caza de brujas es el término que se hace a un periodo de la Guerra Fría, ¿vale? Que en Estados Unidos se perseguía a toda persona que fuera tildada de comunista.

0: una cierta relación aquí entre lo del mazapán y la Mary Sue y la contraparte masculina que es el Gary Stu.
1: Sí. Lo que pasa es que en mucho mazapán, digamos que en definición del personaje, sí, una Mary Sue es mucho mazapán, pero también puede ser argumentalmente. Por ejemplo, no sé si acordé de la película esta de la Wachowski, del destino de Júpiter, creo que se llamaba.
2: Sí, Jupiter
0: Yo es que
2: Ascending.
0: fui lo suficientemente listo para no verla. Bueno.
2: No, pero a mí, yo quería verla, luego fue un fracaso total, pero yo quería verla.
1: Bueno, yo la vi, ya veía cómo iban los tiros, que llevan ya años un poco, pero yo la vi en casa y al final dice, bueno, hay una conspiración que además es como la elegida, la que tiene todas las...
2: Sí, bueno, todo, todo, de todo, de todo.
1: Tiene todo, tiene todo, tiene todas las características, pero además hay un tema espacial, luego hay un tema de que lucha por la sucesión, o sea, que hay también una especie de monarquía, pero es que además lo tiene todo, o sea, no elige una cosa,
2: Un
1: ¿sabes?
2: interés amoroso.
1: Tiene un interés amoroso, evidentemente, o sea, que la cosa
2: Qué
1: va...
2: decepción, qué decepción.
1: Sí, es como muy, ¿sabes? Entonces, no, una cosilla nada más y tal. La idea... Cuando tiene una característica potente, no la adornes constantemente, ¿vale? Una cosa potente que define al personaje, pero no le metas demasiado, ¿vale? Bueno, nos quedan todavía tres, pero vamos a ir más rápido que se nos pasa el tiempo. El sexto, que te pilla el glaciar.
2: A ver.
1: Una amenaza enorme no necesariamente tiene que producir tensión. Por ejemplo, un asteroide destruirá la Tierra dentro de 800 años. Pues bueno, puede hacer que nos replantemos nuestras vidas o tal, pero no crea la tensión de una película. Es muy grave, pero dramáticamente no genera urgencia. En cambio, hay una bomba debajo del autobús que va a explotar si se baja de 80 kilómetros por hora. Pues la película de Speed, una gran película en la que la tensión se mantiene durante toda la película. En Alien, pues la criatura está literalmente dentro de la nave. En Titanic, una vez que se ha producido el choque, en 2 horas se va a hundir el barco. O sea, hay una tensión que Snyder la define como peligro, más proximidad, más tiempo limitado. Tienes que ver las tres cosas. Entonces, un glaciar no te va a pillar, ¿vale? Porque se mueve 2 centímetros al año. Películas que lo hacen mal, Estallido de Dustin Hoffman, que al final dice, bueno, es que va a venir una enfermedad, que no sé qué, tenemos que poner al pueblo en aislamiento, pero bueno, y al final pasa un montón de películas a las que no llega nada. Eternals, esta la he puesto yo, también la
2: Sí.
1: hace mal, porque al final ves como una amenaza muy lejana que solo aparece al final de la película y que luego la detienen de forma relativamente sencilla. Pues tampoco te hace esa. No es algo que sea inminente que te ponga en tensión. Y yo creo que el
2: No,
1: caso
2: no
1: más
2: hagan
1: claro.
2: spoiler, no hagan spoiler.
1: No te lo hago.
2: No, que ya lo he visto de reojillo y digo, me cago en la leche.
1: Bueno, no voy a decir qué pasa, pero hay un caso palmario, el problema de los tres cuerpos. Si la veis en Netflix, bueno, pues
2: Me quiero
1: la.
2: leer los libros primero, hombre.
1: Pues bueno, no voy a entrar en el detalle, pero la amenaza no crea ningún tipo de tensión, en mi opinión. La idea, no basta con que el problema se agrave. Tenemos que sentir que se acerca, que no está ahí, lo tenemos en la nuca, lo tenemos cerca, ¿vale? Venga, seguimos con la séptima ley. El arco de la alianza. ¿Vale? Aquí hace un poco el juego con el arca de la alianza, ¿no? Que es una de sus películas favoritas. Y esta es una de las ideas fundamentales. La historia tiene que transformar al personaje. Los malos son los únicos que tienen el derecho o no tienen por qué cambiar. Pero si el personaje no cambia, la historia no funciona. El personaje A tiene que sufrir una experiencia y un conflicto que le haga tomar decisiones que le hagan cambiar y transformarse en un personaje B al final de la película. En El Rey León, Simba pasa de huir de su responsabilidad a aceptarla y recupera el trono. O en Atrapado en el Tiempo, el Día de la Marmota, Phil pues comienza siendo un capullo, un egocéntrico, un arrogante, un cínico, y la experiencia de ese bucle temporal que acaba viviendo hace que tenga que cambiar, de
2: Se
1: verdad.
2: preocupa por la gente, está bueno.
1: Sí. Otro ejemplo, pues Rocky. Rocky tiene una transformación que hace que acabe siendo un campeón, aunque al final de Rocky no gana, pero demuestra su propia valía y consigue llegar hasta el final. No se rinde, ¿vale? Ahí también demuestra su cambio. Este, en mi opinión, es uno de los mayores vicios del cine presente, que los personajes no cambian, no tienen una evolución y esto al final pues hace que no se los veas plano. ¿Quién se lo puede saltar? Hay historias que se lo pueden saltar. Algunas historias que son seriadas y son muy concretas, tipo James Bond.

0: Ahí, bueno, pues el personaje no tiene por qué cambiar, no entre películas, porque digamos que se pueden ver con distinto orden y bueno, ahí digamos que puede tener ese derecho a no cambiar. O en series que son más antológicas, que adaptan, por ejemplo, libros de una saga, y cada temporada un libro, por ejemplo, pues ahí puedes permitirte, por ejemplo, Los Caballos Lentos, que es una saga que han adaptado en serie, pues cada historia es distinta, no tienen por qué cambiar. Pero son casos muy concretos. En general, tienen que cambiar y evolucionar. Y tienen que tomar decisiones que hagan que cambie, porque si no, el personaje pues se ve muy plano. Esta es quizás la ley que más se salta ahora mismo los guionistas y se nota. ¿Vale? ¿Qué saga lo han hecho muy bien? Por ejemplo, yo veo que ahí Marvel lo ha hecho bien porque hay distintos conflictos a lo largo de la saga que hacen que algunos personajes cambien. Por ejemplo, pasa con la era de Ultron, que hace que al final lleguen a la guerra civil entre dos bandos que tienen que tomar decisiones. Y en
1: Yo en
0: general.
1: Marvel lo veo muy esto, vamos, la máxima expresión con Thor, porque tú ves la primera película de Thor y es un niñato insoportable, guanteable 100%. Y entonces va cambiando, ya no solo aplican el truquito de, bueno, el aspecto lo vamos cambiando y tal, sino que se nota que su forma de ser está viviendo ciertas cosas y al final, pues
0: Tú
1: bueno.
0: imagínate si no cambia, pues dices, pues es que es lo que dicen, no tiene. Y esto es lo que hablamos antes de Lara Croft. Lara Croft no cambia, sigue siendo la tía guay que lo hace todo bien. Pues bueno, pues no te estimula, pero Thor, que también pues, es muy fuerte, que es el hijo del rey, pero al final tiene que evolucionar, no puede seguir siendo un inmaduro. Y al final eso hace que acabe gustando y que sea un personaje que te llene. Bueno, vamos a llegar a la última ley. Esta ley. La ley número 8 no es de Snyder. Esta dice, además, dice que se siente muy orgulloso porque se la enseñó Spielberg.
1: Anda, bien.
0: Y porque ellos trabajaron juntos y tal. Y una ley que se llama nada de prensa.
1: A ver, esta me tiene muy intrigada.
0: Y dice: si pasa algo extraordinario y mete a la prensa, arruina la verosimilitud de la premisa. Por eso en ET no hay prensa. Y además, cuando estaban haciendo el guión, estaban
1: Sí,
0: trabajando el guión
1: sí.
0: de Familia Nuclear, el que hemos hablado antes. Había una escena en la que llegaba la prensa y lo acosaba y tal a los miembros de la familia y le dijo: no, no, no, no quita la prensa porque en ET no hay prensa. ¿Por qué? Porque al final el secreto se guarda entre los protagonistas, su entorno más cercano
1: Sí.
0: y los
1: Y
0: espectadores.
1: ahí está.
0: Hay un pacto ahí entre los
1: Claro.
0: espectadores y los protagonistas. Y la prensa al final lo banaliza y hace que la historia no pierda verosimilitud. Pasa en una película donde esto lo hacen mal, en Señales. Se ponen a ver la tele y a ver lo que pasa en otros sitios. Y al final lo que te importa es el conflicto que tiene el protagonista en su casa, en una granja que vive, y no lo que pasa en Sudamérica, lo que pasa en otros sitios. Se carga la magia de la película. El drama es el de la familia, no es el del mundo. Entonces, esto es importante. Evidentemente, esto se puede romper si es una peli sobre periodismo, porque si no, pues, si no pones nada de prensa en una peli sobre periodismo, pues te la cargas.
1: Yo voy a dar una opinión unpopular, que a mí me gusta señalar. Y me mola eso, lo que tú has dicho. Pero bueno, comprendo lo que quieres decir.
0: Sí, pero bueno, a mí, por ejemplo, me pareció dice, bueno, han llegado alguien del mundo tal, han viajado galaxias o años luz y de repente el agua, que es lo más común en la Tierra, los mata y no se dan cuenta ni tienen trajes de protección. Me pareció un poco extraño. Digo, no puede ser, son tecnológicamente muy superiores y el agua los mata. Pero bueno. Bueno, aparte de en peli sobre periodismo, bueno, puede ser que sea una peli que hable de circunstancias globales, muy concretas, en las que interese saber lo que pasa en todo el mundo y tal. Normalmente la solución más fácil es decir, vale, pues cojo y hablo de testimonio de distintas personas, los protagonistas son corales, no hace falta meter a la prensa, ¿vale? Pero esto del periódico girando que sale la noticia, pues es verdad que rompe la magia. Mi edición personal a esta regla, que en aquella época no tiene tanta importancia, nada de móviles. No metas móviles, si puedes evitarlo. Porque los móviles al final, muchos problemas de las películas, que al final son una
1: Claro.
0: fantasía, lo rompen porque una llamada, un mensaje, se lo carga. Entonces, en mi opinión, pues si se quitan los móviles y hay películas actuales que al final dicen, bueno, no usan el móvil, lo usan muy poco, ¿por qué lo pierden? ¿Por qué no tienen acceso? ¿Por qué no tienen cobertura? Al final los problemas los resuelven personas, no los resuelven mandando un mensaje ni llamándose. También es verdad que, por ejemplo, si la enfoca a adolescentes que están ahí en su casa mandándose mensajes, pues a lo mejor tiene sentido. Pero si se puede evitar, en mi opinión, debería evitarse. Bueno, y estas son las leyes de Blake Snyder.
1: Pues hasta ya, tenéis todas las... Ya podéis empezar a escribir un guión de cine.
0: Evidentemente el libro es más profundo, entra en los trucos, cómo poner los puntos de giro, cómo poner los conflictos, pero eso son partes más técnicas. Me he ido a lo más lúdico, a lo más divertido, de poner pequeños ejemplos. Os recomiendo encarecidamente que lo leáis si os interesa el tema de los guiones y del buen cine, porque es un libro que es corto y es interesante, está muy bien.
1: Pues muchísimas gracias, Jorge, por habernos ilustrado con este fantástico libro. Que más de uno irá a buscarlo ahora mismo para decir, tengo que arreglar el guión que he escrito.
0: O porque esta película que he visto es un tostón, ¿por qué no funciona?
1: Sí, sí. A partir de ahora yo creo que lo voy a pensar. Porque ya me quedaba así dándole vuelta a algunas cosillas que no. Y además, hoy en día es muy fácil cansarse, por lo que he comentado antes. O sea, tú tienes mil cosas para entretenerte, puedes dejar de ver una serie o una película. Pero es que además con las plataformas que tú dices, seguro que todo el mundo tiene más de una en su casa contratada. Entonces puedes ir cambiando y eligiendo el producto que tú quieras. Si en 10 minutos la peli y la serie no te ha convencido, otra cosa.
0: Claro, claro, así. Ahora él hablaba de que la gente tiene poca atención, ya esto se ha exacerbado.
1: Madre mía.
0: Ahora si no te interesa, tarda 2 minutos en quitarlo.
1: No hay problema, fuera. Jorge Jiménez, muchísimas gracias. Nos vemos otra semana más con temas más interesantes. Este ha estado muy guay. Fíjate que es que nos comíamos el tiempo.
0: Sí, sí, sí.
1: Pedro Oliver. Pues nada, gracias por venir.
2: A vosotros por invitarme como siempre. Y bueno, yo recomiendo que un poco más de coña. Hay un vídeo del youtuber, pero eso es otra historia, que habla de estructura de guión. Recomiendo que lo miréis porque es una risa.
1: Muy bien, venga, pues nada, vamos a verlo. Yo soy Merche Murcia, esto ha sido Onda Palantir. Nos escuchamos todos los lunes a las 8 de la tarde en Candil Radio. Chao. Adiós.

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0: buenas a todos los oyentes de Candil Radio. Atención conductores y peatones, porque la Dirección General de Tráfico prepara un cambio en el funcionamiento de determinados semáforos que entrará en vigor el próximo 1 de octubre de 2026. Hasta ahora, en algunos pasos de peatones regulados por semáforo, podíamos encontrarnos con una situación que podía generar cierta confusión. El semáforo de los vehículos podía encontrarse en ámbar intermitente mientras el semáforo para los peatones estaba en verde. Pues bien, esta situación cambiará. A partir del 1 de octubre, el ámbar intermitente de los vehículos no podrá coincidir con el verde de los peatones en estos pasos. El objetivo de esta modificación es evitar situaciones de confusión y, sobre todo, aumentar la seguridad de los peatones. Así que ya lo sabéis, el 1 de octubre de 2026, nueva modificación en el funcionamiento de determinados semáforos y, como siempre, máxima atención al volante y respeto a los peatones. Informó para Candil Radio, Fran Rider 600.
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0: pasión por la lectura. Brooklyn Follies. Nathan Glass ha sobrevivido a un cáncer de pulmón y a un divorcio después de 3 décadas de matrimonio, y ha vuelto a Brooklyn, el lugar donde pasó su infancia. Hasta que enfermó, era un vendedor de seguros. Ahora que ya no tiene que ganarse la vida, piensa escribir el libro del desvarío humano. Contará todo lo que pasa a su alrededor, todo lo que le ocurre y lo que se le ocurre. Poco a poco, Nathan irá descubriendo que no ha venido a Brooklyn a morir, sino a vivir. Lee Brooklyn Follies, de Paul Auster.
1: Dibujan su estrella de brazos abiertos, de piernas abiertas, y mientras esperas.

Yo llegué a la música gracias a unas amistades que tenían mis padres, que su hija estaba estudiando piano en el conservatorio. Y un día fuimos a comer a su casa y me enseñó el piano que tenía y cómo tocaba, interpretaba. Y yo me enamoré. Digo, uy, cuántas teclas, uy, qué bonito suena. Y ya mis padres me dijeron, ¿tú, Bea, quieres aprender a tocar el piano? Y dije, sí. Y a los 8 años empecé a aprender música. Y bueno, recuerdo la de Estrellita del lugar, que esa casi se puede tocar con dos dedos.

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1: Bienvenidas a la sección ¿A ti también te pasa? ¿Tú también repites palabras, frases o sonidos? Si me llegas a hacer esta pregunta hace un año, te habría mirado igual que miré a mi terapeuta, con cara de que se había vuelto completamente loca, y te habría respondido con un no rotundo. ¿Yo? ¿Ruidos? Pues sí, yo, ruidos. Y no solo ruidos, sino también palabras y frases y trozos de canciones que no vienen al caso. Por ejemplo, si me pongo muy nerviosa en una situación, dentro de mi cabeza siempre aparece la misma frase una y otra vez. Es algo que leí en algún sitio hace mucho tiempo y me pareció tan verdad y tan tranquilizador en su momento que ya no puedo vivir sin ella. Lo gracioso es que si estoy en mi casa sola, la digo en voz alta, una y otra vez. Parece que esto me viene de muy pequeña, porque recuerdo que me enseñaron muy pronto, a base de golpes, que hacerlo en voz alta es raro y que tenía que cortarme un poco. Así que ahora, si estoy contigo en un lugar público y me pongo nerviosa, puedes estar segura de que estoy diciendo esta frase, pero por dentro. Como siempre me han hecho creer que a mí lo que me pasaba es que estaba loca, pues lo achacaba a una de mis peculiaridades. Hasta que mi terapeuta me dijo que eso se llama ecolalia. Y resulta que sirve, entre otras cosas, para autorregularse y para darse tiempo a procesar. ¿Tú también eres Lady Ruiditos, como me llaman a mí en broma? ¿Repites las preguntas y las palabras 3 veces, como hace uno de mis amigos? Párate y piénsalo un momento, porque igual resulta que estás dentro del espectro autista y no te has dado cuenta todavía.
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1: Muy buenas a todos los oyentes de Candil Radio. Hoy os traemos una información bastante interesante para todos aquellos que estáis pensando en cambiar de vehículo este año 2026. Y es que el gobierno ya ha aprobado el nuevo Plan Auto Plus, un programa de ayuda destinado a facilitar la compra de vehículos electrificados. La principal novedad es que las solicitudes ya pueden tramitarse de forma telemática, por lo que las ayudas ya están disponibles para quienes cumplan los requisitos. En el caso de turismo, las ayudas pueden alcanzar los 4.500 euros, mientras que si lo que necesitas es una furgoneta con una masa máxima de hasta 3.500 kilos, la subvención puede llegar hasta los 5.000 euros. ¿Qué vehículos pueden acogerse a este plan? Pues entran los vehículos eléctricos puros, como los eléctricos de batería y los de pila de combustible de hidrógeno, y también se incluyen los vehículos electrificados, es decir, los híbridos enchufables y los eléctricos de autonomía extendida. Además, hay diferencia entre particulares y empresas y autónomos. Los particulares podrán solicitar la ayuda para un único vehículo, mientras que empresas y autónomos podrán beneficiarse de esta subvención para la adquisición de hasta 10 vehículos. Si tenías pensado cambiar de coche en los próximos meses, puede ser una muy buena oportunidad para revisar si el modelo que os interesa cumple los requisitos y aprovechar estas ayudas. Informó para Candil Radio, Fran Rider 600.
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Pasión por la lectura. En el lecho de muerte, María Francisca, miembro de una noble familia de Toledo, clama desesperadamente por sus hijos. La tensión es enorme. Nadie de los presentes conocía que la joven hubiera tenido descendencia. Su madre niega sus palabras, pero sus tías no dejarán de preguntarse qué hay de verdad en ellas. Comienza así una apasionante inmersión en la historia de las mujeres Camp de la Cruz, Mariana, Mondá y Alejandra, herederas de un hacendado español y de sus irreconciliables diferencias vitales en la búsqueda de la felicidad. La masonería femenina, la lucha por la igualdad y la tradición frente a la modernidad a finales del siglo XIX y principios del XX son algunos de los temas que jalonan este relato apasionante que no te dejará indiferente. Lee Tiempo de Arena, de Inma Chacón.

No ando demasiado bien de clásicos, pero tengo que reconocer que puedo llegar a emocionarme con algunas canciones, con algunos temas clásicos. Y para mí tiene un significado bastante especial una canción un tema musical de Johann Pachelbel. Es el canon en D mayor. Y además me encanta cuando van pasando los compases, cómo se van incluyendo otro instrumento, otro sonido, aumenta el ritmo, aumenta la intensidad. Es fantástico.

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2: Bienvenidas a la sección ¿A ti también te pasa? ¿Tú también te pierdes cuando las instrucciones que te dan no son precisas? Llevo 18 años en la misma ciudad. Me encanta andar. Me encanta ir de un sitio a otro y me pierdo siempre. A no ser que sea mi ruta óptima. E incluso así, porque a veces la persona que habita mi cerebro... Recuerda, ya sé que no hay nadie viviendo ahí. Pero esa persona a veces se siente exótica y quiere explorar. Y entonces me pierdo. Y antes, cuando me perdía, me daban crisis de pánico. Porque claro, yo me pierdo y preguntar a alguien está completamente fuera de la cuestión. Hablar con alguien a quien no conozco, ni en broma. Así que ahora saco el móvil, abro el GPS y todo resuelto. ¿O no? Pues resulta que no. Porque tengo otro pequeño problemilla, y es que no sé interpretar lo que dice el mapa virtual. Tú crees que estás yendo hacia adelante, pero el punto azul se mueve hacia atrás. Cuando era pequeña, el psicólogo dijo que mi problema es que no tengo visión espacial. Yo añadiría que tampoco tengo sentido de la orientación y no recuerdo con facilidad dónde están los puntos de referencia que tengo que seguir. Si no he hecho la ruta como 3 veces antes, me pierdo. De hecho, esto ya se ha convertido en una broma entre los que me quieren. Por eso, si el lugar al que tengo que ir es importante y también necesito llegar puntual, ensayo la ruta antes. ¿Y tú? ¿En tu mente conoces perfectamente el camino y cuando lo vas a aplicar, todo desaparece? Tal vez no se trata de que seas despistada, como te dicen por ahí. Igual es que estás dentro del espectro autista y no lo sabes todavía. Escucha, ensayar la ruta no tiene nada de malo. Además, haces ejercicio. Deja de creerte a los haters y descubre quién eres de verdad.
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1: Hay algunos temas que, como los voy a decir, pero seguramente alguno se va a molestar o se va a extrañar, ¿no? Que me ruboriza reconocer que la escucho a escondida, y es Camela. Así que ahí lo dejo y bueno, espero que seáis benévolos conmigo. Digamos que, bueno, eso es para algunos momentos de intimidad muy, muy íntima y sobre todo de desconexión. Pero bueno, algún tema también relacionado muy bonito con este tipo de música, pues puede ser escuchar a India Martínez, que además es almeriense, es roquetera también, y estuvo también en las aulas por las que yo hoy deambulo todos los días. Así que India Martínez también, bueno, me agradaría bastante poder oírla.

Muy buenas a todos los oyentes de Candil Radio. Sabemos que muchos de vosotros estáis de vacaciones en zonas muy concurridas y algo muy, pero que muy estresante en esta época del año es encontrar aparcamiento. ¿Sois de los que guardáis sitio para cuando llegue otro vehículo? Pues atento a lo que os contamos porque esto no es legal. El Reglamento General de Circulación, en su artículo 122.6, establece que un peatón no puede invadir la calzada para reservar una plaza de aparcamiento. Si alguna vez os encontráis en una situación así, lo más recomendable es mantener la calma, evitar cualquier discusión o enfrentamiento y, si la persona insiste en impedir el estacionamiento, avisar a la policía local para que actúe. Además, esta conducta puede acarrear una sanción de hasta 80 euros. Recordar que el respeto y la convivencia en la carretera también empieza cuando buscamos un sitio para aparcar, informó para Candil Radio Fran Rider 600.

El primer videoclip del que tengo recuerdo que me impactó muchísimo no es un videoclip en concreto, es un conjunto de videoclips que me ponía todas las noches para cenar en bucle, o sea, sí, lo reconozco, me los ponía. Era una cinta de Michael Jackson que tenía una recopilación de todos sus videoclips. Eso rondaría el año 90 y no sé, 90 y tanto. Y me los ponía en bucle todas las noches y reía, lloraba con él. Bueno, transitaba por millones de emociones viendo los videoclips de Michael Jackson.

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Bueno, y quizá una cosa muy que además ha sido muy reciente, tuve la suerte de poder coordinar un viaje a Liverpool, que era algo que tenía pendiente, ¿no? De una de mis bandas preferidas y con las que he crecido, que es The Beatles, y fue al concierto de Paul McCartney. Y hacía muchísimos años que Paul McCartney no actuaba en su ciudad, y entonces fue un concierto muy emotivo. Entonces nos regalaron sin que Paul McCartney lo supiera. A todos los que estaban porque era un concierto bastante reducido y todo el mundo era sentado, era una cosa muy un poco pijita. Y entonces nos regalaron un papel que ponía bienvenido a casa Paul McCartney. Entonces eso lo recuerdo con cariño, porque cuando salió todo el mundo estábamos sacando el cartel y veía a Yayo Paul McCartney así sorprendido. Y claro, y sobre todo, bueno, tocar los clásicos como Yesterday, Let It Be, muchas canciones de los Beatles y suyas propias de Wynn, cantándolas y escuchándolas por su propia voz, quizás me quedo con eso, a mí me ha impactado y me quedo con ese bienvenido a casa por McCartney.

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Bueno, la verdad es que los buenos recuerdos para mí siempre van relacionados con música, porque es algo que no puedo separar. Pero el Wish You Were Here de los Pink Floyd quizá me ha dado los mejores recuerdos que yo tenga en esta vida en muchos aspectos, porque lo he tenido de fondo en una comida en la cual he compartido con amigos o con una persona grandes momentos, la he tenido de fondo en viajes, el Wish You Were Here me ha acompañado y ese Sunshine Shine on Your Crazy Diamond, parte 1 y parte 2, sin esa música a mí me faltaría algo.

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1: Como tenemos tan a mano plataformas como YouTube y Spotify, creo que es complicado el llegar a tener completo toda la discografía de uno de grupo. Yo personalmente lo único que tengo completo son bandas de videojuegos, pues que al final al comprarlo te lo regalan, y le tengo mucho cariño al tema Just Punishment del videojuego Thronebreaker de Witcher Tale, que es un tema muy épico, muy chulo, y que la verdad cuando me lo pongo, me pongo a tope, y la suelo, sobre todo cuando tengo que ir al gimnasio, de camino al gimnasio, me encanta ponérmela porque llego con las pilas a tope.

Muy buenas a todos los oyentes de Candil Radio. Anteriormente ya os habíamos comentado que se prepara una modificación del reglamento de circulación que entrará en vigor a partir del 1 de octubre de 2026. Y hoy vamos a hablar de lo que concierne a patinetes eléctricos. Lo primero de todo, aviso a papás y mamás, la edad mínima para llevar un patinete eléctrico será de 15 años. Además, el casco será obligatorio en todo momento. El alumbrado de los patinetes deberá estar encendido tanto de día como de noche. Respecto al chaleco reflectante, será obligatorio de noche y en zonas de baja visibilidad. Y para los riders, los repartidores a domicilio, tanto chaleco como casco son obligatorios en todo momento. Próximamente os traeremos el resto de modificaciones, así que atentos a nuestra noticia porque queremos que os evitéis cualquier tipo de sanción. Informó Fran Rider 600 para Candil Radio.

El primer concierto que yo recuerdo fue detrás de la Cruz Roja, la Asociación de Vecinos de Regiones, que vía la Santa Espina con Solución Mil Duros, que eran grupos punkis que había en la época, y yo escuchaba heavy. Entonces, cuando yo vi eso, dije, yo soy punky. Después de ver eso, dije, esto es lo mío, ¿no? Me equivoqué con el heavy metal. Pero luego ya lo que es de concierto de verdad ostentoso, ¿no? Gigante, ¿no? Fue en el Vicente Calderón acá en San Roses, en el año 92, que fui a escondidas de mi familia, que no me dejaban, con un viaje organizado, con una tienda que había aquí, y entonces te incluían el precio, que creo que eran 8.000 pesetas, era el autobús y la entrada. Entonces ibas, veías el concierto y te traían. Menos de 24 horas todo. Y sí, entonces ya cuando fui allí al Vicente Calderón y estaba a reventar tanto el campo como las gradas, que no sé si serían 100.000 personas, no sé. Y yo vi eso tan joven la primera vez y como que me impactó tanto que decidí ser músico. Yo es lo que vi y dije, esto es lo que yo me quiero dedicar, porque en esa época no sabía ni qué iba a hacer con mi vida, ¿no? Pero vi eso y dije, quiero ser músico. Y a día de hoy lo soy. Entonces, gracias o por desgracia, no lo sé. Por gracia o por desgracia, lo soy después de ver ese concierto.

0: Esto sí es guay.
1: Pues eso es, amigos y amigas, chicos y chicas. Hola a todos y a todas. ¿Qué tal? ¿Cómo estáis? Bienvenidos un día más a tu programa favorito. Bienvenidos a todos y a todas a este espacio, como ya sabes, ecléctico, donde va a sonar pues un montón de novedades que se irán entremezclando con clásicos que de alguna u otra manera han sido importantes en nuestras vidas, o si no, pues para redescubrir los viejos sonidos de los cuales nos hemos amamantado durante el último tiempo, durante la última década o el último milenio, que son estos 26 años que llevamos ya de este 2000. ¿Qué tal? ¿Cómo estáis? Bienvenidos y bienvenidas un día más a Spotify, SoundCloud, Deezer, Evox, Facebook, Amazon Music, Instagram, en YouTube, en tu emisora online favorita por streaming. Respira un poquito, porque es que no tienes excusa para no estar al día de todo lo nuevo que va saliendo. Todos los estilos musicales y, en fin, todo lo que voy encontrando por ahí que te va gustando, además también de nuestro departamento de experimentación, que son pues nuestros estudios donde ya sabes que le damos rienda suelta a la inteligencia artificial y a los mashup, a los remises, en fin, producción propia 100%, como ya sabes. Venga, vamos a comenzar y lo vamos a hacer con los niños de la Guerra Fría.
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1: Y para ello nos remontamos al 2006, 20 años atrás, para acoger a estos chicos de la Guerra Fría. Cold War Kid.

0: Bueno, pues esta es otra de esas bandas que hemos encontrado que incorpora elementos disonantes y microtonalidades en fresquitos bastante pequeños, siguiendo aquella moda de Engin de Poitry, la banda angina de pecho que te trajimos hace algún tiempo y que prácticamente en todas sus composiciones utilizaba elementos microtonales y disonantes donde parecían que no sabían tocar, aunque estaba meticulosamente cuidado al 100% en las composiciones de esta pareja. Bueno, pues se va imponiendo en algunas composiciones, como en esta canción que hemos escuchado, este Have Me Have To Dry, esta metáfora definitiva de sentirse colgado a secar, es decir, usado, abandonado y dejado a la intemperie en una relación totalmente desequilibrada donde la otra persona simplemente pasa de ti. Cold War Kids, estos chicos de la Guerra Fría, la banda que nació en Long Beach, en California, ya por 2004, cuando cuatro colegas de universidad liderados por la inconfundible voz de Nathan Willett decidieron mezclar indie rock con un toque de soul y blues rasgado. A principios del 2006 encontramos este Hug Me Happer to Dry de los Cold War Kids.
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0: Y el sonido alternativo sigue llegando del pasado, porque te traigo esta joyita de tema del 2001 que es para ponerse al volante y dejarse llevar. Los legendarios New Order, que surgieron de las cenizas de Joy Division en Manchester allá por 1980, reinventaron por completo el panorama musical al fusionar el post-punk con la música electrónica de club.

Get Ready. Así se llama este tema que forma parte del disco que marcó el regreso triunfal de los New Order tras 8 años de parón en los que casi dan a la banda por finiquitada. Se grabó en los estudios Rear Ward de Warkside y en su tierra natal, Manchester, Reino Unido, la tierra natal de New Order. La canción que tiene esta vibra agridulce muy de Bernard Summer. La letra habla de una relación amorosa tambaleante que va directo al desastre usando la conducción a velocidad moderada, 60 millas por hora, como metáfora de avanzar por la vida sin el control total, pero sintiendo la inevitable colisión emocional. Este 16 Mile an Hour, que es una producción que corrió a cargo del propio grupo junto a Sting Osborne, y el tema destaca por contar con la contundente guitarra de Billy Corgan, de los Smashing Pumpkins, quien colaboró en varios cortes de este álbum e incluso salió de gira con ellos como guitarrista de apoyo. New Order y este 60 Miles an Hour, 60 millas por hora, dentro de un disco llamado Get Ready que hemos recuperado del principio del milenio 2001. Y ahora sí, amigos y amigas, novedades.

0: Bueno, pues SMH, abreviatura del modismo en inglés shaking my head o sacudiendo la cabeza en señal de desaprobación o defección. Amy Grace, que es una joven artista, guitarrista y compositora nacida en Los Ángeles, criada en el costero pueblo de Summerland en California, se ha convertido en toda una revelación gracias a su voz rasgada, sus cañonazos a la guitarra y su mezcla tan fresca de rock, pop y toques electrónicos. Este tema que se ha lanzado a mediados de este 26 y forma parte de su potente EP titulado The Bliss of Ignorance. La canción es una auténtica declaración de intenciones cargada de actitud y sarcasmo. Habla de poner límites ante el drama innecesario, pasar olímpicamente de los juegos mentales de alguien y decirle: mira, no es mi problema, ahórrate el numerito. Amy Grace y su nuevo trabajo que acaba de salir, SMH, este Shaking My Head.
1: 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Un estudio psicológico ha encontrado una relación única entre la música de la adolescencia y los recuerdos autobiográficos. 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Por eso, cuando alguna persona escucha una canción, puede sentir durante unos instantes que regresa a esa etapa de su vida en la que las notas musicales formaban parte de su día a día. Ahora ya lo sabes.
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0: Pues pura crema indie pop que se te pega a la primera. Royal Otis, que es este dúo australiano formado en Sydney 2019 por Roger Mandel y Otis Pavlovic, dos colegas que se unieron para hacer guitarras luminosas, melancólicas y súper pegadizas. Este tema que te acabo de traer, que apareció en el 2023 y da título a su EP debut de gran impacto, este Sofa 15, que es un juego de palabras divertido en inglés. Al pronunciar rápido Sofa 15 suena exactamente como So Fucking, tan jodidamente. En una letra que habla de esa sensación de estar atrapados en la apatía, apoltronado en el sofá sin saber muy bien qué hacer con tu vida, pero con una melodía tan enérgica que te dan ganas de salir a bailar inmediatamente. La banda que se hizo famosa a nivel global poco después, gracias a sus virales versiones en directo en la radio australiana Triple J, donde bordaron temas como Murder on the Dance Floor de Sophie Ellis Bextor y Linger de los Cranberries, catapultando sus reproducciones al infinito. Desde Australia, Royal Otis con este So Fucking o So Fucking.
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0: Bueno, pues haciéndole un homenaje a los clásicos de hoy, a esta leyenda absoluta del country que nos dejó Dolly Parton, nacida en un entorno súper humilde, en las montañas de Tennessee en 1946. Se convirtió en una de las mayores reinas de la música, filántropa y empresaria de la historia. Falleció a los 80 años en su querida ciudad de Nashville tras una batalla contra el cáncer el pasado 25 de agosto. Este tema que se lanzó en 1973, este Jolene, que forma parte de su icónico disco homónimo, publicado a principios de 1974. El significado de la canción es una súplica desesperada y súper honesta hacia otra mujer despampanante, para que no le quite a su marido. Dolly canta desde la vulnerabilidad absoluta, reconociendo la belleza casi hipnótica de Jolene. Además, un dato brutal: en el mismo día en el que escribió Jolene, Dolly también compuso I Will Always Love You. Sí, el tema que luego popularizaría en los 80 la amiga Whitney Houston y que fue un pelotazo total. Bueno, pues hoy homenajeando a Dolly Parton, la reina indiscutible del country y del sonido Nashville, hoy en La Mezcladora con este Jolene.
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0: Pues sí, amigos y amigas, porque te traigo este Silencio, el nuevo trabajo de los U2.

Pues no es la primera vez que los U2 le ponen un título en castellano o cuando menos alguna que otra palabreja en castellano en sus canciones. Ya lo hizo con aquel 1, 2, 3, 14. Ahora lo hace con este, como ellos dicen, Silencio. Menudo bombazo que se ha marcado Bono y compañía para celebrar nada menos que los 50 años de trayectoria de la banda. U2, la legendaria agrupación de rock formada en Dublín allá por 1976, con Bono, Days, Adam Clayton y Larry Mullen Jr., que acaban de romper casi una década sin álbumes de estudio con este potente regreso, el tema que sirve como el segundo gran anticipo de su esperadísimo nuevo disco de estudio, Carnaval de Luce. Esta canción que has oído, este Silencio, con una duración concisa de apenas 2 minutos y medio, la canción captura el espíritu rebelde e insolente del surf punk de los inicios de la banda, explora la dualidad entre el ruido exterior del mundo y la búsqueda de paz interior, incluyendo el contundente estribillo In the Silence de David Rock and Rolls, el tema que cuenta con la producción de reconocido Jackknife Lee y la participación en la composición del afamado vocalista y productor Ryan Tedder de One Republic, la banda que decidió publicar este tema en español e inglés, coincidiendo exactamente con la semana de su 50 aniversario desde que Larry Mullen Jr. puso un anuncio en el tablón de anuncios de su colegio en Dublín buscando músicos en septiembre de 1976, medio siglo, tocando juntos, los mismos 4 miembros sin un solo cambio de alineación. U2 y este Silencio.

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0: Bueno, pues hemos viajado directos a los 80 para repasar una de las bandas más románticas e icónicas de la historia, The Bangles, que fue una superbanda femenina formada en Los Ángeles allá por 1981 por Susanna Hoxx y las hermanas Vicky, Debbie Peterson y Michael Steele, mezclando el pop rock pegadizo con armonías vocales impecables al más puro estilo de los 60. La mezcladora producciones con la asistencia de la tía. Hemos cambiado este Eternal Flame, este tema que le hemos dado este estilo electro reggae, como has escuchado, más actualizado para este 2026. Una canción que fue lanzada en 1988, la original, como sencillo de su disco de estudio Everything. El significado de la canción es una declaración pura de amor incondicional y devoción apasionada. Explora la magia de sentir que una conexión romántica es tan intensa y real que jamás se apagará, comparando ese sentimiento con una llama eterna, Eternal Flame. La idea del título nació cuando Susanna Hoxx visitó Graceland, la mansión de Elvis Presley, y vio la llama eterna en su tumba. Aunque ese día la lluvia la había apagado temporalmente, pero la anécdota más sonada es que el productor le gastó una broma a Susanna diciéndole que Olivia Newton-John grababa sus temas desnuda en el estudio para sonar más relajada, y Hoxx terminó grabando las voces de Eternal Flame completamente en bolas en el estudio, pensando que era una práctica habitual. Sí, se quedaron con ella. Eternal Flame, hoy transformado en este electro reggae, en las producciones de la mezcladora y la total inteligencia artificial, este clásico de Bangles. Y ahora, amigos y amigas, vas a ser testigo del nacimiento de nuevo artista y productor que convierte ideas, emociones y sonidos en una identidad propia. Narcissus, detrás del nombre no hay una fórmula sino una búsqueda, experimentar, romper estructuras y encontrarse ese punto donde la música deja de ser simplemente música y empieza a contar algo. Como productor, Narcissus trabaja entre sonidos, texturas y atmósferas, construyendo cada pieza desde cero y dejando que el proceso forme parte del resultado. No busca encajar en una etiqueta concreta, busca tener un sonido que puedas reconocer sin necesidad de ver el nombre. Esta entidad musical que nace aquí en la mezcladora y que nos trae producciones tan fantásticas como esta trompeta triste.
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0: Bueno, pues Trompeta Triste, una canción, como te digo, de este nuevo nacimiento de este artista y productor nacido en las entrañas de La Mezcladora, con este tema y esta voz que no sé si recordarás, hace algún tiempo te puse una canción que tenía nombre y apellidos en sí misma, aunque luego descubrimos que era de la IA. De hecho, la descubrí porque la cantante sonaba tal cual a esta voz que te acabo de poner y que tenía yo guardada desde hace tiempo y que no te puse porque estaba arreglando esta canción que acabas de oír, esta Trompeta Triste. Así que utilizando la asistencia de la IA, Narciso se mueve entre los sonidos más atmosféricos y de estos que te erizan la piel, como has escuchado en esta Trompeta Triste con las producciones de La Mezcladora.
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Pues vaya pelotazo de tema que te acabo de poner en la pista de baile para bailar directamente con The Gardener, proyecto del DJ y productor argentino radicado en España e Industrias 94, sello colectivo clave en la escena electrónica y de club vanguardista. Se unieron para darle una vuelta de tuerca tremenda a este clásico absoluto de la música africana y el afro house, este Yeke Yeke, que es una potente versión y homenaje en clave de electrónica a baile y ritmos globales al inmortal clásico Yeke Yeke que popularizó en 1987 el pionero guineano Mori Kanté. La letra original en idioma mandinga es una romántica y festiva declaración de amor llamada a la danza y celebración de la cultura del África Occidental. La canción original de Mori Kanté en los 80 fue el primer sencillo de origen africano en vender más de 1 millón de copias en Europa y alcanzar el número 1 en varias listas continentales. Esta revisión de Gardener revitalizó esa icónica línea de cora, arpa africana, para meterle de lleno en los sets de DJs internacionales y festivales de música electrónica underground. The Gardener, Industrias S94, revitalizando este Yeke Yeke, Yeke Yeke, Yeke Yeke, Yeke Yeke, Yeke Yeke.

0: Bueno, pues ritmo urbano y cultura de Club Underground, Ciervos. Este proyecto musical andaluz que destaca por fusionar sin complejos la cultura del breakbeat, el rap callejero, la electrónica del festival y la estética rapera más pura. Esta gente que viene de Andalucía con un arraigo fortísimo en la escena electrónica del sur. La canción que has oído, este Dale Breakbeat, es un auténtico tributo a la subcultura del breakbeat andaluz. Habla del ambiente nocturno de las rave, la energía colectiva en la pista de baile, los ritmos rotos, la evasión del día a día y esa conexión visceral, los bajos retumbando en el pecho. El breakbeat en Andalucía, que es casi una religión única en Europa, el famoso breakbeat andaluz y el grupo utilizan la simbología del ciervo como una metáfora de libertad salvaje, agilidad e instinto nocturno en medio del bosque de altavoces de los festivales. Ciervos y este Dale Breakbeat.
1: El bajista y vocalista de Kiss, Gene Simmons, dice sobre la IA: el futuro ya está aquí, la reciente irrupción de un éxito country cuya estrella nunca existió en el plano físico, y los fenómenos del K-pop, que son fruto exclusivo del mundo digital, son ejemplos de cómo la frontera entre lo real y lo virtual se está desdibujando. Gene Simmons dice que tiene un proyecto cinematográfico en desarrollo llamado Icarus, donde salvo el actor principal, todo será de inteligencia artificial. Esta tendencia no es solo una curiosidad futurista, es una realidad que desafía los modelos tradicionales de creación y perfección artística. Es importante adaptarse a los cambios. Ahora ya lo sabes.

The White Boy Alive, que es este aclamado proyecto paralelo de indie pop electrónico formado en Berlín hacia 2013 por el noruego Harlan Hoyt, la mítica mitad del dúo Kings of the Convenience, junto a Main South, Sebastian Marstadt y Daniel Twip. Esta joya de la corona de su álbum debut, Dreams, que habla sobre ese desgaste emocional y la urgencia de romper con las expectativas de una relación sofocante, el sentimiento de estar quemándote o consumiéndote por dentro e intentar complacer a alguien que nunca está satisfecho con quién eres realmente. Producido por la propia banda de forma totalmente analógica y autopublicado a través del sello independiente Bubblers Records, grabado todo en directo en el estudio para mantener esa calidez orgánica, sin apenas retoques digitales. Es una regla de oro del grupo. Al principio era no utilizar ningún tipo de pista pregrabada ni secuenciadores en sus directos. Querían demostrar que podían sonar exactamente como una pista de baile electrónica, tocando únicamente instrumentos 100% reales, bajo, batería, teclados analógicos y guitarra. Hay que ver que en esta época que nos ha tocado vivir, hay que especificar cuando uno toca orgánicamente sin otro tipo de apoyo digital. Bueno, pues The White Boy Alive y este Burning del 2006. Amigos y amigas, nos vamos yendo.

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1: Y además también en tu emisora online favorita por streaming en sus horarios habituales. Amigos y amigas, nos vamos con la música a otra parte. Ya sabes que nos puedes escuchar en el próximo programa, porque tenemos dos cada semanita a través de eso donde ha dicho esta chica y en tus plataformas de escucha y descarga musical y en tu emisora online por streaming. Venga, te voy a dejar con una novedad de Big Mum, este cuarteto británico de indie rock formado en Londres allá por 2014, liderado por la virtuosísima cantante y compositora Juliet Jackson. Junto a Sof Nathan, Celia Archer y Ferz Fore son súper conocidas por sus armonías vocales impecables, guitarras con muchísima garra y esa vibra tan fresca y optimista. Esto se llama Gravity y acaba de salir en este 2026. Pues nada, con esto te dejo, esperando eso, que hayas disfrutado un poquito del programa y nos escuchamos en el próximo. Ya sabes, pórtate bueno y pórtate buena. Adiós.
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0: Él ha sido un hombre que ha querido mucho al mundo, pero él no se quería mucho a sí mismo. Él era un hombre que no creía en el éxito. Cuando el éxito lo perseguía, él lo esquivaba. Silvio se ha muerto de sí mismo. Y también hay que tener arte para morirse uno de sí mismo y cuando uno quiere.
1: Sí, señor, hay que tener arte hasta para eso, ¿eh? Para morirse uno de sí mismo y cuando uno quiere. Son las palabras de su brazo derecho, ¿eh? en momentos determinados de su vida. Hemos abierto con las criaturas, como diciendo, y dos criaturas muy peculiares, pues nos acompañan. Una de ellas, además, una de esas criaturas, ahora nos va a contar cuándo surge la primera aparición del gran Silvio en su vida, que fue muy pronto. Y empiezo ya, esa primera criatura se llama Antonio Jesús García, el Che. Hola, Antonio Jesús, muy buenas.
2: Hola, buenas, ¿qué tal?
1: La otra criatura es Ramón García, antes pianista, últimamente librista. Hola, Ramón, ¿qué tal?
2: Muy hola, ¿qué tal? Equilibrista, ¿no?
1: Equilibrista también.
2: Soy yo ahora un poco, ¿no? Voy haciendo equilibrios entre distintas cosas. No me centro en ninguna, o no sé, que lo diga el público.
1: Oye, lo primero que opináis de estas palabras que hemos rescatado de pibe, en torno a Silvio.
3: Hombre, poca gente creo yo que conocerá mejor a Silvio que pibe, ¿no? Y bueno, pues creo que una metáfora bastante acertada, ¿no?
2: Sí. Eso de la gente que al final se puede decir de ellos se ha muerto de lo que él ha querido y como él ha querido. No. Pues yo creo que no hay más control de tu propia vida que tu propia muerte, ¿no? De tu desaparición.
1: Total.
2: Y es un poco así, ¿no? La vida de Silvio transcurrió de una manera que, bueno, era como el guión de una película y el final fue el que fue. No sé si es como él quería, pero da la sensación de que sí.
1: Pues sí vivió como él quería, ¿no? Está clarísimo.
2: Sí.
1: Esto es indudable.
2: Pensamos que sí, ¿no?
1: Esto es indudable. Yo aviso y ya empezamos a hablar un poquito del gran libro, que verá la luz aquí en el CAF este jueves, el 1 de octubre. Vais a estar muy bien arropados, ¿no? Ese día.
2: Hombre, va nuestro moderador, porque a nosotros necesitamos que nos modere alguien, porque si no se nos va la olla, y necesitamos a alguien que ponga orden, y hemos pensado en la mejor opción, que es Abelardo Navarro.
1: Sí, señor.
2: Que quien lo conozca, señor, sabe que posiblemente siembre mucho más el caos que otra cosa.
1: Grande también Abelardo.
2: Pero bueno, en nuestra línea hemos pensado que era el idóneo.
1: Y aviso, yo he solicitado a producción 2 copas de coñac. Porque
2: hombre, serán 3, ¿no?
1: Dos ah, bueno, para las dos criaturas autoras del libro,
2: ¿no?
1: Pero claro, tenemos 2 tristes chocolates. Que nos perdone Silvio, ¿no?
2: Creo que nos apañamos, ¿no?
3: Qué remedio.
1: Para hablar del libro. Y fíjate, hablando de Abelardo, él va a romper el hielo, él va a lanzar la primera pregunta, ¿os parece?
2: Bueno,
3: venga.
1: ¿A qué no os lo esperabais esto?
2: Yo para nada.
3: De ti no podemos esperar cualquier cosa.
1: Tiene la palabra Abelardo.
4: Mi pregunta entonces a Ramón García y a Che sería, ¿a qué viene después de 38 años hacer este libro sobre un disco de culto? Y utilizo la palabra a propósito por el culto también a la Semana Santa, a la sevillanía en general. ¿Qué trascendencia tiene fuera de ese ámbito? ¿Es porque es una música buenísima? Que no creo. ¿Es por lo carismático de un alcohólico? ¿Por qué?
1: ¿Por qué? Esa es la gran pregunta. Que no creo, yo me detengo también ahí. Así que la respuesta...
2: ¿Por qué? No me parece Johan Cruyff.
1: ¿Por qué?
2: ¿Por qué?
1: ¿No? Sí, Mourinho.
2: No compare.
1: Sí, no, bueno, comparemos.
2: Yo sabía que venía del fútbol.
1: ¿Por qué?
2: ¿Por qué? Bueno, eso se lo voy a dejar al Che.
3: Bueno, yo creo porque Silvio es un artista de culto y Fantasía Occidental es un disco de culto que merece dejar de serlo, ¿no? Yo creo que como todo artista de culto no tuvo grandes ventas. No fue conocido por la gran masa, etcétera, etcétera. Pero creo que este disco contiene unos valores musicales, que junto a la intrínseca personalidad tan peculiar de Silvio, lo hace algo totalmente revalorizable y digno de ser escuchado, ¿no?
1: ¿Y el porqué de Ramón?
2: Bueno, un poco en esa línea. Yo que a veces me centro en nuestras colaboraciones más en lo estrictamente musical. La parte filosófica a veces se la dejo al Che.
1: Sí.
2: Yo es que filosofo poco. Pero en lo musical, por ejemplo, es un disco completamente... o sea, que no encajaba para nada en la época en la que se editó, porque entre el año 87 y 88, que fue cuando se grabaron las canciones y se fueron editando, hubo algunas que salieron un poco antes de la edición del LP, el sonido no pegaba para nada con lo que estaba de moda en ese momento, que era, bueno, pues era la época de la, ya el final de la movida, sí. Eran las baterías electrónicas, eran muchos sintetizadores, era todo fiesta y color y poca sustancia. Y sin embargo aparece ese disco, que es un disco de rock and roll, de rock and roll bastante sobrio, dentro de que, bueno, tienes un poquito de reverb y tal, porque si no, en esa época no te ponían los discos en la radio, claro. Sino, pero muy poco, y sin, por supuesto, sin, como decían Queen en los 70, sin sintetizadores. Bueno, pues Silvio en los 80 tenía más mérito todavía, ¿no? Tenían que haber puesto la misma leyenda que ponía Queen en sus primeros discos. Este disco no lleva sintetizador, no hace uso de los sintetizadores, ¿no? Se pasaron toda la década de los 70 diciendo eso con orgullo, ¿no? Pues
3: en este disco no ha colaborado Alejandro Sanz. Claro.
1: Que quede claro, ¿no?
2: Eso también, por ejemplo, podía haberlo dicho.
1: Sí.
2: Pero bueno, que, o sea, es un disco que ahora sí que se escucha muy bien. En aquella época quizá se le pudo echar en cara que no reunía, digamos, los requisitos para ser una música comercial que pegaba en ese momento, pero ahora lo escuchas con los años y da gusto, cosa que no pasa con otros discos de esa época, desde luego.
1: Total. A ti se te aparece, entramos ya un poquito, que está todo recogido en el libro, se te aparece Silvio siendo tú un adolescente, 15 años, ¿no? El primer contacto, el primer chispazo.
3: Sí. Curiosamente, en febrero del 80, la Junta de Andalucía organiza una gira para pedir el sí en el referéndum ese, que luego nos tangaron ahí con esa forma tan extraña de contar votos. Y en Almería, recorrió todas las provincias andaluzas, y en Almería se celebró en lo que en su momento se llamaba las Naves de Saltúa, donde... venía, bueno, el elenco era tremendo, o sea, yo estaba Tomatito y Camarón, sí. Alguien que los almerienses sí controlábamos, sí. Yo recuerdo, principalmente estaba allí por Alameda, que estaba también en pleno apogeo, y siempre me ha encantado la voz de Pepe Roca. También actuaba Carlos Cano y María Jiménez, que salían un poco más de mis preferencias, los malagueños Tabletón. Uno en aquel momento desconocido por mí, súper jóvenes, Pata Negra. Y un tipo que salió en chaqueta y corbata y aparentemente demasiado mayor para esto del rock and roll.
1: Y desaliñado. Un poco,
3: y de
1: ¿no?
3: un poco ahí con esa pinta y tan. Pero que a la vez fue como un imán, una trascendencia, una atracción de decir, hostia, ¿esto qué es, no? Entonces ya supe quién era Silvio y a partir de ahí pues lo seguí.
1: ¿Y cómo vas llegando más? Quiero decir, porque eran otros tiempos, no teníamos redes, no teníamos internet. ¿Cómo vas llegando más, profundizando en Silvio? Pues
3: la verdad es que al principio muy poco, porque como no tiene... Esa facilidad que hoy en día, ¿no? Por ejemplo, ya la siguiente vez que se dé es en la fiesta de Radio 3 en Televisión Española. Sí. Y entonces ahí, a partir de ahí, graba también con Barra Libre, con García Pelayo, y digamos que es un momento de esplendor no artístico, puesto que Fantasía Occidental es lo mejor, pero sí de fama, ¿no? Y entonces ya a partir de ahí pues ya lo controlas, ¿no? Y ya sabes todo lo que hace y a disfrutar de él, ¿no?
1: Y Ramón, a ti te llega, digamos, el contacto bastante tarde, digámoslo así, sí. Y precisamente a través de esta criatura aquí presente, ¿no?
2: Claro, un poco sí, al menos la parte, digamos, seria de Silvio, porque yo, pues como casi todo el mundo que recuerde y de nuestra generación, o quizá un poco posteriores, había conocido a ese Silvio entrevistado por... por el Quintero, Loco de la Colina, sí, sí. Por Quintero, sí. En aquellos programas que, bueno, pues que lo mismo llevaba al Risita y al Cuñado que llevaba a Silvio, ¿no? Fíjate la comparación.
1: Sí.
2: Y mucha gente se quedó con Silvio, era como otro personaje de estos frikis de Quintero, ¿no? Y yo, en principio, también no me voy a hacer el listo. También pensé algo así.
1: Sí, estoy contigo. Yo descubro a Silvio ahí, en esa entrevista.
2: Claro, pues con su copa de coña, pues ligeramente bebido, soltando sentencias muy graciosas, riéndose, callándose, en fin, esas entrevistas que bueno, tienen su aquel, pero evidentemente, bueno, transformaron un poco esa imagen de un músico supuestamente con una carrera interesante en una especie de no sé cómo se dice,
3: sí, una caricatura
2: sí, no me salía, sí. Una caricatura del personaje, ¿no? y ya no le volví a hacer caso, la verdad. O sea, yo no entre que yo el rock no era lo mío en esa época, que yo estaba más centrado en el jazz, y si no le hacía caso ni a Loquillo, ni a Radio Futura, ni a grupos muy importantes.
1: Regáñale, por favor, regáñale.
2: Sí, no, si ya me lo he dicho muchas veces.
1: Miles de veces.
2: Yo mismo me regaño, sí. ¿No? O sea, que yo me he perdido cosas muy chulas en su momento por prestar atención a otras músicas, que estaban muy bien, claro. Y, pues claro, si no le hacía caso a esos grandes grupos mediáticos que nos los metían casi sin querer y los escuchábamos por todas las radios, pues cómo le iba a hacer caso a Silvio. Que no llegaba a Almería prácticamente ninguna noticia de él, ¿no? Entonces, pues fue precisamente aquí,
1: sí.
2: En esta emisora,
1: en esta
2: ya sabes que cometí el error de invitar una vez al Che, se me ocurrió, dije, bueno, yo siempre traía a músicos, pero dije, voy a traer a otro tipo de personas.
1: Sí, ¿no? A genios.
2: Voy a traer gente relacionada con el arte, pero que no sean músicos, y digo, pues mira, el Che. Que parece que... Y entonces, bueno, pues ya a partir de entonces, ya sabes, no hemos lo podido quitar de encima.
1: Y además traías el disco.
2: Sí, le dedicamos un programa a Silvio en general, no a ese disco.
3: Creo sí, que pero hablamos. Fue del que más hablamos, porque no sí, sé, en el fondo
2: es como el más importante, pero yo recuerdo que pusimos canciones sí, de distintas épocas y bueno, y hablamos un poco así en general. Ese programa pues está por ahí,
1: sí.
2: De La Taberna, dedicado a Silvio como músico, ¿no? Entonces... Ahí fue cuando empezó a engancharme.
3: Sí. Cuando le dije, oye, podemos hacer un programa de Silvio, y me dijo, Rodríguez. Digo,
1: lo voy a venir.
3: Claro. Ya empezamos.
2: Es que yo realmente siempre he admirado mucho al cubano, a Silvio Rodríguez, ¿no? Y cuando alguien decía Silvio, pues yo pensaba en él, ¿no? Pero es verdad que ahora ya cuando dicen Silvio, ya pienso primero en el rockero.
1: De hecho, tú también lo cuentas en el libro. Si tú hubieses obtenido, yo sé, 20 duros por cada vez que te mencionaban al otro Silvio,
3: esa es una constante en mi vida. Cuando yo me preguntaba a algún músico, te gusta, y decía Silvio, todo el mundo decía Rodríguez. Y yo decía, hostia, por favor, no.
2: Sí, ya luego en el anterior libro nuestro, en Todo Flamenco sí. Rock, claro, ahí ya, lógicamente al llegar a esa época de los 80, dedicamos un espacio, yo el otro día lo estuve mirando, como 4 o 5 páginas dedicadas a Silvio, ¿no? Ahí ya me metí más a fondo todavía en su discografía, que es corta, la verdad. Y en su vida, y bueno, leí muchas más cosas sobre él. Y a partir de ahí, pues aquí al amigo se le ocurre la idea de, bueno... Pues ya que estamos, ¿por qué no hacemos lo que nadie ha hecho hasta ahora, ¿no? Que es dedicar un libro a ese disco en concreto, ¿no? Porque el libro va sobre el disco Fantasía Occidental.
1: Sí, señor. Disco de culto, aquí no hay ni una sola duda. De hecho, Silvio es un tipo de culto en todos los sentidos, ¿no? Hay una tesión después.
3: Sí, sí. Bueno, de entrada, primero recordar que, o dar las gracias a FM, a nuestra editorial, y a Juan Puchado, el director, que fue el que aceptó nuestra locura, que lo tenemos un poco...
1: Puede llamar, por alusiones puede llamar, ¿eh?
2: Ha colaborado en el libro también.
1: Sí.
2: Y no es muy... O sea, no es muy dado a colaboraciones así, pero somos tan pesados.
1: No le quedó otra.
2: Al final lo conseguimos. Bueno, entonces, pero bueno, lo más meritorio no es que haya colaborado, es que haya decidido editar el libro.
3: Claro,
2: eso sí que tiene mérito.
1: Ya, pero es un gran libro, sin duda, ¿no? Y luego, gente decisiva en la vida de Silvio. Hemos escuchado a Pibe, que hace el prólogo además, ¿no?
3: Sí, bueno, la verdad es que hemos contado principalmente con Pibe y con Pájaro, que era su podemos decir que Vive era el apoderado y Bajaro el mozo de espada, ¿no? que es lo que llevaban a Silvio. Y para nosotros es una gran satisfacción, al margen de su colaboración, sino que ellos estén contentos con el resultado, que estén encantados, ¿no? Porque claro, ellos pueden contarnos cosas y luego, aunque lo hagas con la mejor intención, siempre puede haber algo que no esté, un malentendido o algo que no se haya. Sin embargo, los dos están absolutamente por la labor y están encantados, ¿no? También ha colaborado en el García Alís, uh-huh, que hizo un corto con Silvio y tuvo un pequeño rato con él. Juan María Rodríguez, el director del CAT, también, sí, ha hecho una pequeña, sí, semblanza. E incluso colaboración estelar del señor Miguel Río.
1: ¿Qué me dices?
3: Sí, sí, sí.
1: El mismísimo Miguel Río.
2: El mismísimo Miguel Río.
3: Mike River.
2: ¿Cómo ha sido también muy generoso y ha querido ahí dejar unas palabras en el libro para, pues, dedicar a Silvio y al disco en concreto.
1: Hago spoiler, ¿qué piensa Miguel Río? Es decir,
3: lo intentamos con el obispo de Almería, pero no lo conseguimos.
1: No lo conseguimos, bueno.
2: Bueno, y también en la parte, bueno, que no se nos olvide Miguel Ángel Suárez, que era el bajista de Sacramento, que también colaboró y tuvimos una charla con él muy interesante. Queríamos tener muchos puntos de vista, ¿no?
1: Claro,
2: o sea,
1: claro.
2: No solo, o sea, Pibe es muy importante, pero no era decir, lo que nos cuente Pibe es lo que va a misa.
3: Con Jesús Bola,
2: que en la parte técnica es muy importante porque era el ingeniero de sonido, sí, del disco, sí, y la persona, bueno, el que toca el piano, el único piano que hay en el disco, en una canción, con la que empezaba esta entrevista,
1: Las criaturas,
2: ese piano lo toca Jesús Bola, que es un magnífico músico y arreglista que ha estado, por ejemplo, con Harcha, con Harcha. Harcha eran los de Libertad Sin Ira.
1: Sí, señor.
2: Pues
1: sí,
2: con,
1: ¿sí?
2: Eso, sí, sí, con eso. Donde estaba Martirio, uh-huh, al principio.
1: Correcto.
2: Pues Jesús Bola ha sido miembro de ese grupo y arreglista, uh-huh, y bueno, ya ha grabado con Camarón, es un tío. Y nos ha dado muchísima información que también era muy importante de la parte técnica del disco, ¿no? Desde hasta con qué mesa de sonido se grababa, cómo era el estudio donde estuvieron, o sea, cosas que realmente, bueno, no es que no se supiesen, pero no estaban plasmadas en ningún sitio.
3: Tampoco, o sea, hoy día cualquier disco que se graba, siempre hay en prensa, hay mucho avance, salen muchísimas cosas, ¿no? Sin embargo, de esto no había nada, ¿no?
2: Es que, o sea, no había nada.
3: Por eso, bueno, hemos tenido que recurrir a, digamos, a la fuente, aunque, claro, muchos de los primeros decían, de eso ya no me acuerdo. Pero
1: bueno, oye, ha sido un trabajo.
2: Sí, pero Jesús, por ejemplo, sí que se acordaba muy bien. Un tío que vamos, se jubiló hace poco. Y entonces se acordaba muy, muy bien de toda la parte técnica del disco, que es también muy interesante. Quizás hay parte de lectores que no, eso no les interese, pero hay otros que sí. La gente que lee sobre música, ese tipo de detalles, como qué marca del piano era el que suena.
3: Una prueba de la genialidad de este disco, de por qué es un disco importante, es que el gran Ricardo Pachón, cuando se enteró que estaban haciendo, dijo: yo quiero ser el productor, aunque no cobres gratis, pero yo quiero estar ahí, ¿no? O sea,
1: qué bueno.
3: Yo creo que todos sabemos Ricardo Pachón, que estuvo en La Leyenda del Tiempo, etcétera, o sea, Loli Manuel, etcétera, que dijera: quiero estar ahí, quiero además poner mi firma ahí.
1: Es un puntazo.
2: Está claro que él vio que de ahí iba a salir algo importante, ¿no?
1: ¿Qué habría sido de Silvio, no sé, en Estados Unidos de América, por ejemplo? ¿O en el Reino Unido? Como estrella de rock, me refiero.
2: Es que pensar en las carreras que se hacen en Estados Unidos y en una persona como Silvio es como, no sé, o sea, un huevo y una castaña.
1: No tendría sentido tampoco, ¿no?
2: Sí, yo creo, supongo que habrá artistas estadounidenses que serán los Silvios de allí, ¿no?
3: Sí, pero yo creo que en el caso concreto de Silvio, o sea, no se puede entender a Silvio sin Sevilla.
1: Sin Sevilla.
3: Es un producto totalmente sevillano que aúna la tradición y la vanguardia sevillana con todas sus contradicciones y todas esas peculiaridades, ¿no? O sea, yo, claro.
2: Y como Sevilla no hay ninguna en Estados Unidos, creo. Claro, bueno, igual no hay alguna ciudad llamada Sevilla. Eso, ¿no? Hay una que se llama Almería en Estados Unidos.
3: Sí, pero yo no veo En Estados Unidos mezclar el rock and roll con la Semana Santa, esa cosa complicada. Pero
2: bueno, tendría que ser algo equivalente allí, ¿no?
1: Sí, total. A eso me refería, ¿no? Porque a veces se dice, oye, de un tipo, de un genio como este, efectivamente, mucho más que rock, porque es Semana Santa, que eso nadie lo hizo, es decir, marchas procesionales, que él mamaba desde pequeñito también en Sevilla.
2: Él siempre decía que le gustaba la Semana Santa y no la feria de Sevilla.
1: Claro, claro.
2: Era lo que le gustaba a él de la... de Sevilla, no era como a la mayoría de los sevillanos, la juerga, la feria de abril, sino el salir desde pequeñito y seguir ahí a las bandas de tambor y corneta.
3: No perdamos de vista que originalmente Silvio era batería. Y él se engancha a la Semana Santa por los tambores.
1: Correcto.
3: Es lo que le llama la atención.
2: Además tocaba muy bien la batería, ¿eh? Las pocas cosas que se han podido ver, que hay por ahí algún vídeo... Creo que Pájaro nos mandó un vídeo con muy mala calidad y tal, de ya en la última época.
3: Sí, con los diplomáticos.
2: Sí, tocando y era
1: un virtuoso.

0: ¿no? También ha colaborado en García Alís, que hizo un corto con Silvio y tuvo un pequeño rato con él. Juan María Rodríguez, el director del CAT, también ha hecho una pequeña semblanza. E incluso colaboración estelar del señor Miguel Río.
1: ¿Qué me dices?
0: Sí.
1: El mismísimo Miguel Río.
2: El mismísimo Miguel Río.
0: Mike River.
2: Ha sido también muy generoso y ha querido ahí dejar unas palabras en el libro para pues dedicar a Silvio y al disco en concreto.
1: Hago spoiler, ¿qué piensa Miguel Ríos de Silvio?
0: Lo intentamos con el obispo de Almería, pero no lo conseguimos.
1: No lo conseguimos, bueno.
2: Bueno, y también en la parte, bueno, que no se nos olvide Miguel Ángel Suárez, que era el bajista de Sacramento, que también colaboró y tuvimos una charla con él muy interesante. Queríamos tener muchos puntos de vista, ¿no?
1: Claro,
2: o sea, no solo, Pibe es muy importante, pero no era decir, lo que nos cuente Pibe es lo que va a misa.
0: Con Jesús Bola,
2: que en la parte técnica es muy importante porque era el ingeniero de sonido del disco y la persona, bueno, el que toca el piano, el único piano que hay en el disco, en una canción, con la que empezaba esta entrevista,
1: Las criaturas,
2: ese piano lo toca Jesús Bola, que es un magnífico músico y arreglista que ha estado, por ejemplo, con Harcha, con Harcha. Harcha eran los de Libertad Sin Ira.
1: Sí, señor.
2: Donde estaba Martirio al principio.
1: Correcto.
2: Pues Jesús Bola ha sido miembro de ese grupo y arreglista. Y bueno, ya ha grabado con Camarón. Es un tío. Y nos ha dado muchísima información que también era muy importante de la parte técnica del disco, ¿no? Desde hasta con qué mesa de sonido se grababa, cómo era el estudio donde estuvieron. O sea, cosas que realmente, bueno, no es que no se supiesen, pero no estaban plasmadas en ningún sitio.
0: Hoy día cualquier disco que se graba, siempre hay en prensa hay mucho avance, salen muchísimas cosas, ¿no? Sin embargo, de esto no había nada, ¿no?
2: Es que no había nada.
0: Por eso hemos tenido que recurrir a, digamos, a la fuente, aunque muchos de los primeros decían, de eso ya no me acuerdo.
1: Pero bueno, oye, ha sido un trabajo...
2: Sí. Pero Jesús, por ejemplo, sí que se acordaba muy bien. Un tío que vamos, se jubiló hace poco. Y entonces se acordaba muy muy bien de toda la parte técnica del disco, que es también muy interesante. Quizás hay parte de lectores que no, eso no les interese, pero hay otros que sí. La gente que lee sobre música, ese tipo de detalles, como qué marca del piano era el que suena.
0: Una prueba de la genialidad de este disco, de por qué es un disco importante, es que el gran Ricardo Pachón, cuando se enteró que estaban haciendo, dijo: yo quiero ser el productor, aunque no cobres gratis, pero yo quiero estar ahí, ¿no? O sea,
1: qué bueno.
0: Yo creo que todos sabemos Ricardo Pachón, que estuvo en La Leyenda del Tiempo, etcétera, Loli Manuel, etcétera, que dijera: quiero estar ahí, quiero además poner mi firma ahí.
1: Es un montazo.
2: Está claro que él vio que de ahí iba a salir algo importante, ¿no?
1: ¿Qué habría sido de Silvio, no sé, en Estados Unidos de América, por ejemplo? ¿O en el Reino Unido? Como estrella de rock, me refiero.
2: Es que pensar en las carreras que se hacen en Estados Unidos y en una persona como Silvio es como... No sé, como un huevo y una castaña.
1: No tendría sentido tampoco, ¿no?
2: Sí, yo creo, supongo que habrá artistas estadounidenses que serán los Silvios de allí, ¿no?
0: Sí, pero yo creo que en el caso concreto de Silvio, o sea, no se puede entender a Silvio sin Sevilla.
1: Sin Sevilla.
0: Es un producto totalmente sevillano que aúna la tradición y la vanguardia sevillana con todas sus contradicciones y todas esas peculiaridades, ¿no? O sea,
2: y como Sevilla no hay ninguna en Estados Unidos, creo. Claro, igual no hay alguna ciudad llamada Sevilla. Eso, ¿no? Hay una que se llama Almería en Estados Unidos.
0: Sí, pero yo no veo en Estados Unidos mezclar el rock and roll con la Semana Santa, esa cosa complicada.
2: Pero bueno, tendría que ser algo equivalente allí, ¿no?
1: Sí, total. A eso me refería, ¿no? Porque a veces se dice, oye, de un tipo, de un genio como este, efectivamente, mucho más que rock, porque es Semana Santa, que eso nadie lo hizo, es decir, marchas procesionales, que él mamaba desde pequeñito también en Sevilla.
2: Él siempre decía que le gustaba la Semana Santa y no la feria de Sevilla.
1: Claro, claro.
2: Era lo que le gustaba a él de Sevilla, no era como a la mayoría de los sevillanos, la juerga, la feria de abril, sino el salir desde pequeñito y seguir ahí a las bandas de tambores y cornetas.
0: No perdamos de vista que originalmente Silvio era batería. Y él claro. se engancha a la Semana Santa por los tambores. Correcto. Es lo que le llama la atención.
2: Además, tocaba muy bien la batería, ¿eh? Las pocas cosas que se han podido ver, que hay por ahí algún vídeo. Creo que sí. Pájaro nos mandó un vídeo sí, con ya. muy mala calidad y tal, de ya en la última época.
0: Sí, con los diplomáticos.
2: Sí, sí, sí, tocando y era flipante.
1: Era un virtuoso ver cómo, de la batería.
2: Ver cómo tocaba. Sí, sí. A lo mejor no tenía una gran técnica, uh-huh. pero sí que transmitía mucho. Y
0: sí,
2: tenía
0: todo
2: mucho
0: el mundo
2: swing.
0: Decía que tenía un swing increíble, ¿no? Uh-huh. Creo que Jesús Bola, quien cuenta en el libro que en una época en la que antes de que Silvio hubiera pegado el gran salto y estaba ahí un poco perdido, pues tocaba el grupo de Jesús en un bar uh-huh. y de pronto alguien dijo, ah, que viene Silvio, vamos a esconder las baquetas, que si no se va a poner a tocar la batería y no sé qué.
1: No son los zapatos.
0: Exactamente. Entonces de pronto se empiezan a oír tocar la batería y cuando se asoman estaba Silvio tocando con sus zapatos, estaba tocando la batería. Pero con un swing de la hostia, ¿no?
1: Qué bueno. También contáis en el libro que él, y ahora me confirmáis, llegó a vender su batería a dos payos diferentes sí. casi al tiempo, ¿no?
2: Hizo sí. lo que se llama un camarón, porque el camarón hizo lo mismo con su guitarra,
1: la guitarra
2: con una sí. guitarra rota, ¿no?
1: Sí, sí, sí, sí, sí, sí, sí.
2: Que intentó que se la pagara, se la comprara uno y se la pagara otro. Y él hizo lo mismo, o sea, se retiró de uno de los grupos, creo que era de los 5 Mercury, ¿no?
0: Creo que sí.
2: Y decidieron tener un concierto
1: en
2: ya.
1: Madrid, además.
2: No, yo creo que esto pasó en Sevilla.
1: En Sevilla.
2: Tenían ya un concierto previsto, uh-huh. pero Silvio dijo que él ya no. Bueno, pues ya está, pues déjanos la batería. Que vamos, que toque el bateriano, buscamos a uno, ¿no? Entonces, cuando la estaban montando, ya llegó alguien diciendo que se llevaba la batería, porque pero es que al rato apareció otro diciendo que no, que la batería en realidad era suya, o sea, ya se la había vendido a dos personas diferentes cuando teóricamente la iban a usar para un concierto, ¿no? Ese era un poco el Silvio de las triquiñuelas, ¿no? Que sí, también era. Bueno, pues algo característico suyo, que algunas cosas contamos. Sí. Pues tampoco hemos querido centrarnos demasiado en la vida de Silvio porque queríamos dedicar espacio
1: a su música.
2: ¿No? Sí, luego la vida tiene muchas más anécdotas.
0: Digamos, su anécdota, la gente conoce a Silvio, las conoce, o sea, no queríamos repetir tampoco la anécdota. Uh-huh, la idea un poco en el libro era que la gente que conoce la vida de Silvio y conoce toda su anécdota, encuentre otra cosa, uh-huh. algo que no está escrito, uh-huh. y que la gente que no lo conozca pueda conocerlo también, ¿no? Digamos que está ideado para uh-huh. los dos públicos,
2: claro.
0: ¿no?
2: Pero darle importancia, sobre todo, al disco en concreto, ¿no? Intentar uh-huh. aportar cosas sobre la grabación del disco, las canciones, etcétera. O sea, correcto. Un poco también la colección de FM, que se llama colección LP.
1: Sí. Bueno,
2: muy bien puesto el nombre, pues va siempre en ese sentido, ¿no? Si estás hablando de un disco concreto, no cuentes toda la vida de esa banda, ¿no? Da una pequeña introducción. Correcto. Para que la gente sepa de quién estás hablando, porque puede haber alguien que se compre el libro y nunca haya leído nada sobre esa banda o ese artista.
1: Claro,
2: pero luego céntrate en el disco.
1: Os ocupáis además casi casi canción por canción, ¿no?
2: Sin el casi,
1: es decir, trasladar la intrahistoria de cada uno
2: sí,
1: de los temas.
2: Sí. Bueno, son 8 canciones nada más, un disco corto.
0: Sí,
2: uh-huh. y no es como, hay muchos discos que luego tienen canciones que sobraban, etcétera, pero este no. Uh-huh. Este, pues, uh-huh. si alguna sobró, la entró en el siguiente disco, en el
0: Replicando.
1: Está sonando de fondo lo que para mí, pobre de mí, sería más o menos la más conocida, la más mediática de este disco.

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1: Esto solo se le podía ocurrir a Silvio, es decir, Stand By Me, llevárselo a su terreno, Semana Santa presente también aquí.
2: Sí, el Stand By Me pasado por el Preguero de Chenendano. Uh-huh. Y bueno, yo creo que si hay algo destacable de este disco sería la dupla que forman este tema, el Stand By Me y el Swing María, ¿no? Uh-huh. Digamos que es lo que hemos definido como el rock cofrade. En el Swing María lo que hace es una marcha profesional de la Virgen del Agua, la adapta, por así decirlo, al rock, ¿no? Por ejemplo, Andrés Pájaro hace la trompeta con la guitarra, que es alucinante, y aquí hacemos como a la inversa, ¿no? Coge un blues, un conocido, un rock, y se lo lleva a la devoción mariana, ¿no?
1: Enorme. Es que sí, claro, cuando se dice inclasificable, es decir, es que es así. O sea, es que ¿en qué catálogo metemos esto?
2: Claro,
1: la música del rock.
3: Es que claro, no hay
1: pues, es posible.
3: Hace un rato lo venimos hablando también, ¿no? Que quizá el único que hizo algo así parecido, pero no era rockero, fue Miles Davis, que en su época sacó algún tema. Bueno, tiene uno que era
2: una saeta.
3: O sea, que se inspiró en la Semana Santa española. De hecho, él lo dice en su autobiografía. Pero, claro, se lo llevó al mundo que él conocía en ese momento, porque estábamos en los años 60, al mundo del jazz, ¿no? Pero no al mundo del rock. Entonces, quizás el único antecedente que hay de alguien, fíjate, tan lejano como Miles Davis, que también tiene su mérito, que decida incorporar esa música que proviene de unas bandas de un país tan lejano, que yo creo que él no sabía exactamente qué estaba pasando ahí. Yo creo que si a Miles lo sueltan en una procesión y ve al personal, se cree que son el Ku Klux Klan, claro.
1: Seguramente. Se ha
3: salido corriendo, el pobre. Claro. Pero bueno, se ve que como no lo vio, sino que solo lo escuchó de lejos, pues le impresionó. Pero ya después de eso no hemos encontrado nada, y mira que investigamos, ¿eh?
2: Sí, sí, sí, pero yo creo que Silvio es una... Es de esos raros, porque claro, mezclamos la Semana Santa con el rock, con el gospel, con el blues, con la música italiana, yo qué sé, o sea, metemos por medio a la Guardia Civil, al Betis.
1: su Sevilla, el Betis, bueno, Sevilla, lo podemos escuchar, claro.
2: Hacer todo eso y salir indemne de esa locura, o sea...
1: Ya desde el minuto uno la Guardia Civil está presente en su existencia, ¿no?
3: Sí, es verdad. Que nació en un cuartel.
1: ¿Y qué día nació, además, claro, a nivel mundial?
3: Sí, sí, el día de la bomba atómica, ¿no? Bueno, de una de ellas dos, ¿no?
2: Sí, sí.
3: No sé si la de Hiroshima o la de Nagasaki, no
2: Nagasaki,
3: recuerdo.
2: Nagasaki, creo. Pero a lo que yo me quería referir es que Silvio es... Yo lo comparo con Willie DeVille, ¿no? En el sentido de que son esos artistas que el género, es comparable a nada.
1: Correcto.
2: Pero por sí solo y ya
3: sí,
2: está.
3: Sí. Y de hecho, pues, nosotros que le hemos dado un buen repaso, digamos, a todo lo relacionado con el rock andaluz, el flamenco rock, pues no hemos encontrado una figura como la de Silvio. Hay otras que pueden ser en otros tipos de música. Me viene a la cabeza el Luis, por ejemplo, tío que mezcla el rock con el soul, con el flamenco.
1: Claro.
3: Podría ser otro género casi en sí mismo, ¿no? Pero no con la Semana Santa. O sea, ahí.
2: Sí, lo que pasa es que Luis entra más con la rumba mesetaria también.
3: Claro, claro.
2: O sea,
3: no digo que se parezca a Silvio, sino que sea algo como con tanta personalidad como Silvio en otro terreno musical muy diferente, ¿no? Pero en todas nuestras investigaciones no hemos encontrado a nadie, quizás ya hasta la última época, que haya usado elementos musicales de la Semana Santa tan directos, ¿no? Ya en la última época sí, pues Califato, Tres Cuartos,
2: Zetangana,
3: La Plazuela, que es un grupo muy chulo, granadino, también han metido.
1: Pero fíjate, la percepción es que han bebido precisamente de lo que supuso Silvio.
3: Hombre, yo estoy seguro de que todos ellos han escuchado a Silvio.
1: Claro, claro, claro.
3: Seguro. Y si no, alguien se lo ha contado, ¿no?
1: Sí, señor. Pero... Y así suena La Pura Concepción.

0: Estamos anticipando la puesta de largo de un gran libro basado en una enorme, intensa historia. Fantasía occidental, Silvio y Sacramento, rock bajo palio, los dos autores, autor, ideólogo, coautor, ambos dos, se fusionan aquí. El jueves 1 de octubre, en la sede del CAF, 7 de la tarde, ¿no? Presentación.
1: Allí estaremos. Bueno, pues para quien quiera venir, que le vamos a firmar el libro, lógicamente. Bueno, si se portan bien, ¿no? Puede que haya gente a la que no se lo firmemos, ¿no? Eso ya lo veremos.
0: Bueno, esto ya se irá viendo el mismo día.
1: Sí, ¿no? Va a ser la novedad va a ser que algunos los vamos a castigar. Eso no se suele hacer nunca, ¿eh?
2: Vamos a proyectar algunas imágenes también de...
0: Sí. Es que iba a la fotaza, a la imagen... Del disco y por supuesto que ilustra también el libro.
1: Claro, con un gran fotógrafo, que eso el Che puede hablar más de él, que alguien que además estuvo de
0: lo tenía aquí marcado primer, precisamente casi de gran final.
1: Fue el primer director del CAF, ¿no?
2: Sí, no fue Manuel Falcet. Uh-huh. Bueno, la foto la firma Pablo Julián, la foto uh-huh. de la portada, que es una foto icónica de Silvio, súper reconocible, que contiene todos los elementos para hacer una foto fallida, para no funcionar, o sea, porque está de espalda, a sí. contraluz, no se ve la cara, no se sabe quién es, etcétera.
0: Se ve el humo del cigarrillo.
2: Sin embargo, ese aspecto de estar encima de un escenario, un punto de vista donde la gente está, miles y miles de personas, mirando a la persona que no sabemos quién es, casa a la perfección con la idea de Silvio y sus seguidores y sus devotos, ¿no? En el fondo parece una especie de homilía, ¿no?
1: Como un predicador, ¿no?
2: Ahí, como un predicador. Sí, sí. El pelo enmarañado y despeinado de Silvio es lo que nos hace pensar que no es un cura al uso, que no es correcto. Alguien normal, ¿no?
1: Y, que por cierto, esas estaban en la gira histórica, claro, en la misma donde los vio Antonio Jesús.
2: Esta foto está hecha por Pablo Julián Cádiz durante la gira histórica. Aquí, por ejemplo, Pibe nos cuenta que el ojo de Ricardo Pachón, sí, ¿eh? Que cuando veía fotos que le gustaban, la iba guardando o le pedía a Pablo que era esta foto. Entonces sacó, fue 7 años después de la gira histórica, cuando uh-huh. estaban viendo que portada, dijo esta, ¿no? Y uh-huh. fue idea de...
0: Y hacer todo, vamos, de lleno, ¿no?
2: Totalmente, ¿no?
0: Qué bueno. Y no me resisto a ponerla casi como broche, con vuestro permiso y sin vuestro permiso. Esta, bueno, me parece otro, como futbolero que soy...
1: Otro pelotazo.
0: Otro puntazo de un palangana, de un sevillista, dedicada pues al Betis.

0: Que esto se lo puede hacer alguien muy grande, muy grande, muy grande. Que traspasa lo mundano.
1: Silvio decía que le gustaba el fútbol porque era la única manera de tener escudo, bandera y un himno sin meterse en política.
0: Correcto.
1: Entonces,
0: qué bueno.
1: Y claro, él y también decía que él era sevillano antes que sevillista.
0: Sí, señor.
1: Entonces,
0: sí, señor.
1: De ahí quizá, de esa filosofía, de vale, me gusta el Sevilla, pero tampoco odio a los del Betis, ¿no?
0: Correcto.
1: Bueno, pues de ahí sale un poco esa canción y demás cosas que explicamos en el
0: sí,
1: libro.
0: Sí, señor. ¿Tú? Está desde el minuto cero, Silvio, todas sus etapas, hasta llegar a Sacramento, digamos, ese disco de culto y esa fantasía occidental. Llegó a publicar 8 discos, creo, ¿no? Total.
1: No sé yo si tantos.
2: Tanto. Te lo digo yo, publicó.
1: Yo creo que
2: Silvio y Ludbeth.
0: Sí.
2: Barra Libre.
0: Sí.
2: Dos con Sacramento. Y uno con los Diplomáticos,
0: correcto,
2: cinco.
0: Correcto. Cinco discos. O sea, con Ludbeth fue justamente después de una etapa muy intensa en lo personal de él.
2: Sí, fue la...
0: Cuando...
2: Antes de eso había sido batería en muchos grupos.
1: Claro, había grabado alguna cosa con Smash, pero sí, en sí, la que, sí, sí. Bueno, está medio acreditado porque tocaba la percusión, creo que en un single de Smash,
0: sí,
1: que él sale en la foto del single y ahí tocaba la percusión.
0: Uh-huh.
1: Pero poca cosa más hasta que ya empezó con la carrera como cantante con Ludbeth. Ese es el primer disco, digamos, oficialmente como suyo. Entonces, y a partir de ahí, pues son cinco LP.
0: Total.
1: No le dio tiempo a hacer más al pobre.
0: Sí, sí. Y bueno, contáis también, pues eso, capítulos de su vida apasionantes. Una boda con una rica heredera inglesa. Seguramente los más silvianos, permítaseme ya conocer, pero es que ya digo, es que es apasionante. Da eso, para una serie.
1: Claro, daría para una serie en una de estas plataformas. De y ya que estamos, ¿no? Nos ofrecemos como guionistas, ¿no?
0: Sí, ya puestos. Pues algo más que añadir, criaturas.
1: Pues no sé, que animar a la gente a que venga a la presentación, sobre todo por Abelardo, porque nosotros ya estás viendo, no damos más de sí.
0: Gran pregunta, Abelardo,
1: pero
0: Abelardo, abierto está.
1: Sí, claro, pero Abelardo es el que va a dar.
2: Abelardo interpretará algún tema de Silvio también.
0: Ajá.
1: Además que él, yo eso no lo sabía, él estuvo viviendo en Sevilla, precisamente
2: estuvo estudiando
1: en esa
2: época, con el boom de Silvio, la época de Silvio, él vivió esa época en Sevilla, con lo cual lo conoce de primera mano él. Y luego también como músico admirador de Silvio, ¿no?
0: Sí, señor. Y la última, por mi parte, no quiero meteros presión, pero Sevilla, ¿cuándo? Es decir, ¿cuándo se va a presentar allí?
1: Estamos gestionándolo, pero vamos, con muchas ganas.
2: No lo sabemos.
1: Sí, querríamos, a ver si sale.
2: Bueno, tenemos a Pájaro, a Pibe, todo, diciendo, ¿Sevilla para cuándo?
1: No, porque precisamente, eso no lo hemos comentado, el 1 de octubre, que es cuando hacemos la presentación aquí en Almería, es el 25 aniversario de, como dice Pibe, la ascensión al cielo de Sevilla.
0: Correcto.
1: De Silvio. Bueno, la hacemos aquí en Almería. Hubiese sido ya una carambola tremenda hacerla precisamente en Sevilla, aunque posiblemente ese día en Sevilla va a haber muchos más actos relacionados con Silvio. Vamos, de hecho sabemos que hay un concierto homenaje que va a ser ese día, o sea que igual tampoco hubiese sido lo más adecuado, ¿no? Pero sí que queremos ver si se puede gestionar, pues para a lo mejor para... Sí, puede ser en octubre o en noviembre o hasta en diciembre. Claro. Recalar por allí porque tenemos ya muchos amigos y mucha gente interesada. Y bueno, que en Sevilla, Silvio tiene una calle.
0: Hombre, ya te digo.
2: Rockero Silvio.
0: Sí, señor. Desde el cielo de Sevilla, disponible en las mejores librerías, imagino ya, y a través de FM también, ¿no?
1: En la web de FM está disponible desde el primer día, que fue el 1 de septiembre, fue cuando salió. Y a partir del 16 ya estaba en librería, bueno, en las mejores.
0: Sí, señor, y en las otras también,
1: ¿no? En las otras lo están pidiendo ya.
0: Lo están pidiendo. Que os agradezco, Antonio Jesús García, el Che Ramón García, lo habéis vuelto a hacer. No os voy a preguntar por el siguiente.
1: Sí,
0: doy margen y tiempo, ¿vale?
1: Pero sí, es que somos unos descerebrados.
0: Sí, es que no parece,
1: ya lo decíamos con el primero.
0: Criaturas también. Un abrazo enorme, enhorabuena.
1: Gracias.
2: Avanti colabora.

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8: Sucede, así se titula esta sintonía de entrada, convertida por supuesto en la banda sonora de nuestro paseo abajo semanal de la mano de Juan Torrijos. El foco sobre la actualidad en concreto estos días de un barrio, el de las 200 viviendas de Roquetas de Mar, de un grupo de vecinos que no pueden más, de inseguridad, es lo que reclaman, medidas ante esa inseguridad que viven. Y un alcalde, Gabriel Amat, lo reconoce. Es el título de este paseo abajo, insisto, con Juan Torrijos en días de radio. Y dice así.
9: Ha debido ser muy duro para el alcalde de Roquetas, Gabriel Amat, reconocer que no puede hacer nada contra la situación que se vive en las 200 viviendas de su municipio. Es el alcalde, oiga, al que votan los roqueteros para hacer un pueblo mejor, y si es posible, parece que no, y así lo reconoce el propio Gabriel, defender su convivencia, sus barrios, su seguridad. Si mando un par de coches de la policía local a las 200, sabemos que es un riesgo para los mismos. Lo dice Gabriel Amat, el alcalde. Tiene que ser duro para un político decirles a algunos vecinos la puñetera realidad que se vive en el barrio. Reconocer ante la opinión pública que nada puede hacer desde el ayuntamiento por la seguridad de esos vecinos, por la convivencia de las familias en un barrio del que él es el alcalde. La seguridad depende del gobierno central. Son las fuerzas de seguridad del Estado las responsables de lo que se está viviendo y que nada se puede hacer desde los ayuntamientos. Esa es la única defensa que nos puede ofrecer un alcalde, en este caso el de Roquetas, pero podría ser de cualquier otro pueblo de dentro o fuera de Andalucía, ante casos parecidos como el que están viviendo los vecinos roqueteros de las 200. Por lo visto, la policía local, mejor pagada por cierto que la nacional o la Guardia Civil, solo les sirve a los roqueteros para dirigir el tráfico y ponerles multas a los vecinos si aparcan mal. A los de las 200 ni siquiera eso. No aparecen, y cuando lo hacen, no se bajan del coche. Si lo hacen, si quieren aliviar las penas de los vecinos, pueden poner sus vidas en riesgo, como lo manifiesta y reconoce el jefe político de esta policía. Entiendo que los vecinos de las 200 pagan sus impuestos, sus tasas municipales, y que deberían tener los mismos derechos que el resto de los ciudadanos de otros barrios de este municipio, y entre ellos el más importante, el de la seguridad. Esa que no puede darle su ayuntamiento y que al gobierno central, el que descansa en la Moncloa y veranea en la Mareta, con el dinero también de todos los vecinos, no le preocupa ni un pimiento. Entre los que nada pueden hacer, o eso dicen, y los que pueden y no lo hacen, sin olvidar a los que han mirado para otro lado mientras se creaban estos guetos que ahora se están sufriendo, más una policía que teme por su integridad y unas fuerzas mandadas por el dúo Sánchez-Marlaska que sin espera, la vida se está haciendo cada día un poco más difícil para estos ciudadanos roqueteros y españoles. Estos son nuestros políticos. Poco podemos esperar de ellos cuando se reconoce la incapacidad. Y el señor Amat lo hace. Y la fuerza de seguridad que deben defender a los ciudadanos

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0: Y una semana más en nuestros días de radio. El turno es para un humano y poeta, por derecho y por derechos, a través de Hijos de Caín, bajo el cielo de hierro de Paolo Nutini. Esta semana toca reflexionar en torno al billete de ida, solo de ida. Guillermo de Jorge. Y dice así.
1: Todos llevamos solo un billete de ida. Y para este viaje, amor, quisiera que vinieses conmigo. Esto nos lo repetimos día a día, derrota tras derrota, fracaso tras fracaso. Y sin embargo, ni siquiera alcanzamos con los dedos para untar toda la manteca. En el diálogo sobre el poder y otras conversaciones de Michel Foucault, Víctor establecía que una ideología en el proletariado es una ideología burguesa y recoge por su cuenta, por lo tanto, el sistema de valores burgueses, la oposición entre lo moral e inmoral, lo justo con lo injusto, lo honesto con lo deshonesto. Así, argumentaba que habría una degeneración de la ideología en el seno de la plebe proletaria y, por lo tanto, una degeneración de la ideología de la plebe no proletaria a causa de todos los mecanismos de integración a diversos instrumentos de represión antipopular. Si por un momento fuésemos capaces de sumar el concepto de ser humano que también planteaba Thomas Hobbes, donde basaba principalmente su idea en que el hombre es solo cuerpo, únicamente materia, y que esta materia está sujeta a los movimientos, aquellos que son generados siempre por pasiones, emociones, deseos, en definitiva, mi querido oyente, que están generados por la motivación primigenia de los hombres y de las mujeres, que es satisfacer los deseos e impulsos, buscando siempre conservar la vitalidad a través de la relación entre atracción y repulsión. Pensaríamos que todo está perfectamente articulado para que seamos, una vez más, la carnaza de este sistema. Los poderes fácticos nos conocen perfectamente. Somos el resultado inequívoco de la ingeniería social. Nos ponen delante de nuestras narices el pecado, el delirio, la enfermedad. Y nosotros, sumergidos en la vorágine del día a día, nos zambullimos sin ningún tipo de contemplación, a manos llenas, en el mundo que se nos ofrece. ¿Quién en su sano juicio es capaz de rechazar la elegancia o la belleza del caos? Lejos de ser Ícaro y acabar entre las fauces del infierno, por no doblegarnos ante la deidad y el milagro, solo puedo decir que en estos tiempos que corren, en los que el todo vale y el nada importa, quizás de vez en cuando sea necesario pensar a dónde vamos, o mejor dicho, a dónde nos llevan. Solo se piden unos minutos antes que el desasosiego estalle entre nuestras retinas, porque quizás, como en un poema, esta sea una de las últimas oportunidades que se tengan de enseñar el dolor que por dentro nos devora, sin morir en el intento, sin infringir ni una sola herida al adversario.

0: reconociéndolo una vez más ante el propio espejo.
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3: Inmersos en el segundo segmento de este martes 29 de septiembre, ya del 26, el último martes del mes, y por supuesto trae noticia FAM, noticia social, desde Almería, en la voz de Rocío Guillén. Algo me dice que hoy nos vamos de ecoturismo. Rocío, buenos días.
4: Exactamente, nos vamos de ecoturismo rumbo a Toledo. Muy buenos días. Bueno, allí ya están la treintena de personas con discapacidad, todos ellos socios de la Asociación Verde y Blanca, para disfrutar de una nueva edición de este proyecto Ecoturismo Activo, una iniciativa que le apoya Diputación de Almería y que cumple 14 años haciendo posible que personas con diferentes tipos de discapacidad tengan una semana de vacaciones dentro de un ocio más accesible e inclusivo. Les espera naturaleza, cultura, aventura, convivencia y todo ello, Antonio, desde el punto de vista, por supuesto, más accesible, pero también para las familias supone un día de respiro porque son espacios de descanso y disfrute también para ellos. Detrás de este viaje hay una oportunidad para que las personas con discapacidad que han decidido irse hasta Toledo vivan y vuelvan con la mochila llena de recuerdos para afrontar este curso escolar, Antonio.
3: Fantástico, pues que así sea y qué envidia sana, eso sí, ¿eh? Desde aquí.
4: Totalmente.
3: Ecoturismo activo y accesible. Y mañana habrá más noticias en lo social, pero ya digo, eso será mañana. Rocío, gracias.
4: Feliz jornada, Antonio. Hasta mañana.
3: Hasta mañana. Desplegamos la agenda Workalover con un taller de gestión emocional con los institutos de Workal de Almería. Se sigue trabajando con los más jóvenes en herramientas que les ayuden a comprender cómo pensamos de una manera más óptima, cómo sentimos y cómo nos comportamos, favoreciendo el autoconocimiento y además aportando recursos para afrontar de una manera adecuada los diferentes desafíos de la vida. Puesto en marcha por el Ayuntamiento de Workal de Almería con una pregunta clave para empezar. ¿Qué es un psicólogo? Respuestas a través de ese taller. Aviso, el servicio mancomunado de aguas de Acualia informa que como consecuencia de los trabajos de la red de abastecimiento, hoy martes se produce una suspensión temporal del suministro en las calles Torre del Oro, Alhambra de Granada, Mezquita de Córdoba, Castillo de San Andrés, Castillo de los Vélez, desde el número 2 hasta el 10 y en calle Molineta desde el número 9 y hasta el 31. Se estima que el corte se prolongue hasta las 11:30 aproximadamente de la mañana. Más información en un teléfono gratuito, el teléfono del servicio mancomunado de aguas de Acualia, el 981-44-83, 981-44-83. 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

0: Hola, me llamo Liam y hoy vengo a hacer una recomendación literaria del colegio 628 de febrero, 5A. Mi libro se llama El despertar del lobo, de la saga Los dioses del norte, de Jara Santa María, del editorial B de Block. Este libro trata de unos primos que se embarcan en una guerra contra el mismísimo dios de la destrucción, Sugar. Si quieres saber más, puedes leértelo. Adiós, chao.
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2: Piratas y libros, un sinfín de libros, como cada mañana en días de radio para todos. Rafa Pulido, Mari Carmen García, Merche Murcia, compartiendo esa pasión por la lectura con los más jovencitos, coles y es de Huércal de Almería, que muy pronto te recuerdo que tendrán su espacio habitual en este nuevo curso en nuestra sintonía. Y siempre, naturalmente, ofreciendo mucho, mucho que contar, mucho que leer, mucho que ilustrar desde Libre Albedrío. Ayer se iniciaba la nueva temporada con el nuevo programa, nuevos asuntos y charcos muy interesantes desde diferentes puntos de vista con Gemma Sirvent, Paula Mandarina y Sol Ruiz, que por cierto vuelve mañana para continuar ilustrando. Y naturalmente siempre positivo, nunca negativo, Daniel Jiménez, desde ese universo, noticiaspositivas.net, concienciando e insistiendo en periodismo humano, información que sí importa.
3: Un periodismo de calidad humana, era honesto, independiente. Con enfoque de derechos humanos y sin ánimo de lucro. Estas son las principales señas de identidad de periodismo humano, un nuevo medio de comunicación digital centrado en las personas, principalmente las más débiles, y que ha sido posible gracias al compromiso de un grupo de periodistas concienciados con estos valores. Estos profesionales de la información, dirigidos por el periodista Javier Bauluz, Premio Pulitzer y Premio Periodismo y Derechos Humanos, entre otros, decidieron lanzar Periodismo Humano como respuesta a la cada vez menor presencia de los contenidos basados en los derechos humanos en los medios de comunicación. Para ello aprovecharon la oportunidad que supone el Internet y el abaratamiento de las modernas tecnologías de la información. Periodismo Humano se define como un medio de comunicación internacional y como tal informa sobre lo que ocurre en el mundo, pero siempre desde el punto de vista de cómo afecta a las personas humildes, con nombres y apellidos, y prestando especial atención al contexto y a las pequeñas historias. La página web cuenta ya con más de 20.000 seguidores en Facebook, a pesar de los pocos meses de vida de este medio de comunicación digital, que comenzó su andadura a finales del pasado mes de marzo. Su sede matriz se encuentra en Gijón, aunque acaba de abrir una delegación en Madrid. Para que Periodismo Humano pueda consolidarse y seguir con este crecimiento en el futuro, es fundamental el compromiso de la sociedad como verdadera protagonista del concepto de información que se defiende desde este medio. La forma más sencilla de colaborar con esta iniciativa es hacerse socio, lo que supone comprometerse a aportar 1 euro a la semana. También es posible realizar donaciones voluntarias de la cantidad que se desee. Otro importante pilar de Periodismo Humano es la difusión de los contenidos. El objetivo es que los lectores se apropien de la información y la redistribuyan a través de las redes sociales, blogs y correos de sus amistades. Por ello, la mayoría de los contenidos de la web están bajo licencia de Creative Commons, que permite su libre circulación. Para conocer más a fondo esta iniciativa, recomendamos entrar en la web www.periodismohumano.com.
2: Gracias, Daniel, el optimista del grupo, y del optimista, por supuesto, al gran Espada y su poema adosado. Reflexión y, naturalmente, pausa y tributo a grandes poetas. Hoy, desde la nada y yo. Y dice así:
4: Miguelito Bubbles de Pink Robots. Yo, que tanto sabía sobre el papel de la nada, no sabía que la nada consistía en despertarse un lunes a las 2 con la cama empapada, y que aquello fuera sangre, y que la sangre viniera del útero de Charo, embarazada de 3 meses de mi pequeño, mi amado, mi precioso hijo Miguel. La nada prosiguió en una sala de urgencias, una médico que dijo que no había nada que hacer y nos mandó para casa a esperar un milagro durante 2 días. ¿Qué sabía yo de la nada? ¿O la nada de mí? Y ahí nos vimos las caras, nos sacudimos bien. Y los días pasaron, pero no como días normales hechos de tiempo, sino como libros eternos, de páginas iguales. Te dije tantas veces las mismas frases que me dio miedo que te hartaras de mí. Te dije, agárrate, quédate ahí con la mamá. Te dije, ven, o salta de este lado, o dame la mano hasta que se olviden de ti estos que vienen a buscarte. Y sobre todo te dije, Miguel, tienes que ver esto, tienes que ver esto. Muchachito, vas a ver. Entonces, yo, que tanto había leído de la nada, me preguntaba sorprendido, ¿qué tiene que ver? ¿Qué es eso que estás viendo tan valioso ahora, tras tus cursos de la nada, tu licenciatura en nada? ¿Qué hay que merezca ser visto, que no te puedes perder? Ah, esa era una pregunta difícil. Yo ya sabía la respuesta, pero aún no podía formularla. Y miraba las montañas del sur de la ciudad repleta de pinos tostados, los árboles de las aceras, lo poco que a mediodía en julio se ve sin gafas de sol de haber dormido. Más que nada, miraba las chicas, las nubes en fuga, el cielo azul, y repetía, Miguel, tienes que ver esto. ¿Cómo puedes decirme que vas a dejarlo todo, que te largas a estudiar el lenguaje de las sombras, con todo lo que tengo que enseñarte, con todo lo que aún no has visto por aquí, pequeño Miguel? Y llegó el jueves, como llega hasta en las pesadillas el final de la escalera, y te vimos moverte en una ecografía con el corazón a 110, y sonreímos, y a mí volvieron las voces a preguntarme qué era eso que había que ver tan importante. Si no creía en la nada y en el existencialismo, yo, tan leído, que qué pasaba con Beckett entonces, que le dijera a él lo que a Miguel un poco antes, que volviera al redil. Y contesté, ¿qué coño? Y repetí, ¿qué coño, señores? De acuerdo que no hay Dios, pero ¿qué importa si tenemos esto otro? Las montañas, el camino hacia la playa. En este punto los dejé solos y hablé para Miguel. Y la brisa del mar, y los pasteles de carne, y la voz de Kerenan, y a Miyazaki, y los libros de Zizek, y los pechos de tu mamá. ¿Cómo puedes pensar en perdértelo sin probar? ¿Cómo puedes desertar sin hacerte tu lista de placeres irrenunciables, contrastándolos todos, sabiendo de qué hablas cuando hablas de amor? Otra cosa no te doy, pero es suficiente, y a cambio nada pido. O si acaso, que no te hagas concejal de urbanismo ni traficante de armas. Que no le cuentes a las madres de tus amigos las palabras que te enseño en este poema. Lo mal que hablamos, tú y yo, cuando decimos la verdad. Los terribles insultos que lanzamos a los siervos de la nada.

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6: Pues eso, siempre en mi equipo, desde nuestros días de radio, conexión a Aspapros, para conocer la historia en profundidad de un grandísimo deportista, medallista de oro, campeón mundial dentro del para triatlón, conocido como Mau, de paisano Miguel Ángel Úbeda. Insisto, diferentes facetas, la parte menos conocida, la parte más humana, naturalmente, y el deporte, con equipazo. Desde Radio Aspapros, sudamos una vez más la camiseta, conectamos ya. Jorge Villanueva, acabamos de escuchar, recoge el testigo y el productor, a los mandos también, Andrés Repullo. Así que vamos directamente por ello. Siempre en mi equipo.
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8: Hola a todos, bienvenidos a Siempre en mi equipo, el programa de deporte de Radio Aspapros. Hoy tenemos con nosotros a una persona muy vinculada al mundo del paratriatlón. Lleva muchos años en este deporte y ha conseguido grandes éxitos. Nuestro invitado de hoy, atención, ha ganado 10 medallas de oro a nivel nacional, 2 títulos mundiales y una medalla de oro en las series mundiales de paratriatlón. Hoy queremos conocerlo más a fondo, su historia, sus comienzos, sus mejores momentos, pero también su lado más personal. No os preocupéis, que no es plan cotilleo ni radio patio. Nuestro invitado de hoy es Mau.
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9: bienvenido. Bueno, Mau, ¿cómo quieres que te llamemos? ¿Miguel Ángel Úbeda o Mau?
10: Como queráis. La gente, cuando me nombran por la calle, ¿sí? Si me dicen Mau, sé que va con el deporte. Si me dicen Úbeda, es del colegio de niños. Si me dicen Miguel Ángel, es familia o amigo. Como queráis.
8: Pues preparando la entrevista me salía Mauricio López.
10: No, Mau fue por... Yo tengo ya más años que vosotros. Y entonces había recreativo y cuando jugaba a las máquinas y si batía un récord podías poner 3 letras y todo el mundo ponía sus iniciales. Y al poner las mías pues resulta que se podía leer, no era FHJ, era Mau. Y con Mau me quedé.
9: Bueno, vamos a profundizar, Mau. Bueno, ante todo, bienvenido. Muchísimas gracias por venir aquí a Radio Aspapros, siempre en mi equipo. Pues si te parece, vamos a empezar por los inicios de tu historia, ¿no? Tu bagaje en el paratriatlón. Jorge.
8: Pues perfecto. Mau, para empezar, ¿cómo surgió tu interés por el paratriatlón?
10: Bueno, en realidad empezó en el triatlón, porque el paratriatlón nació en el 2009 pero yo empecé a hacer deporte y el triatlón en el 96. De hecho, el otro día, el día 20, hice 30 años de mi primer triatlón, uh-huh, ahí en el Alquián. En plan, las bicis, fue un club de squash que había, no me acuerdo ahora cómo se llamaba. Un club de squash que viene a Almería, organizó un triatlón, las bicis de montaña ahí en el Alquián, en la arena tirado, nadamos 50 metros en bici, no sé lo que hicimos, y corrimos 2 o 3 kilómetros. Y ahí empezamos tres almerienses, que los tres hemos sido campeones de España. Uh-huh. Y claro, pues yo empecé a hacer deporte, aunque yo tenía mi minusvalía en la pierna, pero a mí me daba igual, siempre me da igual de niño. Yo con bota ortopédica jugaba a la rambla, me subía a los árboles, mis padres no me decían métete debajo de la mesa camilla, uh-huh, eso fue muy importante. Y yo corría, saltaba al fútbol. Todos mis amigos del colegio se acuerdan de mis botas ortopédicas. Y entonces yo empecé a hacer triatlón. Evidentemente, pues llegaba de lo último. No tenía tampoco esa capacidad de nacimiento, vamos a decir. Uh-huh. Pero poco a poco, pues empecé. A mí me gustaba mucho el deporte y empecé a practicar todo, casi todos los días, haciendo pruebas a nivel popular, como el que, ¿sí?, se prepara la media maratón de Almería, o los 10 kilómetros del puerto, o la San Silvestre, o algo así. Y en el 2009 me enteré que hubo un campeonato de España en Galicia de para triatlón, que participaron 4 o 5, o sea, había poca gente. Y entonces descubrí que el año siguiente era en Pulpí, uh-huh, en Terrero. Entonces eché los papeles, llamé a la federación, pues le dije, pues mandando papeles e informes médicos de mi minusvalía, me incluyeron en una categoría y en el 2010 hice campeón de España.
9: Toma ya. Sí, señor.
10: A la jovenzuela edad de 39, 40 años, en el 2010.
9: Bueno, oye, siempre hay una edad, ¿no?, para empezar, ¿no? Pero la verdad es que tú fuiste acumulando muchísima experiencia. Bueno, tu edad, dijésemos, más temprana, pero luego llegó tu debut en este deporte, o dijésemos, cuando te tomaste un poquito más en serio, que ya fue, pues, con los 39 años ya, sí, señor.
10: Sí, pero dices tú, sí, tenía ya mucha experiencia, pero me acuerdo que fue en el 2010 ya.
9: Sí.
10: Hice una serie mundial en la Casa de Campo en Madrid.
9: Ya ves.
10: Y cuando salgo del agua, con toda mi experiencia, me nombraron, yo me emocioné, salí corriendo del agua para coger la bici y cuando me subí a la bici no tenía aire. De la emoción lo que corrí, y dije, la experiencia se ha ido a Freddy Espárrago.
9: Bueno, eso lo puede pasar a cualquiera. Ángel.
11: El paratriatlón combina natación, ciclismo y carrera. ¿Fue difícil adaptarte a esas tres disciplinas?
10: Pues teóricamente la natación es la más difícil. Pero a mí empecé a nadar con 25 años en la piscina de los ancianos, la que había en el Zapillo, uh-huh, no sé si os acordáis.
9: Sí.
10: Y en la universidad estaba estudiando y un amigo me dijo, vamos a nadar. Y empecé a nadar y sin haber sido nadado de niño, vamos a decir que aunque poco a poco se me ha dado bien, he llegado a coger un nivel bastante bueno a nivel, vamos a decir, almeriense.
9: Sí.
10: Bastante bueno. Y en el paratriatlón bastante bueno también, cosa que es lo raro. Luego la bici, pues bueno, pues yo siempre he tenido bici de niño. A mí lo que me costaba trabajo es correr.
9: Claro.
10: Me costaba y me cuesta.
9: ¿Y quizás sea por tu discapacidad? ¿O?
10: Sí, claro. Yo nací con un pie cabo, equino, cabo, o sea, el pie torcido. Uh-huh. Luego me quitaron el astrágalo. Me faltan 5 centímetros de tibia. Uh-huh. No tengo juego de tobillo. Y tengo un 35 de pie y en otro un 41. Uh-huh. Y no tengo juego de tobillo.
9: Porque tú compites con personas que tienen otro tipo de discapacidades, ¿no? Es decir, supongo que será un grupo muy heterogéneo de discapacidades.
10: Es un problema, yo creo, que en todos los deportes de paralímpicos. Uh-huh. El intentar minusvalías de 1000 tipos,
9: claro,
10: aunarlas en 5 o 6. Nosotros estamos, si quitamos la discapacidad visual, que es muy evidente, los otros somos 5 categorías. La primera es silla de ruedas, también es. Y en la otra ya, según tu nivel de dificultad. Yo, por ejemplo, estoy con Jairo.
9: Que ya ves.
10: Jairo, sí. Le gané, su primer triatlón se lo gané.
9: Jolín.
10: Solo me dejó ganar primero. Ya dijo, ya no me ganan más. Fue un campeonato de España en Vigo, que fuimos en el 2011.
9: Sí.
10: Y le gané esa carrera. Ya no me ha dejado ganarle más.
9: Claro.
10: Pero estamos en la misma categoría, porque antes sí era por pierna en una, brazo en otra, ¿no? Lo hacían así. Pero al final dijeron, bueno, según tu nivel de dificultad para el triatlón. Uh-huh. Y entonces, según eso, pues estamos en la más leve. Jairo, otro chaval de Almería, Antonio,
9: ¿sí?,
10: García, y yo, de Almería, estamos los tres, estamos aunque Jairo se ha retirado, uh-huh, más joven, yo sigo, pero estamos en la categoría 5, uh-huh, S5.
9: Jorge,
8: ¿recuerdas tu debut? ¿Cómo fue aquel primer día compitiendo?
10: Pues en mi primer triatlón lo recuerdo que fue en el 96, como he dicho, ahí en el Arquén, en la playa. Lo recuerdo perfectamente, iba a decir como si fuera ayer, pero han pasado 30 años. Mi primer triatlón federado fue en el 98 en Fuente Álamo, uh-huh, que fue cuando me federé ya en el 98, y a nivel normal, o sea, yo competí con todo el mundo. Yo iba al Toyo y volvía, lo que era antes Retamá, ¿sí?, en bici, y yo decía, guau, 30 kilómetros, qué máquina soy. Y llegaba a mi casa más contento que nada. Cuando llego al triatlón de Fuente Álamo, había que subir un puerto de montaña como Sierra la Milla de 10 kilómetros, y llega desde Mazarrón a Fuente Álamo. Yo lo único que pedía era no llegar al último. Y luego en el 2010, como para triatleta en Pulpí, que fue cuando hice campeón de España, y la verdad es que eso lo recuerdo muy con mucha emoción.
9: Ángel,
11: ¿quién te apoyó más en tus primeros pasos como deportista?
10: Bueno, yo creo que esto, si lo escucha mi mujer, yo creo que se ha arrepentido toda su vida, porque ella fue la que me, vamos, es que me dijo cuando éramos novios, el problema de la pierna, quizás al principio, cuando eres joven, pues no lo llevas tan bien. Ahora ya me da igual.
9: Claro.
10: Pero cuando eres, y ella fue la que me impulsó. Yo creo que se ha arrepentido toda su vida, porque ha sido no parar.
9: Es un deporte de muchas horas, ¿eh?
10: Bueno, yo no hago larga distancia.
9: Ajá.
10: No iba a decir que no me gusta, tampoco valgo para la larga distancia, porque lo que mejor se me da la natación, y la larga distancia es lo que menos prima, es la carrera y la bici, uh-huh, sobre todo la carrera. Pero entonces yo hago sprint y con una hora al día, pero claro, hora y media al día, que este año he descansado cuatro.
9: Uh-huh.
10: O sea, es que yo lo entreno todos los días. Es como digo, una horita cortita.
9: Sí.
10: Pero una horita cortita todos los días.
9: Sí, sí, sí. Bueno, hay que ir sumando kilómetros.
8: Para quien no conozca este deporte, ¿cómo explicarías este deporte de forma sencilla?
10: Pues muy fácil, hay que nadar, luego montarse una bici sin secarse, sin secarse con la misma ropa que has nadado, y te bajas de la bici, te pones las zapatillas de correr y echa a correr. Es muy fácil.
9: Es un lío de cosas, ¿no? Tiene muchos complementos, ¿no? Las zapatillas tienen que estar bien, el neopreno, tiene que estar la bicicleta, eso ya cuando, el casco.
10: Eso ya cuando... Sí, bueno, el casco sí, lo del neopreno ya más a nivel pro, pero vamos, que para empezar es nadar, subirte a la bici y luego echar a correr.
9: Ángel,
11: ¿qué parte te gusta más, nadar, ir en bicicleta o correr?
10: Evidentemente la natación siempre. Es donde le gano a casi todo en Almería. Luego todos me ganan corriendo.
9: Te pillan, te pillan. Jorge,
8: ¿cuál de las tres partes te parece más dura?
10: Siempre ha sido la carrera de pie y encima la última. Yo he llegado a hacer campeonatos de España a nivel, vamos a decir, sin paratriatlón, uh-huh, y he acabado andando. O sea, y he llegado al último. O sea, también hay que saber, yo siempre lo digo a mis hijos también, hay que saber, sí, he llegado primero, pero también he llegado al último en un campeonato de España.
9: Claro.
10: El último de todos, no de mi edad, no, no, el último. Y entonces eso, pues que hay todo, son, hay que saberlo, aceptar todo.
9: Claro, ni cualquiera lo diría, porque con el medallero, con el currículum que tienes, bueno, es que has ganado muchas veces, pero también has perdido, ¿no? Hasta el punto de llegar el último, claro.
10: Sí, no, eso, bueno, claro, eso fue a nivel, fue el segundo año en Pulpí, uh-huh, y también en Terrero. Y había que correr 10 kilómetros al final, porque era la distancia olímpica, el doble que en para triatlón tenemos 750 metros nadando, 20, uh-huh, en bici y 5 corriendo. El olímpico, a nivel no para triatleta, sino a nivel, no sé cómo decir, normal, es que no sé, sí, cómo decirlo, uh-huh, es 1540 días.
9: Uh-huh.
10: Y esos 10 kilómetros no es lo mismo que 5.
9: Ya.
10: Ya que ve andando.
11: ¿Cómo es un día normal de entrenamiento para ti?
10: Bueno, pues buscarme siempre esos minutos, eso para poder entrenar y tener todo. Iba a decir, me estipula, en invierno es más fácil, ahora en verano, pues depende del tiempo, depende de siempre buscarme una hora y decir, pues ahora voy a hacer. Siempre buscarte un rato. Evidentemente veo poca tele, escucho la radio, eso sí, puedo escuchar la radio en el coche o en el trabajo, puedo escuchar la radio. O en mi casa, podcast, luego por la noche.
9: Uh-huh.
10: Pero, evidentemente, poca tele. Y eso de si hace viento, hace calor, o hace lluvia, hace frío, no hay excusa.
9: ¿Y cómo eso de nadar con, bueno, cuando hay viento y que el mar está feo?
10: Pues también se entrena. De hecho, por ejemplo, ayer estuve nadando en Cabo de Gata, que no es que hubiera unas olas tremendas, uh-huh, pero sí hay corrientes y hay una olita de un palmo que te va dando en la cara conforme vas respirando. Uh-huh. Y eso tienes que saber gestionarlo. Y nadas con olas, pues también te lo tienes que gestionar. Yo he hecho campeonatos de... un campeonato de España en Altafulla, en Tarragona, en el 2013. Y había un... vamos a decir, lo que aquí es una ponienta.
9: Sí.
10: No se veía la boya. Bueno. Y había que hacerlo. Pues yo lo prefería así, porque cuanto más tiempo estemos en el agua, más distancia le saco a los demás.
8: ¿Qué es lo más importante para competir bien? ¿La fuerza, la cabeza, la constancia o las tres?
10: La constancia. Porque teniendo constancia, lo demás viene solo.
9: Ángel,
11: ¿qué sentiste cuando conseguiste tu primera medalla importante?
10: Pues me acuerdo perfectamente, fue en 2010 en Pulpí, cuando fui campeón de España, y yo nunca imaginé de un triatleta popular, es que nunca imaginé. De hecho, el otro día, hablando con un amigo que hemos hecho los 30 años, que hizo también ese triatlón del Alquián, comenté que salimos una foto, que en el 99, en el 2000 hicimos un triatlón por equipo en Águila, o sea, uh-huh, era un triatlón y por equipo, yo puntué el tercero porque éramos pocos y conseguimos un trofeo de segundo equipo, primer equipo. Y me lo quedé yo pensando en que nunca iba a conseguir nada más. Y me lo dieron a mí porque ellos dos sí podían conseguir más cosas y yo no iba a poder conseguir nunca nada. Y yo dije, pues me lo quedo yo. Y fíjate por dónde luego llegó lo que llegó.
9: Jolín.
8: Has conseguido nada más y menos que 10 medallas de oro a nivel nacional. Otras 2 títulos mundiales. Y otra medalla de oro en las series mundiales de triatlón. Después de todo eso, ¿qué más se puede pedir?
10: Bueno, voy a rectificaros. Los del mundo son plata. Son 2 subcampeonatos del mundo. Pero bueno.
9: Pero no está mal, ¿eh? Está bien, no está mal.
10: Y bueno, pues. Las comparaciones son odiosas. Hay compañeros que han conseguido más y compañeros que han conseguido menos. Pero yo estoy muy contento con lo que. Y muy satisfecho. Y de hecho sigo. El año pasado fui bronce. Ya voy a hacer 57 años. Y antes era un impedimento el tener una minusvalía para hacer deporte.
9: Ajá.
10: Y ahora como que es la edad y tampoco lo hay ya.
9: Claro.
10: Yo, mientras que tenga ganas, y creo que voy a seguir teniendo ganas, voy a seguir compitiendo y el cuerpo me lo permita.
9: Claro, claro.
11: De todos esos logros, ¿hay alguno que recuerdes con más cariño?
10: Hombre, pues en el 2013 conseguí, porque siempre el problema era viajar. Y entonces yo siempre hacía los campeonatos que de España y el campeonato del mundo que hubo en Cáceres. Pero en 2013 conseguí dinero y fui a Londres una semana y hice un mundial. Hice 2 mundiales en una semana y hice subcampeón del mundo de aquatlón. El primero fue un ruso que me ganó al sprint.
9: Jolín.
10: Y el tercero un australiano. El cuarto un sudafricano. O sea, que estaba el mundo completamente. Mm. Y hice segundo y la verdad es que... eso es para toda la vida. Ahí está mi subcampeonato del mundo. Antes conseguí otro, pero el que me hizo más ilusión fue el de Londres, en aquatlón.
9: ¿De dónde sacas el dinero, Mau, para viajar a todos esos sitios? Porque es buena pasta.
10: No he viajado casi nada. Por ejemplo, tuve mucha suerte porque cuando Jairo empezó, pues los dos no íbamos, antes de que él se fuera a Madrid con la Blume, que no, la Blume era de Cataluña, el centro de alto rendimiento.
8: Sí, en Madrid.
10: Sí, y nos íbamos en su coche, porque encima, claro, yo tenía niños pequeños, tengo 3 niños, mi mujer trabaja, no coche, entonces, pues al final tenía la suerte de íbamos Jairo y yo, a lo mejor Galicia, 2 bocadillos por el camino, y en un hostal en Pontevedra, o en Vigo, de esos que consigue al final por 50 euros la noche. Es que me acuerdo, en Vigo nos costó 50 euros la noche.
9: Sí, sí, sí.
10: Y te estoy hablando del 2011, pero es que me acuerdo. En Altafulla no me arrepiento. Yo vendí un par de relojes antiguos que tenía de mis padres y con eso conseguí 200 euros para ir a Altafulla, porque gracias a ese campeonato de España luego pude ir al Mundial. Pero que no me arrepiento, no. O sea, algo que estoy satisfecho.
9: Claro.
10: Lo conseguí así y así iba, buscándome la bichuela. La verdad es que era un poco triste, porque no te voy a decir, no es mendigar, pero tienes que ir pidiendo y las puertas se abren. Mucha gente me ayudó, Y dices tú, te han ayudado muy poco. Bueno, pero al menos me ayudaban.
9: Claro, claro.
10: Y así, vamos, al céntimo.
9: Jolín. Seguimos.
8: Si tuvieras que elegir... sí, si tuvieras que elegir un momento muy especial de tu carrera, ¿con cuál te quedarías?
10: Pues ese de Londres. Y pasa que también quiero deciros que también tengo un momento triste. Uh-huh. Porque hice cuarto por 13 segundos en el Campeonato de Europa. Uh-huh. Fue la primera carrera, la segunda carrera internacional que hacía. Y me dio un pajarón de esos que has visto cuando entran los maratonianos que entran así. Pues yo entré así. De hecho, dije, me han adelantado tres, soy tercero. Hasta que no pasó media hora, no me di cuenta de que si me pasan tres, soy cuarto. Claro. Estaba totalmente
9: groggy,
10: sin azúcar. Uh-huh. Y me adelantó en la meta, el tercero. Y llegué cuarto. Y le di un viaje a mi entrenador, que fue el que me llevó. Que de hecho me entrenaba gratis, era un patrocinador, David Martínez de AT Sport, uh-huh, que sigue haciendo eventos deportivos. Y le di un viaje para abajo, vamos, una depresión que tenía.
9: Jolín.
10: Hay de todo.
9: Hay de todo, sí, hay luces y sombras.
10: Sí.
11: ¿Has tenido algún momento difícil en el deporte? ¿Cómo lo superaste?
10: Ese que te he contado no es un momento difícil, algo, pero momentos difíciles, claro, en 2013, después de hacer Londres, ya fui lesionado, uh-huh, una tendinitis en la pierna. Vamos a decir, la buena, está la buena y la menos buena. Uh-huh. ¿No? No es la mala, es la menos buena. Tuve una tendinitis que ahí sigue. Luego han seguido en otros sitios, pero al final te acostumbras y te dicen, si para es peor. Pues bueno, pues no paro.
9: Ya está.
10: Y sí, estuve después de hacer el campeonato de este de Altafulla. Tenía 3 meses para hacer Londres, uh-huh, y casi no pude correr en esos 3 meses. Corrí en la piscina. Eso que vas corriendo con un cinturón y vas, uh-huh, corriendo en la piscina sin tocar el suelo.
9: Sí.
10: Y corrí un mes antes. Claro, así tenía... Hice 2 mundiales. Primero hice el de aquatlón. Y a los 3 días el de triatlón. La agujeta es que no podía ni sentarme, claro, en una silla. Lo hice, corrí muy bien, ¿vale? Porque lo di todo. Pero a los 3 días era el de triatlón y yo no podía, apenas podía andar.
9: Madre mía.
10: De las agujetas que tenía, porque claro, no había entrenado,
9: claro,
10: como había que hacerlo.
9: Jorge.
8: ¿Crees que actualmente hay mucha gente practicando este deporte?
10: Bueno, cuando yo empecé éramos 6 o 7. De hecho, es que no es que nos conocíamos, es que éramos amigos y íbamos al cine juntos. Lo que hacíamos triatlón. No te voy a decir para triatlón. Y ahora, evidentemente, no es que hay 5 o 6 personas, es que hay 5 o 6 equipos, por lo menos, con 500 o 600, que a mí me parece maravilloso. Cruzarte, te cruzas con gente y ves los mayores y ves, sabes que son triatletas, mm, o ciclistas. Hay mucha, en bici hay muchísima gente, se ve muchos ciclistas y muchos triatletas, pero sí nos juntamos unos cuantos. De hecho, yo en el 99 éramos tan pocos que yo era parte de la selección almeriense.
9: ¡Ostras!
10: Y es que me río porque dices tú, mi nivel no era ni mucho menos... Yo creo que ahora estoy mejor que cuando tenía 30 años, porque de lo entrenado y estoy bastante mejor. Pero éramos 5, y la selección eran 5, pues...
9: Pues ya está.
10: Pues ya está.
9: 5.
11: ¿También crees que los medios de comunicación hablan lo suficiente de deporte adaptado?
10: Bueno, yo con los medios de comunicación, a mí siempre me han ayudado. De hecho, pues yo siempre, cuando iba a todos los campeonatos, yo mandaba pues, a todos los periodistas que conocía, a la radio, a todos, y yo creo que no había ninguna, no me han cerrado ninguna puerta. ¿Que puedo ver más? Pues claro, siempre se puede hablar más, pero ya damos con la pared del fútbol.
9: Claro.
10: El fútbol lo eclipsa todo.
9: Todo, absolutamente todo. Sí, sí, eso está claro.
10: Y mañana voy a ver el fútbol, claro. Pero,
9: sí, bueno.
10: Pero que sí, eclipsa absolutamente todo.
9: Sí, pero que un campeonato del mundo de un deporte minoritario es mucho menos importante que el rumor de un fichaje del Real Madrid.
10: Bueno, eso es que es más que... Y no lo digo por mí. Yo cuando a la gente le digo, ¿tú conoces a Jairo? No. Claro. Digo, ¿sabes qué? Una medalla olímpica. Y luego está también, hay más medalla olímpica en Almería de paralímpico. Está, es que ya no me acuerdo, un chaval en silla de ruedas que hacía tiro con arco. Y luego estaba David García del Valle, que también fue plata en judo. Y no los conocemos.
9: Es verdad, es cierto.
10: Entonces, sí, yo, como te digo, no me sé el nombre de este muchacho de silla de ruedas, que ya no me acuerdo, que ya no competirá. Y David porque lo conocí, y Jairo porque evidentemente es que he estado con él. De hecho, yo le dije, digo, un porcentaje chiquitillo de la medalla, digo, es para mí.
9: Bueno, que no se olvide nuestro Pablo Jaramillo.
10: Sí, Pablo también, es verdad.
9: Que ha estado aquí también, sentado.
10: Sí, sí. Pablo, coincidí con él, he coincidido dos veces con él. Y la verdad es que es súper amable, súper simpático. Coincidimos en bici en Níjar, que iba yo con otro amigo. Lo invito, dice, este es mi pueblo, invito ya a café. Súper simpático y sí, es verdad, sí. Sí, consiguió, se me había olvidado. Pero no somos, no son conocidos.
9: Sí.
10: Y estamos hablando de la élite nacional. Uh-huh. No sé, por ejemplo, se hizo muy famoso una paratriatleta que empezó también en el 2009, Susi, que es gallega, porque fue portada de Time, uh-huh. que ha conseguido dos oro olímpicos y hizo un saque de honor en el Bernabéu. Yo siempre digo, es mi amiga y tengo su teléfono. Pero fíjate lo que ha tenido que hacer, ser portada de Time, porque en la pandemia fue olímpica y luego era médico también. Entonces salió, entonces por eso se hizo famosa, pero si no, pues tampoco la conocería nadie. Tiene, hay muchos olímpicos españoles y andaluces y no se conocen.
9: Y que no se nos olvide, que es que se me están viniendo a la cabeza, para que son más amigos de la asociación, la nadadora Anastasia Dimitriev. Que no se nos olvide.
10: Yo la he visto nadar con 13 años porque uno de mis hijos nadó. Y yo la vi, mi hijo tenía 13 años, y yo la vi con 13 años. Y nadando con todos los niños de a nivel andaluz o a nivel almeriense. Y yo cuando la vi dije, madre mía, ¿cómo nada esta niña? Porque claro, se le veía, ¿no? Hacía brazos y se le veía. Me di cuenta, que porque tampoco te das cuenta, pero me fijé que le faltaba, como Jairo, le faltaba parte del brazo o del antebrazo.
9: Sí, pero aún así.
10: Bueno, Jairo se pone, yo nado bien, pero Jairo se pone a mis pies y no lo suelto. O sea que hay gente que se supera.
9: Claro, claro.
12: ¿Qué habría que hacer para que más personas conocieran el paratriatlón?
10: Bueno, ahora no sale en la tele, no sale, quizás, pues decir, no sale en la radio, no sale, pero bueno, las redes sociales y en internet ahora es todo muy sencillo. Con que pongas paratriatlón, te van a salir cientos de páginas, de entrenadores, de... Ahora es muy fácil. Cuando tú quieres saber ahora de algo,
9: sí,
10: va a la Biblia de TikTok o la Biblia de Google o la IA y rápidamente eres un experto en lo que sea.
11: ¿Piensas que este deporte necesita más apoyo y más visibilidad?
10: Bueno, es lo que hemos hablado. El fútbol lo acapara todo y el triatlón, bueno, yo creo que sí es conocido. A ver, yo creo que sí, sí es conocido. Quizás no todas las distancias, porque es muy famoso el Ironman, ¿no? Cuando sale de Hawái y todo eso, pero también hay triatlones más de otras distancias, porque el Ironman es como la maratón, también existe el 1500 y los 100 metros y el 5000, no solo el, claro, no solo el Ironman.
12: Así es.
10: Entonces, pero bueno, yo creo que sí, es que ahora, hoy en día cualquier joven, cualquier persona joven que quiera empezar puede acceder a cualquier información sobre el triatlón.
12: Si alguien que no está escuchando quiere ser paratriatleta, ¿qué le aconsejarías?
10: Pues lo primero, paratriatleta o triatleta, que se vaya a un club de triatlón donde lo van a informar. Uh-huh. Yo le diría que fuera a Galo Sport, que es donde estoy yo, donde está Jairo y Antonio. Y allí te van a, no solo te van a informar, sino que te van a ayudar. Va a poder conseguir entrenadores si quieres, gente que te vaya metiendo en el mundillo, que te vaya asesorando de cómo debes de entrenar, un grupo de entrenamiento. No solo puede ser Galo Sport, evidentemente en Galo Sport estamos tres paratriatletas y en el paratriatlón Galo Sport está, quizás, no, seguro, es el más implicado en Almería de paratriatlón, pero para un triatleta, pues bueno, pues sí, en Almería hay, en Adra hay, en El Ejido hay diferentes clubes donde se pueden informar.
9: Que imaginaros, es como algo así como si tú quisieras iniciarte en el fútbol y te pusieras a entrenar, pues, no sé, a lo mejor exagero, con el Real Madrid, pero o Atlético Madrid, con el Barcelona, pues una persona que quiere hacer paratriatlón en Almería puede entrenar pues con dos pedazos de fenómenos como pues Mau, sí, y como Jairo, y aprender de los mejores, de todas estas historietas que nos está contando, que son tan estimulantes para una persona que le guste ese deporte, pues poder oírlas de primera mano y poder ver cómo entrenan, cómo comen, cómo descansan, cómo se esfuerzan, es una pasada, ¿no?
10: Hombre, por mi parte, que te voy a decir. A mí sí me gusta. Yo cuando estoy en la piscina, y yo soy mucho de hablar y no de estar callado. Eso lo he heredado de mis padres.
9: Sí.
10: Y yo siempre me gusta ayudar a la gente que veo así que nada medio, pues le digo, no, hazlo así. Y yo siempre Entreno muchas veces, siempre entrenamos solos y entrenar en compañía, eso siempre, siempre te ayuda, ¿eh? Eso estimula también a eso, no solo el cuerpo, sino el alma.
9: No, no, es totalmente, es un auténtico estímulo, Jorge.
12: ¿Qué importancia tiene el equipo que te acompaña? Entrenadores, familia, compañeros y apoyos.
10: Sin ellos no hay nada. Yo, por ejemplo, aparte de la familia, evidentemente, hace 2 años, yo conseguí, el anterior, conseguí 3 medallas en un fin de semana, 2 oros y 1 bronce, y era en Almazán, en Soria, pero si no es por el equipo Gol Sport, que fuimos en coche, fuimos en el equipo, uh-huh. El equipo nos pagaba las inscripciones, pagaba la gasolina,
9: claro.
10: Y al final me salió un viaje de un fin de semana de 300 o 400 euros, me salió por 30 euros,
9: claro,
10: que no es nada, ¿eh? Un café que nos paramos, una vez pagué yo, otra vez pago otro, y fui a una tienda, un supermercado, y comprar para comer el fin de semana, 2 noches, 30 euros.
9: Pues está muy bien.
10: Sí, es que si no hubiese sido imposible.
9: Claro, claro.
10: Estamos hablando de 3 medallas de campeonatos de España, que por eso, entre otras, soy deportista de alto nivel por esas medallas.
9: Uh-huh. Qué bueno.
10: De alto rendimiento de Andalucía.
9: Sí, sí.
10: Alto nivel fue cuando hice el Mundial.
11: ¿Qué valores te ha enseñado el paratriatlón?
10: La amistad. Muchísima. Conocí a gente, yo puedo decir que soy un privilegiado, ¿vale? Sí, corro y voy cojeando y dices, ¿qué? Pero yo he visto auténtica gente que le falta una pierna, son héroes, son increíbles. Yo, como te digo, yo soy un privilegiado, simplemente pues corro más despacio, básicamente,
9: claro,
10: porque no puedo correr, pero gente... es que no me acuerdo el nombre, se vino con nosotros a un chavalín de 17 años que consiguió oro. El verse ponerse unos calcetines a mí me impresionó.
9: Ya ve.
10: O sea, con eso te digo todo. Y hizo en Duathlon Cross, hizo campeón de España. Y ya verse cómo se ponían los calcetines era impresionante. O sea, conoces gente auténticamente impresionante.
12: Para ti, ¿qué significa no rendirse?
10: Bueno, pues seguí siempre, o sea, hoy he entrenado, no me ha salido mal, o el día te ha salido mal, bueno, pues al día siguiente, no puedes dejarlo. Yo siempre me digo, siempre acabo una carrera y yo creo que siempre digo, tengo como un mal sabor de boca siempre, pero ¿qué dices tú? Qué pena, ¿no? Siempre tienes mal sabor de boca, siempre dices, no, es que tenía que haberlo hecho mejor, quizás eso es lo que me ha hecho superarme, uh-huh. O intentar superarme. Como Goku, cada vez que se peleaba se hacía más fuerte, ¿no? Pues, cada vez que pillaba una paliza, puesto cada vez que tiene una pequeña derrota, un impulso más para el día siguiente hacerlo mejor o intentarlo.
9: Querido Mau, se nos está acabando el tiempo y ya tenemos que poner fin a esta entrevista. Además, creo que tienes algún compromiso personal hoy que te está esperando con mucha ansia. Pero una última pregunta por mi parte antes de que Jorge nos despida. ¿Cuáles son los próximos sueños, retos que tienes en el horizonte más próximo?
10: Bueno, pues este año no creo que pueda ir al Campeonato de España en Extremadura. Uh-huh. Y por lo que hemos hablado antes, entre que es en feria y hay que ir a Extremadura un fin de semana y eso no es barato, entonces no creo que vaya, vamos, no, seguro. Estoy haciendo las carreras aquí de Diputación. Uh-huh. Y a largo plazo te voy a decir que el 1 de enero del 29, que tampoco está tan lejos, ya seré Master 60.
9: Ostras.
10: Y quiero hacer el Campeonato de España no de paratriatlón, sino de triatlón normal.
9: Ajá.
10: En Master 60. Me gustaría hacerlo.
9: Ostras. O sea, vuelve, dijésemos, a tu inicio.
10: Exactamente. Y ser Master 60.
9: Sí, señor. Sí, señor. Nada, pues te animamos de que tengas los mejores resultados en el 29 y en el 27 y en el 28 y siempre. Jorge.
12: Pues bueno, Mau, muchísimas gracias por acompañarnos hoy en Siempre en mi equipo. El programa de deporte de Radio Spapros. Ha sido un placer conocer tu historia, tus comienzos en este deporte, tus grandes éxitos y todo lo que este deporte significa para ti.
11: 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Te deseamos mucha suerte en tus próximos retos y esperamos que vuelva pronto a Radio Spapros.
12: A todos los oyentes, muchas gracias por escucharnos.
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9: Un aplauso para Mao.
10: Muchas gracias. Siempre en mi equipo suena.

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0: Pues pausamos en estos momentos, nos detenemos disfrutando de fondo de esta enorme pieza que transmite precisamente, pues eso, de entrada tranquilidad, calma y buen momento para conectar con el paraíso de los libros en Almería, es decir, librería Viva Book, para seguir exclamando ya en otoño, ¡vivan los libros! ¡Viva Viva Book! Y ¡viva María Egea! Está al otro lado. Hola, María.
1: Buenos días, Antonio. ¿Qué tal?
0: Pues encantado de recibirte de nuevo. ¿Cómo estás tú?
1: Pues muy bien, la verdad. Con muchas ganas ya de volver a la radio y con mucha ilusión por el octubre que va llegando también.
0: ¿Cómo ha sido tu verano? Resume tu verano pasado, que ya queda muy lejos, en el título de un libro, el que tú quieras, María.
1: Uf, muy caluroso. Es que no podría describírtelo en un solo libro, la verdad. Es una antología completa de experiencias.
0: Total, ¿no?
1: Pero sobre todo calor.
0: Calor,
1: sí.
0: Calor. Se iría en el título, ¿no? En la portada.
1: Vaya.
0: Y además ilustrado. Pues entramos en materia con títulos novedosos y naturalmente con una agenda que viene repleta de novedades, de cambios, siempre en sentido positivo desde Viva Book. Pero antes, esta maravillosa pieza tiene su motivo. ¿Por qué está sonando esto, María?
1: Bueno, Antonio, la verdad que esta canción, que pertenece a la banda sonora de una película de Estudio Ghibli, El Castillo Ambulante, es una pieza de música que muchas veces pongo en publicaciones en nuestras redes sociales, en librería Viva Book, porque me tranquiliza mucho y pienso que es una pieza bastante bonita. Ahora, en esta época que invita un poco a la relajación, a la introspección, al parar después del verano, y a esta especie de segundo comienzo de año, que es para mucho el otoño, pues creo que va bastante bien para acompañar la sesión de esta mañana y estas recomendaciones de libros.
0: Genial, pues excelente elección, porque además es el mejor antídoto antiestrés y prisas, ¿vale? Y vamos a por el primer título, María.
1: Bueno, Antonio, la verdad que todos los títulos que te traigo hoy me han encantado y quiero abrir con uno de la ilustradora y autora suiza Catherine Sacher, el cual se titula Todos, no todos.
0: ¿Todos?
1: Bueno,
0: no todos.
1: Efectivamente, no todos. La verdad que el libro lo recomendaría para un periodo de edad comprendido entre los 2 y los 5 años, y el libro está publicado por la editorial Logger. En este libro encontramos lecciones muy potentes sobre empatía, sobre las diferencias, y es, Antonio, de estos libros infantiles que uno, leyéndolo ya de adulto, dice, madre mía, creo que las lecciones que hay en este libro son incluso esenciales en los tiempos que corren actualmente. He sacado una cita, sin ir más lejos, todo el libro son frases muy sencillas, muy cortitas, pero la verdad que invitan a la reflexión. He sacado esta frase que dice, todos quieren justicia, pero no todos entienden lo mismo por justicia.
0: Correcto. Wow, qué bueno, fíjate. Una frase tan cortita, lo mucho que dice.
1: Lo mucho que sintetiza, sí. Catherine Sacher, la autora suiza, tiene mucho más libros de inteligencia emocional y ha ganado premios como el de literatura juvenil alemana y de ilustración. Y bueno, este tipo de ilustración que ella realiza también me llamó mucho la atención a la hora de recomendar el libro, ya que es un tipo de dibujo que recuerda mucho a la ilustración tradicional, con colores a lápices, cera. La verdad que es una obra que tanto por su contenido como por su dibujo la recomendaría.
0: Buenísima. Altamente recomendable, ya lo creo, este título. Bueno, déjame que recuerde que María G. se encarga del apartado joven, es decir, para los más jovencitos de la Casa de la Familia, ¿no? Cada
1: efectivamente
0: semana, correcto. Y aquí están presentes, también nos decías, felicidad, impaciencia, rabia, ilusión, miedo, emociones y sentimientos. Maravilloso. Buscamos el segundo título.
1: El segundo título se

0: tema, mi amigo Billy Bigotes, de la mano de David Litchfield. Es de la editorial Blume y lo recomendaría para una lectura para niños entre 5 y 8 años. Bueno, Antonio, si te digo que con este libro me emocioné al leerlo, la verdad que es muy bonito. Cuando mi compañera de infantil, María del Mar, me lo recomendó, yo sabía que si ella me lo había recomendado, que por cierto es una librera excelente,
1: Sí.
0: era por algo, porque la verdad que este libro, a través de un personaje llamado Billy Bigote y de cómo un niño interactúa con él, habla un poco de la importancia y de la necesidad de que tengamos nuestros propios lugares seguros y del poder sentirnos cómodos con nosotros mismos, o de lo que yo he querido sintetizar como el permitirnos ser cobardes para de igual manera poder ser valientes. Es
1: Total.
0: decir, el poder vencer la timidez, el miedo para avanzar en la vida, tanto para los niños como para los adultos.
1: Qué bueno.
0: La ilustración, sí, la ilustración también es bastante destacable, ya que no encaja tanto en lo tradicional, pero sí que es cierto que los colores que utiliza rozan un poco ese efecto psicodélico que la verdad que me llamó la atención desde el primer momento que abrí el libro. Así que tanto para los niños como otra vez, para los adultos, recomendaría mucho este libro,
1: Para toda la familia,
0: esta
1: vamos.
0: lectura, efectivamente.
1: Y el prota es Patrick, y ya nos ha dicho su amigo especial, Billy
0: Efectivamente.
1: Bigotes. Perfecto.
0: Sí.
1: Y buscamos el tercero, María.
0: El tercer libro, el cual se titula Los tres lobitos y el cochino feroz, seguramente le suena a mucha gente porque es una reinvención del cuento tradicional.
1: Sí.
0: Viene de la mano de Eugene Trivias y Ellen Oxenbury y es una lectura que recomendaría para niños de entre 2 y 5 años, aunque creo que también niños de entre 6 y 7 pueden recomendar o pueden disfrutar también esta lectura. Este libro viene de la mano de la editorial Ekaré. Y bueno, una reinvención y una contraparte enfocada de manera muy divertida a la historia tradicional de los tres cerditos.
1: Correcto, correcto. Se han cambiado los papeles ahí, los roles, ¿no?
0: Efectivamente, y la verdad que se ilustra muy bien cómo ese cuento tradicional puede convertirse en algo más humorístico a lo que estamos acostumbrados. La ilustración, que siempre me gusta también recalcarla, recuerda mucho lo de los cuentos tradicionales e incluso ese dibujo y esos colores nos traen un poco a la nostalgia. No se acerca tanto quizá a las ilustraciones de los hermanos Grimm, pero sí que es cierto que evoca esos cuentos antiguos con los que crecimos.
1: Total, maravilloso. Me está llamando mucho la. Fíjate, llama por gustos, ¿no? Pero los tres, obviamente, tres titulazos. Pues es que este me lo voy a pedir ya, directamente, ¿eh?
0: Te lo reservamos, Antonio.
1: Pero vamos, versión moderna, diferente y con toques de humor también. Y luego valores, ¿no? Es decir, la convivencia, el ingenio. El miedo está presente también. Romper estereotipos, que me parece ya fundamental. A estas edades.
0: Efectivamente.
1: Genial. Los tres lobitos y el cochino feroz. Cuidado con el terrible cochino feroz, ¿eh? Qué bueno. Y novedades, por supuesto, siguen llegando cada semana, ya no solo para el rincón más jovencito, sino para todas las edades, todos los gustos, todos los géneros, en Viva Book, librería en Almería. Y desplegamos agenda intensa y con cambios, novedades. María, cuéntanos.
0: Pues sí, Antonio, la verdad que esta semana te traigo bastantes cosillas, así que bueno, empiezo a comentarte, ¿vale? Lo primero es que me gustaría decir que hemos implementado una herramienta nueva, un asistente virtual, con lo que esperamos que los clientes se encuentren cómodos, ya que va a ayudar a gestionar tanto pedidos como dudas que tengáis mediante el WhatsApp. Igualmente, nosotros seguiremos atendiendo, pero ahora contamos con esta nueva herramienta a modo de agilizar el trabajo. También, bueno, te traigo un anuncio para este sábado y es que vuelven los cuentacuentos a Librería Viva Book.
1: Ah, genial.
0: Ya lo hemos anunciado
1: Sí.
0: por redes sociales y comenzamos este sábado junto con la brujita Loli, que va a leer el cuento Dormir a la Reina Panda.
1: Ajá. Perfecto.
0: Y también me gustaría, Antonio, agradecer a todas las personas que se han apuntado al cuentacuentos porque la verdad que la actividad que se dejó de lado por la pandemia, el COVID, ha tenido un recibimiento muy bueno y quería agradecer a todo el mundo que ha mostrado interés en esta actividad.
1: O sea que vuelve más fuerte que nunca, ¿no? Diríamos.
0: Efectivamente, vuelve este sábado 26 a las 12 de la mañana.
1: Genial. Pues he recordado que era algo más en la agenda.
0: Sí, también este sábado terminamos la lectura del libro Una educación de Tara Westfield y ya también me gustaría decir que en octubre hay cambios con respecto al club de lectura, Antonio.
1: Avánzanos
0: Ya tenemos.
1: algunos. Puedes avanzarnos,
0: Sí,
1: ¿no?
0: por supuesto que puedo. Comenzamos en octubre con la lectura de Crisálida de Fernando Navarro, que ya me lo estoy leyendo, Antonio, la verdad, terrorífico, me está encantando. Y también decir que hemos ampliado plazas para el club de lectura, que ya no solo lo vamos a hacer los sábados a las 6 de la tarde, sino que también los viernes a las 6 de la tarde tendremos club de lectura, por lo que serán dos sesiones a la semana.
1: Ah, qué bueno, qué bueno. Fantásticas noticias, fantásticas novedades en librería Viva Book. Mira, me voy a aprender, porque el fijo sí me lo sé, el teléfono fijo de contacto para más info, el 950 17 35 45. 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Y el nuevo asistente vía WhatsApp, tú ahora me corriges, María, que igual me baila algún número, ¿sabes? 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
0: Sí, perfecto, Antonio. No te tengo que corregir nada.
1: 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Actualidad, pues minuto a minuto. María, ¿algo más?
0: Pues nada más, Antonio. Todo dicho.
1: Ha sido un placer como siempre y hasta la próxima, compañera, y maravillosa la banda sonora una vez más, ¿eh?
0: Igualmente, Antonio, muchas gracias.
1: Gracias, un beso.
0: Chao.

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1: Y más ideas brillantes para educar. De la mano de nuestra autora, una de nuestras autoras favoritas, referente sin duda dentro de la literatura infantil y además educadora, Mar Saldaña. La cosa va de manejar las inteligencias múltiples a través de la teoría. Y dice así.
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3: Amigos y amigas de Candil Radio, mi nombre es María del Mar Saldaña, educadora y escritora de literatura infantil. Una semana más, aquí estoy, compartiendo con todos vosotros algunos recursos, herramientas e ideas educativas para que podáis aplicarlas al día a día familiar. Esta semana vamos a hablar sobre la teoría de las inteligencias múltiples. En este primer tip educativo os contaré que esta teoría fue ideada por Howard Gardner, psicólogo investigador y profesor de la Universidad de Harvard, la cual estudió desde 1979 hasta 1983, año en el que publicó sus conclusiones. A partir de ahí, ha seguido siendo estudiada y ampliada por otros investigadores y se considera uno de los descubrimientos más importantes a nivel pedagógico del siglo XX. El segundo tip educativo referente a la teoría de las inteligencias múltiples es que se basa en los procesos de aprendizaje y funcionamiento del cerebro humano. Gardner trabajó en estos dos campos para demostrar que no se puede medir la inteligencia de una persona a través de un único concepto, porque no existe una sola inteligencia, sino varias. Además, demostró que cada individuo, a pesar de poseer todas ellas, suele desarrollar de forma innata algunas más que otras. El tercer tip educativo es que las inteligencias múltiples son consideradas como un conjunto de diferentes capacidades específicas, es decir, que todas las personas poseen gran talento para desarrollar habilidades únicas y al mismo tiempo les cuesta más dominar otras. Por ejemplo, hay personas que tienen gran facilidad para tocar instrumentos, pero son pésimas haciendo cálculos. Así como otras comprenden de manera sencilla y rápida las matemáticas, pero son incapaces de poner su cuerpo a bailar. A esto se refiere Gardner cuando habla de varias inteligencias. Es decir, que cada individuo posee un compendio de todas ellas, aunque no las desarrollamos al mismo nivel. De ahí los diferentes talentos. Y el cuarto y último tip educativo sobre la teoría de las inteligencias múltiples es que a día de hoy se proponen 8 tipos de estas inteligencias. La primera es la lingüística. La segunda, la lógica matemática. La tercera, la visual espacial. La cuarta, la musical auditiva. La quinta, la corporal kinestésica. La sexta, la intrapersonal. La séptima, la interpersonal. Y la octava, la naturalista. Además, a estas inteligencias hemos de añadirle una novena, la existencial o espiritual, que ha sido incluida hace pocos años dentro de esta teoría. Howard Gardner demostró con su trabajo que la inteligencia académica no es un factor esencial para conocer la inteligencia de una persona, ya que ésta se desarrolla en conjunto con otras destrezas o talentos, estimulados y aprendidos a lo largo de nuestra vida. Y hasta aquí el espacio de hoy. Volvemos la semana que viene con más
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1: Sí, señor, seguimos recorriendo nuestra provincia con un sinfín de sabores, de familias, de empresas, descubriendo y dando a conocer más si cabe su máxima calidad. Todo lo bueno de Almería, que hace parada hoy en Canjayar. Ahí se encuentra el campamento base de la Almazara Andarax. Tenemos al presidente de la Almazara al teléfono, Paco Canet. Querido Paco, muy buenos días.
7: Muy buenos días.
1: ¿Qué tal? ¿Cómo estamos? Lo primero, Paco.
7: Muy bien, con mucha ilusión que iniciamos una nueva campaña, la 25-26.
1: Ya está en marcha, ¿no?, esta nueva campaña.
7: Sí, abrimos puertas a recogida de aceituna el próximo día 20 de este mes. ¿Sí?
1: ¿Qué previsiones, qué expectativas, qué objetivos os marcáis directamente desde ya? Y fíjate, te adoso otra prácticamente sin anestesia de entrada, ¿no? Balance de la campaña pasada, ¿qué valoración hacemos, Paco?
7: La campaña pasada fue bastante triste porque en nuestra comarca no hubo aceituna, con lo cual cualquier expectativa que tengamos este año la mejora enormemente.
1: Sin duda. ¿De qué depende que una campaña, además obviamente la materia prima, ¿no? Es decir, ¿pero qué otros factores entran en juego y más en el enclave en el que nos encontramos en Canjayar para que una campaña sea exitosa o no lo sea tanto, Paco?
7: Pues, verás, no es un tema de agua porque nuestra comarca probablemente no tengamos mucha tierra, superficie conjunta, pero sí que tenemos bastante agua. El problema es las calores en el proceso en el que está la floración, uh-huh, que se llama trama en lugar de flor, sí. En el tema del olivo, es el cuaje. Uh-huh. Que haga un mal tiempo, un día que haya una nube, un día que caigan 4 gotas de agua, eso influye negativamente respecto a la cantidad de flor que cuaje o trama en este caso, para que podamos después tener una cantidad de aceitunas aceptable.
1: Correcto. ¿Qué supone, qué significa para vuestra empresa un respaldo, una marca, el paraguas en definitiva de Sabores Almería?
7: Pues en concreto para nosotros es maravilloso. Desde el minuto cero en el que nos contaron esta opción, nosotros nos apuntamos directamente. De hecho, acabamos de estar en una feria en Agua Dulce y Roquetas de Mar, uh-huh, porque primero se celebró el Palacio de Exposiciones y después en Roquetas de Mar, y tuve el placer de poder charlar con Gabriel Amás, que fue el precursor de esta marca y donde ambos nos miramos y nos contamos, es verdad que toda la empresa agroalimentaria almeriense que se ha asociado a Sabores Almería hemos salido muy beneficiados, y además tenemos esa oportunidad de asistir a ferias que por sí solo sería imposible. O sea, yo he participado en el Gourmet por un precio irrisorio comparado con lo que vale un metro cuadrado dentro de esa feria, y la repercusión mercado potencial cliente fue máxima.
1: Qué bueno. ¿A qué mercados estamos llegando precisamente a día de hoy, Paco?
7: Trabajamos muchísimo el territorio nacional. Que, de hecho, de Madrid para arriba nosotros tenemos muchísima clientela. Vender aceite en Andalucía no es tan fácil porque saben ahí que lo tiene todo el mercado.
1: Hay competencia,
7: Sí, hay mucha competencia. Pero de Madrid para arriba nuestro aceite, que lo fabricamos de una manera diferente, puesto que no utilizamos agua en ningún momento del proceso de fabricación, sino que es por decantación natural, tiene muchísimo éxito. Sobre todo Bilbao, Asturias y Galicia.
1: Ah, qué bueno. Luego repasaremos, por supuesto, vuestros productos, ¿no? Ya, bueno, destacaremos la joya de la corona. Ya te pondré en ese brete, pero antes, si me permites, vamos a hacer un poquito de historia, memoria. Fundada vuestra almazara a finales de los 90, puede ser. ¿Cómo fueron esos inicios? ¿Quiénes estabais ahí desde el minuto cero, Paco?
7: La almazara nace como consecuencia del arranque del Parral. En la zona del río Andarax vivíamos de la uva de Oanes. Que en un momento era el dinero que entraba, o sea, la economía se movía en Almería gracias a la uva de Oanes, a través de nuestro río Andarax, que con carro y mulo era como se llevaban los barriles al puerto.
1: Correcto.
7: Cuando se arranca el Parral, no sabíamos qué hacer por aquí, puesto que tenemos un terreno muy con mucho desnivel. Entonces, el olivo es algo que se presta. Finales de los 90... De hecho, nosotros vamos a sacar este año el aceite, el Andarax 25 aniversario, porque hacemos 25 años que estamos en el mercado.
1: Sí.
7: Hay un grupo de personas que empiezan a juntar más gente en la comarca. O sea, no se pretendía que fuese únicamente Canjayas, sino que hay socios de todos los municipios, desde Padules, Rago, Extinción, Illar, Alhama, Huécija, Licún. Formamos parte de toda la comarca del Andarax. Uh-huh. Mi padre, de hecho, es de los seis primeros que se asociaron aquí en lo que es la almazara.
1: Claro. O sea, surgida para unir, obviamente, los pueblos del río, protagonistas fundamentales. Y entramos ya con las variedades de aceituna, lechín, malteña, arbequina. ¿Me dejo alguna, Paco?
7: Sí, picual, pero picual. Que sí, la dominante aquí era la lechín. Uh-huh. Las almazaras que había, de hecho, en esta comarca había siete almazaras, entre Illar y Almócita, que en otra época era un producto importante. Es verdad que la uva desplazó por completo al olivar, la gente arrancó los olivos y plantó parras, que ahora ha sido al contrario, o sea, la gente ha arrancado las parras para poder poner olivos.
1: Correcto. El aceite que producís, además, ha recibido diferentes reconocimientos. Tengo por aquí, por ejemplo, un galardón desde la Junta de Andalucía. Destaca su sabor único. De hecho, evoca notas de flor de azahar, también parra, precisamente por ese compromiso con lo sostenible y la máxima calidad. Es así, ¿no?
7: Sí, sí, totalmente. Verás, no, cuando la gente entra en nuestra almazara, No viene con ese olor que había antiguamente, puesto que no tenemos ese residuo, subproducto, que es cuando se lava el aceite y se lava la aceituna. Luego todo eso tienes que guardarlo en una balsa, puesto que no se puede verter al río. Nosotros vivimos en un entorno natural y en el parque de Sierra Nevada. Claro. Con lo cual, nosotros no hacemos ese tipo de acción, no la llevamos a cabo. Nuestra almazara huele como una fábrica de perfumes. O sea, cuando entras por la puerta es como, todo el mundo piensa, ¡buah, qué bien huele! Entonces, cuando llegó la Junta de Andalucía a hacernos una visita y comprobar nuestra calidad, me dijo, pero vosotros, ¿qué hacéis aquí? Esto no huele a esa almazara a las que estamos acostumbrados, que 3 kilómetros antes dices tú, por aquí está la almazara.
1: Correcto, ya, un olor muy fuerte. Menos, ¿no? Claro, claro.
7: Eso es. Pues nosotros tenemos ese olor, pero en positivo, o sea, de recién fabricado. De hecho, cuando estamos fabricando aquí, que la almazara está cerrada, que no están todas las puertas abiertas, es como un perfume permanente. Uh-huh. Estás impregnado de un aroma que te alimenta exageradamente.
1: Qué maravilla. Fíjate, es que haciendo historia, y corrígeme si el dato me baila, pero esta zona, estos municipios históricamente también era conocida, además de, por supuesto, ya nos has contado, nos has recordado la producción, la riqueza que aportaba la uva, por antiguas fábricas de jabón que empleaban el aceite de oliva virgen extra como base, ¿no?
7: Sí, sí. De hecho, en 1804 hubo un terremoto muy grande en Canjallar en concreto, y destruyó las almazaras que había y toda la industria auxiliar que había con respecto a la almazara de fabricación de aceite, que eran los jabones.
1: Sí.
7: Yo hago jabón como el que hacían nuestras madres no hace tanto, lo único porque lo hago con aceite de oliva virgen extra.
1: Sí.
7: Y lo que hacemos aquí es que lo regalamos a las personas que vienen, compran aceite, se llevan su trozo de jabón, porque vale, si tienen la piel grasa, para lavar la ropa de los bebés o para lo que quiera utilizarlo.
1: Total.
7: Total. Todo lo que tenga una base de aceite de oliva virgen extra es maravilloso.
1: Correcto. Fíjate que sois una almazara que además estáis naturalmente abiertos a la sociedad. Creo que la temporada alta empezaría en diciembre. De diciembre a febrero invitáis, ¿no?, a conocer todo el proceso de producción, a degustar incluso vuestros productos, ¿no?
7: Todos los domingos hay un desayuno molinero gratuito para todo el que quiera venir. Si vienes en un grupo y quieres tener una atención especial, pues me llamas y te lo concierto. Pero si no, te presentas aquí y te dejamos entrar por todas partes, ves cómo lo estamos haciendo y catas el aceite tal y como está saliendo de en la fabricación. Y eso hace que muchísima gente, que ahora ya estamos con una edad de los 60 años y que en su día lo vivieron por cualquier zona de Almería o de otras provincias,
1: sí,
7: los traslade por completo a su más tierna infancia y a ese placer que le daba el bocadillo de pan con aceite.
1: ¡Oh, qué maravilla!
7: Que era lo que había antes, ¿no?
1: Sí, sí, sí, sí.
7: Que era lo que había.
1: Sí, sí. Fíjate, nos estamos emocionando recordando ese sabor único. Muchos que ya, bueno, somos algo veteranos. Bueno, era nuestra merienda, pan con aceite de oliva, un poquito de azúcar, ¿no? También.
7: Sí.
1: Se le solía.
7: Y alguien más lo pide para poder ya llegar a ese momento culmen de sus 5 o 6 años, que era cuando iba con los abuelos o con algún familiar al almazar.
1: Correcto, correcto. ¿Tenéis página web, imagino? Es decir, cuéntanos cómo llegamos a vuestro espacio web, Paco.
7: Pues tenemos a través de la almazara Andarax, que podéis contactar con nosotros directamente en el teléfono 950-60-8310 o en el móvil 639-214938.
1: Perfecto.
7: Ese teléfono te atiende siempre, sábados, domingos, festivos, cualquier opción que quieras, tanto de compra como de visita, como de duda que tengas, me puedes llamar. Mi nombre es Paco Canet, tal y como lo has dicho, y
1: sí,
7: estoy siempre al servicio del consumidor o leicultor de Almazara Andarax.
1: Fantástico. Productos. Tengo por aquí el aceite de oliva virgen extra, Vega del Andarax y el Vega del Andarax Fusión Andarax. Diferencia entre uno y otro, cuéntanos y aprovecho para ponerte en un brete la joya de la corona de hoy, ¿cuál sería?
7: Vale, mira, nosotros tenemos aceite de oliva virgen extra en formato 5 litros PET, 3, 2 y 1, que es el consumo de las familias. Luego tenemos el PET de 500, aceite de oliva virgen extra. Puedes elegirlo o bien coupage, que lleva picual con lechín,
1: sí,
7: o puedes elegir el monovarietal arbequino. Luego pasamos al cristal. Fabricamos botellas de 500 y 250 en cristal. Tenemos dos aceites que salen al mercado y son solidarios. Uno es la botellita rosa, solidario para el cáncer de mama.
1: Sí.
7: Trabajamos con Amama la campaña pasada. Esta campaña va a ser para el proyecto Mariposa. Y es que cada botella de aceite que se vende hay un porcentaje económico que va para la asociación o proyecto, en este caso proyecto Mariposa. Es un aceite picual, es un aceite con muchos polifenoles, un aceite que te encanta en el paladar.
1: Sí.
7: También sacamos una botellita roja que es solidaria con el ictus juvenil.
1: Bueno.
7: Hay más de lo que nos podemos imaginar. Y luego pasamos al fusión. El fusión es un aceite, como dice su palabra, fusionado. Lleva pétalos de rosa, polvo de amapola y hasta 11 elementos naturales de la cuenca del Andarax. Y con 4 variedades, porque son las emociones que lleva nuestro aceite, que es para gente equilibrada o que busca un equilibrio en su vida, gente sincera o que le encantaría la sinceridad, gente que busque amor o que es amorosa, y luego la gente emocionante. Es un aceite con un toque picante que te mejora cualquier comida o te adereza lo que vayas a comerte. No necesita añadirle sal, sí, a la comida, y te vale para pasta, pizza, carnes, a lo que se lo eche, te mejora la comida exageradamente.
1: Qué bueno, bueno, y te mejora a ti también tu estado, digamos, emocional, ¿no? Por lo que nos has contado,
7: sí,
1: claro.
7: Sí, sí, sí. Trabajamos las emociones. Uh-huh. El sentir que percibes cuando visitas algo que es diferente para ti o cuando te pones frente a un plato de comida, cuando tienes un añadido emocionante, todo eso te genera riqueza.
1: Uh-huh. Una riqueza que no tiene un valor calculado, es decir, una riqueza, digamos, a nivel humano también, claro.
7: Totalmente.
1: Qué bueno, qué maravilla. Pues maravillosas historias vinculadas a el aceite, en este caso Fusión Andarax, por supuesto las diferentes variedades y formatos del Virgen Extra desde el Almazar Andarax. A corto medio plazo, volvemos a eventos, agenda próxima, con o sin sabores Almería, ¿cómo viene esa hoja de ruta, Paco?
7: Hay previsto el año que viene poder asistir al Gourmet. No vamos todos los años, sí, dejamos un espacio y sí que pretendemos asistir a más ferias. Sí. En lo que es la zona de Poniente y lo que es la cuenca del Andarax, cualquier evento que haya nosotros participamos y patrocinamos todo lo que se nos va pidiendo. O sea, no de hecho Alhama tiene una feria próximamente, nosotros participamos en ella.
1: Ajá. Perfecto. Y yo recuerdo una vez más, algo que me parece fundamental, esas visitas para conocer directamente en primera persona pues todos los secretos, todo ese proceso. Yo, fíjate, decía como temporada alta de diciembre a febrero, pero tú me corregías, ¿no? Cada domingo, cada fin de semana, por ejemplo, ¿no?
7: Sí, podemos. Todos los domingos en campaña, desde el 1 de noviembre hasta el 28 de febrero. Uh-huh. Todos los domingos te pasas por aquí, ya insisto, no tienes que avisar, es el desayuno molinero que nosotros hacemos, tienes pan con aceite, hay café, en fin, que si nosotros estamos desayunando y llegas, te acoplas con nosotros, si no, te lo preparamos, pero que con esa maravilla y atención especial que damos la gente que fabricamos alimentos. Uh-huh. Piensa una cosa, lo que nosotros hacemos se lo va a meter por la boca, con lo cual no es algo que lleva ese valor añadido emocional que nosotros le queremos dar al producto para que todo el mundo se sienta muy cómodo en nuestras instalaciones y luego en su casa consumiendo el producto Almazar Andarax.
1: Qué bueno. Me están escribiendo por aquí, que lo sepas, y dicen que dan fe absolutamente de todo, de esa esencia, de esa máxima calidad, de esa esencia humana también y emocional, por supuesto, que ofrecéis. Pues Paco Canet, te agradezco, presidente del Almazar Andarax. Seguiremos, por supuesto, en contacto, en este caso a través de Sabores Almería. Enhorabuena, en mayúsculas, fuerza, y que bueno, se dé bien esta nueva campaña.
7: Muchísimas gracias, que tengáis un día maravilloso y ese esfuerzo y trabajo que hacéis por darnos voz y visibilidad a la industria pequeña de esta comarca de alguna manera perdida es muy de agradecer. Así es que cualquier cosa que necesitéis, contar con nosotros.
1: Pues igualmente, un abrazo muy grande, Paco. Gracias.
7: Otro. Gracias.
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0: Bueno, esta semana nuestro compañero en los mandos técnicos, Yoshio Kashimoto, ha decidido cambiar la sintonía inicial por un motivo pues estacional, y es que según él esta iría más ligada, esta sintonía, esta musiquita, por cierto, muy bonita, al otoño recién estrenado. Yolanda Granados tiene que dar el visto bueno, es nuestra transmisora vegana oficial, el número uno por orden de llegada de cabecera. Querida Yolanda, ¿qué tal? Muy buenas.
1: Hola Antonio, sí, esta mañana ha habido unos problemillas técnicos, pero ya lo hemos solventado y súper bien.
0: Y te encanta, ¿no?, esta maravillosa canción, ¿no?, que ha elegido Yoshio.
1: Sí, lo ha hecho bien, no, nos pega.
0: Nada que objetar, muy bien. Tenemos además invitada con motivo pues de una importante cita, una concentración que se acerca ya, así que vamos a por la tarjetita de presentación de nuestra invitada. Yolanda, ¿quién es?
1: Sí, bueno, tenemos con nosotros hoy en Transmisión Vegana a Ruth Manzanares. Ella es asesora de la campaña Ningún Animal Atrás. Esta es una campaña que ahora nos contará ella detalles, pero que se ha creado con el objetivo de proteger a los animales que, dentro del actual marco legal que tenemos en España, pues tienen ciertas carencias. Y bueno, ahora nos contará. Y al encuentro manifestación que tú hacías mención, sí, es una que próximamente se va a hacer. Pues como parte de la campaña.
0: Perfecto, es un punto más de esta campaña, genial. Pues sí, querida Ruth, sí, Manzanares, muy buenos días.
2: Hola, ¿qué tal? Buenos días, encantada de estar aquí con vosotros.
0: Pues igualmente un placer recibirte. ¿Cómo surge, cómo empieza todo? ¿Cuál es el minuto cero de esta campaña?
2: Bueno, pues mira, esto hay que retroceder unos meses en el tiempo. Ahora mismo esta campaña está basada en los desarrollos normativos actuales, ¿vale? Porque evidentemente todos tenemos muchas reivindicaciones por los derechos de los animales, pero esta campaña se ciñe a 5 puntos que se están desarrollando ahora mismo en normativa. Uh-huh. Hace unos meses hubo dos campañas separadas. Una era Los Santuarios No Somos Granjas, ¿sí?, que estaba dirigida por FESA, por la Federación de Santuarios, intentando luchar contra la consideración que en estas normativas se plantea para los santuarios como explotaciones. De acuerdo. Uh-huh. Y luego había otra campaña, que eran Mismos Perros, Mismos Derechos, que arrastraba la reivindicación ya de hace unos años de que no se separaran los perros de caza y trabajo en normativa y tuvieran los mismos derechos que los perros que se pueden llamar de compañía.
0: Correcto.
2: ¿Qué pasó? Que nos dimos cuenta que juntos éramos más fuertes y unificamos las reivindicaciones de ambas campañas, más alguna cuestión más accesoria, y se generó una campaña para ir todos juntos a una y presionar a las administraciones y al gobierno, bueno, pues para que empiecen a escuchar nuestras reivindicaciones y pongan a los animales en un lugar mucho mejor del que le quieren poner con estas normativas.
0: Perfecto. De hecho, de alguna de estas campañas, Yolanda, no, nos hemos hecho eco aquí en los últimos tiempos. Claro,
1: sí. La hemos secundado puntos, desde aquí. Claro. Bueno, esta campaña, como dice Ruth, está impulsada por 5 organizaciones de protección animalistas, que son Animal Guardians Foundation, Animal Naturalis, FADA, FAPAM y Fundación Salvando Peluda. Y a su vez, como también nos ha dicho, implica, o bueno, está dividida en 5 puntos, que ya nos ha mencionado ella dos. ¿Nos puedes contar un poquito por encima cuáles son esos 5 puntos que integran, claro, esta campaña?
2: Por supuesto, bueno, dos ya los he dicho. Uh-huh. Son muy importantes porque para todo el activismo pues son cuestiones nucleares, pero hay 3 cuestiones más que hemos visto las más importantes, insisto, de lo que se está desarrollando ahora. No es que no tengamos más reivindicaciones, por supuesto que las tenemos, pero ahora es el momento temporal en el que podemos incidir en estas. Una de ellas es para proteger a los pequeños animales de compañía, que son un poco los grandes olvidados de las medidas de protección. Se pide que no se desregule como se va a desregular su cría, porque ya tienen malas condiciones de bienestar en la explotación de la cría. Si se desregula va a ser mucho peor. Tenemos otra reivindicación que es respecto a la traslación del reglamento europeo que ha salido ahora, que ha salido aprobado en verano, sobre perros y gatos, de una serie de normas de bienestar que en Europa han distinguido que las entidades de protección animal no pueden tener las mismas exigencias que un criador, porque uno es una explotación en la que se está ganando dinero y en la otra lo que estás haciendo es una actividad pro los animales. Y sin embargo, en España han decidido poner las mismas medidas de exigencia a las entidades de protección animal que a los criadores. Y lo que pedimos es que, si se quiere eso, se ayude a las entidades económicamente para que puedan llegar a estándares de excelencia, y si no, que se haga como en Europa. Evidentemente, todos los que trabajamos en la protección animal queremos el bienestar de los animales, pero no se nos puede exigir como un criador, porque abocaría en el cierre de muchas de las entidades porque no podrían cumplir los requisitos.
0: Total. Claro, porque las protectoras no son criadores, obviamente.
2: Exactamente, ese es uno de los lemas de la campaña: las protectoras no son criadores. Uh-huh. Y bueno, dentro de estos cinco puntos, tampoco nos podemos olvidar, hemos dicho el tema de los perros, hemos dicho los santuarios, es muy importante, por favor, esto me gustaría remarcarlo porque antes no lo he dicho, pero esta normativa lo que permitiría es que el vacío legal que permite que los santuarios no tengan que sacrificar de forma necesaria a los animales que tengan enfermedades de declaración obligatoria, con esta normativa no habría escapatoria para esto, ¿vale? Uh-huh. Sabéis que hemos tenido casos dramáticos últimamente de sacrificio de animales en santuarios, pero sabéis también que en algunas comunidades autónomas se han hecho exenciones. Esta normativa no lo permitiría. O sea, esa flexibilidad que tenemos para negociar con las comunidades autónomas desaparecería completamente, ¿vale? Uh-huh. Y luego un quinto punto, que también es importante, es que la normativa que va a salir dice que las casas de acogida voluntarias que altruistamente se llevan animales a casa para ayudar a entidades de protección animal tendrán que regularse como núcleos zoológicos. Tendrán que ir a su comunidad autónoma y darse de alta. Eso, evidente, va a desincentivar que muchísima gente se haga casa de acogida. Imaginad que para acoger un animal de una protectora tenéis que hacer un montón de documentación en la comunidad autónoma y haceros cargo a nivel de responsabilidad de un titular de núcleo zoológico. Nos parece una barbaridad y nos parece también, bueno, pues un ataque directo contra las entidades de protección animal que tienen ayuda de estos ciudadanos que, bueno, pues que colaboran, ¿no? Sí. Esos son los cinco puntos básicos, quizá las cinco cuestiones más importantes, lesivas para los animales y para su protección, que van a salir en la normativa y que es contra lo que queremos luchar.
0: Claro, es una exigencia directamente al gobierno de España en la tramitación de los decretos, reales decretos y reformas normativas en curso. Pero has mencionado también administraciones. ¿Existe competencia única desde la Administración Central, el Gobierno de España, o entran aquí en juego también las administraciones autonómicas? ¿Y en qué punto estaríamos?
2: Ahora mismo, las normativas contra las que estamos combatiendo son de ámbito estatal. Pero son dos reales decretos, concretamente reales decretos de núcleos zoológicos, que han sacado en paralelo dos ministerios. Por un lado, el Ministerio de Agricultura, que en ese se incide sobre la cuestión de los santuarios y la cuestión de los perros de trabajo y caza. Y luego otro real decreto simultáneo que ha sacado el Ministerio de Derechos Sociales, donde está la Dirección General de Derechos de los Animales, donde también se incide sobre santuarios, perros de caza y trabajo, la cuestión de las casas de acogida y la cuestión de los pequeños animales. Es un tema de administración, porque al final los reales decretos no van al Congreso, sino que se aprueban en Consejo de Ministros, pero también es un tema político, evidentemente. No podemos dejar de tener claro que cada uno de los ministerios está regido por uno de los partidos del gobierno de coalición, y bueno, pues ahí tienen sus tensiones, ¿no? Pero realmente ninguno de los dos está favoreciendo la situación, y por eso la reivindicación se hace al gobierno, que es de quien dependen los ministerios y que está compuesto por los dos partidos.
0: Perfecto. Yolanda.
1: Ruth, para esta campaña se pide a nosotros, al resto de ciudadanos, que hagamos una serie de acciones para luchar contra esto que nos acabas de mencionar sobre y para que se cambie la ley y para que se reforme. ¿Y cuáles son esas acciones? Hay una manifestación que ya hemos comentado, cuándo, cómo será, y luego también hay una campaña de firmas, ¿no? ¿Algo más se puede hacer?
2: Eso es. La campaña de firmas es muy importante por dos cuestiones. Primero, porque os vamos a poder comunicar a todos los que firméis, porque lo vais a autorizar si queréis a la hora de firmar, para comunicaros todas las acciones que se hagan, porque la manifestación es la primera, pero sabemos que con eso no va a ser suficiente y que tendremos que, bueno, pues que plantear nuevas acciones o movilizaciones, ¿no? Entonces, firmar es muy importante. También, si estás en una entidad de protección animal de cualquier tipo, puedes adherirte en la misma página web, que es ningunanimalatrás.org. Uh-huh. Eso para nosotros es muy útil porque así aumentamos la capacidad de difusión de las acciones. Incluso podéis descargaros materiales para difundir por redes sociales, bueno, pues para amplificar esta problemática que probablemente muchos activistas todavía no conozcan. Y luego tenemos la manifestación, que es el primer acto con el que queremos, bueno, pues mostrar nuestra disconformidad al gobierno, que será el próximo 4 de octubre a las 4 de la tarde en Madrid. Discurrirá desde el Ministerio de Agricultura, que está enfrente de la estación de Atocha, pasaremos al siguiente ministerio, que es Derechos Sociales, y terminaremos en el Congreso, donde se leerá un manifiesto, donde explicaremos cuáles son nuestras reivindicaciones.
0: Perfecto. Y Ruth, está todo perfectamente ampliado, naturalmente, en ningunanimalatrás.org, ahí está toda la campaña, pero la gran pregunta, o una de las preguntas, una de las opciones, ¿qué ocurre si el gobierno no gira, no corrige el rumbo?
2: Bueno, pues el panorama va a ser mucho peor para los animales afectados, realmente. También debo deciros que entre los dos ministerios tendrán que terminar de definir quién lleva qué, porque también hay cierta disputa por definir quién lleva los perros de caza, quién lleva la cuestión de los santuarios de animales de granja y demás, pero la situación va a ser catastrófica. Primero, los santuarios, una afectación gravísima. Esta pelea que tenemos porque no se sacrifican animales, vamos a tener muchas más bazas de perderlas, porque ya las comunidades autónomas, quieran o no, van a tener una normativa básica que van a tener que respetar. En cuanto al tema de pequeños animales, perros y gatos, bueno, pues una situación catastrófica también. Evidentemente, primero para ellos, por supuesto, porque en el caso de los pequeños animales se va a poder criar en casa, sin límite de individuos, se van a poder comercializar, una cuestión que ahora no es ilegal, pero tampoco es legal, está en una legalidad, la vamos a legalizar.
0: Sí.
2: La cuestión de las casas de acogida va a ser devastadora para las protectoras que se dedican a animales de compañía, porque los necesitan. Sabemos todos cómo está el tema del abandono en este país, y sin las casas de acogida pues tenemos poquísimas posibilidades. Y desde luego, si estas condiciones tan estrictas de espacios, temperaturas y demás salen adelante para las protectoras igual que para los criadores, pues muchas entidades de protección animal tendrán que exponerse o a sanciones por parte de la administración o a denuncias de ciudadanos que por lo que sea les molestan las protectoras y denuncian porque no cumplen las condiciones. Insisto, no es que no que queramos bienestar animal, queremos unas condiciones de bienestar que puedan cumplir las entidades y que no sean tan estrictas, que está muy bien que ya que van a criar y a explotar a los animales tengan unas condiciones muy estrictas, pero no pueden igualarse, ¿no? Entonces vamos camino a un empeoramiento sustancial en las cuestiones que tienen que ver con todos los animales para los que reivindicamos derechos.
0: Sí, sí, está claro. Vamos a, ya el panorama no es nada halagüeño, pues imaginemos si el gobierno pues no gira. Lo que nos está trasladando Ruth. O sea, difícil, ¿no? Lo siguiente, y bueno, colapso en protectoras, desprotección masiva, además, paralización de casas de acogida, santuarios reclasificados como granjas, en fin, un vacío normativo permanente, animales usados en la caza, por poner esos puntos, esos focos. Yolanda, ¿algo más que añadir? ¿O Ruth?
1: Nada, no, pues que me parece terrible y que es muy importante que todos apoyemos esta campaña, que firmemos, que todo el mundo que pueda esté en Madrid el día 4 y nada, bueno, recordar, ningunanimalatrás.org, ahí se puede firmar. Y nada, Ruth, decir, supongo que en paralelo también estaré en contacto con ciertos grupos políticos afines para intentar conseguir pues apoyo en este sentido.
2: Sí, a ver, bueno, grupos políticos afines es complicado, porque en el tema de animales aquí hay que ser claro. Sabemos que, bueno, hay muchas promesas, pero luego
0: pocas en realidades,
2: efectividad no, sí. Efectivamente, no ganamos mucho. Sí que es verdad que dicen que apoyan algunos partidos nuestras reivindicaciones, pero eso hay que materializarlo en algo, evidentemente. Lo que sí que estamos haciendo es toda la incidencia normativa que podemos. Estamos acudiendo a todos los canales de audiencia, tanto en la Unión Europea, como en el Consejo de Estado, como en los ministerios, para presionar pues con alegaciones y, bueno, también desde un punto de vista jurídico, porque aquí hay dos cuestiones. Una cuestión es la ideológica, en la que los que creemos en los derechos de los animales competimos con personas que piensan distinto, y ahí, bueno, pues es una decisión política, pero también hay cuestiones jurídicas graves de aplicación en estas normativas con las que estamos combatiendo desde un plano absolutamente técnico. Quiero que esto quede claro también, pues estamos intentando no solamente la movilización, sino también buscar esas grietas en las que, bueno, a lo mejor tenemos más posibilidades, lamentablemente, que defendiendo en las cosas en las que creemos.
0: Tal cual, pues más claro el agua, ¿eh? Y te agradecemos. Ruth Manzanares, asesora externa de esta campaña. Insisto, más información en ningunanimalatrás.org. Te agradecemos tu presencia y seguramente en un futuro no muy lejano volveremos a contactar contigo.
2: A vuestra disposición para lo que necesitéis.
0: Pues un placer, Ruth. Un abrazo grande. Un
1: abrazo. Ruth, que vaya todo muy bien. Un abrazo.
2: Muchas gracias.
0: Y Yolanda, por supuesto, seguiremos naturalmente el recorrido de esta campaña y nos irás contando a lo largo de las próximas semanas.
1: Sí, muy de cerca y pidiendo un apoyo masivo, por favor, que es necesario.
0: Así está el panorama. Pues te libero directamente, compañera, y próximamente más transmisión vegana. El beso, naturalmente, el abrazo a la transmisora número 2, Eva Rodríguez, y autora reconocida ella desde aquí, ¿eh? Y en estos tiempos un abrazo más intenso si cabe para ella.
1: Sí, un abrazo gigante para ella, sí.
0: Cuídate mucho, Yolanda.
1: Igualmente, Antonio, un besazo. Un beso. Hasta la semana que viene.

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0: Sí, señor. Aquí está nuestra veterinaria jefa de cabecera y autorizada en persona humana desde la clínica Los Pinos en Huércal de Almería. Herminia García, querida Herminia, ¿qué tal? Buenos días, ¿cómo estás?
1: Pues encantada de estar otra vez con vosotros por aquí.
0: El cambio de estación, ¿cómo lo llevan nuestros peludos? Ya nos comentabas en capítulos anteriores, más o menos esa transición.
1: Sí, ellos poquito a poco. Si nosotros sabemos un poquillo cogerle las vueltas, que los conocemos bastante bien, porque ellos no observan todo el día y nosotros debemos de hacer un poquito lo mismo, pues puede ser fácil. No os preocupéis, que os vamos a ayudar este año.
0: Ahí estamos, sí, señor. Sí. Luego recordamos la campaña que sigue vigente, por supuesto, en la clínica Los Pinos, ¿no?
1: Claro,
0: por supuesto. Si quieres ahora mismo, venga, recuerda.
1: Venga, pues mira, es una vuelta a la normalidad, como estamos diciendo, y la ahora rutina, podemos decir también una vuelta a los periodos fríos, al otoño, que es la antesala del invierno, que esta época la dedicamos todos a prepararnos para el frío. Ojalá que este año haga frío. Yo, que soy una persona que me encanta el frío. Es necesario el frío. Entonces, pues eso, hacer analíticas generales para saber que tengamos un buen estado de salud. Haces controles, por ejemplo, de enfermedades, que ahora es muy importante.

0: Y el asunto que también, fíjate, creo recordar, nos avanzabas recientemente hoy, es la demencia en gatos, disfunción cognitiva felina, ¿no? Es el
1: Pues
0: nombre
1: sí.
0: técnico.
1: Pues sí, la verdad que cada vez nuestros gatos, gracias a Dios, bueno, o como quieras decirlo, no duran más tiempo. También ya se hacen muchísimos más estudios sobre las patologías de gatos, que antes el gato era un poco el olvidado. Estaba ahí en casa, como no salía, pues
0: Sí.
1: pretendíamos que no se enfermara de nada, no salía a la calle,
0: Reclamaba menos
1: y lo te
0: atención,
1: exactamente, lo teníamos un poquito olvidado, o
0: iba un
1: sea,
0: poquito, bueno,
1: como
0: a su
1: si el
0: ritmo.
1: sofá de casa, ¿no?
0: Sí.
1: Pues no, ya cada vez hay más estudios sobre todas las patologías que le afectan, sobre cómo podemos influir en ellas, y tenemos gatos muy, muy longevos en la clínica. Estamos teniendo ya gatos de 20, 22 años, cosas que hace que lleguen a esa edad o que intentemos que lleguen a esa edad en las mejores condiciones posibles.
0: Claro.
1: Se ha hecho un estudio que, como nosotros siempre los humanos queremos comparar los animales con nosotros mismos, pues se
0: No
1: dice
0: podemos
1: que
0: evitarlo
1: no
0: esto.
1: podemos evitarlo,
0: Claro.
1: somos, lo humanizamos todo.
0: Sí.
1: Pues se dice que los gatos, empezamos a decir que los gatos tenían una especie de Alzheimer, como nuestras personas mayores. No, no exactamente eso. Es una disfunción cognitiva, lo que significa es que el animal va perdiendo progresivamente las capacidades cognitivas, provocando un envejecimiento de su
0: Sí.
1: sistema nervioso
0: Sí.
1: en general, ¿vale? Muchas veces, y es verdad que van solapados, se confunde con efectos propios de la edad, porque esta sintomatología aparece o este síndrome aparece en animales a partir de los 10 años, que ya es una edad avanzada en un gato.
0: Ya son geriátricos.
1: Imagínate que ya llegamos a doblar la edad
0: Claro,
1: general
0: claro.
1: que teníamos hace unos años de un gato. Y es muy evidente, se dice que hasta un 50% de los gatos a partir de los 15 años ya tiene disfunción cognitiva.
0: Desde los 15 años,
1: Desde
0: eso
1: los
0: es
1: 15
0: el
1: años.
0: límite más o
1: Más o
0: menos, ¿no?
1: menos a partir de los 15 años, 13, 15 años, ya tenemos disfunción cognitiva. ¿Por qué empieza antes o después en un animal? Pues hay muchísimos factores que nos pueden afectar a que esta disfunción cognitiva aparezca antes. Por ejemplo, la obesidad. Es que la obesidad afecta a
0: Influye.
1: muchísimas cosas. Enfermedades crónicas que también nos pueden confundir sus síntomas de esa misma enfermedad, nos pueden confundir con esta disfunción y no sabes si de una cosa u otra. Pero ya te digo que muchas veces van solapadas. Enfermedades como por ejemplo la diabetes, que sabemos que está también asociado a una obesidad, o la enfermedad renal. Un historial que tengamos, si sabemos, conocemos o viene de un criadero, un historial de familiares o antecedentes de demencia, ¿vale? Esto dijéramos, se contagia, se hereda más
0: Sí.
1: bien, ¿vale? Se
0: Una
1: hereda, no se
0: parte
1: contagia, se hereda.
0: va, digamos, en la genética.
1: Sí, igual que nosotros también
0: Ya.
1: está descrito que el Alzheimer, vamos a comparar, tiene un componente hereditario.
0: Claro, pero examinar esos antecedentes en un gatuno es casi misión imposible, claro. Digo yo, ¿eh?
1: Pues tenemos gatos que son de criadero,
0: Ah,
1: entonces pues
0: bueno, en
1: también
0: esos
1: los
0: casos, vale.
1: criadores, si son un poquito serios, pues tienen que eliminar pues antecedentes
0: Sí.
1: de senitud, sí.
0: En esos
1: Y
0: casos,
1: luego también, pues por ejemplo, traumatismos severos o lesiones cerebrales de cualquier tipo, o también tumores, también hacen que haya síntomas,
0: Ah,
1: ¿vale?
0: y los síntomas, es decir, imagino que, bueno, para empezar, cierta desorientación de nuestro gatuno, ¿no? Y a esas
1: Pues sí,
0: edades.
1: el animal está un poco confundido con su entorno, ya hay cosas que no la asocia a su vida normal, pierden un poquito la memoria, olvidan esa rutina diaria. Ahora cuando digamos los síntomas, seguro que hay gente en su casa que empieza a pensar, pues mi gato le pasa esto, ¿vale?
0: Yo
1: Porque
0: mismo lo estoy empezando a pensar,
1: sí.
0: pero claro, nuestro gato es relativamente joven, está en torno a los 9. Pero
1: Bueno,
0: bueno,
1: puede
0: pero.
1: empezar por lo que sea. Esto no es una cosa que se levante una mañana y ya
0: No, no,
1: tengamos
0: no,
1: todos los
0: está
1: síntomas,
0: claro,
1: ¿vale?
0: está claro.
1: Puede olvidar su rutina diaria, o olvidan a veces ir a comer, olvidan, por ejemplo, sus habilidades innatas de cazar o de jugar. Y siempre lo asociamos a, es que está más tranquilo como está mayor, es
0: Ya,
1: que duermen más.
0: claro, lo vinculamos.
1: Son más sedentarios, por ejemplo, también cambia la alimentación, suelen experimentar cambios en el apetito normal. Por ejemplo, si eran de comer solo comida seca, pues les apetece más comer comida húmeda o al contrario. Ojo, no lo

0: Podemos confundir con que a lo mejor en el verano le apetece más la comida húmeda porque tenemos unas temperaturas muy altas. Luego también pues deja de tener interés por actividades que hacía normal. Por ejemplo, hay gatillos que juegan con determinados caramelos, juguetes, luces, juegos interactivos, pues dejan de tener ese interés o de interactuar con el dueño. Hay gatos que nos dicen los dueños, pues es que jugaba conmigo el escondite, se escondía detrás de las esquinas de las puertas y cuando pasaba me daba susto y ya no lo hace. Pues bueno, a lo mejor está pasando algo. Luego cambian también el patrón del sueño, en vez de dormir por el día, como nuestras personas mayores, pues duermen por la, o sea, pues están activos por la noche, aún más de lo que suele estar un gato. O duermen más profundamente, o duermen periodos más cortos, o duermen periodos más largos.
1: Otro síntoma, perdóname, Mirina, podría ser cuando dejan de acicalarse, es decir, cuando
0: También, perfectamente.
1: observas
0: Muy importante.
1: que ya no se lava tanto.
0: Sí, este también es un síntoma de algún tipo de enfermedad. Cuando el animal se encuentra mal, no está del todo bien de salud, también dejan de acicalarse. O sea que eso, que un animal deje de acicalarse es una cosa que nos tiene
1: Sobre todo un gato, claro.
0: Sí, que nos tiene que dar una alerta, ¿vale? Para el propietario. Y luego también, por ejemplo, un cambio en el comportamiento. Hay animales que están más irascibles, como las personas mayores, que pueden manifestar un poco de agresividad o un poco de ansiedad o incluso apatía, pérdida de cualquier interés por los estímulos. O sea, tú me estás ahí intentando jugar con la plumita y yo es que paso,
1: ¿Qué pasa en otros pueblos?
0: ¿vale?
1: Que se puede ocurrir un día, en un momento puntual, pero
0: Claro.
1: claro, si ya es por sistema.
0: Claro, tenemos que tener en cuenta que ellos en principio no están cansados, no han hecho un ejercicio físico para que no estén alerta. Nosotros conocemos perfectamente a nuestros animales y más si llega después de 10 años de convivencia o
1: Correcto.
0: 11 o 12. Entonces, no intentemos buscarle una excusa por eso, porque es mayor ya, no le apetece, no sé, ¿vale? Entonces, ¿qué podemos hacer para, por ejemplo, para intentar en la medida de lo posible hacer, poner tratamiento o poner cortapisas antes lo más pronto posible y también un poco diagnosticarlo y diferenciarlo de una vejez normal y corriente,
1: ¿Cómo
0: ¿vale?
1: hacemos entonces? A ver,
0: Pues mira,
1: ¿cómo
0: debemos de
1: ayudamos?
0: hacer un examen clínico y médico nosotros muy muy exhaustivo, preguntándole al cliente una serie de datos que a lo mejor se le han pasado sin darse ni cuenta, desapercibido, como todo esto lo que estamos diciendo, ¿vale? Luego también tenemos que mirar su historial clínico, pues cómo era de pequeño, se manifestaba en consulta, cómo se está manifestando ahora, si está más agresivo, si ha cambiado su forma de enfrentarse en la clínica, su forma de comportarse con otros animales dentro de la clínica, que es inevitable. Luego también existen otras pruebas de comportamiento que se pueden hacer en la clínica y se puede mandar al propietario que la haga en casa. Por ejemplo, cómo se enfrenta ese animal a juegos interactivos. El gato tenemos que pensar siempre que es un animal que es muy curioso y cuando le damos un juguete interactivo, a no ser que tenga algún problema, va a intentar jugar.
1: Correcto, correcto.
0: Tenga la edad que tenga, cada uno es con sus limitaciones. Los
1: Va
0: juegos
1: a
0: interactivos,
1: tocarlo, va esa
0: exactamente.
1: curiosidad gatuna, claro.
0: Claro, exactamente, los juegos interactivos no es que se vaya a hacer los 100 metros lisos, no, los juegos interactivos son sentados,
1: Correcto.
0: jugando con las patitas, entonces no tienen limitaciones físicas como para no hacerlo, esto nos va a dar mucha información. También preguntarle al dueño si le cambian la comida, si es capaz de diferenciar dónde están, simplemente porque nos dé información. Y por supuesto, ya a medida de imágenes diagnósticas como radiografías, como análisis clínico y demás, que nos va a dar muchísima información y nos va a diferenciar si tenemos una patología aparte de esa disfunción. Por ejemplo, con lo que hemos dicho, una diabetes, una insuficiencia renal, que es muy frecuente a estas edades. Y la radiografía nos va a decir si tenemos una artrosis, una artritis, que ese dolor articular, aunque el gato no lo manifiesta como el perro, puede estar causando una vida más sedentaria, un rechazo a hacer ejercicio físico,
1: Correcto,
0: ¿vale? Y hay que
1: correcto.
0: diferenciar esas cosillas. Y luego, pues también nos va a dar mucha idea, evidentemente, la edad que tenga. ¿Y qué podemos hacer una vez que ya lo hemos diagnosticado, ¿vale? Pues si tenemos una enfermedad subyacente, pues evidentemente poner un tratamiento. Y si solamente tenemos una disfunción cognitiva, pues saber que esto no tiene cura. que va a ir a más.
1: ¿Pero existe algún medicamento?
0: Existe medicamento, ahora lo veremos. Sí, uh-huh. Existe muchísimos medicamentos, por ejemplo. Si el animal tiene un estrés añadido, una ansiedad o demás, existen medicamentos como la benzodiazepina que nos ayudan a reducir la ansiedad y el estrés. Uh-huh. Y si existe para la propia demencia, existen inhibidores como la acetilcolinesterasa.
1: A ver, me lo repita.
0: Acetilcolinesterasa, que sí. Viene muy bien, ¿vale?
1: Otra vez, ¿cómo es?
0: Acetilcolinesterasa. Perfecto. Te invito malillo, ¿eh?
1: No, por asegurarme.
0: Sí. Vale, que... Pero esto siempre tenemos que tener en cuenta que los tratamientos son individualizados para cada animal, ¿vale? Uh-huh. Y que antes podemos hacer millones de cosas en casa. Por ejemplo, intentar tener paciencia, tener mucho amor, mucha tranquilidad con ellos, reducir en la medida de lo posible todo el estrés. Siempre lo hacemos con los gatos, intentamos hacerlo con los gatos. Los propietarios de los gatos somos mucho más pacientes que con los perros. Sí. Los mimamos de otra forma, en plan, los dejamos en paz.
1: Luego, fíjate, el gato nos ofrece esa calmar el nivel de estrés con su ronroneo.
0: Claro, pero nosotros somos mucho más permisivos con ellos. Sí. Le permitimos muchas más cosas que al
1: mucho
0: perro
1: más
0: no
1: que al
0: le
1: perro.
0: Permitimos.
1: Sí, mucho más.
0: ¿Vale? Pues también le vamos a permitir eso, minimizar los cambios que se produzcan en el entorno. Uh-huh. Por ejemplo, pues se me ocurre, pues si tenemos niños, pues intentar en la medida de lo posible que no vengan todos los compañeros en tropel a la casa, porque eso a ellos les estresa mucho.
1: Sí.
0: Los ruidos, las distracciones. Luego, por ejemplo, simplificar el entorno, no poner objetos nuevos por medio y demás, por lo menos por donde suele estar, no cambiarle lo que decíamos, la comida, el agua de sitio, no colocar instrumentos nuevos, por ejemplo, ahora no es el momento con una disfunción cognitiva de ponerle una fuente
1: de
0: agua.
1: Correcto.
0: Está muy bien, las fuentes de agua funcionan súper bien, pero no es el momento. Uh-huh. Es muy, muy importante una dieta equilibrada, una dieta para su edad, una dieta nutritiva y una dieta que sea para un animal senior. Uh-huh. También tenemos que tener en cuenta que hay dietas que tienen antioxidantes y ácidos grasos omega 3 y si no los suplementamos, porque estos son muy, muy importantes para disminuir o mejorar la función cognitiva. Uh-huh. También hacer un ejercicio muy regular, intentar que nos siga por la casa, no nos persiga, dar paseitos por el entorno de la casa, juegos interactivos, como decimos, mantener tanto la función física como la función cognitiva lo más alerta posible y lo que decíamos, rutina, disminuir el estrés, mejorar la alimentación.
1: Correcto.
0: Y pues si ha dejado de acicalarse, como tú nos decías, pues cada X muy regularmente, pues con un paño húmedo, pues le limpiamos la zona más íntima, porque nuestro animal ya no lo va a hacer.
1: No lo puede hacer. Perfecto. ¿Vale?
0: Y también muy importante intentar, en la medida de lo posible, reducir, aunque hay que cepillarlo, porque ahora vamos a cambiar mucho el pelo, y vienen las bolas de pelo, aunque sean de pelo corto, y vienen todo eso, intentar minimizar esos excesos de higiene, por ejemplo, baños, que en gatos a veces son innecesarios, visita a la peluquería si tenemos pelo largo, vamos a intentar cepillarlo en casa, que sea menos estresante.
1: No alterarle.
0: Y esa, no esa hacer rutina, ese día de ir a la peluquería, que la mayoría de las veces lo tienen que sedar, todo esto no, en un animal con disfunción cognitiva no hace un retroceso muy, muy importante, que les cuesta incluso meses llegar al mismo nivel que estaba.
1: ¿Tenemos algún barómetro? ¿Se da más en gatos que en perros, por ejemplo?
0: La disfunción cognitiva, no, yo creo que se da, bueno, no sé si se da más en gatos que en perros, pero sí que está más diagnosticado en perros que en gatos, como todas las cosas.
1: Va.
0: Pero sí que es verdad que hemos conseguido una edad mucho más avanzada en gatos que en perros.
1: En perros, vale.
0: Entonces, pues, al final lo veremos más.
1: Perfecto.
0: En gatos que en perros.
1: Claro que
0: también
1: sí.
0: El gato es un animal que se queja mucho menos, que manifiesta mucho menos esa sintomatología. El perro, estamos mucho más tiempo en la calle con ellos y entonces sabemos diagnosticar más los cambios de comportamiento, los cambios en el ejercicio, en la marcha y demás, que un
1: los
0: gato.
1: Los notamos más.
0: Lo notamos mucho más.
1: Muy bien, pues es el asunto, importante asunto este que hemos abordado desde la clínica veterinaria Los Pinos, la demencia gatuna.
0: Sí, pensadlo porque seguro que cada uno que tenemos en casa, que tenemos animales, gatos en este caso, mayores de
1: 10, 11 añitos, por ahí.
0: Estamos ya pensando, mira, que yo creo que mi gato ya empieza o ya lo tiene.
1: Claro, nos viene bien porque lo vamos a observar.
0: Claro, y os invitamos a que os paséis, que lo hablemos, claro que incluso le echamos un vistacillo, que nos traigáis vídeos, que podemos mejorar muchísimo su calidad de vida. Uh-huh. Evidentemente, como he dicho, esto no se cura, pero sí que hay muchísimas, muchísimas cosas que nos hacen que el animal tenga una vida muchísimo mejor.
1: Claro que sí. Pues en ello estamos. 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Estamos súper protegidos, muy bien.
0: Sí, sí.
1: El escaparate maravilloso, se va renovando a cierto tiempo.
0: Claro que sí.
1: Y seguimos con el Calaligro, ¿no? En el Facebook estamos.
0: Sí, estamos en el Facebook, estamos muy ilusionados y esperando que nos visitéis, que nos contéis cosas para ayudaros a que la convivencia sea estupenda.
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1: Bien.
0: Y nuestro temido teléfono de urgencia, que es
1: que ojalá no tengamos que utilizar, pero vamos, está ahí también.
0: Está ahí, es muy útil, pero ojo que lo mejor es no usarlo, como tú dices.
1: Claro.
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1: Fantástico. Pues Herminia, te agradecemos y la próxima semana más asuntos interesantes con nuestra familia peluda. Cuídate mucho.
0: Y os esperamos. Venga, muchas gracias. Adiós.

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2: Muy buenas a todos los oyentes de Radio Candil. Soy Fran Raider 600 y hoy venimos para recordaros una fecha importantísima, el 1 de octubre. Como hemos informado anteriormente, a partir de este día entra en vigor la nueva normativa de la DGT que nos va a afectar a todos: coches, motos, patinetes, bicicletas y profesionales del sector. 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
1: Lo tiene clarísimo el gran Gino Diamantini en una versión moderna, actualizada, revisada, de todo un clásico, La Motocicleta. Y nos subimos a La Motocicleta ya de entrada con una pareja de creadores de contenido, paisanos, unidos además por una misma pasión, el mundo del motor, las motos en particular, pero los viajes, la aventura, las experiencias en general. Además de creadores de contenido, ambos son instructores dentro del sector de la motocicleta y colaboran con diferentes marcas. Desarrollan sus experiencias, sus proyectos vinculados, insisto, al mundo del motor. Ya no solo las dos ruedas, sino las cuatro ruedas, por ejemplo. Ellos son Fran Rider 600, muy habitual, por cierto, en esta sintonía de esta temporada, y es un gustazo. Querido Fran, ¿qué tal? Muy buenas.
2: Muy buenas. Encantado de estar por aquí.
1: Un placer recibirte, por fin.
2: Sí, ha costado, pero se ha podido conseguir.
1: Sigues siendo Fran, ¿no?
2: Sí, sí, sí.
1: Es que había alguna confusión en pasillos, ¿sabes? Estos días.
2: Sí, sí, me habían cambiado el nombre. No, sigo siendo Fran.
1: Correcto. Y Anita, a ver si lo digo bien, RADV.
3: Muy bien, lo has dicho correctamente. Anita. Muy buenas a todos.
1: Muy buenas. Primero permíteme, Anita, lo de RADV, ¿por qué?
3: Bueno, en principio, mi nombre es Ana. Sí. Anita es diminutivo porque sea un poquito más cercano, más cariñoso. Sí. La R era por mi apellido es Rueda. Pero ya lo he trasladado al tipo de moto. Uh-huh. La R va porque mi moto actualmente es una moto deportiva, una R, y el ADV es porque yo he empezado con las motos de campo, con las Adventure.
1: Ajá, perfecto.
3: Entonces, de ahí va el nombre.
1: Y Fran, permíteme, aunque resulte obvio lo de Rider, más o menos, creo que lo pillamos, lo pillo, el 600.
2: Es por la moto con la que comencé este proyecto. Era una Suzuki GSX-R 600 R en ese momento. Lo que pasa que, bueno, esa moto se vendió, una moto que queríamos con locura, pero al final hay que evolucionar. Y ya se quedó el FR6, y mucha gente me llama FR6, me conoce como FR6, se quedó el nombre, y además le tengo mucho cariño porque es con el que se inició el proyecto. Ajá. Entonces, venía de esa moto que tenía en ese momento.
1: Ahora, vamos a andar en el proyecto, en vuestro proyecto en común, por separado, pero ¿cuándo llegó vuestra primera conexión a nivel humano? ¿Y por qué? Yo no sé si el motor también fue el cupido.
2: No, para nada. El motor, ¿quieres hablar tú?
3: Bueno, es que el motor, yo prácticamente era, yo utilizaba el coche para ir a trabajar. Ajá. Básicamente la moto, yo no había tocado una moto en mi vida. Ajá. Hasta que no lo conocí a él y me engañó.
2: Sí, un poco, ¿no? Sí. Pero el primer contacto, por así decirlo, yo venía de una prueba de navegación con Roadbook, que es un tipo de pruebas donde lleva
3: una prueba de moto.
2: Sí. Entonces, llegando a casa y estando un poco aburrido e indagando en las redes sociales, me saltó su Instagram. Uh-huh. Con el tema de los entrenamientos. Sí. Yo he sido, bueno, he competido en fisicoculturismo, y viendo que estaba con una preparación, le hablé. Ajá. Oye, ¿vas a competir o estás compitiendo?
1: ¿Tuviste el primer paso?
2: Sí, le escribí.
3: Sí, en verdad lo que nos unía en un principio era el fisicoculturismo, no era nada de las motos.
2: Uh-huh. Y a partir de ahí, pues a base de pico pala, porque me lo puso difícil para tomarnos el primer café, conseguí quedar con ella.
3: Ah. Engañarme también.
2: Sí, engañarte, también, engañarte totalmente. Y ya a partir de ahí, bueno, pues ya viene la parte de relación y tal, y al cabo de un año, tengo que volver a ir a esa prueba donde yo acababa de llegar. Uh-huh. El año anterior. Bueno, pues ya estábamos juntos y total, que nos vamos a la prueba en Biella, ¿no? Allí, sí. Vale, en Biella. Y llegando allí, dice, bueno, yo no sé de motos, pero te acompaño para que no te pegues todo el viaje solo. Porque uh-huh. Llegas con la furgo, son cerca de 1000 kilómetros, llegas allí, descargas, haces la prueba, súbete en la furgoneta, carga la moto y vente a Palmería. Dice, bueno, pues te acompaño y
1: por lo menos el viaje más diario,
2: sí, no. Por lo menos te doy charla de conversación, claro. Porque además tú no cogías la furgoneta, porque es una furgoneta esta grande. Sí. Y dices, bueno, pero por lo menos te doy charla y no te duermes el viaje. Digo, vale, estupendo. Y descargando allí, se le pone una sonrisa de oreja a oreja y dice, yo quiero esto. Claro, claro. Es un evento, se llama la Roddy Book, sí, es muy famoso, sí. Y es un evento donde allí se juntan 1.300, 1.500 personas
1: del mundo. ¿Es anual ese evento?
2: Sí, es anual. Ajá. Entonces se juntan 1.500 personas del mundo de la moto, claro. El ir a una Roddy es como lo más grande a nivel moto aquí en España, o de lo más grande que te puedes encontrar. Si nunca has ido a una concentración de buenas primeras, te sueltan allí, te embriaga. Claro. Tanta
3: el,
2: gente.
3: El ambiente.
1: Claro, te embriaga por un lado, imagino que te impacta, te impresiona, sí, por otro lado también, claro.
3: Sí, aparte la comunidad motera. Uh-huh. Son gente que son muy cercanas entre ellos y se apoyan mucho, se ayudan mucho. Del mundo que veníamos nosotros, del uh-huh. culturismo, eres más independiente, sí, y pasar a las motos y es todo piña, eso uh-huh. gusta. Y
1: fíjate qué conexión, ya que sacáis vuestro mundo anterior con el que imagino seguís, ¿no? Sí. En contacto, sí, sí. ¿Qué conexión tiene? Es decir, el culturismo con la moto, el motor.
2: Ahora mismo la conexión que nosotros le hemos dado, o por lo menos que tiene, es la parte física a la hora de prepararte, porque nosotros dentro de bueno, por lo que hemos dicho, somos instructores y demás, sí, hay una parte física que cuando tú vas en una moto, puedes ir en una moto de paseo, pero la condición física también ayuda al pilotaje, ya sea un pilotaje más extremo o más de paseo, pero cuanto más ágil está o más atlético está, evidentemente... No, cariño.
3: Sí, a la hora de moverte en una moto, sobre todo en el campo, sí, que tiras mucho de tu cuerpo, tiras mucho de tu físico, para manejar la moto donde quieras llevarla, influye muchísimo el tener una condición física más...
1: Mejor, en mejor, claro, condición, claro, que... Claro, claro. Física y obviamente también vinculada a lo mental, a lo emocional, sí, también. Y todo va unido en el culturismo.
2: Sí, claro, ¿no? En el culturismo o estás muy centrado.
1: Correcto, máximo equilibrio, sí, ¿no? Y bueno, sigo, porque, sí, sí, porque vuestra trayectoria ya es más que brillante y destacable. He bicheado estos, sí, días, he buscado un montón de informaciones, referencias positivas y óptimas, os diré, todas ellas. Fran Rider 600 lleva años compartiendo su pasión por las motocicletas a través de canal de YouTube.
2: Correcto.
1: Es decir, con miles y miles, bueno, en redes sociales también. Sí. Todas. Miles de seguidores, ¿no?
2: Sí, en YouTube ahora mismo estaremos en torno de 51.300 seguidores aproximadamente en YouTube, pero evidentemente tenemos está Instagram y TikTok, uh-huh, que hay otros 21.000 y en Instagram unos 18.000, que son herramientas que una se complementan a la otra. A lo mejor lo YouTube también, dependiendo del tipo de plataforma, una plataforma está más orientada a un tipo de contenido, o más largo o más corto. YouTube es más tema de tutoriales o presentaciones largas. En cambio, TikTok e Instagram se hacen vídeos más cortos, más estilo reel, sí, y tienen mucha mejor aceptación. Y YouTube se queda, aunque también se pueden subir, pero los vídeos que la gente consume en YouTube son los vídeos donde te voy a explicar algo más detenidamente. Uh-huh. Eso es mi parte. Y luego pues...
1: Y Ana, en tu caso, por ejemplo, también estás obviamente con tu canal, tus canales en redes sociales. ¿Cuál es tu enfoque que sea diferente al de Fran, por ejemplo?
3: El enfoque es muy parecido. Nosotros intentamos dar un contenido más profesional. Es cierto que él en sus redes sociales, quitando YouTube, se ha centrado también mucho en noticias, uh-huh, que sí, eso sí, también, sí, es muy, sí, importante tener al público en la actualidad. Y yo me he centrado un poco más, quitando YouTube, que son reviews de motos principalmente, en aportarle al motero bajito, a la gente bajita, uh-huh, y las cosas de primer auxilio. Yo soy enfermera.
1: Y, motero bajito, has dicho.
3: Sí, porque yo mido 1,58.
1: Ah, a mí te refieres obviamente, sí, a Malva, sí.
3: A mí me conocen mucho en Instagram, sobre todo por mi estatura, por cómo llego yo a, sí, diferentes, sí, motocicletas, que dice, a eso no me subo yo por la estatura que tengo, y es un poco quitarle el miedo, uh-huh, a esa gente, o que tengan un poco una referencia a la hora de comprarse una moto.
1: Correcto.
3: A esa no llego yo, no me la compro. No, si te gusta la moto, puedes hacerlo. Que te cuesta más, que tienes que aprender, que tienes que adaptarte. Mi idea esa es que no tengan tanto miedo. Uh-huh. Y también por el público femenino, por las compañeras femeninas, que el mundo de la moto está muy vinculado al hombre, uh-huh, cada vez somos más moteras, sí, y es que se sientan un poco apoyadas. Que nosotras, es cierto que necesitamos más sentirnos arropadas entre nosotras mismas y para meternos en, uh-huh, en cosas que no son de mujeres.
1: Correcto. ¿Por alusiones? ¿Algo que...? No, puntualizar, Fran.
2: No,
3: bueno, aparte también lo de los primeros auxilios.
2: Bueno, sí, todo eso que una par, cuando ya nos sumamos el uno al otro, la parte suya del tema de primeros auxilios es algo súper importante, que al final todos estamos en la carretera. Uh-huh. Y hay muchas veces que cuando nosotros damos queremos impartir un curso de primeros auxilios, yo hago la siguiente reflexión, o por lo menos lo comento de esta forma. Este es el curso, uh-huh, que quieres que hagan tus colegas. O sea, si yo me caigo, el que va al lado mío sabría responder para rescatarme a mí. Es el que yo obligaría a que el grupo de amigos que va conmigo haga sí o sí.
1: Correcto.
2: No, porque si yo me he caído, yo me acuerdo de hace años, salía con un grupo de amigos, pues lo he dicho, más chavales, más jóvenes, y yo lo pienso ahora y recordando, pues este, digo, madre mía, si yo me llego a caer en ese momento, a mí me dejan allí, me esconden detrás de una piedra y se largan, porque...
1: Uh-huh. Bueno, tristemente está a la orden del día, ¿eh? Sí, tristemente ocurre.
2: Sí, sí, no.
3: Sí, pero es que es algo que no queremos. Claro, como ya, no me ya. quiero caer, pues no voy a aprender.
1: Correcto.
2: Sí, correcto. Parece que por obviarlo evita el problema, o digamos esa situación no va a existir, pero que es una realidad que la gente luego no sabe atender en un momento dado de crisis, pues ese tipo de situaciones que debería ser más normalizado, pero para poder hacer atender correctamente esa situación.
1: Sí. Claro. ¿Cada cuánto tiempo ofrecéis cursos? Es decir, no sé con qué frecuencia.
2: Ahora mismo estamos intentando, porque tampoco es una cosa, a la gente le cuesta, pero cada 6 meses estamos intentando tener un curso más o menos de un tipo u otro. También es cierto que este año ya estamos retomando el proyecto, porque hicimos, digamos, un primer año de aprendizaje, un segundo año de sobre ese primer año que hemos aprendido de los cursos que estuvimos impartiendo, de las fechas que hemos dado, de reflexión, y este año, entre 2026-27, estamos ya volviendo a poner fecha y sabiendo, oye, pues esto tiene mejor aceptación en tal momento, y por ejemplo, otros cursos que antes que hemos estado haciendo la prueba piloto, como cursos de navegación con Robux, como cursos de primer auxilio, de conducción básica o nivel 2 de off-road, a partir de todo eso lo hemos estado dando anteriormente, pero muy con cuentagota. Ahora ya sí, estamos ya, que dentro de poco abriremos nuestra propia web, uh-huh, donde ya se abre un calendario específico con fechas ya más establecidas, y la idea es que cada entre 6 y 3 meses, dependiendo del tipo de curso, porque unos tienen más demanda que otros, pues se puedan estar impartiendo. Uh-huh.
1: Lo que viene siendo una academia.
2: Correcto.
1: Digámoslo así,
2: sí,
1: tal cual, ¿no?
2: Sí, ajá, correcto.
1: Habitualmente, fíjate, disfrutamos con las píldoras de Fran Ryder aquí en esta sintonía,
2: sí,
1: que nos son absolutamente útiles, ¿no? Porque ya no solo en cuanto a normas de circulación, das consejos, recomendaciones.
2: Sí.
1: Por ejemplo, fíjate, por tocar la actualidad, el primero de octubre, ¿qué ocurre el primero de octubre? Que es importante. Esta es pregunta de examen, ¿eh?
2: El primero de octubre viene el caos en la Tierra.
1: Total, ¿no?
2: A nivel
3: circulación.
2: A nivel circulación. Sí. Hay una serie de modificaciones, tanto coches, motos, patinetes eléctricos, y bicicleta.
1: Sí.
2: Me voy a una que sé que muchas personas no van a caer en ella, pero es de papá y de mamá. O sea, patinete eléctrico, menores de 15 años no lo pueden llevar. Eso, entre otras, el casco que va a ser obligatorio, el chaleco reflectante, tema de me voy a patinete eléctrico, zonas de baja visibilidad o por la noche. Todos los riders, los repartidores a domicilio, ya sea moto, patinete, coche, bicicleta, tienen que llevar el chaleco reflectante, también obligatorio. Uh-huh. Y si nos vamos un poquito a la moto,
1: sí,
2: los guantes en vía interurbana se ponen obligatorios, calzado cerrado obligatorio, llevar chaleco reflectante en la moto, aunque no seamos repartidores, o sea, yo tengo que llevar el chaleco reflectante igual que hasta ahora los coches.
1: Correcto,
2: mismo, sí, pues sí. Eso no era obligatorio hasta ahora.
1: Para llevarlo puesto, como es lógico.
2: No.
1: ¿O no?
2: Tú tienes que llevarlo. Tú tienes que llevarlo en el vehículo.
1: Sí.
2: Por si en un momento dado te quedas tirado y tienes que invadir la calzada, que te pongas tu chaleco como si fuese el coche. Que, oye, yo me voy a bajar del coche y me tengo que poner el chaleco reflectante. Entonces, eso antes no era obligatorio. Los que sí es obligatorio son todos los riders, todos los repartidores.
1: Sí.
2: Ya sea en el vehículo que sea, tienen que llevar su, excepto el coche, pero moto, bicicleta y patinete eléctricos, tienen que llevar su chaleco reflectante obligatorio. y las bicicletas en vías urbanas por mitad de del carril, y los coches tienen que dar 5 metros de distancia respecto a la bicicleta. Y ahí hay una cosa que solemos, es verdad que solemos quejarnos de las normas que nos ponen. Sí. Y yo intento darle la vuelta a la tortilla, pero más que nada por una situación. Como las normas son las que son, y a menos que montes un partido político, te metas en política y tú cambies las normas, no vas a hacer mucho más que quejarte, y al final vives
1: un poquito enfurruñado.
2: Enfurruñado. Y eso no tiene sentido. Yo me voy a la siguiente, le doy la vuelta a la tortilla, y si te dicen, oye, mira, pues tienes que estar a 5 metros de la bicicleta delante, piensa que la persona que está delante puede hacer cualquier extraño, y lo que tú estás evitándote tu propio problema, porque si tú te llevas a una persona por delante ya tienes un problema. Uh-huh. De justificación, de por qué y de demás historia. Y ahí también al mundo, si se le puede pedir, yo bajaría un punto las prisas, el acelerador. Sí. Vamos con prisa en un mundo que busca esa conciliación. Cada día llegamos más tarde a todo, pero el llegar más tarde a todo te hace ir con prisa, y esa ir con prisa puede ser que cometa un accidente y entonces ya sí que no llega, porque total. Policía, etcétera, etcétera, etcétera. Y mi abuela decía una cosa: vísteme despacio que llevo prisa. Y correcto. Creo que vivimos demasiado acelerado. En general, es una reflexión mía.
1: Sí, sí, ¿no? Compartida, ¿eh? Por mi
2: pero
1: parte al menos. Sí, sí,
2: creo total. Que vamos demasiado rápido a todo, y ese ir rápido a todo creo que al final a veces no hace llegar tarde a muchos sitios.
1: Velocidad y motor, o sea, mala combinación, o depende de. O velocidad, es decir, igual a prisa, como dice Fran.
3: Yo creo que depende dónde.
2: Depende dónde.
1: Y respecto, dónde también, ¿no?
3: Sí. Respecto a lo de la DGT, yo quería añadir que por lo general nos quejamos mucho de las normativas nuevas que añade la DGT, porque todo lo vemos como recaudatorio, pero en esta ocasión yo lo veo como lo que lo venden a ellos, que si te pones a leer estatutos y demás, lo que buscan es proteger al conductor, al sí. piloto, al más vulnerable, que al final somos los que estamos más expuestos, los patinetes, las bicicletas, las motos. Es verdad que estamos más expuestos en la carretera a sufrir consecuencias después de un accidente, porque en un coche al final estás protegido entre, como decimos los moteros, estás enlatado sí. y estás más protegido.
2: Correcto. Es que hay un problema ya de cara a la sociedad en sí, y es la masificación a la que estamos entrando. Si el problema no es que una persona en un momento dado vaya pegado a una moto o a un peatón, si es la masificación en la que estamos entrando, sobre todo en las grandes ciudades. Sí, sí. Entonces, o intentas regular esa masificación o vas a tener accidentes todos los días. Ayer mismo, ¿te acuerdas? El patinete que se iba a echar encima sí. del... un patinete eléctrico va a pasar por mitad de una... por el carril bici, que además eso tiene su prohibiciones, ojo, que los carriles bici no están hechos para que los patinetes correcto. Eléctricos vayan a la velocidad que quieran y demás, correcto. Pero bueno, iba por un carril bici que pasaba una carretera, una calle. Claro, el coche estaba haciendo el giro, y si una persona que va andando, a ti te da tiempo a reaccionar, porque a 5 kilómetros por hora que una persona va andando, tú reaccionas, pero a 25 kilómetros por hora de un patinete,
1: es complicado.
2: Ya no tienes ese tiempo de reacción, y eso es lo que no entendemos. Y yo me voy también a la persona del patinete. Vamos a ver, tú tendrás todas las preferencias, si es el caso, no entro en eso, pero tú tendrás todas las preferencias, genial. Pero si a ti te pasan por encima y te atropellan, por el hecho de tú tener la preferencia, ¿te merece la pena llegar al riesgo de que te puedan atropellar y a ti te pase algo grave? Yo creo que a veces, por eso es lo de bajar un punto el
1: sí, ritmo. Sí, un puntito. Otro melón importante es si nuestras ciudades, nuestro entorno, es óptimo para circular en moto, en coche, en patinete, que esto claro, es otro debate que podríamos en otro momento establecer, ¿no?
2: Podríamos, nosotros venimos las veces que haga falta.
1: Seguro, ¿no?
2: Venimos y debatimos porque, vuelvo a lo mismo, la masificación a la que están entrando las grandes ciudades, por mucho que queramos, tenemos un problema, y es que queremos vivir todos en el mismo punto.
1: Sí, sí. Y llegar todos casi al mismo punto, al tiempo, y no ahora, sino incluso hace 10 minutos. Y eso es materialmente imposible. O sea, cuestión física. ¿No?
2: Nosotros nos estamos alejando en la vida, o sea, en cuanto a donde vivimos, de la ciudad, del centro de la ciudad, nos estamos alejando, y cada día iremos alejándonos más. Porque están más cerca y llegan más tarde. O sea, ¿es o no?
1: Oye, continuando con vuestras plataformas, es decir, hay marcas importantes que os respaldan, que están ahí, podemos mencionarlas, no hay ningún problema.
2: No, no solemos meter nombres, pero más que nada para no pisar unos con otros y demás, pero sí es cierto, lo dicho, que varias marcas no han echado un cable, nos han apoyado, han trabajado con nosotros, porque al final hay una cosa que muchas veces, bueno, di, añade tú.
3: Puedes seguir hablando tú.
1: Que hay una cosa. Tú muy... interrumpe, Ana, por ya, supuesto.
3: Él empieza
2: y... Es que me da la diarrea verbal y no paro. No, pero hay una cosa muy importante cuando se habla de creador de contenido, y es que muchas veces no se entiende que nosotros lo que somos es, o sea, es nuestro trabajo, es nuestra profesión, y parece que es como entretenimiento. Y al final nosotros somos como si tú mañana contratas al fotógrafo de la boda por 6.000 euros de lo que sea,
1: correcto,
2: para hacer una promoción que tú del producto que nosotros estamos ofreciendo y enseñando, tú te estás llevando un rédito económico, o sea, estás sacando un beneficio, porque si vendes 3X de lo que sea, estás materializándole. Y hay veces que no llegan algunas empresas a entender que lo que tú estás contratando es a una persona de audiovisual, a una persona de audiovisuales. O sea, yo voy a coger tu producto, lo voy a probar, lo voy a grabar, lo voy a enseñar. Eso es tiempo, hora y dinero, porque si yo mañana tengo que coger el producto que sea, irnos, cariño, a alguna zona, pues tienes que echar gasolina, repostar y tal. Y aparte tu tiempo físico. O sea, no puede ser que tú para grabar un producto te cueste dejar de ganar o de monetizar, como lo queramos decir, de otra empresa o de otra situación donde estarías ganando dinero. Y eso sí hemos notado en Almería, sobre todo.
1: Que no aún, se tiene claro del todo.
2: No. En Almería.
1: Respecto a vosotros.
2: Ni nosotros
3: en
2: ni
3: general.
2: Y en general.
3: En general,
2: ¿no?
3: Sí.
2: En Almería todavía cuesta un poco entender lo que las redes sociales funcionan como una inversión. Cuesta bastante. O sea,
3: es cierto que de aquí a hace poco tiempo sí se está viendo un poquito más de evolución en la forma de verse.
2: Sí.
3: Pero que hasta ahora te iba a ir desde España perros para arriba. Nosotros lo hemos comentado muchas veces. Te subes a Madrid, Barcelona, y hay otra mentalidad.
2: Y de hecho nosotros muchos proyectos no han salido. De el un 80% de proyectos que no ha sido, oye, te dejo y me graba, el 80% del producto ha sido fuera de Almería.
1: Fuera de Almería. Incluso de Andalucía, si
2: fuera de Andalucía.
1: Ahí sí se ha cambiado el chip, hay otra cultura.
2: Mira, en sitios donde, por ejemplo, tienen más cultura de Andalucía, Sevilla, aquella zona, tiene un poquito más de cultura de entender que las redes es una inversión. Es una inversión.
1: Correcto.
2: Ya, si subimos, lo dicho, como ha dicho tú, de Peñaperros para arriba, ahí Valencia, Madrid, Barcelona, incluso zona norte de España, la mentalidad cambia, pero lo tienen como más intrínseco. O sea, entienden que estás contratando a una empresa que te está haciendo una grabación, porque al final nosotros cuando vamos a grabar llevamos la Insta, GoPro, o sea, cámaras de...
3: Sí, que estás contratando publicidad con todo lo que
2: conlleva
3: el paquete de...
1: Claro.
2: Un dron que tienes que llevar...
3: De desplazamiento, de material audiovisual y de tiempo.
2: Sí, porque a nosotros nos gusta ser muy autosuficientes cuando es... Estamos hablando de la parte de creación de contenido. O sea, tú dime qué es lo que quieras ofrecer, dime las bondades de ese producto... yo lo pruebo, de hecho hay algunos que no lo hemos hecho. No ha llegado un producto y digo, mira, esto yo no lo pienso publicar porque esto, lo siento, pero no entra en unos canones, no es nuestro.
3: Al final tenemos que creer en el producto para poder publicitarlo. Si a nosotros no nos convence, no nos gusta por cualquier cosa, lo devolvemos y ya está, no hacemos ese contrato.
1: Eso se llama honestidad, tal cual, para empezar.
2: Por lo menos, es que ser un poco honesto con el público. Yo siempre lo digo, ojalá nos siga más gente, porque podremos ayudar a más gente, podremos filtrar más todo el contenido. Y hay una cosa que hay una gran matiz, que el seguir a una empresa, o ya seamos nosotros u otros creadores o lo que sea, no cuesta dinero. O sea, tú darle al botón de seguir no cuesta, ayuda una barbaridad, pero lo que consigue es que ese creador de contenido en el cual tú confías, si hoy le ven tres marcas,
1: llegue más, claro.
2: Ahí está. Sí,
1: claro.
2: Y yo podré traer, tanto Ana como yo, podremos traer esos productos que a día de hoy no tenemos acceso por volumen, porque cada día las empresas van también viendo más, no solamente volumen, sino la calidad de ese volumen. Eso sí es una cosa que hemos, en los dos últimos años, no hemos percatado, y doy gracias que eso esté pasando. Porque hasta ahora tú tenías 6 millones de seguidores y te dedicabas a lo que sea, pero no tenía nada que ver con tu negocio, y llegaba a la empresa y te contrataba para hacer publicidad de tu negocio, sí, sin tener nada que ver. Y ahora a nosotros nos está llegando trabajos teniendo menos seguidores que otros creadores de contenido, pero porque nos dicen, es que vosotros ya sois prensa especializada.
1: Correcto.
2: No es hacer ni cantar, ni gracia en redes, ni nada de ese estilo. Podemos meter algún gach de vez en cuando de broma, ¿no?
1: Como, sí, de hecho lo hacéis, sí, además, sí, sí, quedan geniales, ¿no?
2: De vez en cuando ese gach, pero sobre todo el intentar meter, oye, mira, ahora, por ejemplo, el regalo de... ¿Qué me ha hecho?
1: ¿Le gustó, Ana, sí, al final, no?
2: El regalo, sí.
1: Pues tenías tus dudas.
3: No me ha echado de casa.
1: No. De momento, buena señal.
2: Al principio me pensaba que estaba de broma, porque como hacía unos meses le había regalado la moto que ella tiene, la CF Moto 675, me pensaba que estaba de coña. Digo, esto...
1: No puede ser, ¿no?
2: Me enseña un papel, digo, esta se ha sacado un papel, digo, le ha dicho a ChatGPT, hazme un formulario. Y cuando ya
3: piensa que es suya y no.
2: Sí, digo, ya cuando me enseña la factura del cargo, digo la mato, la hubo, no sé qué haces con ella.
1: Qué bueno.
2: En el buen sentido de...
1: Fíjate, esto está muy bien que lo expliquéis, sí, porque alguien puede pensar desde fuera y con todo el derecho del mundo, bueno, esto es un montaje para cierta marca y realidad no ha ocurrido.
3: No, le he pagado.
1: Está basado en hechos reales. Sí,
2: está pagada, está en la casa y dentro de lo que estábamos hablando, que es un ejemplo, el poder tener ahora, como estábamos hablando, el enseñar ahora cosas de tema de overlanding y de off-road, al final es creación de contenido.
1: Correcto.
2: Y que cuanto más gente nos siga, pues más podemos enseñar ese tipo de cosas.
1: Total.
2: Pero en este caso, puedo dar fe que es nuestro, que está pagado por nosotros y que no es ninguna promoción ni nada por el
1: y
2: estilo.
1: Y está todo el episodio completo y muchos más, naturalmente, en el canal de YouTube, en los canales de Anita RADV, yo insisto,
2: Sí.
3: Muy bien dicho.
1: Y ahora, fíjate, vamos a hacer memoria, Fran, contigo. Es decir, cuando eras un niño, ¿te acuerdas?
2: Sí.
1: Que no hace tampoco tanto, pues eres jovencísimo.
2: Tengo 17 años recién cumplido.
1: Es decir, tu primer recuerdo vinculado a la moto, al motor, si quieres, ¿lo visualizas?
2: Sí, lo visualizo. Además, lo tengo grabado. Hay una parte psicológica. A todos se nos graban ciertos momentos en la vida que no tiene, digamos, el audio ni tiene el movimiento, pero tiene la imagen foto.
1: Sí.
2: Yo tengo varios momentos. Uno de ellos, de esas imágenes, es la primera moto que me... Tengo dos. Uno es la primera moto que me dan, que es sería con unos 4 años, pero es una moto eléctrica chiquitita de ruedines, pero una moto eléctrica como puede tener cualquier niño a día de hoy. Y luego el siguiente, bueno, ahí ya empecé y evidentemente me gustaba, y el siguiente ya fue un poquito más mayor, que ya sí era una moto de gasolina, a lo mejor tendría 7 años, y eso también lo tengo, y eso, todo eso, o sea, ese entrar en el mundo de la moto fue a través de mi padre. Que él era, bueno, mi padre era motero, le gustaban los 4x4, de hecho en casa había siempre tres cosas.
1: Sí.
2: Había una moto, había un 4x4 y había un barco. Esas tres cosas eran impepinables, o sea, eso no se negociaba. Luego si mi padre se tenía que dar más o menos con los niños, vale.
1: Se hablaba, se
2: negociaba.
1: Sí.
2: Pero esas tres cosas eran innegociables, tenía que haber moto, coche y barco, eso no había otra. Y yo, bueno, pues todas esas fotos flash que tengo en el cerebro, en los tres entornos los tengo con él. Por suerte o por desgracia, él a día de hoy no está. Él falleció muy jovencito, con 37, 38 años, pero sí me dejó ciertas cosas que me vienen por él. Me inculcó el mundo de la moto, el mundo de los 4x4 y la mar. Yo no sé vivir fuera de Almería. O sea, si yo el día de mañana estoy aquí, yo necesito oler a mar. O sea, es lo necesito.
1: Si te pierdes, o sea, te hemos de buscar en costas.
2: Sí,
1: sí.
2: ¿No? Sí. Estuve una temporada viviendo en interior.
3: Imagino que tienes la costa de Almería.
2: Sí,
1: a ser posible, claro.
3: No es otra, ¿no?
2: Es que me encanta. O sea, mi Almería es mi Almería y me encanta mi Almería. Para mí es la mejor ciudad del mundo. Para cada uno será la suya. Pero para mí Almería es la mejor ciudad del mundo, y donde puedo, pues la nombro y la enseño.
1: Fíjate, pues te ha hecho una pregunta, yo intuía esta respuesta, ¿no? Tenía por aquí moto,
2: sí,
1: está claro, 4x4, y barco también, ¿no?
2: Sí. Perfecto. Sí. Todo eso viene por ahí. Yo no sé si el día de mañana abriremos la sección de, y más siendo de Almería, la sección de motores de barco y ya probamos barco.
1: Oye, pues mira.
3: Ahora no, me toca regalarle un barco.
1: Ana, ese es el siguiente regalo, ¿eh?
2: Yo.
1: Si quieres, a corto o medio plazo, sí, ¿vale? Sí. Tampoco hay prisa.
2: Un poquito de margen.
3: No presiono,
1: ¿no? Un poquito de margen. ¿La mejor moto?
2: ¿Como marca o como utilidad?
1: Las dos.
2: Vale. Te enlazas tú con algo.
3: Creo que no existe.
1: ¿No existe?
3: No existe.
1: Ajá, está por llegar.
2: Está por llegar.
3: Yo creo que la mejor moto es con la que tú te sientas bien en el momento. Yo ahora mismo, por ejemplo, con mi CF moto, con mi moto deportiva, estoy muy contenta, pero de vez en cuando le quito a él la suya, que es la misma que yo tenía antes. Yo vendí mi KTM 790 Adventure no hace mucho, y para salir al campo, para viajar, al final una trail es una trail y es ir cómodo. Y para meterte en el campo, pues sí, puede ser pesada, pero es mucho mejor. Entonces yo creo que la mejor moto no existe, es con la que tú estés a gusto y ya está.
1: Depende de cada uno, ¿no?
3: Sí, de cada uno y de cada momento en el que estés. Sí.
2: Ajá. Es que ahí, lo que tú dices, no somos los mismos hoy que ayer, que dentro de un mes.
1: Claro.
2: Entonces, como moto útil, de polifacética, las trail, o sea, no le des vuelta, una trail. Con una trail te pones un top key, o sea, que es la maleta trasera o laterales, te pones la alforja, te vas a comprar, te vas a hacer la compra al mercado, bueno, me he dicho Mercadona, pero por decir,
1: por ejemplo,
2: bueno,
1: sí.
2: Al campo, lo que sea, sí. Que ahora tenemos convenio con Mercadona.
1: Sí, sí. Yo añado Carrefour.
2: Sí, sí, me lo invento, el sí. Prica, cuando estaba el Prica. Entonces, te vas a hacer la compra, para salir de ruta. Genial, puedes salir de ruta. Si te quieres meter en zonas de off-road, no estamos hablando de trialeras, te puedes meter en zonas de off-road sin problema. Y es una moto súper polifacética. Aquí hay gente que muchas veces, no, pero es que vosotros donde os metéis con las motos no están hechas las trail. Ya, pero es que yo me dedico a esto. O sea, a mí hay veces que a nosotros nos han dado una moto y han dicho, haz el burro con esa moto que no está hecha para eso, a ver si la partes por la mitad. Entonces, hay que tener un poco en cuenta que cuando uno está viendo a un creador de contenido, puede ser que el uso que se le esté dando sea exagerado, pero para que se demuestre que la moto, para el uso que tú le vas a dar...
3: Pero porque la marca quiere eso.
2: Exacto. Entonces, otra cosa diferente es lo que tú has dicho. La moto perfecta no existe. O sea, depende de cómo tú estés, del uso que quieras dar. Para moverte por ciudad, una scooter. Para hacer viaje un poco más grande y tal, pues una trail. Que te quieres ir al circuito, pues una deportiva.
1: Correcto, correcto. Soy consciente, imagino que sí, ¿no? De además de crear contenidos en torno al motor, de ser vuestro medio de vida. Obviamente ya especialistas, además, naturalmente. Soy referente. Es decir, que depende de recomendaciones, consejos que deis, pues la gente, sobre todo menos adulta, pues puede tirar por un camino o por otro.
2: Sí,
1: sois
2: sí.
1: plenamente conscientes sí, de lo que sí. supone, ¿no? Estar ahí en los medios, ¿no?
3: Sí, sí. Por eso que como somos conscientes de ello, intentamos dar información clara y hacerles ver las partes buenas y las partes no tan buenas de todo.
2: Yo me puedo poner un ejemplo.
1: Sí. Sí.
2: Yo me acuerdo que estaba trabajando con una empresa al principio, hace ya tiempo, y me hicimos una promo de un vídeo, de una moto y tal, y me dice, pues no ha venido un chico desde Murcia, Almería, a comprar esta moto para ver, porque tú habías dicho en un vídeo que la moto tenía X cualidades y tal, y a ver si de paso te veía por aquí. O sea, al principio no eres consciente, y lo que estábamos hablando, que a veces a Almería le falta un poco, no somos conscientes de hasta qué punto lo que nosotros estamos haciendo tiene relevancia. Nosotros intentamos profesionalizarlo todo, darlo todo con la mayor claridad posible. Evidentemente alguna vez te puedes equivocar porque hay mucho contenido entrando en nuestras redes y nosotros buscando, porque te tira, hay una parte, uno ve el vídeo, pero a lo mejor el vídeo que dura 45 minutos, para grabar ese vídeo hemos estado 3 horas, entre edición, indagación, edición, búsqueda de artículo y demás. 3 o 4 horas perfectamente. Pero ahí es cuando empiezas a darte cuenta de la o responsabilidad o el impacto que vas teniendo en la gente. Yo, ¿te acuerdas la anécdota del Alcampo? Del chico que te sigo.
1: Cuenta, bueno, cuenta. Pues, patrocina al campo.
2: Pues, sí, venga, al campo patrocina esta sección. Pues bueno, esto llevaría en redes sociales un añito y algo aproximadamente. Y estoy subiéndome la moto y me viene un chico por detrás y me dice, te sigo. Y claro, yo me voy, ¿cómo que me vas a seguir tú a mí? ¿De dónde? Digo, te cojo aquí, te tiro contra la esquina. Dice, no, de las redes. Digo, me cago en la leche, claro. Era la primera vez que a mí alguien se me había venido para mí y decirme, oye, que te sigo en redes sociales. Pero claro, a mí al principio me dice, te sigo. Digo, no me sigue mi madre, me vas a seguir tú. Digo, vamos, a ver qué me va a pasar aquí. Entonces, ya vas viendo, ahí ya sí vas siendo consciente del impacto que vas teniendo en la gente y que la gente te, el cariño con la que te tratan. Evidentemente, cuando vamos a eventos de moto. Sí.
3: A ver, a mí me ha pasado menos, pero porque nosotros empezamos cuando él ya tenía el canal.
2: Sí.
3: Entonces, cuando yo he ido a sitios con él, que lo saluda a la gente, pues yo ya estoy acostumbrada a que nos saluda gente, y que lo saluda gente que no sé quién es, que ellos me conocen como si comiesen todos los días conmigo, y yo tuviese Alzheimer.
1: Y no recordases nada.
3: Exacto.
2: Es que llega un momento que vamos, por ejemplo, vamos a eventos, ¿no? Pues la Extreme, la Mager Ride, que nos vamos ahora dentro de poco, tal. Y, Fran, Ana, encantado, no sé qué. Y dice, adiós, ahora hablamos. Pero, y claro, nos miramos, oye, ¿lo conoces de algo? No, de las redes, digo, a ver, que para nosotros encantado, ojo, correcto. Y además somos
3: y
2: además,
3: sí, y eso, que nos encanta que nos saluden y que echen un rato con nosotros y ponerles cara, porque muchas veces nos hablan por mensaje privado, en comentarios y demás. Entonces tú mantienes una conversación con la persona, pero no sabes quién es, porque muchos no tienen ni imagen suya.
1: Claro, claro.
3: Y nosotros, por lo menos, te pongo cara y a nosotros nos gusta esa cercanía.
2: Y nosotros somos muy accesibles, o sea, nos encanta porque...
3: Al final somos del sur. Sí,
2: sí, es que, sí, eso, si es que somos andaluces.
1: Esto está clarísimo.
2: Somos andaluces y nos gusta la fiesta y no, hablar y uno y otro. Pero es verdad que muchas veces no te das cuenta hasta que llega a cierto entorno de lo tuyo y empiezan a decir, Fran, Ana, adiós, tal, la moto que me he comprado, una maravilla. Digo, y yo digo, ¿cuándo hemos tomado café con este chico? Y pues yo creo que es de las redes, digo, tiene que ser.
1: Pues va a ser, digo, va a ser eso. Qué bueno. Oye, ¿desconectáis en algún momento? Es decir, como pareja, os iba a preguntar, ¿os lleváis el trabajo a casa? Pues va a ser que sí, ¿no? Sí. De hecho, está en casa el trabajo. No sé, ¿tenéis algún tipo de desconexión, algún hobby?
2: Sí.
1: Como decía, ¿a qué dedicas el tiempo libre?
2: Vamos a ver.
1: Pues no existe.
3: Yo creo que ahora mismo estamos en el punto en el que la desconexión no existe.
1: Ajá.
2: No, ahora mismo la desconexión, como desconexión,
3: es para conectar.
2: No,
1: es reconexión.
2: Es reconexión. La buscamos. O sea, nosotros decimos, ahora mismo es muy complicado desconectar porque llega un momento en el que dices, estoy en ese punto en donde tengo que dar, como emprendedor, como lo quieras llamar, tengo que dar el 100%. Porque no me puedo quedar en la cuneta aquí. O sea, tengo que dar lo que sea. Y para eso, todo aquel que quiera emprender o triunfar o como lo quieras llamar, tiene que tener cierta capacidad de afrontar estrés. Eso es... no hay otra manera de llegar a ese punto conseguir, sin aguantar un poco de estrés. Pero sí es cierto que estamos intentando, por lo menos un día en semana, decirnos, este día de esta semana es nuestro, y ahí los teléfonos se quedan aparte. Me da igual que el mundo se...
3: Es mentira.
1: Ana está negando.
3: Esta tarde.
2: Bueno, esta tarde.
3: Y después no. Sí. Después siempre. Que... Sí, después claro. Con algo nos liamos, nos ponemos a hablar de proyectos y demás.
2: Bueno,
3: al final no existe.
1: No, pero de cara. Yo sí he entendido a Fran, de cara, digamos, al mundo exterior.
2: Intentar alejarlo.
3: Sí, pero después yo lo tengo en casa. Es que tú.
1: Qué vuelve a ti, ¿no? Oye, ya casi de gran final, ya digo, tendremos más contactos, ¿eh? Desde este primer arranque, ¿vale? Aquí en vuestra casa.
2: Nosotros encantados.
1: Pero quiero una primicia mundial. Proyecto futuro, corto, medio plazo en común de Fran y Ana. Ana y Fran. A ver. Vinculado al motor, ojo, ¿eh?
2: Ella sí. A ver si.
1: ¿Podéis soltar alguna primicia mundial?
2: Ella me mira. Sí. Porque dice, yo quiero decir, pero no me voy a pasar, pero no, y como yo lo llevo más
1: medio. Ana, cuéntalo abiertamente.
3: No, lo dejo.
1: Fran.
2: Vale, vamos a ver. Hay una parte que nosotros, por circunstancias, lo que hemos hablado, de academia, de tal, de organizar, de planificar. Ahora, el otro día hemos comprado un arco para empezar a hacer eventos, hemos comprado carpas, banner, todo eso lleva mucho tiempo de planificación.
1: Sí.
2: Porque para llegar al punto de sacar un banner o un arco o cualquier tipo de eso, tienes que hacer el diseño. Oye, me gusta. Vale. Y eso es en la casa, sentado y sin moverte. Y eso, claro, son meses y meses.
1: Ese es el proyecto.
2: Exacto. producto. Entonces,
3: y peleas con empresas.
2: Y peleas con empresas, que ya entraríamos en otra, cuando queráis hablar de... Y
1: mira,
2: cuando...
1: la siguiente va a ser peleas con empresas.
2: Pero, sí, porque eso da, pero para nos vamos a reír y llorar a la vez. Sí. Entonces, una de las partes que a nosotros o nos identificaba o nos gustaba tener para la gente es el tema de viajar. Que de hecho yo tengo un viaje a Vietnam, que está bastante... Perdón que lo diga, pero creo que bastante chulo para ver. Y hace también tuvimos el viaje del norte de España, que era desde Santander hasta Finisterre.
3: Sí.
2: Y entonces, como todo ese tipo de viajes lo tuvimos que dejar de cara, lo que no vamos a decir todavía es el nombre, pero de cara al año que viene, la idea es salir desde Cabo de Gata

0: 500 kilómetros desde aquí. Eso.
1: Sé el destino. Creo saberlo, pero no lo voy a...
2: Después no lo digas, ya te dirán.
0: Hay gente que dice, creo que sí, luego
1: Pero,
0: nosotros
1: claro.
0: es que hemos indagado para no hacer lo mismo que hace todo el mundo. Hemos estado, es un proyecto que de hecho ahora mismo estamos viendo con marcas, temas, como he
1: Claro,
0: dicho,
1: claro,
0: patrocinio,
1: claro.
0: moto y demás, equipación, porque va a hacer frío, lo puedo
1: Sí,
0: dejar por ahí,
1: a la fresco,
0: a la
1: claro.
0: fresco.
2: Ya le está limitando mucho. Si había hecho una
0: Bueno,
2: circunferencia desde Cabo de Gata,
0: hemos cortado en 180, en 180. Entonces, de cara del año que viene, la idea es salir desde Cabo de Gata a X sitio a 3.500 kilómetros con nuestra bandera de Almería, evidentemente, la bandera de España, porque somos españoles, no tiene más. Y eso lo vamos a decir en... Hay un evento, puedo decir
1: Sí,
0: nombre,
1: por
0: ¿eh?
1: supuesto.
0: Hay un evento que se hace en el Palacio de Exposiciones del Toyo, en
2: Sí,
0: Retamar, vale, que es Noviembre Car o November Car, Noviembre Car, 13, 14 y 15 de noviembre. El sábado por la tarde, nosotros subiremos la plantilla porque esos días lo que queremos es hacer varias actividades y demás. El sábado por la tarde de esa tarde del Noviembre Car, vamos a desvelar desde dónde salimos y sobre todo a
1: ¿A
0: dónde
1: dónde
0: vamos a
1: llegamos?
0: llegar.
1: Justo ahí,
0: Ahí.
1: en ese
0: En
1: momento.
0: ese momento
1: Sábado 14 de noviembre.
0: vamos a desvelar dónde tenemos que terminar. Es un proyecto que nosotros calculamos que nos va a llevar entre 3 semanas y un mes de moto hasta ir y
1: Es
0: volver.
1: un proyectaco,
0: Sí,
1: importante, importante.
0: es el proyecto,
1: El
0: es el
1: proyecto.
0: proyecto.
1: Ahí es
0: Luego
1: nada.
0: vendrán más, pero ahora mismo es el proyecto. Y
1: Fantástico.
0: para el año que viene es eso lo que hay encima de la mesa a día de hoy. Saldrán más cositas, pero
1: Vale,
0: ahora
1: seguro que
0: mismo
1: sí. Pues
0: eso.
1: seguiremos la pista, soltaréis pildoritas, imagino, algo
0: Sí,
1: de
0: sí,
1: info
0: sí,
1: en
0: sí, sí.
1: vuestros canales, vuestras
0: Sí,
1: redes.
0: correcto. Todo eso se va a ir subiendo progresivamente conforme se vaya acercando. Y evidentemente es decir, chicos, a tal hora, a tal día, soltamos la bomba, ¿dónde vamos a
1: Sí,
0: ir?
1: señor. Oye, brevemente, porque yo di contigo, pues, corrígeme si el año, si me voy muy atrás, 2012-13 ya estabas en redes, 2014, por viajes, experiencias, o en el año estoy bailando yo un
0: No,
1: poquito el inicio. Pero
0: sería
1: hace ya la...
2: 2018, 17, 18, la tele.
1: 17.
0: Vamos,
1: Antes de la pandemia, seguro que estabas tú
0: sí,
1: ya
0: eso
1: en
0: sí.
1: papeles por
0: Sí,
1: aventuras
0: sí, sí,
1: tuyas
0: sí, sí.
1: vinculadas al motor, viajes,
2: Pero más o
1: experiencias,
2: menos por
1: todo
0: ahí,
1: eso.
0: ¿no? 17, 17,
1: 17 por ahí, ¿no?
0: 17, sí.
1: Ajá,
0: Antes de la
1: justo
0: pandemia
1: ahí.
0: sí, sí estaba.
1: Si te pregunto, nada, rollo telegrama, la mejor experiencia, el mejor viaje hasta el momento, incluso en común, ¿eh?
2: El del norte.
0: El del
1: Del
0: norte.
1: norte,
0: El
1: ¿no?
0: del norte, el de viajando por el norte de España. Ahí nos divertimos, lo pasamos muy bien. Evidentemente, y ya no me lío más, hay momentos de tensión porque es trabajo, hay que recordarlo.
1: Claro,
0: Pero en el momento que
1: claro.
0: la cámara cortamos nosotros y el enfoque está hecho y tal, no sé qué, nosotros estamos o sea, partiéndonos de risa y disfrutamos de unos sitios espectaculares. O sea, hay unos pueblos en el norte brutales.
1: Maravilloso.
2: Esos son los momentos en los
1: Sí.
2: que a mí me sale la vena en la
1: Pero esto que no
2: frente,
1: lo
0: el
1: hemos contado en
0: tridente,
1: antena, de verdad.
0: sí.
1: Claro, cuando tú te activas
0: Sí,
1: y
0: le
1: de una
0: sale.
1: forma,
0: Sí.
1: sí,
0: Sí.
1: y das esa señal, ¿no? Física
0: Sí,
1: también, que
0: eso
1: se
0: por lo menos
1: muestra.
0: lo ve, tengo en
1: Se
0: la
1: ve.
0: frente. Es como Majin Buu.
1: Qué bueno. ¿Y él tiene también una forma física de reactivarse?
2: No, él chilla y ya
1: Él chilla
0: está. Sí.
1: directamente, se
0: Me
1: desahoga,
0: vengo
1: ¿no?
0: arriba y ya está.
2: Levanta más la
1: Qué
2: voz.
1: bueno.
0: Sí.
1: En una palabra, y ya os libero, ya digo que me ha encantado este primer ratito aquí, en vuestra casa. Defíneme, en una palabra a Ana, Frank.
0: En una palabra.
1: Sí. Bueno, en dos, venga. A ver.
2: Esto tenía que haberlo
1: Es que
2: chivado
1: está,
2: antes,
1: fíjate,
2: porque yo ahora mismo
1: está.
0: ya no
1: Sí,
0: sé con
1: no.
0: qué
1: Sí,
0: palabra.
1: no, no.
0: Excelente. O sea, es que es excelente. O sea, es en cualquier ámbito, ya sea laboral, profesional o en la pareja, es buscar la excelencia. O sea, es que yo sé que sin ella, donde yo estoy no estaría. O sea, lo tengo clarísimo. Seguiría, pero...
1: Y Ana,
2: Mentiroso, no.
1: defíneme a Frank en una palabra o en dos.
2: que no sé, no me viene ahora mismo la palabra, pero él, por ejemplo, tiene ideas
1: Sí.
2: continuamente de hacer cosas nuevas. Que ahora mismo no me viene una...
0: Creativo, o
2: Sí,
0: sea,
1: creativo,
2: sería...
1: creativo. imprevisibles.
2: Sí, a veces, ¿no? Sí, es que es una idea con otra,

0: Con otra, digo, yo no abarco tanta capacidad, para generarla.
1: Estamos haciendo los banners, y por, conforme estamos mandando a crear los banners, estoy diciendo, mira, pero pide no sé qué, que hay que hacer lo de overlanding y hay que pedir esto, y ya estoy liado con el vídeo de overlanding de la pica. Y conforme estoy terminando de hacer el pedido de eso, no sé qué, vale, la web hay que abrirla tal día, o sea, y hay que meterla en la web, o sea, es un no parar.
0: Su cerebro está continuamente
2: dando gas, ¿no? dando gas, qué bueno. Pues oye, lo dicho, enhorabuena en mayúsculas, y las pistas de todo su mundo, pues están, por un lado, en Frank Rider 600, FR6, sí, y en Anita RADV. Pareja que seguimos en contacto, un abrazo enorme.
1: Un abrazo y será un placer volver, ¿no?
0: Y muchísimas gracias por aguantarnos.
2: A vosotros, igualmente, ¿eh? Sobre ruedas. Sigue siendo Fran, ¿no?
1: Sí, Fran. Sigue siendo Fran.
2: Vale, Fran, perfecto. ¿Y tú, Ana?
0: Sí,
2: Ana, gracias.
0: A vosotros.
1: Ahora.

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En mis tiempos de pequeña, ya ves tú, no existía la televisión aún y entonces la radio estaba presente en todas las casas. Ibas por la calle y oías las pocas emisoras que había, pues las escuchabas porque salían los sonidos por la ventana de las casas que estaban abiertas y entonces ibas por la calle escuchando todo, se oían cereales, jamás rosa. Fue uno de los que yo recuerdo como un sueño de ver a mi madre escuchando esa novela que la ponían por la tarde. Luego, pues había una serie de canciones que eran las que más se escuchaban. Pues tipo, cuando yo era niña muy pequeña, pues escuchaba Marcianita, El Telegrama, Campanera, Un Camino Verde. Esas eran las canciones que se escuchaban en aquella época. Estamos hablando del año 57, 58, que fue cuando yo ya me di cuenta de que existía la música ya, más concretamente.

Mi último descubrimiento musical fue jugando a Metal Gear Solid 3 y me acuerdo cuando lo escuché me quedé bastante impresionado por la letra y busqué información. Y es de Star Sailor, Way to Fall, el camino para caer, que cuando la escuché dije, esto pega perfectamente con el juego, o sea. Y cuando la escuché, que además fue hace unos 6 meses ya creo, me sorprendió muchísimo porque no me esperaba un tema así en un juego sobre espionaje.

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El tema que creo nunca escucharía en casa de forma voluntaria sería cualquier canción de Melendi. Pues para no haceros sufrir y tener que escuchar Melendi, os recomiendo algún tema con inspiración flamenca y rumbera, que sí pienso que es de calidad, como es Uno Más de los Delincuentes.

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0: Es la 1:21 p.m.
1: La música la utilizo para todo, para, lo hemos dicho, cocinar, limpiar, trabajar. La puedo utilizar para todo, menos cuando necesito concentrarme. Porque si no, como me gusta mucho cantar, si estoy escuchando música que me gusta, pues la voy a cantar. Entonces, pues no me concentro, me voy directamente a la música y no me puedo concentrar.

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1: Bienvenidas a la sección ¿A ti también te pasa? A ver, ¿tú tampoco eres autista? Cuando a mí me diagnosticaron y empecé a contárselo a la gente a mi alrededor, la reacción generalizada fue ¿tú? No, tú no, no puede ser. Pero si hablas con todo el mundo. Hubo uno que incluso me saltó. Es que todos somos un poco autistas. El otro día intenté explicarle por qué esta frase es una gran mentira, pero eso te lo cuento otro día. El caso es que yo no puedo ser autista porque hablo. Hablo mucho. Te miro a los ojos y te sonrío. Trabajo de cara al público. Así que no, yo no puedo ser autista. Un autista es un niño que no se comunica, que se aísla, que tiene crisis violentas. O eso piensan los que son normales. De eso también habría mucho que decir y también lo vamos a dejar para otro momento. En resumen, que yo autista como que no. Y si no soy autista, ¿cómo llamamos a lo mío? Pues lo llamamos enmascaramiento. Ya lo había mencionado, creo, pero da lo mismo, te lo repito. Lo que quiero decir es que la mayor parte de las veces llevo puesta una máscara invisible para parecerme a lo que otras consideran una persona normal. He ensayado durante años conversaciones, ropa, gustos y disgustos, gestos copiados para que crean que yo también soy normal. Me deberían haber dado un Oscar ya. Esto les hace más fácil la vida a las otras, porque no tienen que aguantar a alguien diferente. Pero a mí la vida me la hace polvo, porque no soy yo. Y en el enmascaramiento nos perdemos a nosotras mismas. ¿Y tú? ¿Tampoco pareces autista, pero te pasas la vida enmascarando y lo sabes? Déjame darte un consejo. Tal vez estés dentro del espectro autista y quizá ya sea hora de que seas tú de verdad, sin máscara.
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2: Buenas, soy Martina Márquez Sierra y en el día de hoy os voy a recomendar un libro. Soy del Colegio 28 de Febrero, en sexto de primaria. Mi libro que voy a recomendar se llama Enzo Brown, loco por el baloncesto. Enzo es un niño que se cambia de ciudad al fallecer su padre en un accidente de coche y se muda con su madre, su abuelo y su hermano Luca. Cuenta de sensaciones que sentimos todos un primer día de colegio. Allí conoce a Teresa, quien le enseña el colegio. Se dan cuenta de que tienen algo en común, el baloncesto. Pero las pistas están ocupadas por los futboleros. Enzo apuesta un partido de vida o muerte a los futboleros, pero hay un problema. Necesita un equipo antes del partido. ¿Conseguirá Enzo un equipo antes del partido? El libro me ha dado sensaciones de un adolescente. Este libro lo recomiendo para todos los niños de quinto o sexto de primaria. Espero que os guste y como a mí me ha gustado mucho. Y colorín colorado, esta recomendación ha terminado.

0: Algo que me acuerdo mucho, estás yo con mi hermana Cristina, pues en casa, viendo Violeta una vez más, y vimos pues en un episodio que estaban como dando un concierto a X a un montón de personas, tal, y la canción es Peligrosamente Bellas, de Violeta. Y pues nosotras pues intentábamos seguirles poniéndonos cosas así como más extravagantes, bailando y intentando seguir los pasos, mirándolo en la tele.
1: Chico, ¿eh?

otra canción que me siento muy identificada cuando la escucho, pero es porque la bailo. Aquí no es solo por escucharla, es por bailarla. Y es un tema de Orisha, que del grupo cubano Orishas. La canción que a mí me hace bailar muchísimo cuando la escucho, y sobre todo la quiero hablar de ella, pero porque me hace bailar, no es por la que me sienta más identificada, pero sí bailando, como que me vibra un montón, es la de Mística de Orishas.

Muy buenas a todos los oyentes de Candil Radio. Hoy vamos a traeros un cambio en el Reglamento General de Circulación de la DGT que entrará en vigor a partir del 1 de octubre de 2026. Una modificación que afectará a diferentes usuarios de la vía, motocicletas, patinetes, bicicletas, además de introducir cambios en la normativa general. Pero como no queremos agobiaros con todo el reglamento de golpe, hoy vamos a centrarnos en las novedades que afectan directamente a motocicletas. A partir del 1 de octubre de 2026, los guantes serán obligatorios para los motoristas cuando circulen por vías interurbanas. También será obligatorio utilizar calzado cerrado tanto para el piloto como para el acompañante. En cuanto al casco, no solo tendrá que ser homologado, sino que deberá cumplir con la correspondiente certificación exigida por la normativa. Otra de las novedades es que en determinadas situaciones de tráfico congestionado se permitirá circular por el arcén siempre que exista la correspondiente señalización de la zona y a una velocidad máxima de 30 km/h. Y atención también a los profesionales del reparto, los riders y repartidores a domicilio tendrán que llevar chaleco reflectante obligatorio durante su actividad. Como veis, son varios cambios importantes que conviene conocer antes de que entren en vigor para evitar sorpresas y sobre todo posibles sanciones. Y esto es solo una parte del nuevo reglamento. En próximos comunicados os iremos contando el resto de modificaciones, incluyendo las que afectan a patinetes, bicicletas y normativa general. Informó Fran Rider 600 para Candil Radio.

La que me aprendí de memoria, pues me aprendí de memoria los discos de Madonna de los años 80. True Blue, La Isla Bonita, todo eso me lo aprendí de memoria. Let's Just Start Girl. Me encantaba Madonna. Era fan de Madonna, lo reconozco.

Una banda sonora que recuerdo con cariño es de mis pelis favoritas de hace bastante, que es de La lista de Schindler, que es de John Williams. Y pues siempre me ha gustado mucho todas las canciones que tienen en la película y en concreto pues la de John Williams.

Mi primer recuerdo musical es el primer disco de Dire Straits y por supuesto el single del disco Sultan Sweep, un pedazo de tema de con Manu Flair a la guitarra y voz.

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El primero que toqué fue aquí en Almería, en un pub que se llama El Zaguán. Ese fue el primer concierto que yo di, con 18 años creo que tenía. Yo recuerdo que en ese concierto toqué una versión de un guitarrista español que se llama Jorge Salán. Recuerdo la reacción del público, porque en aquel entonces, bueno, y aún a día de hoy, Jorge Salán sigue siendo un guitarrista de mucho tirón. Y el tema que toqué fue el de Driving Through the Tunnel. No sé si lo he pronunciado bien, pero ese tema recuerdo que le encantó a la gente.

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Hola amigos, esta semana vamos a tener un programa un poco especial, puesto que no lo vamos a dedicar a un cantante o un grupo en concreto, sino a aquellos que se dieron a conocer con éxito en algún momento de su carrera, pero nunca pasaron de ahí.

Son muchos los cantantes y grupos que tuvieron su momento de gloria y durante un periodo más o menos largo de tiempo vieron como su tema era emitido en todas las emisoras del país y bailado en todas las discotecas. Para este programa he elegido unas cuantas canciones de distintas épocas y décadas, pero por supuesto no son todas las que podrían estar.

Vamos a comenzar por el año 1966 y una canción súper famosa que ha sido versionada por un buen número de cantantes y que además dio el título para una película. Percy Sledge nació en Alabama en 1941. Hasta mediados de los 60 trabajó de enfermero en el Culver County Hospital y allí conoció a un productor que le escuchó y rápidamente firmaron un contrato para grabar. En 1966, Percy grabó Cuando un hombre ama a una mujer, que fue un éxito absoluto, pero aunque siguió durante muchos años más dedicado al mundo de la música, nunca consiguió acercarse a las cifras obtenidas por este tema.

Daniel Magal se dio a conocer en todo el mundo hispano con Cara de Gitana en 1977, una canción que compuso de forma conjunta con Rubén Lotes. Cara de Gitana fue grabada en 5 idiomas, inglés, portugués, alemán, italiano y español, y se convirtió en la obra que ha identificado a Magal a lo largo de toda su trayectoria musical. Con ella realizó giras por medio mundo, con ella compartió escenario con los grandes artistas del momento y con ella penetró en el público latino de Estados Unidos. Pero cuando se apagó su eco en España, nunca más se supo de este cantante argentino.

The Buggles fue una banda británica de música rock formada en 1977. El sonido de The Buggles se caracterizó por un deliberado sonido techno, electrónico y pop en consonancia con una temática fuertemente tecnológica y futurista de sus canciones. En España irrumpieron con su canción El vídeo mató a la estrella de la radio. Pero como ocurriera con otros muchos grupos, después de unos meses de éxitos con esta canción, apareciendo en los programas musicales juveniles de la época y sonando en todas las radios nacionales, desaparecieron del panorama de la misma forma que llegaron.

Fabio Roscioli nació en Roma el 12 de marzo de 1953. Se dio a conocer en el mundo de la música como Ryan Paris y alcanzó el éxito internacional en 1983 con la canción Dolce Vita, compuesta y producida por Pierluigi Giombini. Dolce Vita, originalmente publicado en Italia por la discográfica Disco Magic, llegó al top 10 de las listas de ventas de todo el mundo, alcanzando el quinto lugar en el ranking inglés, por lo que Ryan fue invitado dos veces a la transmisión del programa de música Top of the Tops.

Scott McKenzie, cuyo verdadero nombre era Philip Wallace Blondheim, nació en Florida en 1939. A mediados de los años 50 conoció a Papa John Philip. Juntos militaron en The Journeyman. Y en 1964 Scott decidió seguir en solitario. Y John se unió a su mujer Michelle, a Mama Cass Elliot y a Denny Dougherty para fundar The Mamas and the Papas. Pero John Philip no se olvidó de su buen amigo McKenzie y le escribió el que sería su único éxito, San Francisco.

James Manson nació en Cleveland, Ohio, en los Estados Unidos, el 1 de octubre de 1950. De unos padres bohemios y talentosos, salió una hija nacida para el canto. James se decantó por la canción tradicional y melódica. Vivió desde pequeña en México DF y algún tiempo en California, y allí cogió mucho de la música hispana. Su primer trabajo discográfico fue una bomba, que vendió más de 1 millón de copias en poco tiempo. Su aparición artística la hizo en Cannes en 1976, donde con un tema de Jean Renard y Michel Mallory, traducido al español como Cuando el amor se va, dio un sorpresón y logró alzarse en poco tiempo con el número uno de las listas francesas. Y también en España ocupó un muy buen lugar en las listas de nuestro país en 1977.

The Turtles fue un grupo definido por un sonido de buen carácter, jovialmente melancólico e incluso en ocasiones descarado y fresco. Fueron precursores del bubblegum pop de finales de los años 60. The Turtles produjeron al menos una docena de singles, pero su único éxito conocido fue Happy Together, que fue muy versionada por cantantes de todo el mundo. Antes de ofrecérsela a los Turtles, la canción fue rechazada por diversos grupos, pues decían que en sí misma era una parodia. Al poco tiempo de salir, Happy Together alcanzó el primer lugar en los Billboard de 1967. En España, Los Ángeles hicieron su versión con el nombre Los Dos Tan Felices.

Anita Ward nació un 20 de diciembre de 1957 en Memphis, Tennessee. Antes de firmar su primer contrato discográfico, ella había obtenido su título en psicología en el Ross College de Holly Springs, de Mississippi. Mientras grababa lo que iba a ser su álbum debut, la compañía discográfica de Frederick Knight le presentó una canción. A Anita no le gustó este tema, pero Knight insistía en que la canción era necesaria para capitalizar la tendencia de la música disco, y no le quedó más remedio que aceptar. La canción, que al principio era una melodía dirigida a adolescentes que hablaban por teléfono, se convirtió más tarde, al ser reescrita, en una canción para adultos, y el resultado fue Ring My Bell. El sencillo alcanzó el puesto número 1 en Canadá, Estados Unidos y Reino Unido en 1979.

Losley Alfonso Green, más conocido como Jesse Green, nació en St. James Parish, Jamaica, el 5 de julio de 1948. Cuando era niño, Jesse asistió a la escuela primaria de Dayantown y desde entonces quedó completamente fascinado con la música. Cuando tuvo edad para ello, Jesse formó parte de The Pioneers y en los inicios de los años 70 se incorporó como batería a la banda del cantante de reggae Jimmy Cliff. Poco después, decidió tener una carrera como solista. En 1976 grabó un disco que le hizo saltar a la fama y llegar a los primeros puestos de las listas de Estados Unidos y media Europa. Nice and Slow, dulce y suave, se escuchó en aquel verano del 76 por todas las discotecas de la geografía española.

Pino d'Anjou comenzó su carrera actuando en un cabaret. Aunque nació en Pompeya, Italia, sus primeros años transcurrieron entre Canadá y Estados Unidos. Una noche, un productor vio su actuación y le propuso grabar un disco. Este primer disco, llamado El Ibero Scusi, no llamó demasiado la atención, pero un año después grabó lo que sería el primer rap funky que se hizo en Europa. La canción llamada Macuala Idea estaba escrita por él mismo y fue número uno en Francia, Alemania, España, Italia, Argentina, Bélgica y Reino Unido.

King Carnes comenzó como cantante folk, llegando a cantar incluso con Kenny Rogers. Pero donde de verdad consiguió su primer y único éxito fue cuando editó la canción compuesta por Donna Wise y Jay DeShannon y que estaba dedicada precisamente a una de las mejores actrices de la pantalla grande. La canción Bette Davis Eyes lanzó a King a la cima del éxito, que además de por este tema, se hizo famosa por salir a sus actuaciones siempre vestida de negro con trajes muy formales y elegantes, algo contradictorio con el resto del elenco artístico del momento.

Aunque nos vino desde Hamburgo, Luisa Fernández había nacido en Vigo en 1961 y muy pequeña emigró junto a su familia a la ciudad alemana, donde siendo estudiante de peluquería se presentó a un concurso para cantantes noveles. El premio de ese concurso era la edición de un disco de larga duración y Luisa, que resultó ganadora, vio como el primer single extraído de aquel LP la llevaba a la cima de las listas de éxitos de Alemania y al año siguiente fue editado también en España con el título Loca por ti.

Patrick Hernández era un cantante francés de padre español y madre italo-austriaca. Nacido en Le Blanc-Mesnil, en las cercanías de París, se hizo famoso por la interpretación de la canción Born to be Alive en 1979. Un enorme éxito en todo el mundo, característico del movimiento disc. Una curiosidad es que cuando realizaba un espectáculo en Nueva York, una de las bailarinas que se presentaron para acompañarlo en el escenario era Madonna. El espectáculo se retrasó y por este motivo Madonna no llegó nunca a bailar para él.

Durante mucho tiempo en España se pensó que Glenn Medeiros era brasileño. Esto ocurrió cuando se dio a conocer de una forma arrolladora con su tema Nothing Gonna Change My Love For You. Pero lo cierto es que Glenn nació en Hawái, y tras aquellos escasos minutos de gloria conquistados con su canción, con la que ocupó el número 2 de la Billboard en 1987, se volvió a su tierra, donde hoy ejerce como profesor y es cantante ocasional en un hotel de Waikiki.

su intérprete. Vamos a cerrar con una canción que es una contradicción en sí misma. Wonderful Life es una canción melancólica y hasta cierto punto triste, que el cantante de Black, Colin Wellcome, escribió en 1985. En España no volvieron a tener ningún éxito más, aunque anecdóticamente, en el segundo disco de Black aparece una foto del cantante hecha en Benadús, en el paseo de palmeras de la finca conocida como Las Dos Torres. Con Black y su vida maravillosa cerramos hoy Recuerdos en vinilo. Saludos, amigos.

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0: 34º programa de esta séptima temporada, en el que volaremos hasta la provincia de Pontevedra, en España, donde vino al mundo un artista que poco a poco y sin arriesgar demasiado se ha ido forjando un público fiel a base de discos que muestran a un artista versátil e infalible en todas sus caras. Iván Ferreiro.
1: Una forma nueva de vivir, una definición normal de resistir al mal, sin exabruptos y desolación, sin pasear por la puerta del sol, con la esperanza de no coincidir.
0: Iván Ferreiro Rodríguez nació en Nigrán, Pontevedra, en 1970. Es el mayor de tres hermanos y tenía pesadillas con el cáncer a los 4 años, ya que creía que era un gas que se colaba por su habitación. Luego llegaron los primeros amores: un tirachinas, una bicicleta, Bárbara Rey, los poemas de Paco Ibáñez, Gloria Fuertes y la historia interminable de Michael Ende. A los 15, cuando andaba en un momento de desencuentro adolescente con su madre, ella le regaló un póster de Charlotte en la cárcel, que decía: me gustan mis errores, no quisiera renunciar a la deliciosa libertad de equivocarme. Y aún piensa en ello.

tuvo una infancia muy musical. Íbamos en el coche oyendo discos desde Serrat hasta Beethoven. La música era muy importante en mi familia, comenta Iván. Además, es curioso el que fuera su primer recuerdo asociado a las canciones. Y es que durante una operación de peritonitis cuando tenía 3 años, en lugar de contar hacia atrás durante la anestesia, se puso a cantar El Rey, la mítica canción de Vicente Fernández. Con 12 años, sus padres le regalaron su primer órgano y con 15 el primer sintetizador. En su adolescencia ya dejó de escuchar lo que le ponían sus padres para poder empezar a elegir. Elegiría una canción de The Smiths, This Charming Man, como una de las primeras canciones que le convirtió en lo que ahora es.

Tendría 15 años cuando escuchó This Charming Man, porque le gustaba una chica del instituto mayor que él, que tenía en su típica carpeta llena de fotos un artículo de The Smiths. Esto, unido a que vio a Teo Carralda, componente junto a Germán Coppini de Golpes Bajos, una de sus bandas favoritas, con una camiseta de The Smiths, hizo que su admiración hacia los ingleses se acrecentara. A esa edad también formó su primer grupo, años antes de que aparecieran los piratas. En ese momento conoció a Antonio Vega, un autor que marcó enormemente su carrera y con el que comenzó a entender las letras y la potencia

Su grupo icónico es Radiohead. Siempre le gustó y uno de sus sueños se hizo realidad cuando en 1993, en Sevilla, se enteró de que iban a ser teloneros de los autores de la famosa Creep. Aunque en realidad son The Beatles, a los que profesa una admiración mayor. Pues de ellos, dice, beben todos los grupos pop posteriores. Del fuero patrio, el último de la fila se convirtió en su grupo favorito en español cuando el LP Enemigos de lo Ajeno cayó en sus manos, fruto de un préstamo de un amigo, un disco que resumiría el punto de partida musical del Vigés.

Los piratas nacieron en Vigo en 1989, cuando Iván Ferreiro y Paco Serén decidieron crear un grupo al que llamaron Los Piratas del Capitán Baroli, siendo Capitán Baroli una referencia a Barullo, un gran amigo de Iván. Después de grabar una maqueta con el pegadizo tema Somos Pobres, Iván y Paco se pusieron a reclutar a otros miembros para la banda. Meses después, los piratas se consolidaron como grupo de rock. Con Iván Ferreiro como líder y vocalista, Alfonso Román a la guitarra, Paco Serén como teclista y guitarrista, Pablo Álvarez al bajo, Javier Fernández, conocido como HAL 9000, a la batería, y Raúl Quintillán como teclista.

En octubre de 1992 salió a la luz su primer álbum, uno en directo y homónimo, grabado en la sala CDB y producido por Javier Abreu y editado por el sello Warner gracias al trabajo maravilloso de su manager Ángeles Rivera, que fue con la maqueta por todas las discográficas de Madrid. En este trabajo, la agrupación seguía un estilo próximo al pop rock, con tintes psicodélicos y de blues, y sus temáticas se centraban en el amor frustrado y el amor que está

Un año después, en 1993, publicaron su primer álbum de estudio, Quiero Hacerte Gritar, en el que recogieron gran parte de los temas del anterior trabajo. En él, continuaron con su línea pop-rock, presente en el álbum anterior, a pesar de tener algunas canciones más orientadas hacia el rock e incluso el flamenco. La producción y discográfica fueron las mismas que en su álbum debut. Con ambos álbumes, el grupo comenzó a cosechar sus primeros éxitos.

En 1995 publicaron su segundo álbum de estudio con Warner, Poligamia, bajo la producción de Juan Luis Jiménez de Presuntos Implicados, quien les ayudó a acercarse al sonido deseado, más rockero, además de incorporar elementos más complejos y samplers. En algunos temas hay presentes elementos acústicos y experimentales, y además contaron con la colaboración de los antiguos miembros de Duncan Dhu, Mikel Erentxun y Diego Vasallo en la canción Tu perro guardián. También realizaron una versión del Dime que me quieres de Tequila. Con este álbum aumentaron sus ventas considerablemente.

En 1997 salió a la luz el álbum Manual para los Fieles, donde evolucionaron haciendo un rock cálido, volviendo su música más compleja al añadir bases electrónicas y de fusión, como el uso de la zanfona y elementos del folk gallego. La producción también corrió a cuenta de Juan Luis Jiménez, y en algunos temas incluyeron las colaboraciones de Antón Reixa, Anxo Pintos, Kepa Junquera, Miki Puig de Los Sencillos y Soledad Jiménez. Las letras cambiaron, haciéndose más oscuras y profundas. Además, el tema Mi Matadero Clandestino formó parte de la banda sonora de la versión española de la película Batman,

Ya en 1998, el teclista Raúl Quintillán abandonó la banda. Dicho año, su discográfica publicó un álbum recopilatorio titulado Fin de la primera parte, con dos temas nuevos y con el que vendieron 50.000 copias. A principios del 99 se publicó una segunda edición en la que aparecía el tema My Way de Paul Anka, que sería usado por la compañía de telefonía Airtel para uno de sus anuncios publicitarios, lo que llevó a la banda a un lugar privilegiado en la escena musical española.

El grupo editó en 2001 Ultrasonica, trabajo en el que se apreciaron influencias de Radiohead u Oasis. De este modo, asimilaron la electrónica de los primeros y lograron crear atmósferas sofocantes. El álbum fue grabado en un estudio residencial de Francia situado en medio del campo y con Juan Luis Jiménez aún como productor. En un principio, Warner se negó a su distribución debido a que lo consideraron demasiado comercial para el circuito independiente, pero finalmente fue editado y llegó a ser disco de oro. Posteriormente, en 2003, publicaron, con canciones inéditas, Respuestas,

También en 2003 se publicó el álbum de estudio Relax, producido por Suso Saiz y grabado en los estudios IZ en el País Vasco, con el que dejaron la escena mainstream. En él se apreció más oscuridad y electrónica que en sus anteriores trabajos, perdiendo el protagonismo que tenían las guitarras y alejándose así del sonido más rock, lo que provocó que fuera acogido con frialdad por la crítica y el público. Se mostró más experimental, apostando por el ambient, chill out, blues y orquestaciones de jazz, entre otros sonidos. Poco después comenzaron a correr rumores acerca de la separación de la banda. Con ese motivo se grabó el 23 de octubre de 2003 un álbum de despedida en directo en la sala madrileña de La Riviera, titulado Fin de la Segunda Parte. En él aparecieron colaboraciones de Enrique Bunbury, El Drogas de Barricada y de Amaral, y se incluyeron tanto vídeos de la actuación como grabaciones en CD. Los Piratas dieron su último concierto en diciembre de ese año, en la sala Galileo Galilei, y se disolvieron en febrero de 2004.

0: tarde de julio.
1: Tras la separación de los piratas, Iván decidió no alejarse del mundo de la música y se puso a tocar con su hermano Amaro Ferreiro en un pub de Vigo llamado El Ensanche. Las actuaciones se celebraron todos los miércoles, anunciadas como Raido Riva y As Ferreiro. Los hermanos Ferreiro se hacían pasar por dos amas de casa, Ivonne y Tamara, que, para perder su miedo escénico, acompañaban al cantante portugués Raido Riva, que sin embargo nunca acudió a los conciertos. Pese a no hacer publicidad, pronto mucha gente se enteró y comenzó a acudir a los conciertos que semanalmente daban los hermanos Ferreiro.

Más tarde comenzaron a actuar también en Nigrán, versionando canciones de Los Planetas, Andrés Calamaro y Alaska y Dinarama. El artista pronto pudo crear un repertorio con composiciones suyas junto a las de su hermano Amaro, con las que dio forma a su álbum Canciones para el Tiempo y la Distancia de 2005. Producido por Suso Sainz, denota una ruptura estilística con respecto a su etapa pirata muy clara, con temas más sosegados, paisajes más densos y letras más angustiosas. Un disco poco promocionado, pero que obtuvo unas ventas muy por encima de las expectativas.

En ese mismo año cantó con Enrique Bunbury la canción Lady Blue en el Freak Show, lo que le consagraría como un cantante en solitario con una gran proyección en el panorama del indie pop español. En su gira Turnedo, con la que recorrió toda España, tocó acompañado de su hermano Amaro a la guitarra y Carlos Aranzegui a la batería. Durante la misma, probó el calado de las nuevas canciones que escribió y compuso mientras estaba en la carretera, y las seleccionadas formarían parte de su siguiente disco.

También en 2005 fundó un proyecto llamado Laboratorio Eñe, una especie de gran hermano ibérico y de carácter musical. El reto, durante 2 semanas varios músicos que cantaban en castellano convivieron en una casa en Buenos Aires. El objetivo, crear canciones. A este reality creativo se unieron Juan Aguirre y Eva Amaral, Joel López, Pereza, Quique González y varios artistas argentinos.

con un disco en el mercado, aclamado por un grupo reducido pero ruidoso de fieles seguidores, a los que Yipan llama cariñosamente repelentes, y por un amplio sector de la crítica. En el 2006 atacó de nuevo, publicando a finales de octubre Las 7 y media, 8 cortes que el artista compuso durante su gira Tournedo 2006. A pesar de considerarlo un proyecto menor, también se sorprendió por el buen recibimiento del disco. Tanto es así que incluso recibió la nominación al Grammy Latino al Mejor Álbum de Rock Vocal. El álbum recogió el tema Días Azules, que sirvió de banda sonora ese mismo año para la película del mismo nombre de Miguel Santesmases.

realizó varias colaboraciones, como en el tema Soldado 229 con Antonio Orozco del disco de este, California, o en el disco de su primo Mon, con una canción que le dio título al LP Aprendiéndonos. También colaboró con La Sonrisa de Julia en el tercer álbum de estos, llamado Bipolar, en la canción Euforia.

En Laboratorio Ñ, Iván forjó buenas amistades, plasmadas en diversas colaboraciones. Participó en el disco de Pereza, Los Amigos de los Animales, cantando el tema Todo, y colaboró con la mesa de mezclas en la canción Margot de su disco Aproximaciones. Además, trabajó en la canción Vidas Cruzadas del disco en directo Ajuste de Cuentas de Quique González. En octubre de 2010 se unió a los conciertos en España de La Caravana Americana, un proyecto multicultural abanderado por el también gallego Xoel.

Tras el disco vino la gira, la resaca y de nuevo la mudanza al estudio de grabación. Su siguiente monstruito, Mentiroso Mentiroso de 2008, que estaba previsto saliera en marzo, vino precedido de una ardua polémica con su discográfica Warner Music. Ferreiro había llegado al acuerdo de colgar el disco en su blog personal unos días antes de la publicación. Los de Warner no lo hicieron en el momento acordado, así que Iván permitió en su blog la descarga gratuita de su nuevo disco, incluso antes de haber salido a la venta, siendo uno de los primeros artistas de renombre en España en adoptar este sistema.

El disco lo componen 16 canciones que conforman un disco cómic. Mostró una evolución, aunque no demasiado pronunciada, en la obra del gallego. Rock y pop variado, con tonos fríos, oscuros, otros algo más alegres, y delicadas composiciones trabajadas y que demostraban una madurez valiente. Un paso más hacia la conformación de una carrera independiente, interesante, y que aún iba a dar muchas alegrías a sus repelentes.

0: regalo a casa.
1: A comienzos de 2010, preparó su siguiente disco, El Irregular Picnic Extraterrestre, que se publicó el 18 de mayo y en el que contó con las colaboraciones de su hermano Amaro y Pablo Novoa. Llegó un momento en el que todas las partes implicadas que trabajaban con Iván le plantearon hacer un repaso a su carrera, en directo y con invitados. Tras algunos acercamientos a la idea, finalmente empezó a coger forma después de hablar de las posibles canciones, del sonido y de elegir a Suso Said como productor de la obra.

Así, el 4 de julio de 2011, el disco que llevaría por título Confesiones de un artista de mierda se grabó en directo frente a un reducido público compuesto por invitados de la banda y por fans afortunados que estuvieron atentos al Twitter de Iván. El disco, de 14 canciones, pretendió ser un repaso a clásicos anteriores como Paraísos Perdidos o Años 80 y un empujón para nuevos temas, como Canción de Amor y Muerte, compuesta expresamente para la película Rec 3.

En este nuevo álbum, Iván hace colaboraciones con Santi Balmes, cantante de Love of Lesbian, en la canción El equilibrio es imposible, con Joel López en la canción Tornado y con Rubén Pozo de Pereza. El artista comenzó en marzo de 2012 una gira por España para promocionar el disco, que le llevó a salas y auditorios, así como a festivales que le permitieron compartir cartel con artistas como Love of Lesbian, Amaral, Cristina Rosenfinge, Second o The Noises. Entonces,

El 24 de septiembre publicó un nuevo álbum, Valmiñor Madrid, historia y cronología del mundo, con 12 nuevas canciones. 14 en la amplia edición especial del disco, que también incluye un juego y un libreto. Su nueva gira, que dio comienzo el 30 de noviembre de 2013, le llevó de nuevo a compartir su música por todo el territorio nacional, incluyendo conciertos en Bilbao, Valencia, Murcia, Málaga, Sevilla y San Sebastián.

Para el Record Store Day de 2016 se presentó el vinilo Perversiones Catastróficas Volumen 1, un trabajo que rinde homenaje a sus inicios como Ray Doriva e As Ferreiro, ya que con él se encargan de versionar el cancionero ajeno, o más bien, vampirizar y hacer propias canciones como el Cadillac Solitario de Loquillo y Trogloditas, el Si tú no vuelves de Miguel Bosé, 7 segundos de Los Rodríguez, Farol de José Le Santiago y Bueno a ver no, de Egon Soda.

antes de terminar el año llegó Casa, un disco que nació de una ruptura. Iván, lejos de dejarse abrazar por la tristeza, decidió crear un trabajo íntimo en el que se dejó llevar por las pequeñas cosas que hacen que todo merezca la pena. En el Record Store Day 2017 llegó Perversiones Catastróficas Volumen 2, un nuevo vinilo con una versión eléctrica de Han caído los dos de Radio Futura, grabada junto a León. Benavente.

Volvió a la carga en 2018 con Perversiones Catastróficas volumen 3, fiel a la cita con el día de la tienda de discos. Tercer volumen, editado también en 10 pulgadas con versiones de Paco Ibáñez, José Luis

Sobre golpes bajos confesó siempre ser un gran admirador. Golpes eran otra cosa. España cambiaba y un niño como yo no se daba mucha cuenta. Para mí todo era siempre nuevo, como debe ser para un niño. Las canciones de golpes eran diferentes, modernas, misteriosas y cargadas de emociones y ritmo. Eran canciones provocadoras y cañeras. Letras oscuras que hablaban de miedos, moscas y un mundo cruel para las almas sensibles. Me atraparon al instante y ya nunca fui el mismo. Explicaba Iván.

En 2020, la autora Arancha Moreno publicó Iván Ferreiro, 30 canciones para el tiempo y la distancia. Una biografía original del cantante, configurada alrededor de 30 de las composiciones más emocionantes de su discografía. Después del ya lejano Casa de 2016, un álbum bien acogido pero escaso de fuelle y chispa, Iván se tomó el tiempo que le dio la real gana para dar forma a su gran obra magna sobre evasión y escapismo, sobre la música como único refugio válido frente a las turbulencias e incertidumbres del mundo y de la vida. Trinchera Pop.

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1: Trinchera Pop es una obra cocinada tan a fuego lento que necesita un buen puñado de escuchas para acabar de desentrañarse y extraer esa gran conclusión que urge airear. A estas alturas, el Vigués ha sido capaz de moldear su obra con seguridad conmovedora y acaso también bella. Ya solo la idea de manufacturar una por una la edición limitada en vinilo de Trinchera Pop a partir de viejas carátulas reutilizadas de discos viejos y malos se antoja disparatada y luminosa. Solo un chispazo más de un cerebro sacudido por un febril estado de ebullición.

Nunca Iván se había mostrado tan predispuesto a abrirse las carnes como en estas 10 canciones, concebidas a menudo como autorretratos despiadados. Siempre más dispuestos a la sinceridad que a

disimulo a la complacencia. Y nunca había sabido conjugar la accesibilidad en una primera escucha con el tupido universo de complejidades sonoras y conceptuales que se agolpan en estos 43 minutos fascinantes.

El 1 de diciembre de 2023 inició su gira Trinchera Pop para promocionar el disco, el cual le llevó a foros como Barcelona, Zaragoza, Gijón, Murcia, Bilbao, San Sebastián o Madrid, y que sigue en este 2024 desde el 31 de mayo con su actuación en el Spring Festival de Alicante, hasta terminar el 22 de noviembre en Sevilla.

0: Muy buenas a todos los oyentes de Radio Candil. Soy Fran Raider 600 y hoy venimos para recordaros una fecha importantísima, el 1 de octubre. Como hemos informado anteriormente, a partir de este día entra en vigor la nueva normativa de la DGT que nos va a afectar a todos: coches, motos, patinetes, bicicletas y profesionales del sector. Os invitamos a que veáis en la web de Radio Candil los artículos anteriores donde entramos en detalle de las normas que se van a aplicar a partir de esta fecha, y en próximos comunicados os seguiremos informando. Y recordar, el desconocimiento de la ley no exime de su cumplimiento, informó Fran Raider 600 para Radio Candil.
1: ¿No te das cuenta, Benjamín? El tipo puede cambiar de todo: de cara, de casa, de familia, de novia, de religión, de Dios. Pero hay una cosa que no puede cambiar, Benjamín. Puede cambiar de pasión.

Con los autores de nuestra sintonía, con los Jaguares de la Bahía, abrimos una nueva temporada de La Hora Polar, concretamente la décima ya, nada más y nada menos, casi una década midiendo los latidos crecientes del nuevo pop hecho aquí. Como es habitual, en los comienzos del curso musical vienen repletos de novedades y eso es precisamente lo que tratamos de hacer, darle visibilidad a esas canciones y artistas que bajo nuestro punto de vista merecen más atención por parte de todos. Los Jaguares de la Bahía van camino de lanzar su tercer trabajo como tal, si no contamos el recopilatorio de los EPs del horror y su álbum de versiones. En esta ocasión, el trío gaditano están publicando una serie de singles dobles donde nos muestran su lado más acústico y minimalista, por un lado, y por otro, su lado habitual de locura instrumental. Este es su nuevo doble single, Lonely Man, para empezar La Hora Polar, los Jaguares de la Bahía.

Pim Pam Pum, una de las canciones que forman parte del nuevo álbum de Morreo, Plato Combinado. Es su tercera entrega tras debutar en 2021 con Fiesta Nacional, tener su continuidad en 2023, dos años después, con Alegría. Y ahora, tras un paréntesis de tres años, lanzan un nuevo cóctel de rumba pop, canciones de verbena y actitud sesentera. Nos quedamos con una de esas nuevas canciones que no han sido elegidas como single, pero que desde ya se convierte en toda una debilidad personal. Siguen siendo Morreo. Esto es Me da la tos.

True Crime, una de las canciones que forman parte de ¿Qué arderá mañana?, el tercer trabajo de Levitance, un disco que supone un punto de inflexión en la carrera de la banda vallisoletana, un disco donde emprenden camino lejos de subterfuge, pasando a la casi autoedición, un disco completamente cantado en castellano y que ha sido grabado en la mina de Granada. Hacemos también doblete con Levitance, esto es Pecho Cuchillo.

Nunca te quise a ti, la colaboración entre The New Raymond y María Rodés, una canción que rompe de alguna manera lo que últimamente lanzaba el artista catalán, canciones más robustas en su producción, al menos en esta ocasión, y quizás un poco más ambicioso en los planteamientos, aunque claro, sigue teniendo la esencia de The New Raymond. Nos bajamos ahora hasta el sur, Estado Temporal empiezan a desgranar en forma de avances lo que será su tercera entrega tras Fase Lunar y Fase Solar, sus dos primeros discos publicados en 2023 y 2024 respectivamente. Este es su primer single donde se muestra un tanto más oscuros, quizás más cercanos a los discos de este siglo de Depeche Mode o los sonidos menos orgánicos y oscuros de Editors. Esto es Solo Arte, el primer single de Estado Temporal.

El momento, la canción que cierra el primer EP de Estela Gris. Desde primeros de 2025, las murcianas han ido lanzando una serie de singles que recopilan ahora en su primer EP como tal y que precisamente lleva por título como la canción que acaba de sonar. El momento. Continuamos en la hora polar, en el comienzo de esta décima temporada, y lo hacemos con el segundo avance de Cariño, otra formación que emprende nueva etapa tras sufrir cambios en la formación. Ahora se muestran mucho más orgánicas, enseñándonos su lado más cercano al pop. Esto es romántico. Ellas son Cariño.

Otra colaboración, esta vez de Crab Apples junto a Repion, firmando el tercer avance del nuevo trabajo de las catalanas. Un disco que será la continuación del más que recomendable EP Un Volantazo, publicado hace ya más de 2 años en 2024. Seguimos con novedades. Este es ya el tercer avance también del segundo trabajo de Alcalá Norte. Esto es El Endemoniado.

Luz Azul, el cuarto avance de lo que será también el segundo disco de La Milagrosa, una canción que nos acerca al post-punk o al dream pop. Esperemos a tener pronto este nuevo trabajo de La Milagrosa para poder opinar en su conjunto. De momento, esta Luz Azul nos encandila hacia una nueva sonoridad de la banda madrileña. Encaramos ya la recta final del programa y lo hacemos con Pablo Romo, que acaba de lanzar un EP bajo el título de El verano de tu vida, una colección de cuatro canciones que llegan tras el debut en formato largo en 2024 con su primer trabajo. Este es el segundo premio de Pablo Romo.

Santos Mártires, una de las mejores canciones que forman parte de Todos Quieren Ser Los Campeones, el nuevo disco de Apartamentos Acapulco, con el que celebran 10 años de carrera y donde echan la vista atrás en cuanto al sonido y las estructuras de su primer trabajo. Con ellos, con Apartamentos Acapulco desde Granada, llegamos al final de La Hora Polar, el primer programa de la temporada. La semana que viene volveremos con mucho más aquí en Scanner FM.com, la onda local de Andalucía, y allá donde nos escuchéis. Hacemos también dobletes con Apartamentos Acapulco. Esto se llama Paracaidistas en la Playa. Hasta la semana que viene. Ya sabéis, portaros bien o no.

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1: Videoclip destacado que yo me acuerde cualquiera de Coldplay. Me parece que aparte de la buena música que hacen, se lo curran también mucho en el tema de videoclip.

Pues la verdad es que nunca he hecho karaoke. Muchas veces he estado en algún local y me han dicho, hombre, Antonio, canta, tú que cantas y tal, ¿no? Cántate aquí alguna canción y no sé, me siento un poco fuera de lugar. Me parece, sí, lo del karaoke como que, no sé si, como que estoy haciendo el payaso en el mal sentido de la palabra, ¿no? Con todo mi respeto al que se está divirtiendo haciendo karaoke, vamos, que yo no tengo ningún problema, pero yo me da mucho apuro, me da mucho apuro, ¿no? Y no sé, siempre me veo como si estuviera borracho cantando algo de Nino Bravo y desafinando a la bestia. Me da esa sensación, ¿no? De Julio Iglesias, ¿no? Todo el mundo pipado, ¿no? Pero bueno, me río con la gente que con cuando he ido pues, y otra gente ha cantado, pues estupendo, ¿no? Yo no tengo ningún problema que otra gente haga karaoke. Y si queréis, pues nada, cualquier tema de Julio Iglesias, por ejemplo, vamos a poner un tema de soy un truhán, soy un señor, ¿no? Esa es propia de karaoke.

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De chiquitillos, claro que montábamos espectáculos allí en nuestra casa, cuando nos juntábamos los primos, mi hermano y demás. Y yo siempre cantaba La Mochila Azul. En algún momento, no sé ni de quién es el autor, habría que buscarlo porque será muy fácil de encontrar, pero yo ahí tomas de Super 8 cantando con una camiseta así en tirante y una camisa abierta, La Mochila Azul. El de la...

0: Son las 5 de la tarde y 22 minutos.
1: La primera vez que compré un disco, que lo compré con mi dinero, fue un disco en vinilo del artista Mariah Carey, porque me llamó la atención muchísimo su voz tan impresionante, esta muchacha que tiene un registro espectacular, o tenía un registro espectacular de notas, y la primera vez que la escuché quería conocer su música y compré su disco en vinilo, pero no es el primer disco en vinilo que tengo en mi casa, ya teníamos muchos discos, pero los compraban mis padres, lo compraba mi hermano, que era mayor, y lo pagaba con su dinero.

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1: Bienvenidas a la sección ¿A ti también te pasa? ¿A ti también te encantaría hacer amigos? ¡Ay, los amigos! Este tema daría para todo un libro, la verdad. El sábado pasado fui a una comida con amigos. No tenía muchas ganas, porque siempre me pasa lo mismo, que llega un momento en que me siento extraña, ajena, como si no estuviera dentro, sino mirándolo todo desde fuera, como si no perteneciera. Habitualmente ensayo un poco lo que quiero decir y la personalidad que voy a tener en el evento. Una locura, ¿no? Pero el sábado pasado no lo hice porque estaba cansada y también un poco harta. Y allí me senté en el bar y de repente me di cuenta de que todas estaban hablando a mi alrededor y ninguna conmigo. Y yo intentaba decir algo, pero la conversación moría nada más empezar. Todas cambiaban de tema y de persona. Y de verdad, te prometo que quería hacerlo. Quería con toda mi alma conectar con alguien, pero no. Y entonces me di cuenta de que me he pasado la vida sintiéndome como el alien verde de la habitación, queriendo hacer amigos y fracasando sin saber por qué. ¿Seré yo que soy rara? Sí, seguro que tiene que ser eso. Tiene que haber algo malo en mí que no me permite llegar hasta los demás. Te confieso que llevo años intentando descubrir qué es y no lo he conseguido aún. ¿A ti también te pasa? ¿A ti también te gustaría tener amigos, pero lo intentas y no te sale tan fácil como a otras? Pues entonces, igual a lo mejor, es que estás dentro del espectro autista y lo sospechas, pero no te lo acabas de creer. Tal vez eso hiciera que todo tenga más sentido, ¿no te parece?
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2: Hola, soy Noa del Colegio 28 de Febrero, de la clase de sexto B, y el libro que he recomendado es Fray Perico y su borrico. Lo he recomendado porque es muy divertido y gracioso. Va de unos frailes que hacen casi todo igual. Leedlo, es muy divertido. Adiós.

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1: Son las 5 de la tarde y media.
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7: Cada año, el 30% de la producción mundial de alimentos se pierde después de la cosecha o se desperdicia en las tiendas, los hogares y los servicios de restauración a domicilio. Esto representa 750 millones de dólares por concepto de alimentos cada año y a precios del productor. En los precios de menudeo, el valor alcanza $1 billón, dos veces el PIB de Noruega. Si la naturaleza nos pidiera pagar el total del costo de ese despilfarro, podría cobrar a la sociedad al menos otros 700.000 millones de dólares al año, porque esos alimentos desperdiciados causaron emisiones de gases de efecto invernadero y daños relacionados con el cambio climático. Utilizaron agua para riego e incrementaron la escasez de agua. Talaron bosques y erosionaron tierras. Condujeron a la pérdida de polinizadores, peces y otra biodiversidad.
8: A ver, imaginemos por un momento a una persona cualquiera que va a un cajero automático, mete la tarjeta, saca 100 euros en billetes recién impresos y al salir por la puerta del banco, coge 32 euros y los tira directamente por la alcantarilla, sin pensarlo.
9: Tal cual. Y no un solo día al azar, claro. Imaginemos que esa persona hace exactamente eso cada vez que cobra su sueldo, todos los meses, durante toda su vida.
8: Es que es una barbaridad. Y encima nadie a su alrededor dice absolutamente nada. O sea, la gente que pasa por la calle hace exactamente lo mismo con su propio dinero. Van arrojando billetes por las rejillas del alcantarillado como si fuera, pues, una especie de peaje inevitable. Es lo normal.
9: Una normalidad que, bueno, si la miras desde fuera, bajo cualquier lupa analítica, resulta absolutamente destructiva. Es una pérdida de valor incomprensible.
8: Vale, vamos a desglosar esto. Porque esa ineficiencia absurda es exactamente lo que vamos a explorar hoy.
9: Sí.
8: Tenemos sobre la mesa una pila fascinante y francamente alarmante de los últimos informes de las Naciones Unidas y de la FAO, todos relacionados con el Día Internacional de Concienciación sobre la Pérdida y el Desperdicio de Alimentos.
9: Un tema importantísimo.
8: Exacto. Y nuestra misión en esta inmersión profunda es entender una paradoja brutal del mundo moderno. A ver, el planeta produce comida de sobra para alimentar a toda su población.
9: ¿De sobra?
8: Pero, al mismo tiempo, el hambre masiva convive con montañas, montañas literales, de alimentos que acaban en la basura. Y ojo, no vamos a quedarnos en la superficie. Vamos a ver cómo esto es, en realidad, una crisis económica y climática colosal que, de alguna manera, hemos logrado ocultar a simple vista.
9: A salir del marco puramente ético.
8: Claro, no es solo acábate lo que tienes en el plato.
9: Exacto. No se trata solo de la moralidad de dejar el plato limpio o no tirar las sobras. Estos informes destripan la cadena de suministro mundial y revelan fallos críticos, fallos que son estructurales.
8: Uh-huh.
9: nos muestran ineficiencias sistémicas que están desangrando recursos, pues, en todos los frentes posibles.
8: Y para visualizar el tamaño real de esta hemorragia, tenemos que diseccionar con mucha precisión dónde desaparece toda esa comida. Porque, claro, cuando escuchamos desperdicio de alimentos, la mente se nos va casi en automático al típico tupper de macarrones que se queda olvidado al fondo de la nevera.
9: Totalmente.
8: Pero los informes detallan un sistema invisible muchísimo más complejo. Vamos a poner un poco de contexto primero con una estadística que de verdad te deja de piedra. Ahora mismo, una de cada 11 personas en el mundo se enfrenta al hambre.
9: Sí, una de cada 11.
8: Estamos hablando de unos 735 millones de personas.
9: Y es precisamente con ese telón de fondo tremendo, esos 735 millones de personas, donde los datos de la ONU introducen una distinción técnica que cambia por completo la forma de entender el problema.
8: Ajá, la división en dos conceptos.
9: Eso es. Dividen este despilfarro en dos categorías muy diferentes. Por un lado, la pérdida de alimentos y por otro, el desperdicio de alimentos. Mecánicamente, ocurren en universos distintos.
8: Vale, explícanos esa diferencia, porque es clave.
9: Pues mira, aproximadamente el 13% de todos los alimentos que se producen a nivel global se pierde en la cadena de suministro.
8: ¿El 13%?
9: Sí, es decir, desaparece en el trayecto que va desde que se cosecha en el campo hasta justo antes de llegar al comercio minorista.
8: O sea, estamos hablando de comida que ni siquiera llega a pisar los estantes del supermercado. Se desvanece por el camino.
9: Exactamente. Es un problema puramente de infraestructura logística. Y luego, por otro lado, tenemos un 19% adicional de la producción total que sí entra en la categoría de desperdicio.
8: Vale.
9: Esto ya ocurre al final de la cadena. Hablamos de los hogares, los restaurantes y el propio comercio al por menor.
8: O sea que si sumamos ese 13% logístico y ese 19% de los consumidores, nos da casi un tercio de toda la comida mundial.
9: Un tercio, sí.
8: Esos son los 32 euros del cajero automático que decíamos al principio. Pero hay un dato específico dentro de los hogares que exige detenerse un momento. Según los informes, solamente en las casas se desperdician más de 1.000 millones de comidas cada día.
9: Una auténtica locura.
8: ¿Mil millones? Y los documentos de la ONU hacen un cálculo muy revelador sobre esto. Esa cantidad equivale a 1,3 comidas diarias por cada persona hambrienta en el mundo.
9: Fíjate.
8: Numéricamente hablando, los alimentos que acaban en los cubos de basura domésticos podrían alimentar a toda la población mundial que sufre hambre. Y aún sobraría comida.
9: Es una cifra que desafía la lógica por completo. Y si analizamos la composición de esos alimentos que se pierden o desperdician, vemos un patrón clarísimo.
8: ¿Qué tipo de alimentos son los que más caen en esto?
9: Pues resulta que los productos más vulnerables son precisamente los más densos a nivel nutricional. Frutas y verduras frescas, productos de la pesca, carne, lácteos.
8: Claro, lo que se pone malo rápido.
9: Eso es. Son alimentos altamente perecederos. El mecanismo de conservación no es ni de lejos el mismo para un saco de trigo que pueda aguantar meses en un silo a temperatura ambiente que para una fresa. O un filete de pescado que tiene que cruzar un país entero en perfectas condiciones de temperatura y humedad.
8: Y para entender dónde falla ese mecanismo, me han parecido fascinantes los esfuerzos de medición que destaca la FAO en estos textos, porque no se están limitando a hacer estimaciones en despachos de Nueva York o Ginebra, ¿sabes?
9: No, no. Están sobre el terreno.
8: Exacto. Mencionan pruebas de campo muy rigurosas en América Latina. Hablan de proyectos específicos en Colombia, Costa Rica, México y Uruguay. Y no es pasar una simple encuesta. Están enviando equipos a rastrear, por ejemplo, un camión cargado de tomates para medir el índice de pérdidas de alimentos directamente in situ.
9: Es que el principio básico de cualquier gestión dice que no puedes arreglar lo que no puedes medir.
8: Claro.
9: Estos países están intentando mapear la anatomía exacta del fallo. Los investigadores están yendo a las fincas agrícolas en Colombia o en México para ver qué pasa en el minuto cero de la cosecha.
8: Uh-huh.
9: Miden cuántos tomates se estropean al ser manipulados bruscamente, cuántos se pudren esperando horas bajo el sol a que llegue un camión, o incluso cuántos llegan machacados al mercado mayorista porque las carreteras están en muy mal estado.
8: Y toda esta disección del problema, la verdad, me lleva a una reflexión sobre cómo toleramos esto económicamente. A ver, si un grupo de inversores montara una fábrica de teléfonos móviles u ordenadores y su sistema de producción destruyera automáticamente el 32% de los dispositivos antes de que nadie pudiera encenderlos,
9: se irían a la ruina.
8: Esa empresa entraría en quiebra y cerraría en su primer trimestre. Sería el hazmerreír de Wall Street. Entonces, la pregunta es, ¿Por qué demonios hemos normalizado esta ineficiencia tan gigantesca en la industria más vital de todas, que es la alimentación?
9: Pues mira, lo fascinante aquí es que al observar los datos históricos, nos damos cuenta de que esta normalización no es un simple fallo moral colectivo.
8: No es que seamos unos dejados.
9: No, no es que la gente le dé igual tirar la comida. Es el resultado directo de décadas de políticas públicas miopes. Durante los últimos 50 años, el mundo se ha obsesionado casi enfermizamente con una sola métrica, y era aumentar la producción agraria.
8: Sacar más y más cantidad.
9: Queríamos cultivar más toneladas de comida por hectárea para alimentar a una población mundial en pleno auge. Y oye, lo conseguimos. Pero en ese proceso se descuidó casi por completo la infraestructura crítica necesaria para sostener ese alimento una vez que sale de la tierra.
8: Claro, invertimos millones en fertilizantes punteros y semillas de alto rendimiento, pero se nos olvidó construir el almacén acondicionado para guardar la cosecha.
9: Precisamente. Por eso decíamos que la pérdida de alimentos es, en el fondo, un fallo mecánico. Hablamos de tecnología de poscosecha deficiente.
8: Ya veo.
9: Si un pequeño agricultor cosecha productos frescos, pero no tiene acceso a una red eléctrica estable para mantener un cuarto frío, pues imagínate. O si los camiones que transportan la mercancía no tienen aislamiento térmico.
8: Esa comida dura 2 telediarios.
9: Esa comida tiene los días o incluso las horas contadas. La cadena de frío es la columna vertebral del sistema alimentario. Y en muchas regiones emergentes, lamentablemente, esa columna está rota.
8: Y esa ineficiencia masiva en la logística es lo que nos deja con montañas de comida pudriéndose en los márgenes de las carreteras, en los puertos o en los grandes mercados de abastos. Pero ojo, lo que realmente sorprende al leer los informes no es solo la comida física que se desvanece. Es la huella fantasma que deja atrás. Porque si la comida desaparece, ¿qué más desaparece con ella? Y aquí es donde la cosa se pone realmente interesante para quienes nos escuchan.
9: Sí, el daño colateral.
8: El análisis económico de la FAO muestra que el coste es un efecto dominó brutal en toda la sociedad.
9: Completamente. Es un drenaje de recursos transversal. Cuando una mercancía agrícola se pierde, el productor primario, el agricultor, absorbe el golpe directo. Pierde de golpe los ingresos de meses de trabajo duro.
8: Claro.
9: Pero luego, esa reducción de oferta hace que los precios suban artificialmente para el consumidor final en los mercados. Es decir, encarece la cesta de la compra de todos.
8: Nos cuesta más el supermercado a todos por culpa de lo que se ha podrido.
9: Exacto. Y a nivel macroeconómico, esto desestabiliza las balanzas comerciales de países enteros que dependen de su exportación agrícola.
8: Y a eso hay que sumarle el despilfarro de los recursos subyacentes que a veces no lo pensamos. Cuando tiras una manzana a la basura, no estás tirando solo la pulpa de la fruta. Estás arrojando por el desagüe los cientos de litros de agua dulce que se usaron para regar ese manzano.
9: Sí, sí, el agua invisible.
8: Estás desperdiciando el petróleo que usó el tractor para arar la tierra, los fertilizantes químicos que se aplicaron, el desgaste de un suelo fértil que cada vez es más escaso, y el tiempo físico de las personas que trabajaron en el campo. Es tirar todo el ecosistema de producción directamente a la basura.
9: Y luego llegamos a la consecuencia más silenciosa y quizás más destructiva que señalan los documentos: el impacto climático.
8: Esto es tela.
9: Las estimaciones científicas indican que entre un 8 y un 10% de todas las emisiones globales de gases de efecto invernadero provienen de los desechos de alimentos.
8: ¿10% del total mundial? Es una auténtica barbaridad.
9: Para ponerlo en perspectiva, con un ejemplo que dan, si el desperdicio de alimentos fuera una nación soberana, un país, sería el tercer país más contaminante del planeta. Solo superado por China y Estados Unidos.
8: Madre mía. Leyendo los mecanismos de cómo sucede esto, yo lo visualizaba como una especie de multa climática doble. No sé si me explico.
9: A ver,
8: si tiras esa misma manzana, de la que hablábamos, al contenedor general, la penalización es doble. Primero pagas la multa inicial, que es todo el dióxido de carbono que la maquinaria emitió para cultivarla, procesarla, empaquetarla en plástico y transportarla en un camión frigorífico durante cientos de kilómetros hasta el supermercado. Todo eso para nada.
9: Y luego está el vertedero.
8: Exacto. Ahí pagas la segunda multa, porque esa manzana va a acabar en un vertedero, probablemente metida en una bolsa de plástico de basura.
9: Y ese es el punto crítico de la química de los vertederos. Hay que entender qué pasa ahí abajo. Cuando millones de toneladas de materia orgánica, como manzanas, pan o restos de carne, acaban sepultadas bajo montañas de otros residuos, como plásticos y escombros, quedan completamente privadas de oxígeno.
10: Se quedan ahogadas ahí.
9: Eso es. Y en esas condiciones anaeróbicas, sin oxígeno, la comida no hace un compostaje natural. Al pudrirse de esa forma, las bacterias generan gas metano.
10: Que es peligrosísimo.
9: Es un gas de efecto invernadero decenas de veces más potente y rápido a la hora de atrapar el calor en la atmósfera que el propio dióxido de carbono.
10: Exactamente. Es perder dos veces, vamos. Contaminas un montón para crearlo y contamina de forma bestial al destruirse.
9: Y si conectamos esto con el panorama general de la supervivencia climática, los informes no dejan ningún margen para la ambigüedad. La urgencia temporal es extrema, ¿eh?
10: Ya vamos tarde.
9: El mundo está operando bajo el reloj del Acuerdo de París y la Agenda 2030. Hay una meta muy concreta, que es la meta 12.3 de los Objetivos de Desarrollo Sostenible. Esta meta exige a los países reducir a la mitad el desperdicio mundial de alimentos per cápita, y el plazo para cumplirla se agota en solo 5 años.
10: A ver, 5 años en tiempos de burocracia internacional y construcción de infraestructuras es, literalmente, pasado mañana.
9: Es un suspiro. Y la conclusión técnica de Naciones Unidas es muy categórica al respecto. Si no se reduce drásticamente esta pérdida de alimentos, las matemáticas climáticas son imposibles.
10: No cuadran los números.
9: Es inviable mantener el calentamiento global por debajo del límite crítico de 1,5 grados centígrados. No es una política ambiental opcional, ¿eh? Es un requisito previo e indispensable para la estabilidad climática.
10: Sin embargo, no todo es catastrofismo. Los informes también arrojan algo de luz mostrando ejemplos sectoriales donde esto ya se está abordando. La FAO dedica secciones a explicar la necesidad urgente de, como ellos lo llaman, valorizar frutas y residuos.
9: Sí, darles una segunda vida.
10: Hablan de inyectar sostenibilidad y rentabilidad en industrias específicas que mueven miles de millones y ponen el foco de manera muy detallada en la industria del aguacate y la de la piña.
9: Son dos casos de estudio perfectos. Ilustran muy bien la mecánica de la economía circuacate y la piña. Son frutas con una demanda internacional absolutamente explosiva. Pero claro, los estándares estéticos de los supermercados europeos o norteamericanos son implacables.
10: Tienen que ser de foto.
9: Si un aguacate tiene una manchita en la piel o la piña es un poco asimétrica, se descarta automáticamente para la exportación. Además, el procesamiento industrial de estas frutas genera volúmenes masivos de residuos. Piensa en la cáscara gruesa de la piña, la corona de hojas o el hueso gigante del aguacate.
10: Todo eso se tiraba.
9: Se tiraba. Lo que proponen, y lo que ya están haciendo algunas plantas industriales avanzadas, es instalar tecnología para procesar ese rechazo biológico in situ.
10: ¿Y qué hacen con ello?
9: Pues, por ejemplo, extraen aceites esenciales de muy alta demanda para cosmética del propio hueso del aguacate, o utilizan las enzimas de la piña para fabricar bioplásticos degradables o aditivos alimentarios. Lo que antes era un coste de eliminación de residuos y un generador enorme de metano, se convierte mecánicamente en un producto de alto valor añadido.
10: Es brillante. Pero a ver, esto me plantea una objeción que me resulta inevitable y tengo que mostrar mi absoluta confusión ante este panorama. A nivel económico, esto me rompe la cabeza.
9: A ver, dime.
10: Si reducir el desperdicio le ahorra cientos de millones a los ayuntamientos al procesar menos basura, si aumenta el margen de beneficio de los agricultores convirtiendo sus pérdidas en subproductos valiosos, y si es una herramienta tan brutalmente efectiva para frenar el cambio climático...
9: Ya sé por dónde vas.
10: ¿Por qué no está lloviendo el dinero sobre este sector? En cualquier otra industria tecnológica o energética, si hay una ineficiencia sistémica del 30%, los fondos de capital riesgo y Wall Street se lanzan como tiburones porque ven dinero garantizado sobre la mesa.
9: Es una reacción totalmente lógica. Uno esperaría ver flujos de capital masivos entrando aquí.
10: Y, sin embargo, la brecha financiera que detallan los informes es abismal. Según los datos de la ONU que estamos revisando, en el periodo de 2019 a 2020, solamente se invirtieron unos 100 millones de dólares anuales en proyectos para mitigar estas pérdidas a nivel global.
9: Poquísimo.
10: 100 millones suena muchísimo dinero en la calle, claro, pero a escala planetaria es pura calderilla, sobre todo cuando los mismos expertos estiman que la inversión real que se necesita ronda entre los 48.000 y los 50.000 millones de dólares cada año. Es decir, estamos invirtiendo una fracción diminuta de lo necesario. ¿Por qué el mercado financiero ignora algo tan obvio?
9: Pues mira, esto plantea una de las cuestiones más fascinantes de la economía climática actual. El capital no fluye simplemente porque la naturaleza del problema es un dolor de cabeza logístico enorme para los inversores. La ineficiencia está, utilizando un término técnico, hiperfragmentada.
10: Explícame la mecánica de esa fragmentación porque no entiendo. ¿Por qué espanta al dinero?
9: Pensemos en cómo invierte un gran fondo institucional para reducir emisiones. Si quieren descarbonizar la energía, invierten 1.000 millones de euros en un solo megaproyecto. Vale, construyen un parque eólico gigantesco en el Mar del Norte o una planta solar inmensa en el desierto.
10: Claro, lo meten todo en un mismo sitio.
9: Tienen un solo contrato, un solo punto de riesgo y un retorno de inversión muy fácil de medir. Tapan, por así decirlo, una fuga masiva en una sola tubería principal.
10: Vale. El dinero se concentra en un solo punto, lo que facilita el papeleo, la auditoría y el control.
9: Exacto. Pero el sistema alimentario no es una tubería gigante. Es una esponja inmensa con millones y millones de poros microscópicos que pierden agua simultáneamente.
10: Uf, gran metáfora.
9: El desperdicio no ocurre en una sola macrofábrica central. Ocurre en la pequeña finca de 2 hectáreas de un agricultor en Kenia que no puede permitirse silos herméticos para proteger su grano de la humedad. Ocurre en un camión de reparto que va con el aire acondicionado averiado por una carretera secundaria en México.
10: Ya lo veo.
9: Ocurre en el muelle de carga de un supermercado en Madrid cuando rechazan un palen entero de plátanos por estar demasiado maduros. Y ocurre, por supuesto, en las neveras de millones y millones de ciudadanos. No hay un solo proyecto de infraestructura donde un banco pueda inyectar 1.000 millones de dólares y resolver el 30% del problema de golpe.
10: Ah, ya lo entiendo. Es un problema de escalabilidad financiera. O sea, al inversor le sale muchísimo más caro auditar y gestionar 1 millón de micropréstamos para mejorar pequeñas neveras o camiones que construir un solo parque eólico gigante.
9: Así es. Es muy complejo estructurar productos financieros rentables que abarquen una cadena tan difusa. Sin embargo, lo esperanzador de los informes que estamos viendo es que muestran herramientas que están empezando a tejer esa red para atraer soluciones. Por ejemplo, a nivel macro, los marcos legales están cambiando las reglas del juego. Y me parece clave detenernos en la ley número 21.210 de Chile, que el informe menciona específicamente por su eficacia.
10: Sí, la leí. La ley sobre la donación de alimentos. Pero, a ver, ¿cómo funciona exactamente eso para resolver el problema logístico?
9: Funciona eliminando la fricción del miedo. Históricamente, imagínate al gerente de un gran supermercado observando un lote enorme de yogures que caducan 2 días. Desde un punto de vista puramente operativo, prefería tirar esos cientos de yogures al contenedor de basura que donarlos a un banco de alimentos local.
10: ¡Qué fuerte! ¿Y por qué?
9: Por la responsabilidad civil. Si el supermercado donaba la comida y por un fallo logístico en el banco de alimentos alguien sufría una intoxicación, el supermercado se enfrentaba a una demanda millonaria y a un desastre de relaciones públicas. Era un cuello de botella puramente legal.
10: Claro, el riesgo legal superaba con creces al beneficio de donar.
9: Lo que hace esta ley en Chile es crear un marco jurídico muy claro que incentiva económicamente la donación dando beneficios tributarios y además establece parámetros estrictos de trazabilidad. Estos parámetros eximen de responsabilidad a los donantes de buena fe una vez que el alimento pasa los controles adecuados al salir por la puerta.
10: O sea, les quitan el peso de encima.
9: Cambia las reglas por completo. De pronto, tirar la comida empieza a ser menos atractivo, tanto legal como económicamente, que donarla.
10: Es interesantísimo cómo un simple blindaje legal desencadena un cambio logístico enorme en toda la cadena. También los documentos hablan de innovaciones tecnológicas que intentan esquivar esa falta de infraestructura en origen de la que hablábamos al principio.
9: Sí, unas propuestas muy innovadoras.
10: Mencionan sistemas de elaboración de alimentos que son móviles y replegables. Entiendo que es como literalmente meter una planta de procesamiento dentro de un camión articulado.
9: Es exactamente eso.
10: En lugar de forzar a que la cosecha de un pequeño agricultor viaje por caminos de tierra durante 10 horas hasta una fábrica lejana, pudriéndose en el proceso, la fábrica va directamente a la granja. Aparca allí, enlata o deshidrata la fruta in situ y la estabiliza al instante para que no se pierda.
9: Es una aplicación brillante de la logística descentralizada, pero donde el puente hacia la solución global se vuelve todavía más sólido es en las iniciativas a nivel micro, las que involucran directamente a los millones de actores de la cadena, mediante la tecnología que todos llevan en el bolsillo, sus teléfonos.
10: Ajá, las apps.
9: Los informes de la ONU detallan la creación de una aplicación desarrollada por la FAO que se llama FLAP.
10: Que estas son las siglas en inglés de Food Loss App, ¿La aplicación sobre pérdida de alimentos, cómo la usa alguien sobre el terreno?
9: Su mecanismo es súper práctico. Está diseñada para pequeños agricultores o gerentes de cooperativas locales. Imagina un agricultor que acaba de perder el 20% de su cosecha de mangos, por ejemplo. Abre la aplicación, Flap, en su móvil y registra exactamente qué ha pasado y en qué etapa.
10: ¿Queda todo documentado?
9: ¡Claro! Quizás los mangos se pudrieron durante el almacenaje en la propia granja o se dañaron durante el transporte. Al introducir esos datos de forma estandarizada y geolocalizada, la FAO puede agregar toda esa información a gran escala.
10: Vale, y ahí está el truco.
9: De repente, ya no son cientos de agricultores aislados quejándose de sus pérdidas en privado. Tienen un mapa de calor en tiempo real que demuestra, con datos duros, a los inversores gubernamentales o privados que hay un cuello de botella logístico en una región muy específica. Un cuello de botella que requiere, por ejemplo, inversión urgente en una flota de camiones refrigerados.
10: Claro, hace visible el problema para el capital. Lo saca de la oscuridad. Transforma la anécdota triste de un campesino en un dato macroeconómico procesable para Wall Street o para un ministerio.
9: Exacto.
10: Y para los ciudadanos que están al final de la cadena, es decir, el eslabón de ese 19% de desperdicio doméstico, la ONU promueve otra aplicación llamada ActNow, además de distribuir herramientas muy concretas, como los 15 consejos de la FAO para no desperdiciar comida en casa.
9: Y aquí la clave no es la tecnología per se, sino el cambio de comportamiento que facilita, Si el problema económico está hiperfragmentado, como decíamos antes, la solución también debe estarlo.
10: Lógico.
9: Que millones de personas comprendan, mediante estos 15 consejos, la diferencia mecánica entre la fecha de caducidad, que indica seguridad microbiológica...
10: Que puedes poner malo si te lo comes.
9: Eso es. Y la fecha de consumo preferente, que solo indica una pérdida de textura o de sabor en un producto que sigue siendo 100% seguro. Saber eso puede salvar toneladas y toneladas de alimentos del vertedero cada día.
10: Totalmente. Y me llamó mucho la atención que los informes hicieran tanto hincapié en la planificación de celebraciones sostenibles.
9: Es un punto crítico de derroche, ¿sí?
10: Cuando analizamos cómo funcionamos socialmente, en Navidades, grandes eventos o bodas en España, madre mía, la premisa siempre es hacer comida de más por si acaso alguien se queda con hambre.
9: Siempre. Que sobre.
10: Esa ansiedad social del anfitrión genera un volumen de desperdicio puntual altísimo. Y corregir algo tan rutinario como ajustar un poco mejor el cálculo de las raciones tiene un impacto numérico comprobable e inmediato en esa meta de reducción climática de la que hablábamos.
9: Esa es precisamente la conclusión operativa de todo esto. A nivel institucional y macroeconómico, necesitamos leyes que protejan la donación y muchísima más inversión en la cadena de frío, sí. Pero la ejecución final de la solución reside en el comportamiento diario de todos los eslabones, desde el agricultor en Kenia que usa FLPrep hasta el consumidor que reorganiza las baldas de su frigorífico en Madrid.
10: Bueno, el volumen de información y la gravedad de las dinámicas que hemos explorado hoy son abrumadores, la verdad. Para hacer una recapitulación clara de la inmersión para quienes nos escuchan.
9: A ver.
10: El sistema alimentario sufre una hemorragia sistémica. Es un monstruo de tres cabezas. Por un lado, tenemos un fallo logístico y de infraestructuras masivo que pierde la comida antes de que llegue a las tiendas.
9: 13%.
10: Y por otro, unos hábitos de consumo finales que tiran el resto a la basura. Todo esto en un contexto donde cientos de millones de personas sufren hambre de forma crónica, mientras derrochamos recursos vitales y generamos una décima parte de la contaminación climática global pudriendo comida en vertederos.
9: Un resumen perfecto. Y es un diagnóstico exacto de por qué las agencias internacionales están encendiendo absolutamente todas las alarmas e intentando desesperadamente movilizar la voluntad política y financiera. Es, de lejos, el punto ciego más grande de nuestra transición hacia la sostenibilidad global.
10: Y antes de despedirnos hoy, leyendo entre líneas todas estas políticas, me saltó un pensamiento.

0: Una externalidad negativa, como lo llamarían los economistas clásicos.
1: Pero, a nivel químico y biológico, ¿qué pasaría si ocurriera un cambio de paradigma radical en nuestra legislación y en el mercado? ¿Qué pasaría si, por ley, dejáramos de considerar los alimentos desechados como basura?
0: Interesante.
1: Podríamos empezar a tratarlos como una materia prima altamente valiosa, una reserva de energía masiva que simplemente no estamos explotando. Si te paras a pensarlo, una montaña de comida desechada, con la infraestructura adecuada de plantas de biogás de última generación, es literalmente un yacimiento energético.
0: Produciendo combustible a partir de los restos.
1: Exacto. O si lo transformamos mediante reactores biológicos avanzados, es el abono orgánico premium indispensable para crear una nueva agricultura verdaderamente circular. Quizás el fracaso más profundo de nuestra especie no sea solo la incapacidad ética de gestionar la logística para que nadie pase hambre, sino nuestra absoluta torpeza económica al no haber aprendido todavía a minar adecuadamente este recurso. Lo que estamos metiendo a diario en bolsas de plástico negras y tirando al cubo no son escombros, es literalmente una mina de oro biológica. Es, no sé, una lente distinta para observar el problema antes de nuestra próxima visita al supermercado.
0: Es un enfoque muy provocador, pero con un sentido comercial impecable, la verdad. Cambiar el estatus legal y económico del final de la cadena de suministro, pasando de verlo como un cementerio problemático a gestionarlo como una mina de extracción de alto valor. Una transición absolutamente necesaria si queremos cumplir los plazos.
1: Pues con ese cambio de perspectiva cerramos los expedientes de hoy. Ha sido un análisis complejo, un poco duro a veces, pero vital. Muchas gracias por acompañarnos en esta inversión profunda. Nos escuchamos en el próximo análisis.
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2: Bienvenidos, queridos oyentes, a Experiencia Clásica. Mi nombre es Beatriz Gómez, pianista y profesora de música, y estamos aquí, en Candil Radio. Hoy quiero invitaros a recorrer la vida de un compositor que supo expresar, como pocos, la melancolía y la grandeza del alma rusa, Sergei Rachmaninov, pianista, compositor y director de orquesta. Rachmaninov fue uno de los últimos grandes románticos y un puente hacia la música del siglo XX. A lo largo de este programa seguiremos su biografía marcada por éxitos fulgurantes, caídas dolorosas y renacimientos artísticos, y como siempre iremos descubriendo su música. Escucharemos dos conciertos para piano y orquesta, dos obras de cámara con distintos instrumentos y terminaremos con una de sus piezas más célebres para piano solo. Así que acompáñenme, viajemos a través de la vida y la obra de Rachmaninov. Sergei Rachmaninov nació en 1873 en una familia aristócrata venida a menos, en la región de Novgorod, Rusia. Desde niño mostró un talento prodigioso para el piano, por lo que fue enviado al Conservatorio de San Petersburgo y más tarde al de Moscú, donde estudió

con Nikolai Zverev y con grandes maestros como Sergei Deneyev y Anton Arensky. Durante su etapa de estudiante, con apenas 18 años, compuso su primer concierto para piano y orquesta en fa sostenido menor, estrenado en 1891. Aunque luego lo revisaría, ya en esta primera versión vemos la energía juvenil y la intensidad emocional que marcarían toda su carrera. Escuchamos el concierto para piano número 1, opus 1, de Sergei Rachmaninoff.

El joven Rachmaninoff conoció pronto el éxito con piezas como su célebre Preludio en Do sostenido menor, pero en 1897 el estreno de su primera sinfonía resultó un fracaso estrepitoso. La crítica fue implacable y el propio compositor cayó en una depresión que le impidió escribir durante casi 3 años. Fue gracias al tratamiento con el doctor Nicolai Dall, que lo sometió a sesiones de hipnoterapia, que recuperó la confianza en sí mismo. Y fruto de ese renacimiento nació su concierto para piano número 2 en Do menor, opus 18, estrenado en 1901 y dedicado a su médico. Esta obra, considerada una de las cumbres del romanticismo, refleja el triunfo del artista sobre sus propios demonios. Apasionada, lírica, grandiosa, es hoy su pieza más interpretada. Escuchamos el concierto para piano número 2, opus 18, de Sergei Rachmaninoff.

En 1901, en paralelo al concierto número 2, Rachmaninoff compuso la sonata para violonchelo y piano en sol menor, opus 19, una de sus obras más íntimas y emotivas. Escrita para su amigo Anatoly Brandukov, esta sonata sitúa al piano y al violonchelo en un diálogo constante de igual a igual, alternando momentos de gran lirismo con pasajes de virtuosismo. Es un reflejo de la sensibilidad del compositor y de su capacidad para expresar ternura y profundidad en un género más íntimo que el concierto. Escuchamos la sonata para violonchelo y piano, opus 19, de Sergei Rachmaninoff.

En 1893, tras la muerte repentina de Tchaikovsky, Rachmaninoff compuso su trío elegíaco número 2 en re menor, opus 9, para piano, violín y violonchelo. Es una obra extensa y profundamente emotiva, concebida como homenaje a su maestro y referente. El carácter fúnebre y la intensidad de su lenguaje hacen de este trío una de las partituras de cámara más conmovedoras del repertorio ruso. Con esta música, Rachmaninoff no solo expresó su dolor, sino que también afirmó su vínculo con la tradición romántica que representaba Tchaikovsky. Escuchamos el trío elegíaco número 2, opus 9, de Sergei Rachmaninoff.

Con apenas 19 años, Rachmaninoff compuso el preludio en do sostenido menor opus 3 número 2, incluido en el ciclo Morzhex de Fantasie. Esta obra se convirtió en un éxito inmediato al punto de que el público comenzó a reclamarlo en cada concierto. Aunque Rachmaninoff llegó a cansarse de interpretarlo, este preludio simboliza la intensidad y el dramatismo que tanto lo caracterizan. Desde su inicio solemne, pasado por una sección apasionada, hasta su regreso imponente y majestuoso, fue sin duda la pieza que lanzó su carrera internacional como pianista y compositor. Escuchamos el preludio en do sostenido menor, opus 3, número 2, de Sergei Rachmaninoff.

0: Y así hemos recorrido la vida de Sergei Rachmaninoff, un hombre que conoció tanto el éxito como el fracaso, pero que nunca dejó de transformar sus vivencias en música llena de emoción. Desde sus inicios como joven prodigio, pasando por su renacimiento tras la depresión, hasta su legado como pianista y compositor, Rachmaninoff nos dejó páginas inmortales que todavía hoy nos conmueven. Ha sido un verdadero placer compartir con todos vosotros este viaje en Experiencia Clásica, un programa realizado aquí en Candil Radio. Gracias por vuestra compañía y os espero en la próxima entrega para seguir disfrutando del universo de los grandes clásicos.
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0: Muy buenas a todos y todas. ¿Qué tal? ¿Cómo estáis? Os dejamos cuando hacía calorcico, cuando empezaba el verano, y volvemos a encontrarnos con calorcico, ¿verdad, Mariola Martín?
1: Ay, sí, Jesús, pero mucho calorcito todavía, ¿eh?
0: Mucho, mucho, vamos. El verano sigue, dice el calendario que es otoño, pero calorcito. Pues mira, a mí que me gusta volver a iniciar temporada con calorcito, ¿eh? Que siempre da gusto el veranito y temporada decimoquinta.
1: Bueno, yo es que me lo dices,
0: ¿qué
1: no me lo creo.
0: Decimoquinta.
1: No me lo creo, no me lo creo.
0: ¿Dónde está?
1: No me lo creo. Decimoquinta. En fin, yo qué quieres que te diga. A mí esto me parece todavía un sueño, algo increíble.
0: Aquí seguimos porque vosotros queréis que estemos, nos lo pasamos muy bien. Y ya sabéis, mientras queráis escuchar nuestras cositas, nuestras pelis, nuestras series y demás, pues aquí estaremos una temporada más en Candil Radio, como siempre. Y este año tenemos novedad. Siempre estamos ahí. ¿Qué podemos hacer nuevo? ¿Qué significa? Mariola, ¿este año qué es lo que estamos haciendo nuevo?
1: Este año hemos dado el salto a la pequeña pantalla. Y resulta que todas las semanas podréis vernos un ratito, un pequeño cine en serie express.
0: Un esbozo.
1: Sí, un cine express que nos gusta a nosotros mucho, en el programa de Interalmería, El Tardeo con Mónica Aldehuela. Estamos muy contentos, es una maravilla y nos encanta poder contar también a los, no solamente a los oyentes, sino a los telespectadores, pues todas las cosas.
0: Televidentes.
1: O televidentes.
0: Pero bueno, como también está online, por internautas.
1: También. Dios. A todos, pues esas cositas sobre rodajes o sobre estrenos, sobre recomendaciones, también hacemos recomendaciones. Bueno, que hay que verlo. Ya hemos dejado nuestra primera colaboración en redes sociales para que podáis verlo. Y si os gusta, pues eso, buscadnos todas las semanas, los viernes, estaremos por Interalmería.
0: Ya sabéis, si os gusta que estemos por ahí dando la lata, estaremos, y si no, pues nos retiraremos tranquilamente. Lo dicho, comenzamos la decimoquinta temporada, programa 467 del total, ojo, cuidado. Y como siempre recordamos, los vehículos para seguir Cine en Serie.
1: A través de nuestra página de Facebook, Cine en Serie.
0: De bluesky@cineenserie.
1: En la dirección de email, cineenserie@gmail.com. Y en Instagram con el usuario, @cineenserie.
0: Nuestros programas los podéis descargar desde iVoox, iBox, iTunes, iTunes, candilradio.com, TuneIn, Spotify, bla, bla, bla, bla, bla, bla. Y si sois de fuera de Almería y no podéis escucharnos la emisora Candil Radio, por internet podéis hacerlo en candilradio.com y TuneIn y muchas aplicaciones más. Bueno, vamos a probar el DeLorean a ver si furula. Por ahora, enciende, no como el termo que se me rompió el otro día.
1: ¿Y la secadora?
0: Y la secadora. Se rompe todo. Nos quieren matar las máquinas, ya lo sabéis. Viajamos al 23 de noviembre de 1983. Y cuéntame, Mariola, ¿qué estaba de moda en cuanto a lo musical en Estados Unidos?
1: La lista Billboard tenía como número uno a Lionel Richie con su canción All Night Long. 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

0: All Night Long, que se tradujo en España todo nylon. Y en España los 40 principales ocupaba la lista Juanpa. Sí, es malo el chiste. Bueno, ya está. Bueno.
1: ¿Así va a ser toda la temporada?
0: No,
1: pregunto.
0: No.
1: Por irme.
0: No.

0: Acabas de desbloquearme un pedazo de recuerdo infantil que había olvidado por completo.
1: Me quedo con Lionel Rich.
0: Bueno, pues yo me quedo con Juan Pardo. Vamos, esto se escuchaba en mi casa cada sábado y cada domingo.
1: Ya,
0: y esta canción es que de repente la había borrado de mi mente, por lo que sea, y acabas de desbloquearme un recuerdo.
1: Bueno, vamos a ver si desbloqueo algún recuerdo también en cuanto a anuncios televisivos con este primer audio.
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1: El que no tenga un álbum de sello en su casa...
0: No vivió en los 80.
1: Tire la primera piedra.
0: No vivió en los 80.
1: Que tire la primera piedra, que le va a dar la cabeza, porque seguro que tiene uno escondido. ¿Quién no tiene? ¿A quién no le va a gustar un álbum de filatelia? Pues sí, amiga, todos tenemos algo.
0: ¿O dos?
1: Yo te recuerdo, mira, si ya Caballo de Batalla es un tema así salvaje y potente que te dice, ole, aquí estamos. Este sí que era español. Este es un anuncio español de estos rancios buenos, de los de antes. Vamos a ver.
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1: Un litro, un euro.
0: El hombre.
1: El hombre.
0: No, lo mejor es lo de con un nuevo olor, suave, seco. Por favor, apesta. Siguiente.
1: No, pero esta era la versión internacional.
0: Me da igual, apesta igual.
1: Era whisky.
0: Madre mía.
1: El hombre. Programas que lo petaban en televisión. Tenemos el programa musical Caja de Ritmos, que presentaba Carlos Tena. El programa de entrevistas españoles, que lo presentaba la periodista Victoria Prego. Y la serie de animación Belfi Lilibet.

0: Si fuisteis niño y niña en los 80, Vélez y Lili estaban ahí. Era pura magia, Mariola.
1: A mí me encantaban, por supuesto.
0: Bueno, cuéntame, para cerrar esta llegada al 23 de noviembre de 1983, ¿qué película estaba en el box office, el number one de Estados Unidos?
1: Un peliculón que nadie conoce. El Pozo del Infierno 3D. La tercera parte de Mickey.
0: Que nadie conoce.
1: No, conocerás tú, no, que eres el friki de los sustos.
0: No, conocerás tú, que eres una asustadiza, pero sí, lo que pasa es que de llamarse Amityville la primera parte y hablar de esa casa, a llamarse El Pozo del Infierno 3D, acuérdate del 3D que había antes, ¿te acuerdas? De la gafilla azul y roja, que bueno, ahí estaban dando el pego. Bueno, pues vamos ya directamente a la peli de la semana, ¿no? Digo yo.
1: Claro.
0: Y ya habrá tiempo para sustos, Mariola.
1: Hombre.

0: La fuerza del cariño. Se estrenó en España el 1 de marzo de 1984, dirigida, producida y escrita por James L. Brooks, basada en la novela homónima de Larry McMurtry. La música es de Michael Gore. Protagonizada por Shirley MacLaine, que era Aurora Greenway, Debra Winger, Emma Horton, Jack Nicholson, que era Garrett Breedlove, Jeff Daniels, que era Flap Horton, John Lithgow, que era Sam Barnes, y Lisa Harcourt, que era Patsy Clark. Tuvo un presupuesto de 8 millones de dólares y recaudó 165 millones y medio, que ese año solamente la superó El retorno del Jedi, que es obviamente una peli para masas. Pues comenzamos temporada por todo lo alto, con una de las mejores películas de finales del siglo XX. Una comedia dramática que supuso la ópera prima de un reputado guionista neoyorquino que vio la oportunidad de ponerse detrás de la cámara con esta entrañable historia que relataba la especial relación afectuosa de una madre y su hija a lo largo de los años. La fuerza del cariño aceptó el reto de adaptar una historia con muchos matices y que mezcla varios géneros sin llegar a convertir el film en un batiburrillo que se quedase a medio camino de todo y que no lograse conectar con el público. No fue fácil conseguirlo, más de 4 años de desarrollo, pero su perseverancia y ese despacito y buena letra dio sus frutos, y James L. Brooks logró hacer una película redonda que convenció a crítica y público. Fue el trabajo en equipo y la entrega de todas las partes la que hizo que La fuerza del cariño lograse conectar emocionalmente con los espectadores. Todos los intérpretes remaron en la misma dirección, alguno, más bien alguna, dio un poquito de guerra, que ya os comentará a Mariola alguna cosita, pero no le vino mal. Visto lo visto, el resultado final de la producción estuvo espectacular. Incluso Nicholson, un afamado y reputado actor protagonista, aceptó encarnar un papel secundario, nada habitual en él, y es que tanto el poder de la historia como el de sus acompañantes de reparto lo merecía. Si bien La fuerza del cariño se cimenta sobre un magnífico guión, sin la poderosa actuación de sus actrices protagonistas no sería lo mismo. McLean y Winger demuestran una química y una complicidad tal que consiguen hacernos creer que esa relación aparentemente de amor-odio tan peculiar entre ellas no sea nada superficial. La forma de llevar a cabo esos giros narrativos tan repentinos en los que pasan de la risa a la tristeza o incluso al espanto resultan de lo más natural cuando lo vemos en pantalla, y lo más importante es que no os hacen cómplices de sus encuentros y sus desencuentros. Incluso los momentos más exagerados son capaces de que nos identifiquemos de alguna forma con ellas. Es lo que tienen las relaciones familiares, que son tan peculiares y variadas como queráis. La fuerza del cariño te atrapa desde el primer momento, esa relación casi bipolar entre madre e hija, del tipo ni contigo ni sin ti, que va evolucionando con el tiempo y que muestra detalles tan íntimos de su relación, tiene un efecto de catarsis en el espectador. Y si una película te remueve por dentro, amigos y amigas, ¿qué más se puede pedir? Concluyo diciendo que La fuerza del cariño estuvo nominada a 9 Oscars, de los cuales ganó 5. Mejor película, director, guion adaptado, actriz para Shirley MacLaine y actor de reparto para Jack Nicholson. Pues cuéntame, Mariola, ¿cuál es el argumento de La fuerza del cariño?
1: Una mujer exigente busca el amor verdadero mientras su hija atraviesa problemas en su vida. Juntas se ayudan mutuamente a afrontar sus dificultades y a encontrar motivos para vivir una vida plena y feliz.
0: Desde la muerte de su marido, Aurora vivió en River Oaks, en Houston, sobreprotegiendo a su hija pequeña. Tras su paso por la adolescencia, su preocupación por ella no fue disminuyendo. Y este sin vivir por ella llegó a colmar el vaso justo el día antes de su boda.
2: Llevo aquí toda la noche intentando decidir qué regalo de boda voy a hacerte. He pensado en ese Renoir que me dio mi madre. ¿Ah? Pero no he podido llegar a una conclusión. Y luego he comprendido la razón por la cual no podía pensar en un regalo de boda para ti.
3: Mamá, me da igual. Necesito platos de todas clases, cubertería, batería de cocina, un coche, una casa.
2: Emma, estoy convencida de que si te casas con Flap Horton mañana, cometerás una equivocación de proporciones gigantescas. Arruinarás tu vida y destrozarás tu futuro.
3: ¿Por qué me haces esto?
2: Tú no estás lo bastante preparada para afrontar un mal matrimonio. Emma, utiliza el cerebro. Flap es un ser limitado, no tiene ninguna imaginación. Ya a su edad, solo aspira a un empleo seguro como profesor.
3: Madre, voy a casarme con Flap Horton mañana. Le agradezco a Dios que Flap me saque de aquí. Y si esta es tu actitud, sería mejor que no asistieras a mi boda.
1: Pues así fue, no apareció por la boda. Mientras ella y su flamante marido están de vuelta de la celebración en casa, no para de sonar el teléfono. Ellos están a lo suyo, si por Emma fuera, se quedaría embarazada esa misma noche. Pero nada, que el teléfono no para de sonar. Flap le dirá que no responda a su madre, están enfadadísimos con ella, pero Emma no podrá evitarlo.
3: No quiero hablar contigo, no. ¿Viste el mantel que me regaló Rosie? Es precioso. Lleva unas flores rojas. Sí, lo hizo ella. No, no, aún no. Oh, iba a hacer unas tortillas, tipo tejano mexicano. No. Es lo más feo que me has hecho en toda mi vida, madre. Yo creo que le debes una disculpa a mi marido. Hasta que no le pidas perdón a él, no escucharé tus chismorreos. No. No está aquí mismo. Espera. No. No. Sí. No. No. Sí.
4: Hola, señora Greenway. No, señora, no disfruto porque usted lo esté pasando.
3: Mamá, sea amable, te lo ruego.
4: A decir verdad, yo no necesito ni deseo ninguna disculpa. Solo quiero que usted entienda y valore mi posición. Que respete nuestro matrimonio. Y tal vez que espere 15 minutos antes de volver a llamar otra vez esta mañana.

0: Vale, y aquí no ha pasado nada. Pues así la relación que tiene entre ambas. Tras colgar el teléfono, Aurora verá a través de la ventana cómo su mujeriego vecino, un afamado exastronauta, está despidiendo a sus acompañantes. Bastante jóvenes, la verdad. Pasará el tiempo y Emma le ha comprado a su marido una corbata para que esté presentable en el cumple de su madre. Una vez en la celebración, al que han acudido varios de sus amigos, Emma no encuentra el momento para darle la feliz noticia.
1: ¿Te pasa algo? Tengo una buena noticia.
2: ¿Cuál?
1: Creo que estoy embarazada. Bueno, aún no tenemos el resultado de las pruebas, pero tú ya sabes que nunca me retraso.
2: Vaya. No, no lo comprendo.
1: Si no te alegras, me voy a enfadar mucho si no te alegras. Oh. ¿Y por qué? ¿Por qué tiene que alegrarme ser abuela?
3: ¿Significa eso que el bebé se va a quedar sin botitas?
1: Flap. Siempre que llevas un par de copas de más, me plantas cara. Y no lo permito. No lo permito y menos en esta casa. Disculpa.
4: La mujer saldrá toda enfadada al jardín y verá cómo un par de jóvenes chicas dejan en casa al astronauta borracho perdido. Pocos años después, Emma y su marido, que esperan su segundo hijo, recibirán una llamada a casa. Le han ofrecido un trabajo en la Universidad de Des Moines a Flap. Toca mudarse y la despedida con su madre y su amiga Patsy será, pues eso, como son las despedidas.
1: Oh. Oh, mamá, es la primera vez que soy yo quien pone fin al abrazo. Justa. Cómprate un vestido premamá decente. ¿Es tu última voluntad? Díselo tú, Patsy. Sigue creyendo que son manías mías y no me hace caso. Tom, ¿serás bueno con tu madre y cuidarás de ella?
5: Adiós, señora Greenway.
1: Adiós. Escríbeme en cuanto lleguéis, así ya tendré vuestra dirección, ¿eh? Cuídate mucho, Patsy.
5: Uy, se me ha caído el chicle.
1: Oh, ya te daré otro, cariño. Las facturas del teléfono van a ser enormes, ¿lo sabes? Te echaré de menos, mamá.
3: ¿Podemos irnos ya?
1: Sí. Arranca despacio.

0: Flap piensa que está lejos de la familia, puede que sea bueno. El caso es que Aurora, que se ha quedado sola en casa, se quedará mirando de nuevo desde su ventana al vecino que se encuentra en la piscina haciendo todo tipo de ruido, un escándalo. La mujer contrariada le llamará la atención y bajará hasta el jardín.
1: Perdone, pero acabo de tomar una sauna y es muy difícil no gritar cuando de pronto te metes en agua fría. No pretenderá ignorarme, le estoy dirigiendo a usted.
2: No le estoy ignorando, ¿es que tengo que decir algo? Está bien, es muy difícil no gritar cuando te metes de pronto en agua fría.
1: Ey, ey, venga aquí.
2: ¿Venga aquí?
1: ¿Cómo se llama? ¿Aurora?
2: Sí.
1: ¿Quiere recibir un shock?
2: No, no es indispensable. ¿Qué?
1: Verá, estábamos invitados a cenar, a una cena de la NASA en la Casa Blanca. Algunos astronautas en activo y otros retirados. Y yo no sabía con quién ir, porque todos mis compañeros, bueno, sus esposas me morderían como perras rabiosas si yo apareciera con una de mis acompañantes habituales. Y como no conozco a nadie lo suficientemente mayor, pensé, le pediré a mi vecina que me acompañe.
3: Hay algo que no ve claro en él. Emma y su marido ya están en Des Moines y la casa tiene muy buena pinta. Eso sí, muebles, pocos. No tienen ni cama, pero lo que sí tienen es un colchón, pues suficiente.
4: ¿Nunca has hecho el amor en Iowa?
2: Oh, ¿sabes lo que es estupendo? Que la habitación de Tommy está al otro extremo de la casa. Podemos hacer el ruido que queramos.
4: Oh, fantástico, cariño. Ahora podrás gemir a tus anchas.
2: ¿Y qué me dices de ti? ¿Qué me dices de ti? Ya me viene. Yo estoy, ya me viene. Sí, sí, sí.
4: Ya me viene. Sí. Sí. Sí.
2: Has hecho que se me humedezcan las bragas. ¿Cómo lo haces para poner la voz así? Pones una voz tan cachonda. Oh, Dios mío, si Tommy no puede oírnos, nosotros tampoco a él.
4: El niño está bien, madre.
2: No te pongas pesado, ¿eh? Vuelvo enseguida.
0: Sigue pasando el tiempo y ya ha nacido su segundo hijo. Flap no para de trabajar y Emma está un poco desquiciada con el cuidado de los niños y que su marido pues no tenga tanto tiempo para ella. Pero un poquillo de chantaje emocional siempre funciona. 5 años después, el matrimonio se encuentra en dificultades económicas y Emma llamará a su madre para pedirle ayuda.
2: Necesito dinero, necesito que me prestes dinero. De verdad que lo necesito. ¿Qué dices? Madre, por favor, no te calles. Tú sabes lo penoso que es para mí pedírtelo. Puedes decir que no, pero por favor, no te calles.
5: Perdona, cariño, estoy...
2: Estaba pensando. ¿Pensando qué?
5: Lo que detesto, desprenderme de dinero.
2: Bueno, no te lo pediría si... No grites, pero creo que... Me parece que vuelvo a estar embarazada. ¡Oh! ¡No! ¡Oh, no! ¡Oh! Y habrás decidido tenerlo, supongo. ¡Sí! Por supuesto. ¿Pero puedo saber qué te pasa? Oye, te ruego que no te pongas trágica, Emma. Hay un montón de jóvenes inteligentes que se someten a sencillos abortos.
5: ¿Sencillos?
2: Y después consiguen maravillosos empleos. Podrías ir a Colorado y hacerlo.
5: No sé por qué te cuento nada. La verdad es que cada vez me gustas menos.
2: ¿Sabes por qué, Emma? Porque soy la única persona que te dice la verdad.
5: ¡A vestirte!
2: ¿Cómo va a mejorar tu vida si sigues teniendo hijos con ese hombre? ¿Qué milagro se puede producir para rescatarte? Oh.
0: Es la suegra que todo el mundo querría tener, la verdad. ¿Cuál es para ti, Mariola, la mejor escena de La Fuerza del Cariño?
3: Bueno, pues hay muchísimas grandes escenas, desde las escenas muy emotivas hasta otras menos emotivas. Pero es que no quiero hacer spoiler. Entonces me quedo con la cita que tiene Aurora con el astronauta. Me parece tan graciosa y tan perfecta.
0: Yo como espectador disfruto mucho de esas escenas en las que están madre e hija, esas telefónicas. Esas telefónicas que dice, vamos a ver, si no se van a dirigir a hablar porque no paran de discutir, pero dice, se le olvida el momento. Bueno, entonces, ¿qué? Está muy chulo. Ahora, vivirlo como yerno tiene que ser, vamos, un auténtico suplicio. Ya te lo digo desde ya.
3: Totalmente de acuerdo. Pues entonces, cuéntame influencias, porque esta película que ha sido como un drama de los 80 tiene que tener bastantes influencias.
0: Drama, comedia, es todo.
3: Dramedia.
0: Pues, mira, por ejemplo, hay una muy curiosa. En esta ocasión no es lo típico que decimos en otras ocasiones, que la película fue homenajeada en algún episodio de Los Simpsons. En este caso, la película influyó en la creación de Los Simpsons. A ver, por lo menos fue alguien tuvo aquí la culpa. Y es que, como comenté antes, la película fue la ópera prima de James L. Brooks. Y al terminar, le regalaron un libro de dibujos titulado La vida en el infierno, de Matt Groening. Brooks quedó tan impresionado que le pidió a Groening que creara cortos de dibujos animados para un programa que crearía en 1987, titulado El show de Tracy Ullman. Ahí fue donde se pusieron los primeros cortos animados de Los Simpsons. Y dos años después, Groening dio forma a la serie y creó Los Simpsons.
3: ¡Qué guay! O sea, ¡qué cosa más curiosa!
0: O sea, tú fíjate. Hubo una secuela, La fuerza del cariño, la historia continúa, en 1996, en la que Shirley MacLaine y Jack Nicholson repitieron sus papeles. Si bien nuestra película de la semana fue catalogada como una de las mejores de todos los tiempos, la segunda fue todo lo contrario, además de un fracaso comercial. También hubo una obra de teatro, fue ya en este mismo siglo, en 2007 se estrenó en Reino Unido, pues una producción teatral basada en el film. En 2016 dio el salto a los Estados Unidos y Molly Ringwald, la pelirroja más famosa del cine de los 80, se encargó de interpretar el personaje de Aurora en el Off-Broadway. Bueno, respecto a parodias y homenajes varios, pues hay un montón, ya sea porque han jugado con el título en diversas producciones. En inglés era algo así como términos de cariño, terms of endearment, condiciones de cariño, algo así. Bueno, pues hubo una peli que se tituló Términos de empleo y otra para adultos, términos de dotación. A saber si será de dotación, de educación o económica o de
3: intelectual.
0: Qué. Pero el homenaje más simpático fue el que John Lithgow hizo en un episodio de 1997 de la magnífica serie Cosas de Marcianos. Tras atropellar a una ardilla e intentar que la curen, parodia la famosa escena del hospital en la que Shirley MacLaine grita eso de ¡pónganle la inyección! Pues lo mismo, se vuelve loco perdido para que el médico haga su trabajo.
3: Y mira que es una escena súper dramática.
0: Ya estamos.
3: Esa.
0: Ya estamos.
3: Drama, drama.
0: Se puede contigo, no se puede contigo. Curiosidad de la fuerza del cariño, venga.
3: Mira, tal y como tú adelantabas al principio, Debra Winger estaba durante el rodaje un poquillo enganchada a la cocaína y tuvo varios enfrentamientos con Shirley MacLaine, como una pelea de qué que desembocó en otra, pues, de empujones. Ya sabes, la pelea de qué, de qué, por qué. Y al final, pues, terminó en empujones. Sí. Hubo bastantes momentos tensos. Aunque la mayor parte del tiempo iban a la gresca, también sabían dónde estaban los límites, ¿o no? Porque en una ocasión que tenían que grabar una escena, la Winger, que ya estaba en su sitio, y le dijo a MacLaine que se acercara, a lo que la veterana actriz le respondió: te oí, reconozco las marcas cuando las veo. A esto que Debra le respondió: bien, pues ¿qué te parece esto para una marca? Se dio la vuelta, se alejó un poquito, se levantó la falda, miró por encima del hombro, se inclinó y se tiró un pedo en toda la cara de la MacLaine.
0: Muy bien, buena marca.
3: Que le tuvo que hacer una gracia increíble. Bueno, Jennifer Jones, bueno, antes de Jennifer Jones te voy a contar también que, según la Winger, todas estas situaciones eran provocadas por el propio director, quien alentaba a los actores a que hiciesen bromas para aumentar la tensión y provocar reacciones no esperadas durante el rodaje.
0: Iba la marcha.
3: Esto, unido a que Brooks estaba un poquito alterado al ser su primera película, pues tenía todo el elenco actoral con los nervios nerviosísimos. ¿Vale?
0: Bueno, le salió bien.
3: Sí, al final le salió bien, pero a saber todo lo que pasó durante
0: creo
3: el rodaje.
0: Creo que no repitió más en su vida.
3: A saber todo lo que pasó durante el rodaje. Bueno, hablando de Jennifer Jones, originalmente ella poseía los derechos del libro y quería interpretar a Aurora, mientras que Sissy Spacek encarnaría a su hija. El caso es que Norton Simmons, marido de la primera, encargó el guion a Brooks como película, pues, para que su esposa volviese al cine por todo lo alto. Pero Brooks decidió que el personaje de Aurora no debería de tener que estar hecho a medida para una actriz así en particular, y convenció a la Paramount Pictures para que comprara los derechos a Jones y a Simmons. Cuando Brooks recibió el Oscar al mejor guion adaptado, agradeció especialmente a Jennifer Jones Simmons.
0: Claro. Gracias por venderme el libro. Tú es que no estabas para volver al cine. Bueno, Jennifer
3: aquí,
0: Jones.
3: Aquí viene un momento de cambios, de pues sí, pero no, pero yo cambio y me voy al otro. Mira, para el papel de madre e hija, la Paramount también pensó en Janet Leigh y Jamie Lee Curtis, que lo eran en la vida real. Jodie Foster rechazó el papel de Emma Horton alegando que no podía dejar sus estudios en Yale.
0: Los estudios no hay que dejarlos, muy bien.
3: En cambio, Shirley MacLaine rechazó el papel de la parapsicóloga de Poltergeist para interpretar el de Aurora en nuestra película de la semana.
0: Muy bien hecho.
3: Vale. También el papel de Patsy pues se le ofreció originalmente a Kim Basinger, pero lo rechazó porque quería aparecer en Mis problemas con las mujeres.
0: Vale.
3: Total, lo típico de los cambios que hay en las películas. La Fuerza del Cariño, además, es una de las 5 únicas películas en la historia que han recibido 2 nominaciones al Oscar en la categoría de Mejor Actriz. Las otras fueron Eva al Desnudo, De repente, El último verano, Paso decisivo y Thelma y Luis. Si bien Shirley MacLaine ha sido la única de todas las intérpretes en hacerse con el Oscar.
0: Es que es difícil que, por eso, que 2 mismas actrices sean nominadas al Oscar en la misma categoría.
3: Y también sería muy difícil que lo ganara. Pero,
0: claro, fíjate. Claro, porque siempre es lo típico que dicen de no, de que se reparten los votos, ¿no?
3: Sí.
0: Yo reparto por aquí y por allá y le pongo otra peli que emerge por ahí y dicen, no, pues se lo damos a esta otra persona.
3: Bueno, por último os cuento que si os fijáis en ello, en los títulos de crédito, Danny DeVito aparece antes que Jeff Daniels, quien es uno de los personajes principales.
0: O sea, le he visto y no he visto a Danny DeVito.
3: Y Danny DeVito que sale ahí pues como ese papelillo que está ahí.
0: Nada, un papel simpático.
3: Y es que aunque DeVito tiene ese papel secundario, arrastraba gran fama por la serie Taxi.
0: Amigo mío, que tenía un nombre más grande que el de Jeff Daniels. Bueno, normal, había que atraer gente a la peli. Bueno, me gustaría que me dijeras algún comentario en redes sociales sobre nuestra peli de la semana, porque es lo que la gente está esperando. O por lo menos yo estoy esperando si hay alguien que haya decidido esperarnos, valga la redundancia, a volver o se le habrá olvidado.
3: Parece que sí, que hay alguien que estaba deseando que volviera.
0: Qué bien.
3: José Antonio Galera Sánchez nos dice: me encanta, una historia bonita de madre e hija. Hace poco me hice un miniciclo dedicado a MacLaine y me vi esta y entre otras Magnolias de Acero, que por temática me resultó muy afín.
0: Que ya hablamos de ella en el programa, que tuvo muchísimo éxito ese programa.
3: Fue una de las que más éxito tuvo en redes sociales, se volvieron locos. Bueno, Jack Nicholson también está en su salsa haciendo de astronauta a Dandy y su buen Oscar que se llevó. Creo que aquí aparecía el que va a ser el nuevo Dumbledore como el señor del banco. Venga, un saludo y suerte en esta nueva temporada.
0: Qué bien, siempre está ahí fiel al pie del cañón nuestro amigo
3: José Antonio,
0: Juan Antonio Galera.
3: Pero es que ahora llega MC Galot, que es nuestra amiga Mari Carmen García.
0: ¿Y qué dice MC Galot?
3: Dice que no la he visto. Ja, ja. Pues a mí no me hace gracia Mari Carmen. Así te lo digo, no me hace gracia. Entonces dice, igual esta es la ocasión. Es que siempre me ha dado pereza por ser tan dramón. Pues,
0: que no es así.
3: No es tan dramón. No, a ver, es drama, pero tampoco te deshidrata ni
0: pero
3: nada.
0: Pero merece la pena por la risa.
3: Bueno, esperamos a ver si no, cuando la vea nos cuenta un poco por saber también qué le ha parecido.
0: Sí, seguro que, vamos, es que todo el mundo tiene pelis que muy conocidas que no ha visto.
3: Bueno.
0: Yo el primero. Sí, no, sí. Tú la primera. No, las dos.
3: Estamos en equilibrio, no te pases.
0: O sea que siempre hay un buen momento para recuperar una peli de esta del olvido para verla. Y mira, pues si nosotros podemos ayudar un poquito a que eso suceda, pues mejor que mejor. Pues volvemos a la actualidad y os voy a contar qué fue de... Pues de John Lithgow, por ejemplo. John Arthur Lithgow nació el 19 de octubre de 1945 en Nueva York. Criado en una familia vinculada estrechamente a las artes escénicas, tras graduarse con honores en la universidad, estudió arte dramático y comenzó su carrera como actor. Primero sobre las tablas, cuyo debut en 1972 en Broadway le hizo ganar el primer Tony de los 3 que lograría en su carrera. O sea, llega y besa al santo, pues como James L. Brooks. Tras lo cual comenzó a meter la cabeza en producciones audiovisuales, sin dejar nunca de lado su pasión por el teatro, algo que siempre, a lo largo de toda su carrera, vamos, lo sigue haciendo. La primera vez que pudimos ver en la gran pantalla fue ese mismo año en la película Delic of the Berkeley to Boston 40 Brick Lost Back Blues. Vamos, que el título era más largo que lo que estuvo delante de la pantalla, porque salió nada y menos. 2 años después, un telefilm de Rob Flynn, y en 1976, su primer papel de peso fue en el thriller Fascination de Brian De Palma, donde su 1,93 de estatura y sus dotes para la maldad no pasaron desapercibidos para nadie.
3: Sus dotes para la maldad.
0: Sí, tenía dotes para la malignidad. Seguidamente apareció en un episodio suelto de la serie Great Performance, que se dedicaba a grabar para televisión por obras de teatro varias. Y cerró de gala participando en papeles menores de las películas bastante relevantes como Un investigador insólito, Niños ricos y Empieza el espectáculo. Pero comenzó los 80 y su carrera dio un giro bien pronto, ya que tras varias películas de la tele, para televisión, De Palma lo reclutó para que interpretase al malo malísimo de Impacto. En 1982 le vino bien ser rechazado para el papel de Fraser en la mítica Cheers, ya que pudo interpretar a un transexual en la película El Mundo según Garp, que le proporcionó su primera nominación al Oscar como actor secundario. Pero es que un año después, además de protagonizar el mítico fragmento del avión en la película Los Límites de la Realidad, digo el avión y la gente que haya visto Los Límites de la Realidad sabe que ese segmento es. Pues bueno, de lograr su primera nominación a los Emmy, que tuvo 14, que tuvo 14 en su carrera por la posapocalíptica El Día Después, interpretó al infeliz banquero en nuestra película de la semana, por cuyo papel sería reconocido con una nueva nominación al Oscar. En 1984, entre otros papeles, interpretó al inflexible reverendo de Footloose, hizo doblete en Las aventuras de Búcaro Banzai y se convirtió en ingeniero espacial en 2010, Odisea 2. A esta le siguieron la polémica Mesmerized, que protagonizó junto a Judy Foster, la comedia Santa Claus, la película, el telefilm El honor de un soldado, el thriller Juguete mortal y el episodio de la enigmática muñeca en Cuentos asombrosos, por cuya interpretación se hizo con el primer Emmy de los 6 que lograría en toda su carrera. En 1987 confirmó que, además de un gran actor dramático que fuera firmando con el telefilm El caso de la niña Scott, también lo era en el ámbito de la comedia, logrando gran éxito interpretando al cabeza de familia en Bigfoot y los Henderson. Del resto de década, poco que decir, tres escasas producciones nada relevantes. El teatro es que en ese momento tiraba mucho para él. La década de los 90 comenzó bastante bien, con grandes éxitos como Memphis Belle, Un par de colegas o En nombre de Caín, donde daba un miedo que pa' qué, las cuales precedieron a Máximo Riesgo y El informe Pelícano, donde tampoco inventaba nada bueno el hombre. Desde ese 1993, producciones cinematográficas que pasaron sin pena ni gloria por taquilla, como Un buen hombre en África, La princesa Carabú, que fue un fracaso, Un testigo en silencio, Fotografía mortal o Acción civil, de 1999, en la que volvió a enfrentarse a John Travolta. Pero, es que en televisión, además de algún que otro episodio suelto en series como Fraser o Cosby, desde el 96 a 2001, interpretó con gran éxito al cabeza de familia barra líder extraterrestre en Cosas de Marcianos.
3: Me encanta esa.
0: Por cuyo papel ganó 3 Emmys de las 6 nominaciones que consiguió y el primer Globo de Oro de su carrera. Llegó el nuevo milenio y puso voz al malvado Lord Farquaad en la saga Shrek. Apareció en las películas Orange County, Llámame Peter, Kinsey o Dreamgirls, entre otros, pero fue la televisión la que volvió a darle una gran alegría. Fue el papel de asesino en serie Arthur Mitchell en la cuarta temporada de Dexter, que le hizo ganar un nuevo Emmy. Saltamos a la década pasada, vamos rápido que esto puede ser eterno, okay. El origen de los planetas de los simios, Si fuera fácil, Deuda de honor, Interestela, El caso Sloan, dando la nota 3, o el remake del Cementerio de Animales, engrosaron su carrera en el cine, pero volvió a hacer otro papel en televisión, el de Winston Churchill en la serie The Crown, el que volvería a darle otro triunfo en los Emmy. Y esta década no da síntomas de que vaya a decaer su carrera. Si el pasado más reciente nos deja títulos en cine como Los asesinos de la luna o Cónclave, y en televisión Perry Mason o The Old Man, el futuro nos tiene preparado algo gordo. Su interpretación de Albus Dumbledore en la serie de Harry Potter, que estrenará HBO esta Navidad. En cuanto a la vida personal de John Lithgow, estuvo casado entre el 76 hasta 1980 con una maestrica de escuela llamada Jean Tainton, con la que tuvo un hijo, y desde 1981 hasta ahora está casado con otra maestrica, esta vez universitaria, llamada Mary Jigger, con la que ha tenido una parejita. O sea que el tío no para, ni en el teatro, ni en la tele, ni en el cine, ni, bueno, haciendo hijos, sí, ya para el político. Pero que no para, Mariola.
3: ¿Has parado tú ya?
0: Pues yo he parado.
3: Madre mía.
0: Bueno, pues nada, que me voy a mi casa. Bueno, que muchas gracias a todos por los comentarios que habéis dejado en la peli. Y nos vamos, Mariola, con la serie de la semana.

0: Esta semana volvemos a la rutina con ciencia ficción en estado puro. Materia Oscura, o Dark Matter en su título original, es una de esas series que nos plantea un dilema vital. ¿Qué habría pasado si en un determinado momento hubiéramos tomado una decisión diferente? Y si pudiéramos comprobarlo, ¿realmente querríamos saber esa respuesta? Pues está en la carta de presentación de Materia Oscura, una producción de Apple que mezcla ciencia ficción, thriller, drama familiar y una buena dosis de filosofía. La serie se estrenó mundialmente el 8 de mayo de 2024, inicialmente con 2 episodios, para continuar después con una entrega semanal hasta completar los 9 capítulos de esa primera temporada. Detrás del proyecto encontramos a Blake Crouch, que ejerce como creador, showrunner, guionista y productor ejecutivo, un Juan Palomo en toda regla.
1: ¿Como James L. Brooks?
0: Sí, pero es que además este dato cobra todavía más relevancia, porque Crouch es también el autor de la novela homónima publicada en 2016 en la que se basa la serie.
1: Eso quiere decir que quería proteger mucho a su pequeñín.
0: Bueno, también podemos decir que pocas veces una adaptación televisiva responde directamente a la visión de quien imaginó originalmente la historia. Es que ya, si no responde a eso, apague y vámonos. Crouch además es un viejo conocido de los aficionados a la ciencia ficción y el thriller. Entre sus obras también, ¿os acordáis de Wayward Pines? Esa serie que, bueno,
1: sí, estaba ahí. Sí, pero fue una trilogía y me acuerdo de la primera temporada y un poco de la segunda. Más,
0: sí, porque ya bajó el ritmo. Pero bueno, nuestra serie de la semana pues también vuelve a jugar con algunos de esos temas favoritos, la propia identidad o esas decisiones que tomamos o no tomamos. Aunque hablamos de universos paralelos, física cuántica, y multiversos también,
1: lo que yo controlo.
0: Una de las grandes bazas de la serie es que la ciencia ficción funciona más como un vehículo que como una finalidad en sí misma. En el fondo, Materia Oscura habla de asuntos tremendamente cotidianos. El arrepentimiento, o las oportunidades que dejamos atrás, o los temas familiares. Otro de sus grandes atractivos está en las interpretaciones. Joel Edgerton, la verdad es que afronta un papel especialmente complicado, pues porque el concepto de la serie le obliga a trabajar diferentes posibilidades de un mismo personaje. No sé si os estáis dando cuenta, pero me está resultando realmente difícil hablar de esta serie sin hacer un solo spoiler.
1: Sí, de la peli no te ha costado.
0: ¿Yo?
1: Soltar spoiler.
0: No he hecho ninguno.
1: Bueno.
0: No he hecho ninguno. He hecho que es un drama. Ya está.
1: Comedia.
0: Bueno, el diseño de producción también merece una mención especial, y es que Chicago no funciona simplemente como un telón de fondo, sino que es un elemento fundamental de la historia. Los espacios familiares pueden transformarse en lugares extraños y amenazantes, dependiendo de dónde nos encontremos. La serie además evita también convertir ese multiverso en una simple sucesión de escenarios espectaculares o sin más sentido. Hay efectos visuales, por supuesto, pero el interés está más en cómo pequeñas variaciones pueden convertir un lugar en algo totalmente diferente. Y hasta aquí podemos contar, porque uno de los grandes atractivos de Materia Oscura consiste precisamente en descubrir poco a poco las reglas de este particular juego.
2: Si no hay desintegración atómica, el gato sobrevive. Pero si el átomo llega a desintegrarse, el contador Geiger detectará la radiación. Eso generará una carga que romperá la ampolla y el gato morirá. Oh, sí, eso mismo. Bueno, la interpretación de Copenhague de la mecánica cuántica sugiere algo absurdo. Antes de que miremos dentro, el átomo existe en una superposición que es una manera de decir que se encuentra en un estado indeterminado de desintegración y no desintegración. Lo que significa
3: que ese tipo torturaba a los gatos.
2: Gracias, Riley. No. Schrödinger era su nombre y le gustaba entender el universo. La respuesta para quien le interese es que el átomo en superposición significa que el gato está al mismo tiempo vivo y muerto.
0: ¿Argumento, Jesús?
1: El físico Jason Dessen acaba en una versión alternativa de su vida tras construir una máquina que ofrece ir a diferentes multiversos. Para volver con su vida original, Jason se embarcará en un tortuoso viaje para intentar salvar a su familia del enemigo más aterrador, él mismo.
4: Mm-hmm. Tu móvil no para.
2: ¿Quién es?
4: Es Ryan. Y te pregunto que ¿dónde estás?
2: Ryan ha ganado el Pavia.
4: ¿Qué?
2: Sí.
4: ¿Cuándo?
2: Me he enterado hoy. Es genial, ¿no?
4: Sí. El Pavia es muy importante.
2: Ya, le van a dar $1,000,000 y va a tener acceso a un montón de subvenciones.
4: Pero, ¿y por qué no vas a celebrarlo con él?
2: Es nuestra noche familiar. Le dije que ya nos veríamos.
4: Tenemos 52 noches familiares al año. ¿Dónde es?
2: En el Village Tap.
4: ¿En el Village Tap?
2: Sí.
4: Ha escogido un sitio que está muy cerca de casa, muy lejos de donde vive él. ¿Por qué crees que lo ha hecho?
2: Porque sabe perfectamente que si el sitio me queda un poco lejos, no voy a ir.
4: Ya, entonces no seas capullo.
2: Me alegra que lo pases bien. No.
4: Él iría si fueses tú.
1: Toca hablar del reparto de Materia Oscura.
0: Pues comenzamos con Jason Dessen, que es un brillante físico que en algún momento de su vida tuvo que tomar una decisión fundamental que cambió el rumbo y el de su vida y la de su familia, claro. El encargado de interpretarlo es el australiano Joel Edgerton, actor, guionista, productor y director. Sus primeros papeles fueron en producciones de poca monta, hasta que entró a formar parte del lado oscuro con la saga Star Wars. Su filmografía es muy extensa, con títulos como Animal Kingdom, La noche más oscura o El gran Gatsby. En Almería le tenemos muchísimo cariño por su rodaje de Exodus y Reyes, durante el cual hizo de todo, desde pasear perro de almerienses hasta cerrar los bares cada día.
1: Y hacerse una foto conmigo.
0: Y hacerse fotos con Jesús, claro.
1: Sí.
0: Sus producciones más recientes son La plaga o Sueños de trenes,
1: que estuvo nominada al Oscar el año pasado.
0: Daniela Dessen es la mujer de Jason, una artista y galerista que vivirá las idas y venidas de su marido con bastante angustia vital. Interpretada por Jennifer O'Connelly, de la que también hemos hablado varias veces en nuestro programa, pues es una actriz nacida en Nueva York, comenzó con películas como Érase una vez en América, aunque por supuesto su papel estrella fue Dentro del laberinto. Su lista de trabajos continuó con Rocketeer, De amor y de sombras o Una mente maravillosa. Últimamente hemos podido verla en Top Gun Maverick o en Mala conducta. Charlie Dessen, pues es el hijo adolescente de la pareja y no lleva demasiado bien todo el trajín que lleva a su familia. Está interpretado por Oakes Figley, un actor nacido en Pensilvania, con pocos títulos en su haber todavía, pero porque es muy joven. Pero eso sí, importantes. Ha trabajado en Boardwalk Empire, Person of Interest o Peter y el dragón. Lo último donde hemos podido verle ha sido en Los Fabelman. Amanda Lucas es una psiquiatra y amiga de Jason Dessen, que entrará a formar parte de los multiversos de su vida. Está interpretada por Alice Braga, una actriz nacida en Sao Paulo, que comenzó bien fuerte con la película Ciudad de Dios. Continuó con otros títulos como Soy Leyenda o Elysium o El Escuadrón Suicida. Y terminamos con Ryan Holder, íntimo amigo de Jason, con el que comparte sus locuras científicas. Está interpretado por Jimmy Simpson, un actor nacido en Nueva Jersey, del que también hemos hablado ya en varias ocasiones en nuestro programa. Se inició en series como 24, Policías de Nueva York o Me llamo Earl. Con una extensa carrera centrada en la pequeña pantalla, ha trabajado en las series más exitosas como The Newsroom, House of Cards o Westworld. Sus últimos trabajos son The Walking Dead, Dead City y Black Mirror.
5: Él y yo tenemos un fondo con 100 millones y después de hoy lo triplicaremos.
2: Vaya, sí, eso es en serio.
5: Como una empresa de neurotecnología, así que... Quiero que tú también estés. Quiero que te unas. Oye, si eres feliz cada mañana, de camino a Lakemont, dime que me vaya a la mierda y me callo.
2: No, no, no voy a mandarte a la mierda.
5: Da igual lo que cobres, lo superaremos con creces.
2: No te costará mucho. ¿Y la vas a hacer en Chicago?
5: En San Francisco, pero... Jason, ya tenemos el lugar. Es increíble.
2: Ya. Nuestra vida está... Está aquí, sí, justo. Aquí al lado.
5: Ya lo sé. Coméntaselo a Daniela. Sería estupendo para Charlie y para ella.
2: Oh,
5: y para mí.
2: La verdad es que tengo que volver a casa.
5: Vale. Vale.
2: Bueno, pues pásatelo muy bien con...
5: Sí, lo haré. Por sí, supuesto, bueno, que voy a... venga, trabajaríamos juntos.
1: Materia Oscura tiene dos temporadas estrenadas. La primera con 9 episodios que podía haber sido perfectamente autoconclusiva y la segunda que acaba de estrenarse con 10, que harán que nos vuele la cabeza. Nosotros estamos enganchadísimos, vamos por el... ¿qué episodio? ¿El cuarto?
0: El quinto, creo, ¿no me acuerdo? Quinto.
1: Cada viernes esperando que la estrenen y podemos verla en Apple TV Plus, Please Plus. ¿Tenemos, Mariola, opinión en redes sociales?
0: Pues mira, Paco Calavera nos dice, droga pura.
1: Drogaína.
0: Es que yo no creo que haya una descripción mejor.
1: Yes.
0: Bueno, y Javier Martín González nos dice, me encantó la primera temporada y la segunda está a la altura. Incluso diría que mejor. Se me hacen muy cortos los capítulos y eso no es frecuente. Separación, Pluribus, La maldición de Widow's Bay en Apple TV lo está petando.
1: Ya lo dijimos la semana pasada, Apple TV Plus Plus Plus está a tope. Si podéis, yo de vosotros vería esta plataforma, porque casi todo lo que está estrenando tiene mucha calidad y son cosas bastante originales. O sea que si tenéis alguna plataforma que no os cuadra mucho, dejadla de lado y probad Apple, que seguro que os va a convencer. Y agradeciendo los comentarios que habéis dejado en la serie y ya terminando la peli y la serie repasadas a tope de power, vamos con las secciones troncales ya, recta final del programa. Y comenzamos con la cita célebre que nos la trae...
0: Lord Byron.
1: ¡Hombre!
0: Nuestro amigo Lord Byron.
1: El del pack que había por la calle San Leonardo, ¿no?
0: Claro. Bueno, también era un poeta británico del siglo XVIII.
1: Ah, ¿vale?
0: Que precisamente ese es el hombre que nos la trae, no el del pack.
1: El del pack no era.
0: No.
1: Vale.
0: Dice, no hay instinto como el instinto del corazón.
1: ¡Qué potito! ¡Qué profundo! Me ha llegado potito hasta el fondo de él. Tal día como hoy...
0: En 1889, en París, Francia, la primera conferencia general de pesos y medidas define la longitud de un metro como la distancia entre dos líneas en una barra hecha con una aleación de platino con 10% de iridio medida al punto de fusión de hielo.
1: ¿Y cuánto medía?
0: Pues un metro.
1: Vale. No, es que a veces se ponen bien los nombres.
0: En un metro.
1: Si mide un metro y le ponen de nombre metro, perfecto.
0: En 1928, el bacteriólogo británico Alexander Fleming descubre la penicilina, que lo hemos dicho muchas veces, pero cuando coincide esta fecha, pero es que fue tan importante que hay que repetirlo.
1: Importantísimo. La gente empezó a vivir.
0: La gente dejó de morir.
1: Empezó a sobrevivir.
0: Y en 1964, Kino publica la primera tira de Mafalda en la revista Primera Plana.
1: Gran onomástica también, claro que sí. Uh-huh. Esta semana cumplen años
0: la actriz Naomi Watts, que cumple ya 58 años.
1: Que estuvo por aquí, por San Sebastián.
0: Ajá. El actor español David Verdaguer, que cumple 43.
1: Muy bien.
0: Y el actor español también, José Sacristán, que cumple 88 ya.
1: Madre mía, la edad es solamente un número y José Sacristán lo demuestra. Claro que sí. Taquilla española y de Estados Unidos. Empezamos al otro lado del charco. Tercera posición para En el corazón de la bestia, con Brad Pitt ahí a tope de power, $20 millones. Segunda posición para Resident Evil, $23.300.000. Por favor, ven la peli. Está muy chula. Si os gusta el videojuego, os va a encantar. Y si no, también. Es hora y media, justica, a tope. Y el reestreno de Los Vengadores Endgame, con unas cuantas escenitas nuevas, le han puesto de nombre Encore. Es un timo, pero bueno, $26 millones. Tercera posición en España para la peli de Brad Pitt, En el corazón de la bestia, €1.300.000. Segunda posición para Los Vengadores, de reestreno, €1.500.000. Y primera posición, ojo cuidado, para La bola negra, €4.700.000. O sea, el noveno mejor estreno de una peli española de la historia. Los Javi están a tope, tiene una pinta la peli que yo la voy a ver mañana. O sea que ya veremos. Y no sé, Netflix ha apostado mucho por ella. Sí, la noticia, venga, doy noticias. Que vaya a ver La bola negra, que tiene que estar muy bien. Bueno, noticias de España y del mundo. Pues con esta cita esperamos que el público disfrute de la próxima entrega de La magia, el caos y la esencia de los Gremlins en la gran pantalla. Con esto dejó el mensajito el responsable de desarrollo y producciones de la Warner. Esto lo dijo el año pasado. que estaban de vuelta y que se iba a estrenar en noviembre del año que viene. Pero ha habido un cambio de fechas y finalmente será el 6 de octubre de 2028 cuando podremos ver de nuevo en la gran pantalla a Gizmo y sus amigos haciendo la suya. O Mariela, ¿o serán sus descendientes? Porque ahora mismo no me queda muy claro cuál es la esperanza de vida de los Mogwai. Sea como fuere, el hecho es que Steven Spielberg regresa como productor ejecutivo en esta nueva aventura de estos peludos gamberrillos y demás, y detrás de la cámara nos encontramos sustituyendo a Joe Dante, que se encargó de las dos primeras entregas, nada más y nada menos que a Chris Columbus, responsable de títulos tan conocidos como Solo en Casa, Harry Potter y la Piedra Filosofal o Señora Doubtfire. No tenemos más noticias respecto al argumento o si repetirá el elenco original. Lo que sí esperamos es que sus personajes no olviden las tres reglas que hay que respetar en los Gremlins: no exponerlos a la luz brillante, no mojarlos y no alimentarlos después de no me acordaré. Finales de 2028 tengo tiempo.
0: Bueno, pues yo te cuento que un niño actor deambulando entre la realidad y la ficción, un preso haciendo uso de su permiso de salida y una mujer atrapada en el bautizo de su hijo, un día en la vida de cada uno de los tres miembros de una familia sobre cuyas cabezas sobrevuela la misma pregunta: ¿quién soy y quién quiero ser? Tres historias sobre la identidad separadas en el tiempo, pero unidas por lazos de sangre y por una decisión que marcará la vida de los tres. Este es el argumento de Una familia, ópera prima del actor Ricardo Gómez, que se dio a conocer en España por interpretar a Carlitos en la mítica serie Cuéntame cómo pasó, y que se estrena como director con esta película en la que también firma su guión. Protagonizada por Claudia Traisac, Patrick Criado, Anna Wagner y la presentación del joven debutante Víctor Lite, Una familia recorre tres momentos en la vida de un padre, una madre y un hijo unidos por una misma herida y una misma pregunta: ¿quiénes somos y quiénes queremos ser? La película, que se estrenará en cines el año que viene, 2027, de la mano de Filmax, podrá verse fuera de concurso en la edición número 71 de la Semana Internacional de Cine de Valladolid, la Seminci, que se celebrará el 23 al 31 de octubre de este año.
1: O sea, ya me invitico. Tenemos también a la vuelta de la esquina fiscal, bueno, a la vuelta de la esquina de cuando acabe el cine de Valladolid, que todavía queda un poquito para eso.
0: A ver si viene y tenemos suerte.
1: A ver si suerte, podría ser. Pues extendemos la alfombra roja a Mariola Martín para que te luzcas todavía con este ambiente veraniego que nos rodea, que nos hace sudar un poquillo. Ahora hay que saber ponerse la ropa justa, ¿verdad? Para no sudar y no tener frío, porque luego también un pequeño cambio de temperatura, pero tú lo haces con mucho estilo.
0: Yo tengo mucho estilo porque ya sabes tú que yo siempre llevo mi truco mágico, que es una pashmina. Y entonces, de seda natural, por supuesto.
1: Vale.
0: Y entonces yo con eso me cubro todo. Porque me da calor, me la quito. Me da frío, me la pongo.
1: Que me quería quedar lo del cruzado mágico, ¿no? No, el truco mágico. Muy bien.
0: Mágico.
1: Pues cuéntame algún truquillo de Hollywood.
0: Bueno, te voy a contar un cotilleo. Mira, te voy a contar uno de esos que demuestran que Internet nunca decepciona.
1: Nunca.
0: Nunca.
1: Nunca. Ni decepciona ni inventa. Nunca.
0: Mira. Si hace unos días alguien hubiera publicado una fotografía diciendo que Jennifer López había sido detenida,
1: imposible.
0: Probablemente pues más de uno habría corrido a buscar qué había hecho nuestra querida J-Lo.
1: Es imposible, tiene que ser, eso es IA.
0: Tranquilos, Jennifer López sigue libre, estupenda y siendo J-Lo.
1: Ya.
0: La protagonista de esta historia es otra mujer que, bueno, también hay que decir que después de ver su fotografía policial a más de uno le haya entrado dudas. Se llama Sirena Ann Quast. Tiene 35 años.
1: ¿Como J-Lo? ¿35?
0: Sí. ¿No? Pues para que veas, aquí tenemos dos versiones. O lo mal que lo lleva esta mujer los 35 años, o lo bien que lleva la J-Lo los casi 60. Ya vete para donde quieras.
1: Lo lleva muy bien.
0: Yo creo que hay un poco de todo, ¿vale? Que la otra lo lleva muy mal, bueno, y esta lo lleva muy bien
1: en tele y en fotos, ya no sé la realidad.
0: Claro. Bueno, porque esta mujer, que fue arrestada en Minnesota después de ser acusada de un hurto en una tienda. Según la información publicada, la mujer habría sustraído dos paquetes dobles de baterías para herramientas eléctricas valoradas en unos $580.
1: ¡Quinene! Esas son buenas herramientas.
0: Buena herramienta. Bueno, pues hasta aquí una noticia bastante corriente, ¿no? Pues nada, una señora que ha robado. Bueno, no pasa nada. El problema, o la maravilla, dependiendo de cómo queramos mirarlo, llegó cuando apareció la fotografía de su ficha policial. Todo el mundo pensó: perdona, pero esa no es Jennifer López
1: robando baterías, que le vi yo con un taladro el otro día que iba muy contenta
0: con un Black & Decker.
1: Yeah.
0: Es que el parecido entre Sirena y J-Lo ha hecho que la imagen se vuelva viral. El pelo recogido, las facciones, la forma de los ojos, los pómulos, es que hay algo en ella que inevitablemente recuerda a la cantante y actriz, tanto que los usuarios de las redes no han tardado en bautizarla como la gemela perdida de Jennifer López.
1: La gemela... ladrona.
0: La gemela
1: de Jennifer López.
0: También han cambiado el título de la canción desde Jenny from the Block por el de Jenny from the Jail, ¿vale? Pero quizá el título de la canción, o lo más divertido de esta historia y que cuadra perfectamente con nuestro programa de hoy, sea pensar que estamos ante una especie de multiverso de J-Lo.
1: Sí,
0: ¿vale?
1: Sí.
0: En nuestra realidad tenemos a Jennifer López, cantante, actriz, empresaria, vestidos imposibles, alfombras rojas, millones de dólares. Y en otra dimensión, en otro multiverso, tenemos a su supuesto doble de Minnesota, protagonizando una historia con baterías para herramientas.
1: Buah, mira.
0: Vamos.
1: Yo te digo una cosa.

0: Increíble.
1: No, pone, se pone, si buscas esto, Jennifer López ladrona, sale.
0: Bueno, sí, seguro que aparece. Pues con este cuadrillo tan curioso llegamos al final del programa. Y la semana que viene...
1: Yo me voy, ¿eh? Chao.
0: Hasta comienza luego. Mi mes favorito de toda la temporada. Mariela, creo que es para ti. Cógelo, creo que es para ti.
1: No.
0: Coge.
1: Diga.
0: Sí. Sí, contamos contigo, lo sabes. Contamos contigo,
1: luego.
0: Claro que sí. Semana que viene, el mes de los sustos. Y dedicaremos 4 programas a ese género que tanto gusta a Mariola.
1: ¿La semana de mi cumple me puedo librar? Como regalo.
0: No. Es que la forma de celebrar tu cumple es con
1: susto. No, es que no necesito celebrar mi cumple. Ahí sí me da un infarto. Ya llego a una edad muy peligrosa.
0: ¿Qué mejor que cerrar el círculo y palmarle el día de tu cumpleaños, Mariola?
1: No.
0: Eso es lo
1: mejor. Necesito darle la vuelta al jamón.
0: Eso es lo mejor. No sé, ya iremos viendo. Por lo pronto, la semana que viene habrá susto. O sea que, Mariola Martín, gracias por estar aquí y prepárate.
1: Jesús Ibáñez, me despido de ti hasta noviembre.
0: Sí.
1: Nos vemos en FICAL.
0: Sí. Y a todos los que no nos habéis escuchado y que nos habéis echado de menos, pues muchas gracias por estar ahí y nos vemos en 7 días. Hasta luego.
1: Adiós.
2: Son las 8 de la tarde y 2 minutos.

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0: Hola, buenos días, humanos inteligentes. Todo lo que haya por ahí que nos esté escuchando o que nos estéis viendo, ya sabéis que empieza aquí News Click Ciber. Estamos en el programa número 2 de la temporada 17 y hoy tenemos en el estudio a cuatro personas, cuatro seres humanos inteligentes, ninguna inteligencia artificial.
1: Muchas gracias por la parte que me toca.
0: Bueno, pues aprovechamos para dar la bienvenida a don Enrique Maza. ¿Qué tal?
1: Muy bien, muchas gracias, Carlos, muchas gracias por invitarme.
0: Hacía mucho que no venías, ¿eh?
1: Hacía mucho, pero ya estamos de vuelta.
0: Ah, menos mal, has traído el fresquito.
1: Sí, claro, viene el fresquito.
0: Bueno, no sé, hablábamos también con... Aprovecho para dar la bienvenida a María Gutiérrez, que es nuestra invitada de hoy. ¿Qué tal, María? ¿Buen tiempo?
2: Bueno, yo, como os decía, que soy de León, que por encima de los 25 grados yo dejo de funcionar.
0: empiezas a derretirte, ¿no?
2: Así que imaginaros el sufrimiento.
0: Y tenemos a nuestro clásico, a nuestro Rubén Carrasco. ¿Qué tal, Rubén?
3: El clásico ha vuelto. Pues encantado de estar aquí con todos vosotros, Carlos.
0: Finalmente estoy yo, Carlos Lillo, y os proponemos que nos acompañéis durante los 55 minutos que nos van a llevar hasta el concurso final. 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

0: 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Y Enrique, ¿qué tenemos hoy?
1: Pues vamos a empezar hoy con las noticias de tecnología, seguido de la ciberpíldora, de la que vamos a hablar del atraco de los 25 millones. Luego la tecnoefeméride, y que en el monográfico vamos a hablar de los documentos cifrados, si son realmente indescifrables o no. La tecnología curiosa, vamos a hablar del TAC, que es una ayuda en diagnóstico médico. Y en la entrevista tenemos a María Gutiérrez, que es experta en tecnología cuántica, Carlos.
0: Bueno, pues vamos a ir con esas noticias semanales de tecnología, pero una vez más recordamos a toda la audiencia que tiene que estar atento, porque haremos al final ese concurso y será sobre algo que hayamos dicho. Va a ser una pregunta muy, muy sencilla.

0: Pues una semana más, Netaro nos trae las noticias semanales de tecnología. 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Tenemos hoy una colección de noticias realmente curiosa. Y arrancamos con una noticia que nos conecta directamente con la inteligencia artificial y además la conecta con la ciberseguridad. En España se ha conocido una notificación de una posible brecha de datos personales ejecutada con la ayuda de un agente de inteligencia artificial. Según la información publicada el pasado 16 de septiembre, el agente habría buscado vulnerabilidades, accedido a sistemas y modificado datos personales, además de consultar documentos financieros. La Agencia Española de Protección de Datos ha recibido la notificación, pero es importante aclarar que los hechos todavía están sujetos a investigación.
1: Y aquí aparece un cambio importante, porque hasta ahora, cuando hablábamos de un ataque, pensábamos en un ciberdelincuente utilizando pues, diferentes herramientas. Pero ahora podemos encontrarnos con sistemas de inteligencia artificial capaces de ejecutar una secuencia de acciones: buscar, probar, acceder y continuar.
2: Sí, pero eso no significa que debamos atribuir automáticamente toda responsabilidad a la IA, ya que hay que analizar quién configuró el agente, qué permisos tenía y qué controles existían o qué supervisión humana se aplicó.
0: Exactamente, la pregunta que deja esta noticia está muy clara. ¿Están las empresas preparadas para registrar y controlar las acciones de un agente de inteligencia artificial igual que controlan las de un usuario humano? Ahí queda la pregunta abierta. Yo que tengo una respuesta, pero la dejamos abierta. La siguiente noticia nos habla de Google y Gemini. Una información publicada esta semana describe un fallo durante una prueba de ciberseguridad en la que el sistema de inteligencia artificial habría accedido a empresas reales que no formaban parte de un entorno de pruebas. El problema, según la información difundida, fue que Gemini disponía de acceso a Internet cuando no debía haberlo tenido. El sistema pudo realizar acciones de reconocimiento y ataques de fuerza bruta antes de que se detectara el incidente.
1: Y esto es un ejemplo muy interesante de un problema clásico de seguridad. No basta con que el software sea inteligente. También hay que limitar correctamente el entorno en el que funciona.
2: Ay, ay, ay, ay, ay, es que un laboratorio de pruebas debe estar aislado. Hay que aplicar segmentación de red, identidades específicas, permisos mínimos y controles para impedir que un experimento pues, pueda afectar a terceros.
0: La conclusión para las empresas sería sencilla. Cuando probemos agentes de inteligencia artificial con capacidad de actuar, debemos tratarlos como sistemas potencialmente peligrosos. El acceso a Internet, las credenciales y los permisos tienen que estar perfectamente controlados. La tercera noticia nos va a llevar al debate sobre el futuro de la inteligencia artificial. Durante los últimos días, varios dirigentes de empresas del sector han planteado la necesidad de coordinar medidas de seguridad ante el avance de los modelos avanzados. La discusión incluye cuestiones como evaluaciones externas, cooperación con los distintos gobiernos y además aplicarse algunos límites a los desarrollos. Sin embargo, las compañías no están manteniendo una posición idéntica. Algunas defienden más coordinación regulatoria, mientras que otras prefieren que cada laboratorio se autogestione internamente sus medidas de seguridad.
1: Pero lo que está claro es que esto nos afecta a todos, porque estamos hablando de tecnología que pueden incorporarse a empresas, servicios públicos y sistemas críticos.
2: Así es, Enrique. Hay que encontrar el perfecto punto de equilibrio entre innovación y control. Una IA más capaz puede ayudar a detectar vulnerabilidades, pero también puede facilitar actividades maliciosas si se utiliza sin ninguna garantía.
0: En definitiva, el debate no es únicamente tecnológico, también es empresarial, regulatorio y de seguridad. Vamos ahora con otra noticia que nos puede interesar especialmente a los profesionales de la ciberseguridad. Un análisis publicado por Wired advierte de un aumento muy importante de vulnerabilidades identificadas con ayuda de herramientas de IA. El artículo señala que grandes empresas tecnológicas están publicando cifras muy elevadas de correcciones y parches, mientras que el volumen de vulnerabilidades registradas sigue creciendo y creciendo.
1: Y esto impacta directamente en nuestros reportes que hacemos mensuales o semanales de las métricas de vulnerabilidades, ya que la IA puede acelerar la búsqueda de fallos en el software. El problema aparece cuando los equipos de seguridad no tenemos la capacidad suficiente para revisar, priorizar y corregir todas esas vulnerabilidades.
2: Bueno, y es que no es lo mismo descubrir que solucionar. Encontrar un fallo no significa que esté resuelto. Hay que comprobar su impacto, evaluar si está siendo explotado y aplicar una corrección sin romper el servicio. Todo en caliente.
0: Por tanto, el mensaje podría ser muy claro. La IA puede ayudar a encontrar problemas, pero las empresas deberían reforzar sus procesos de gestión de vulnerabilidades priorización y parcheado, para contestar a lo que decías tú. No solo hay que detectar, sino que además hay que arreglar. Nos vamos a trasladar virtualmente hasta Bruselas. La presidenta de la Comisión Europea, Ursula von der Leyen, ha planteado la necesidad de abordar los riesgos asociados a la IA avanzada y mantener conversaciones con los principales laboratorios. Entre las preocupaciones señaladas están los posibles usos maliciosos de modelos cada vez más capaces, incluidos los ataques informáticos. La propuesta de la Unión Europea se enmarca en el debate europeo sobre cómo combinar innovación tecnológica con seguridad. Vaya debate.
1: Es que Europa intenta, una vez más, una estrategia que no se limite a impulsar la tecnología, sino que también establezca condiciones para su uso responsable.
2: Bueno, y desde la perspectiva de ciberseguridad, la evaluación de modelos y el control de sus capacidades son fundamentales. Y esto le encanta a Europa. Y no podemos asumir que un sistema es seguro únicamente porque lo haya desarrollado una empresa reconocida.
0: Y ahora nos vamos con la evolución del mercado de la ciberseguridad. Un análisis publicado por el diario económico Cinco Días ha señalado que varias empresas del sector han registrado una evolución positiva en bolsa durante las últimas semanas, en un contexto marcado por el aumento de las amenazas y el interés de la inteligencia artificial. Este artículo menciona compañías tan relevantes como CrowdStrike, Zscaler, SentinelOne o incluso nuestros amigos de Palo Alto.
1: No sé si las uso todas o casi todas, pero es importante distinguir entre una noticia sobre la evolución bursátil y una valoración sobre la calidad de las soluciones. Que una empresa suba en bolsa no siempre significa que su tecnología sea más segura o que vaya a resolver todos los problemas.
2: Pues sí, Enrique. Las organizaciones deben evaluar la capacidad real de detección, respuesta, integración y gestión de incidentes, y también deben tener en cuenta los costes y el riesgo sin depender un único proveedor, lo que viene siendo el vendor locking de toda la vida.
0: La ciberseguridad sigue siendo una de las necesidades más estratégicas de cualquier empresa, pero sin embargo las decisiones de compra deben basarse en evidencias técnicas y no en lo que vale en bolsa.
2: Dinerito.
0: ¿No? Porque si no, todas comprarían lo mismo.
1: O afinidades tampoco.
0: Bueno, tampoco, también es eso, también. Vamos a hablar de uno de los conceptos que más debate está generando en el sector de las tecnologías de la información, que sería la mejora autónoma de los modelos de inteligencia artificial. Un análisis de Associated Press explica que varios laboratorios están considerando cada vez más cercana la posibilidad de que los sistemas de IA participen en tareas de desarrollo y mejora de otros modelos, es decir, nuevas generaciones. Esto no significa que exista ya una IA capaz de mejorar indefinidamente o infinitamente por sí sola, sino que están automatizando partes del trabajo de investigación y desarrollo.
1: Exactamente, Carlos. La diferencia ahí es importante. Automatizar una tarea de programación o evaluación no equivale necesariamente a que un sistema pueda desarrollar capacidades ilimitadas sin intervención humana.
2: Bueno, y se acabarán los sprint diarios, ojalá, pero bueno, a lo que vamos. Cuanto más autónomo sea un sistema, más importante será comprobar qué está haciendo, qué código genera, qué recursos utilizas y si puede modificar componentes críticos subyacentes.
0: Por otra parte, la inteligencia artificial necesita cada vez más capacidad de computación y eso tiene una consecuencia directa en el consumo energético de los centros de datos, que es un tema que tenemos ahí pendiente de tratar en profundidad. Así que la idea no solo es conocer la potencia máxima de un procesador, también nos interesa saber cuántas operaciones útiles puede realizar por cada unidad de energía.
1: Y eso es especialmente importante para las empresas que estás construyendo los grandes centros de datos. La electricidad, la refrigeración, la disponibilidad de conexiones de red, todo eso puede convertirse en factores muy limitantes.
2: Sí, desde la ciberseguridad pues hay otra consideración. Cuanto más crítica sea la infraestructura, más importante será protegerla frente a interrupciones, acceso no autorizado y fallo de configuración, que eso en España, pues lamentablemente tenemos experiencia.
0: Y en cualquier otro sitio, Rubén.
2: Bueno, el blackout famoso.
0: La novena noticia es transversal a todas las anteriores. Los agentes de IA ya no se limitan a responder a preguntas. Pueden utilizar herramientas, consultar datos y realizar acciones en nombre del usuario o la empresa que es la dueña de esta actividad. Esto introduce evidentemente, nuevos riesgos de seguridad. Un agente con permisos excesivos podría acceder a información que no necesita o ejecutar operaciones que no estaban previstas. Esto no es nada nuevo.
1: La gestión de identidades de toda la vida, pero ahora aplicado a identidades de inteligencia artificial. Así que las organizaciones deben aplicar el principio de mínimo privilegio. Cada agente debería disponer únicamente de los permisos necesarios para realizar su tarea.
2: Organizaciones híbridas, que se viene llamando, hay que saber qué agente está actuando, con qué credenciales, qué herramientas ha utilizado, qué datos ha consultado. Importante todo lo del linaje del dato, y los registros de actividad son fundamentales para investigar un incidente.
0: Bueno, vamos con la última de las noticias. Nos salimos un poco del campo de la IA, que es un poco repetitivo. No repetitivo, pero sí necesario. Y nos vamos al mundo de la biotecnología, que sabéis que es algo que nos interesa mucho al programa. Y vamos con una investigación que parece sacada de una película de ciencia ficción, ya que científicos de la Universidad de Stanford han conseguido implantar tejido cerebral humano obtenido a partir de células madres procedentes de la piel en ratones modificados genéticamente. ¿El objetivo cuál era? Pues era estudiar cómo se desarrolla el tejido neuronal humano y cómo se conecta con otras estructuras del sistema nervioso. Los investigadores observaron conexiones funcionales con el cerebro y con la médula espinal de estos animales.
1: ¿Y por qué es tan interesante este avance? Pues porque nos permite estudiar enfermedades neurológicas en un entorno vivo. Podría ayudar a comprender mejor patologías como la epilepsia, el autismo o la esquizofrenia.
2: No nos vengamos arriba tan pronto, porque estamos hablando de modelos experimentales, no de un cerebro humano completo ni una reproducción de la conciencia humana. Además, existen importantes cuestiones éticas sobre la utilización de tejido neuronal humano en animales.
0: Estoy de acuerdo, la biotecnología está avanzando en la combinación con células humanas, ingeniería genética y modelos animales. Sin embargo, estos avances sí que pueden contribuir, por una parte, a la investigación médica, pero deben ir acompañados de los controles científicos y, yo, como tú decías, también éticos muy rigurosos.
1: Y vamos a dejar aquí, si me permites, una pregunta para el futuro. Es hasta dónde podremos llegar en la creación de modelos biológicos que reproduzcan enfermedades humanas sin necesidad de experimentar directamente con pacientes.
0: Bueno, una investigación que nos recuerda que la tecnología no solo está en los ordenadores y en la inteligencia artificial, sino que está también en lo que hacen nuestros amigos científicos, biólogos en este caso. Y hasta aquí nuestro repaso a la actualidad tecnológica de esta semana. Vamos a volver la semana que viene con más noticias. Vamos a ver si serán todas de IA o de computación cuántica o de qué serán. 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Y vamos a hablar, como nos decías al principio, Enrique, de un deepfake, de un fraude de 25 millones de euros o de dólares. El comienzo es con una videollamada que es demasiado real. Porque, Rubén, te voy a plantear una situación. Imagínate que estás trabajando allá en la oficina con tus plantitas, con tus jueguecitos, tranquilamente, y te llega un día tu jefe y te dice: necesito que hagas una transferencia de varios millones de euros, suponiendo que tengas acceso a eso, claro. Es una operación confidencial y tenemos mucha prisa porque vamos a abrir una operación en Checoslovaquia. Bueno, perdón, la República Checa.
2: Bueno, muy interesante la pregunta, Carlos, pero lo primero creo que sería preguntarme si mi jefe se ha vuelto loco.
0: Bueno, lo mejor es que puede que sí o puede que no.
2: Puede que sí o puede que no. Pero bueno, si algo nos han enseñado en el campo de la ciberseguridad es que no podemos fiarnos de cualquier mensaje que nos llegue, Carlos.
0: Exactamente. Ahora imagínate que le dices: mira, no me fío, vamos a hacer una videollamada y me lo confirmas.
2: Pues podría aparecer una solución bastante razonable, porque le ves la cara al jefe, escucha su voz y comprueba si la petición es auténtica.
0: Ah, pero cuidado, porque precisamente eso es lo que le ocurrió en un caso real que ha dado la vuelta al mundo de la ciberseguridad. Y aquí es donde viene lo realmente sorprendente. El trabajador hizo lo que aparentemente debía hacer y acabó participando en un fraude de 25 millones de dólares.
2: Pues sí, y como todos nuestros oyentes habrán imaginado, no estamos hablando de una empresa pequeña. El caso se produjo en la oficina de Hong Kong de Arup, que es una multinacional británica de ingeniería, una compañía de gran tamaño conocida, entre otras cosas, por su participación en proyectos como la ópera de Sydney.
0: Es decir, no estamos hablando de una empresa pequeña y de alguien que acaba de abrir una cuenta de correo en el que cae con el primer mensaje que le llega fraudulento, ¿no?
2: No, estamos hablando que este de empleado, pues es alguien que trabaja en el departamento financiero en una empresa importante, recibe un mensaje supuestamente enviado por su director financiero que estaba en Londres, y el mensaje le pide realizar unas operaciones económicas confidenciales y urgentes relacionadas con la supuesta operación corporativa. Lo de la urgencia siempre.
0: Sí, pero vamos a detenernos aquí un poquito, Rubén, porque el empleado no se lanzó directamente a transferir al banco esos 25 millones.
2: No, el empleado sospechó y dijo, vamos a ver, esto no me cuadra mucho. ¿Por qué me estarán pidiendo una operación de este tamaño por un mensaje? Y claro, se quedó pensando y dijo, bueno, pues vamos a confirmarlo cara a cara, llámame por vídeo.
0: Bueno, parece razonable, sospechas, no actúas y buscas una comprobación, o segunda comprobación.
2: Pues sí, lo que ocurre es que los delincuentes tenían preparado una respuesta que iba a convertir esa verificación en la trampa definitiva.
0: Claro, porque ahí en esa videoconferencia le dijeron, claro, bueno, le dijo su jefe, ¿no? Claro, hay que hacerlo, ¿no? Pues no hay ningún problema, Rubén.
2: Pues sí, y el trabajador entró en la llamada y aquí empieza un poco pues lo que parece sacado de un guión de Tarantino, ¿no? Porque el empleado se encuentra en la videollamada con su supuesto director financiero, que estaba en Londres, y no solo estaba él, sino que aparecían también otros compañeros de diferentes departamentos de la compañía. O sea, que estaba bastante currado esto.
0: Estaba el director técnico, había otra serie de directores. Ajá. Vamos, sí, que no era videollamada con un señor desconocido diciendo, hola, soy tu jefe, mándame 25 millones. No era así.
2: No, qué va. La escena estaba mucho más currada. Aparecían varias personas con sus rostros, voces, comportamientos aparentemente normales, y gesticulaban, hablaban y participaban en la conversación de una manera pues muy natural.
0: La verdad es que ves a toda esa colección de directores, que los conoces tú personalmente. Sí. Y entonces, ¿qué piensas?
2: Pues claro, pues ¿qué podría pensar, no? Pues esta persona pensó que la petición era auténtica, porque el cerebro interpreta que está viendo a personas que conoce y por lo tanto la operación pues tiene que ser legítima, y ese es precisamente el problema. El empleado había desconfiado el mensaje, pero la videollamada le proporcionó una sensación de falsa seguridad.
0: Bueno, vamos a darle un poco de giro a la historia, porque ¿las personas eran verdaderas o eran falsas?
2: Bueno, pues claro, a lo largo de varios días autorizó como 15 transferencias bancarias y el resultado fue un fraude aproximadamente, si vamos sumando, de 25 millones de dólares. Pero claro, es que ninguna de esas personas que aparecía en la videollamada era real.
0: Eran todos falsos.
2: Eran recreaciones digitales generadas mediante IA, lo que conocemos como deepfake, y los atacantes habían creado una representación falsa de los directivos y compañeros de la empresa que interactuaban entre ellos.
0: Pero no solamente el rostro, sino que además la voz, y hablaban como sus jefes.
2: Nada, gesticulaban y bueno, pues como en cualquier reunión virtual, pues estaban interactuando con contenidos sintéticos generados por los delincuentes, pero que parecían totalmente reales.
1: Perfectos clones digitales, ¿no?
0: Perfectos,
2: sí,
0: clones.
2: Correcto.
0: Oye, ¿cómo se puede falsificar una persona? Porque la palabra deepfake se utiliza mucho, pero ¿qué significa exactamente?
2: Bueno, pues al final un deepfake es un contenido audiovisual manipulado o generado de forma sintética mediante técnicas de IA para representar a una persona haciendo o diciendo algo que no ha hecho o dicho realmente. Y puede ser un vídeo, puede ser una imagen, puede ser un audio. Y por ejemplo, pues imagínate que cogemos varios vídeos públicos de un político, de un empresario, de una persona pública, ¿vale?, que tiene presencia en internet, y con suficiente material, si vamos pegando todos esos trocitos con determinadas herramientas, podemos aprender pues cómo se comporta, cómo gesticula, cómo es el tono de su voz, cuál es su cadencia al hablar, y con esto pues tenemos el clon.
0: Rubén, porque ya no solamente es un vídeo, sino que es una conversación en la que tú le estás interactuando contra una máquina que te está respondiendo.
2: Pues sí, porque la tecnología ha aumentado muchísimo. Ya no estamos hablando necesariamente de vídeos que se ven mal o de voces robóticas que se detectan rápidamente. Hay sistemas capaces de generar imágenes y audio muy muy convincentes, incluso con interacción en tiempo real, es decir, con muy poquita latencia.
0: Y también por otra parte entiendo que hubo una fase previa de ingeniería social, porque se tuvo que estudiar a las personas, ¿no?, que iban a participar en esos en esa videoconferencia.
2: Claro, en el caso de ARUP, las informaciones públicas señalaron que los delincuentes habían realizado un trabajo previo de recopilación de información pública, incluyendo materiales audiovisuales de los diferentes directivos que aparecían en esa videollamada.
0: Bueno, vamos a dar un paso bastante más adelante. Rubén, ¿qué debería haber hecho el empleado después de recibir esa videoconferencia?
2: Bueno,
0: ¿tú qué crees que debería haber hecho?
2: Claro, al final lo que debería de hacer el empleado es establecer controles de seguridad que no dependan únicamente de lo que vemos y lo que escuchamos, ¿vale? Al final una videollamada no tiene, como estamos viendo, por qué ser una prueba suficiente para autorizar o no una operación financiera de alto riesgo, sobre todo por el tema de la urgencia. Y para ello la empresa debería de proveer a sus empleados de un procedimiento de verificación independiente donde se pueda comprobar la solicitud a través de diferentes canales previamente establecidos.
0: ¿Vale? Canales fuera de banda, ¿no?
2: Totalmente. Ajá.
0: Bueno, pues hasta aquí esta ciberpíldora, porque teníamos mucho más texto, pero tenemos muchos más temas que tratar. Así que nos vamos con nuestras tecnoefemérides.
2: Bien.

0: Comenzamos con un 22 de septiembre de 1791. Ese día nació en Londres Michael Faraday, uno de los científicos que más contribuyeron a lo que hoy podemos disfrutar de la electricidad. Faraday investigó la relación entre la electricidad y el magnetismo, y sus trabajos sobre la inducción electromagnética fueron fundamentales para el desarrollo de los generadores eléctricos y los motores que tanto te gustan, Enrique.
1: A mí me encanta, yo soy fanático. Y lo más interesante es que Faraday no tuvo una formación académica convencional. Comenzó como aprendiz de encuadernador y aprendió ciencia leyendo los libros que pasaban por sus manos.
2: Y sus investigaciones tienen una conexión directa con la tecnología que usamos hoy, desde motores eléctricos, que ya sabemos que te encantan, Enrique, hasta sistemas de generación de energía, que creo que también te gustan.
0: La verdad es que la biografía de Faraday, yo la he leído, es realmente apasionante. Un tío muy, muy, muy curioso. Nos vamos entre el 23 y 24 de septiembre de 1846, y es que durante esta noche el astrónomo Galle, con la ayuda de otro que se llamaba Luis d'Arrest, observó por primera vez Neptuno, gracias a los cálculos realizados por un matemático francés, Urbain Le Verrier. Y es uno de los ejemplos más conocidos de cómo las matemáticas pueden predecir la existencia de un objeto celeste antes de que sea observado directamente.
1: Precisamente porque demuestra que la ciencia no consiste únicamente en mirar, también consiste en interpretar los datos, hacer cálculos y plantear hipótesis que luego se pueden comprobar.
2: Y al final es un principio que seguimos utilizando en la tecnología actual. Por ejemplo, pues en los modelos matemáticos que se emplean en la meteorología, en la inteligencia artificial, que casi nunca hablamos de ella, y en las simulaciones científicas.
0: Nos vamos a ver un poco a una efeméride que tiene que ver con la movilidad, ya que un 27 de septiembre de 1825 se puede considerar la fecha del nacimiento del ferrocarril público moderno. Bueno, vamos a ver, esto parece que fue ayer, pero ya llevó tiempo, ¿no, Enrique?
1: Sí, es difícil imaginar lo que debió suponer en aquella época ver una máquina capaz de arrastrar vagones por una vía de hierro. El ferrocarril cambió la forma de viajar y de transportar productos.
2: Y la evolución digital, bueno, digital no, ferroviaria, continúa hoy con trenes de alta velocidad, sistemas de señalización, automatización y tecnología de mantenimiento predictivo.
0: Aquí Silvia tendría mucho que
2: aquí
0: decir.
2: Aquí Silvia estaría
0: nuestra experta,
2: en su salsa.
0: A ver si vuelve Silvia. Y ya vamos con la última efeméride que hemos preparado para hoy. Esta tiene que ver un poco con la medicina, ya que el 28 de septiembre de 1928 estaremos en pleno veranillo San Miguel. María, vamos a tener una efeméride fundamental para la medicina y la biología, ya que Alexander Fleming observó que un moho que había contaminado una placa de cultivo impedía el crecimiento de determinadas bacterias. Un hallazgo fundamental, el de la penicilina.
1: Y aparentemente accidental, como en otras ocasiones también ha ocurrido. Fleming se dio cuenta de que alrededor del moho había una zona donde las bacterias no crecían.
2: Claro, pero no fue simplemente encontrar el moho y empezar a fabricar antibióticos, equipo. Hay que, bueno, pues para convertir este proceso en un medicamento utilizable, pues requirió un trabajo posterior de investigación, producción, desarrollo clínico, bueno, lo de siempre.
0: Lo de siempre. Hay que trabajarlo con poquito.
2: Hay que currar.
0: Bueno, pues hasta aquí nuestras tecnoefemérides y vamos con el monográfico.

0: El riesgo humano es el vector de ataque casi más importante para cualquier organización. 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Y hoy, mientras que estás escuchándonos, es posible que alguien esté copiando todo lo que sale de tu empresa, tus correos, tus contratos, las historias clínicas de tus pacientes. Bueno, en general, cualquier cosa que sea el petróleo de la organización, que son los datos. Pero ¿nada se puede leer si está cifrado o sí, Enrique?
1: Bueno, actualmente efectivamente todo el mundo puede almacenar ese contenido. Hasta ahora no podían hacer nada con él porque pues está cifrado, como bien comentas. Pero ¿nunca os habéis planteado si ese contenido cifrado es de verdad seguro, es indescifrable? Y esto tiene un nombre técnico, que es el Harvest Now, Decrypt Later, que es cosecha ahora y descifra después. Y es que ya ha ocurrido en varias ocasiones a lo largo de la historia y hoy vamos a contaros cómo de inseguro son los datos que viajan por el ciberespacio.
0: Bueno, vamos a darle la vuelta. ¿Cómo de seguro es el cifrado de nuestros datos? ¿Están nuestros datos realmente protegidos?
1: Bueno, vamos a explicar rápidamente en qué consiste el cifrado. Es una operación matemática que se hace, pues, es muy fácil en un sentido y se supone complicadísima en el sentido contrario, ¿no? Tu ordenador trabaja con bits y un bit no es más que un interruptor encendido o apagado, uno o cero. Y para resolver un problema con muchas combinaciones posibles, tu ordenador las prueba una tras de otra. Muy rápido, a millones de combinaciones por segundo, pero va secuencialmente una detrás de otra. Uh-huh. Un ordenador cuántico no usa interruptores, usa lo que se llaman qubits, y un qubit, mientras está calculando, puede estar en una mezcla de dos estados a la vez. No es que sea más rápido probando, pero es que explora el problema entero de otra manera, con otra aproximación. Un ordenador cuántico no necesariamente es un ordenador mejor, es pésimo realmente para casi todo, no te va a abrir el correo más rápido ni te va a mejorar el Excel, pero tiene una gran capacidad para resolver problemas y justo uno de ellos es exactamente el que hoy protege tus comunicaciones.
0: Bueno, que está María también, ¿hay alguien ya con alguna de estas máquinas?
1: Existen,
0: María.
2: Hombre, claro.
0: Vale.
1: Funcionar del todo parece que todavía no. El problema es que los qubits son muy frágiles. Se estropean solos, con el calor, la vibración, le afecta todo. Así que hacen falta muchos qubits físicos para construir uno fiable, lo que se llama el qubit lógico. Y ahí es donde se está avanzando muy rápido. En marzo de este mismo año, la empresa Quantinuum presentó 94 qubits lógicos, con corrección de errores. Dijo una frase que debía ponernos a todos en alerta, que llegar a una máquina capaz de romper cifrado ya es una cuestión de plazos de ingeniería. IBM apunta a 200 qubits lógicos en 2029.
0: O sea, ha dejado de ser un problema de física para ser un problema de calendario. Estamos hablando ya de calendario. ¿Y todo esto qué implicaciones va a tener en nuestras futuras o las actuales comunicaciones?
1: Aquí conviene ser precisos, Carlos, porque se exagera mucho. Para abrir el cifrado de tu banco harían falta unos 1.400 qubits lógicos, pero la propia IBM sitúa esa cantidad de qubits a principios de 2030. Y aún así, no se rompe todo el cifrado, se rompería una parte. Mira, vamos a hablar de los dos tipos de cifrado que hay actualmente. Imagínate, vamos a hablar primero del cifrado simétrico, ¿vale? Imagínate que tú y yo queremos hablar en secreto, pero no nos hemos visto nunca, ¿no? Necesitamos ponernos de acuerdo en una contraseña común sin que nadie nos oiga acordarla y usar esa contraseña para cifrar la conversación. El cifrado que usa el banco, que usa WhatsApp, ese cifrado aguanta. Con lo cuántico puede perder algo de fuerza, pero se arregla alargando la clave común que tenemos tú y yo. Ese no sería el problema. El problema es cómo dos desconocidos se ponen de acuerdo en una clave a la vista de todos. Eso se resuelve con el cifrado asimétrico. Son nombres que te sonarán, el RSA, sí, la curva eléctrica, y eso es exactamente lo que un ordenador cuántico deshace.
0: ¿Y este cifrado asimétrico dónde se está utilizando actualmente?
1: Pues mira, por ejemplo, la firma electrónica, el DNI electrónico, en las actualizaciones que te llegan a tu móvil y en las conexiones cifradas VPN con las que tu empresa se conecta. Uh-huh. Está debajo de todo eso y por eso cambiarlo no es tan sencillo como apretar un botón. Es una obra que puede durar años.
0: Bueno, entonces alguien puede estar pensando, vale, pero esto es una cosa de espías y ya no. ¿Y a mí en qué me influye, no?
1: Pues resulta que esto ya está en el calendario de los reguladores, con fechas ya definidas y algunas están muy cerca. Por ejemplo, en enero de 2027, la NSA americana exige criptografía resistente a cuántica en toda compra nueva para sistemas de seguridad nacional. 2030, NIST declara obsoletos el RSA de 2048 y la curva elíptica de 256 bits. Y España arranca también con la migración de sus sistemas críticos. Voy a terminar siendo justo porque En esto se exagera mucho y no hace falta. No existe hoy ningún ordenador cuántico capaz de romper el cifrado que usas. Mañana no se va a romper internet tampoco, no vas a perder el dinero del banco, ¿eh? No hay que comprar nada con urgencia. Pero no hace falta imaginarse el escenario que viene, porque ya lo hemos vivido antes. Por ejemplo, en 1942, con los alemanes a las puertas de Moscú, cuyos mensajes se lograron descifrar en 1946 y se estuvieron leyendo en secreto durante más de 30 años.
0: ¡Toma!
1: O el primer RSA, o el cifrado DES, o incluso el cifrado de las llamadas móviles GSM de los 90, que se consideran hoy en día inseguros. Si alguien hubiera estado almacenando todo ese tráfico, hoy en día sería capaz de leerlo en texto claro.
0: Bueno, con esto vamos a cerrar este monográfico de hoy, que nos abre ya paso a lo que nos contará María dentro de un poquito. Vamos a ver qué curiosidad tenemos hoy.

0: Pues en la sección de tecnología curiosa de Clicier vamos a hablar de una tecnología que probablemente muchos de nuestros oyentes han utilizado alguna vez o algún familiar, aunque quizás no sepan exactamente cómo funciona. Y no, no, Enrique, no vamos a hablar de un nuevo teléfono móvil ni de inteligencia artificial, vamos a hablar de medicina. Vale. Así que mira, Enrique, Rubén, ¿alguno de vosotros ha hecho alguna vez un TAC?
1: Sí, sí, Carlos, es esto donde te dicen, quítate las piezas metálicas, ¿no? Todo seguro que los que nos están escuchando también. Entras en el hospital, te tumban en la camilla y esa máquina con forma de aro empieza a dar vueltas y en unos minutos ya tienes imágenes.
2: Claro, cuando estás ahí te preguntas, ¿qué está haciendo realmente esta máquina? Porque cuando miramos un escáner vemos una especie de túnel, pero el médico después nos enseña imágenes del cerebro, los pulmones, los huesos, el abdomen. ¿Qué ha pasado?
0: Exactamente, y vamos a descubrir qué es un TAC. ¿Cómo funciona un TAC? Es lo mismo que un escáner. ¿Qué diferencia hay con una radiografía? ¿Por qué los médicos lo utilizan para detectar problemas que no se pueden ver desde fuera? Vamos a intentarlo todo sin palabras demasiado técnicas. Empecemos por lo más básico, Enrique. Cuando hablamos de un TAC o un escáner médico, ¿de qué estamos hablando?
1: Bueno, pues sin entrar en palabras técnicas, pero TAC significa tomografía axial computarizada, aunque actualmente se suele hablar de tomografía computarizada a secas o TC. Es una prueba médica que utiliza rayos X y un ordenador para obtener imágenes detalladas del interior del cuerpo. Y a diferencia de una radiografía convencional que produce una imagen más parecida a una fotografía en la que las estructuras pueden quedar superpuestas, el TAC permite observar el cuerpo en secciones o cortes.
2: Así que no es simplemente hacer una radiografía más grande.
1: No, hombre, no. La idea es que la máquina obtiene información desde distintos ángulos y el ordenador la procesa para crear imágenes de secciones del cuerpo. Imaginemos que tenemos una barra de pan. Si hacemos una fotografía del pan entero, vemos su forma exterior. Pero si lo cortamos en muchas rebanadas, podemos observar lo que hay dentro de cada una. Pues el TAC hace algo muy parecido, pero con el cuerpo humano y utilizando tecnología de rayos X y reconstrucción informática para que no haya que cortarlo en rebanadas.
0: Y aquí tenemos la primera conexión con Clicksilver, con la tecnología. El aparato no se limita a capturar una imagen, sino que recoge una gran cantidad de datos y utiliza algoritmos informáticos para reconstruir el interior del cuerpo. Es decir, una combinación de física, electrónica, informática y medicina.
2: Y eso podría explicar por qué se llama tomografía computarizada, ya que la imagen final no sale directamente de una cámara, sino que el ordenador tiene que procesar toda esa información.
0: Bueno, vamos a ver cómo se hace, porque el TAC utiliza rayos X y la reconstrucción informática para generar imágenes seccionales, esas rodajitas que nos contaba Enrique, y en algunos casos reconstrucciones hasta tridimensionales. Porque Rubén, vamos a imaginar que tenemos delante un escáner en un hospital, es una máquina circular, como hemos dicho, una especie de donut muy grande, con una abertura en el centro. El paciente se toma en una camilla que entra por ese espacio. ¿Y qué sucede cuando empieza la prueba?
2: Bueno, pues dentro de ese donut pues hay un sistema que gira alrededor del paciente. Por una parte tenemos una fuente que emite rayos X y al otro lado unos detectores que reciben los rayos X que han atravesado el cuerpo. Es como un negativo. La máquina realiza mediciones desde diferentes ángulos.
1: Y aquí ocurre algo realmente importante, ya que los distintos tejidos del cuerpo no absorben los rayos X de la misma manera. Los huesos, por ejemplo, absorben mucha radiación y aparecen con tonos claros, pero otros tejidos presentan diferentes niveles de absorción y esa información ayuda luego al ordenador a distinguir las diferentes estructuras.
0: Es decir, el sistema está midiendo cuánto cambia el haz de rayos X cuando atraviesa nuestro cuerpo.
2: Sí, podemos imaginar que estamos intentando averiguar qué hay dentro de una caja sin abrirla, es decir, que en lugar de mirar directamente lanzamos una señal y medimos cómo llega esa señal al otro lado. Y en el TAC las mediciones se realizan desde muchos ángulos, como hemos visto anteriormente, así que el ordenador utiliza todos esos datos para hacer una reconstrucción de las imágenes.
0: Bueno, seguro que cuando alguien ha sufrido o ha tenido que hacerse una prueba de estas, se le parece que el tiempo es eterno, pero la realidad es que ocurre muy poquito tiempo. Algunos estudios se realizan incluso en segundos, aunque la duración total depende de la zona que se examine. Si se utiliza contraste, pues el protocolo puede cambiar un poco y será un poquito más largo.
1: Además, muchos equipos actuales son multidetector. Esto significa que pueden obtener información de varias secciones durante una misma rotación, lo que permite realizar exploraciones más rápidas y detalladas.
0: Así que cuando el paciente está tumbado y escucha el sonido de la máquina, no es que el aparato esté haciendo una fotografía tradicional, está recogiendo datos desde diferentes posiciones.
2: Y después todo este trabajo se le envía al ordenador, que convierte esos datos en imágenes que puede estudiar el especialista. Es decir, la fuente de rayos X utiliza detectores rotatorios, se se mezcla con el movimiento de la camilla y se reconstruye de forma informática, ¿no, Carlos?
0: Pues así es. Enrique, una duda muy habitual, tanto en una radiografía como en un TAC, se utilizan en ambos casos rayos X. ¿Por qué no hacemos siempre un TAC y nos olvidamos de esa radiografía o rayos X?
1: Pues porque cada prueba tiene sus características y sus diferentes usos médicos. Una radiografía convencional es muy rápida y puede ser muy útil, por ejemplo, para observar determinados problemas de los huesos o el tórax, pero produce una imagen en la que las estructuras se proyectan unas sobre otras. En un TAC, sin embargo, las imágenes se obtienen por secciones, lo que facilita analizar la posición, la forma y las características de diferentes estructuras.
2: Según entiendo, en una radiografía de tórax podemos observar los pulmones, pero las estructuras del pecho se superponen en una imagen bidimensional. Pero con un TAC de tórax, el especialista es capaz de estudiar las imágenes por cortes, esas rebanadas que decíamos anteriormente, y obtener una visión más detallada de los pulmones, vasos sanguíneos y otras estructuras interesantes.
0: Entonces, ¿por qué podríamos decir que el TAC es siempre más preciso?
1: Hay que matizarlo. El TAC puede proporcionar mucha más información anatómica en determinadas situaciones, pero no significa que sea siempre la prueba adecuada. Depende de lo que quiera investigar el profesional, el médico. Una radiografía puede ser suficiente para una cuestión concreta, pero en otras situaciones se puede preferir un TAC, una resonancia magnética o incluso una ecografía o cualquier otra técnica.
0: Y esto es importante porque la medicina no consiste en utilizar la máquina más sofisticada en todos los casos, sino en elegir la prueba que mejor responda a una pregunta clínica.
2: Hay que tener en cuenta que el TAC utiliza radiación ionizante, mientras que la resonancia magnética utiliza campos magnéticos y ondas de radio, es decir, son tecnologías totalmente diferentes.
0: Perfecto, ya tenemos una idea clara. El TAC no sustituye automáticamente a todas las demás pruebas de imagen, es una herramienta más dentro del diagnóstico médico. Otro día tenemos que dedicarnos a hablar de la máquina de resonancia, porque es totalmente distinta a la prueba. Quien la ha sufrido, ahí sí que ha sufrido, porque son 40 minutos ahí tumbado oyendo unos ruidos
1: curiosos,
0: que parecen extraterrestres. Parece que vienen de UMA, de otros sitios. Bueno, vamos a ponernos en la situación de un paciente. El médico le ha solicitado un TAC y llega a un hospital. ¿Qué ocurre desde que entra hasta que sale?
2: Bueno, pues primero el personal sanitario comprueba qué exploración se va a realizar y prepara al paciente. Dependiendo del estudio, puede ser necesario quitarse objetos metálicos o ponerse una bata. Y después el paciente se tumba en una camilla, generalmente boca arriba, y se coloca en la posición que necesita el examen. Y luego el médico le pregunta, ¿cómo te has quedado?
1: Pues preferentemente quieto, porque hay que permanecer muy quieto. Si nos movemos durante la adquisición de las imágenes, pueden aparecer imágenes borrosas que dificulten la interpretación.
0: Bueno, vamos a ir un poquito más adelante. Y hay una cosa que tranquiliza a muchas personas. Es como una resonancia, pero estando en un tubo muy, muy cerrado, que agobia mucho.
1: No exactamente. La mayoría de los TAC tiene una apertura amplia y corta, y el paciente no se encuentra dentro de ese túnel largo que estás explicando. Aún así, cada persona puede sentirse de una manera diferente y es conveniente comunicar cualquier preocupación al personal médico.
0: Bueno, ¿cuánto suele durar una prueba de TAC?
1: Depende de la exploración. La adquisición de imágenes puede ser realmente rápida, pero el proceso completo, incluyendo preparación, colocación, administración de contrastes, si aplica, puede durar un poquito más. Algunos procedimientos duran unos minutos y otros pueden acercarse a la media hora.
0: Vamos al contraste. ¿Qué es el contraste y para qué se utiliza?
1: Es una sustancia que se utiliza para mejorar la visibilidad de determinadas estructuras en las imágenes. En los TAC se pueden utilizar, entre otros medios de contraste, basados en yodo, y especialmente cuando se necesita estudiar vasos sanguíneos u otras estructuras y tejidos.
2: Y entonces, Enrique, cuando te lo inyectan, ¿puedes sentir calorcito que recorre tu cuerpo? ¿Eso es normal?
1: Puede ocurrir, sí, calorcito. Algunas personas experimentan la sensación de calor pasajera, un sabor metálico. Incluso es importante seguir las instrucciones que te da el personal sanitario. Además, antes de utilizar contraste, el equipo médico debe valorar factores como los antecedentes de reacciones alérgicas y, cuando sea relevante, la función renal.
0: O sea, que no es un líquido que se introduce simplemente porque sí, sino que se utiliza cuando aporta información útil para el estudio que se estaría realizando.
1: Exactamente. El contraste ayuda a diferenciar determinadas estructuras y puede hacer que algunas lesiones o vasos sanguíneos se vean mejor.
0: Uh-huh. Bueno, vamos ya al final. ¿Para qué sirve un TAC? Vamos a dar algunos ejemplos prácticos, porque ya sabemos cómo funciona, pero en la práctica, ¿para qué sirve? ¿Qué buscan los médicos cuando solicitan un TAC, Rubén?
2: Bueno, puede mostrar imágenes detalladas de diferentes órganos y tejidos, ayudar a localizar posibles lesiones o sangrados internos, e imagínate, en una emergencia, la rapidez del TAC puede ser especialmente importante, incluso salvarte la vida.
0: Bueno, también se puede utilizar para estudiar el tórax, abdomen, pelvis, huesos y otras partes del cuerpo. Bueno, pues yo creo que Es suficiente para un tag, el que lo ha sufrido, que no sufre, no duele, no pasa nada, no, bueno. Y es muy rapidito. No, es una
1: puede agobiar un poco, pero unos minutos.
0: Es poca cosa, poca cosa. Así que, venga, por fin vamos con María, que es lo más interesante.

0: Bueno, pues tenemos aquí en el estudio a María Gutiérrez, que como decíamos es una experta en tecnología y ciencia cuántica, que ya ha insistido mucho en puntualizar esto, porque si hablamos de tecnología cuántica casi siempre vamos a pensar en esos ordenadores cuánticos que ha trazado un poquito Enrique antes, que son máquinas capaces de resolver determinados problemas, no todos, que hoy resultan extremadamente complejos. Y hay una cuestión que me parece interesante. ¿Podrían existir nuevas amenazas que no afecten únicamente a nuestros datos o a nuestros sistemas informáticos, sino a la propia realidad física que nos rodea?
1: Bueno, la verdad es que todo es posible. Estamos en un mundo en el que la verdad es que cualquier cosa es posible. Pero sí que es verdad que durante todo este tiempo nos hemos centrado mucho en todo lo que es el mundo digital y demás, y a lo mejor nos hemos olvidado un poquito de ese mundo físico, ¿no?, en el que estamos. Y resulta que hay unas magnitudes fundamentales, como son la posición, el tiempo, el campo magnético, que son fundamentales porque sirven de base para construir un montón de cosas sobre ellas. De hecho, pues todos los sistemas, por ejemplo, de firma digital, de timestamping, o todos los sistemas de posición, el GPS y demás, dependen de estas variables, y resulta que estamos asistiendo ahora mismo a un modelo de amenazas contra esas variables fundamentales. Es decir, estamos viendo que no es que se ataquen los sistemas, sino que se ataca la magnitud física fundamental. De hecho, seguramente que habéis oído pues el apagado de GPS. O sea, hay un satélite, el Cosmos 2546, que es ruso y que tiene capacidad de apagar precisamente todo el sistema de posicionamiento GPS. No solo apagarlo, sino que podemos tener problemas de spoofing o de jamming, es decir, que podemos modificar la posición de que se mide en nuestro GPS. Había unos barcos en el Mar Negro que estaban en un sitio y aparecían en otro. Es decir, que precisamente a lo que estamos asistiendo ahora es a eso, a esa posibilidad de modificar las variables físicas fundamentales que utilizan la mayoría de nuestros sistemas para posicionarnos, para firmar, para en definitiva viajar por el mundo.
0: Cuando escuchamos hablar de cuántica en los medios, casi siempre aparece la computación cuántica, pero tú querías poner el foco específicamente y que hay muchas más aplicaciones. ¿Cuáles son las grandes áreas de la tecnología cuántica que deberíamos conocer o que debería conocer nuestra audiencia?
1: No solo de computación vive la cuántica. Pues hay un montón de cosas. Mira, está por ejemplo la sensórica y la metrología, que es esto que os decía. Se puede medir la posición o el tiempo con ultra precisión utilizando este tipo de sensores, que se está desarrollando toda una gama de... en España además, tener un ordenador cuántico es complicado, ¿no? Pero tener y diseñar sensores cuánticos pues no lo es tanto. Entonces hay un ecosistema de startups en España que precisamente están enfocadas en esta parte de sensórica y están, por ejemplo, desarrollando pues un gravímetro cuántico. ¿Para qué te sirve esto? Pues bueno, pues imagínate que se te apaga el GPS. Vale. Bueno, pues con estos sensores serías capaz de detectar con ultra precisión tu posición sin necesitar un medio externo. Pues ¿qué les pasa a los submarinos, por ejemplo? Que cuando más vulnerables son cuando tienen que subir a superficie a sincronizarse con todos los sistemas de posicionamiento. Bueno, pues con estos sensores no sería necesario. Ajá. Entonces, toda la rama de sensórica y metrología cuántica es fundamental. También en medicina, se mide con tanta precisión el campo magnético del cerebro que se está utilizando, por ejemplo, pues para detectar enfermedades precoces de tipo Alzheimer, cualquier tipo de alteración que sea susceptible de medirse con un campo de tan sensible.
0: Aquí ya sabes que nos gusta mucho la ciberseguridad. Este programa nació con ciberseguridad, ya ha evolucionado, pero ¿qué puede aportar la tecnología cuántica a la ciberseguridad?
1: Pues por ejemplo, estos sensores podrían servirnos para comprobar que estamos midiendo el tiempo o la posición con exactitud. Si vemos que está sincronizada lo que nos dice nuestro sensor con lo que nos están diciendo los sistemas de posicionamiento, pues sabríamos que no han sido vulnerados. Pero por ejemplo, tenemos otra parte de la cuántica, que es las comunicaciones cuánticas. Vale. Entonces este sería un mecanismo, lo que se llama QKD, intercambio cuántico de claves, que fijaros lo que contaba antes el compañero, no utilizamos ni esas claves, por ejemplo simétricas, que utilizamos, no estarían generadas por un problema matemático, sino que estarían generadas basados en un comportamiento físico. Esto es inalterable. Si somos capaces de utilizar estas claves y generarlas, estas claves simétricas, después las consumimos donde queramos, pero serían indestructibles por el principio de no clonación. Si alguien intentara acceder, se pararía completamente la comunicación y sería indetectable. Es decir, que hay muchas cosas del mundo cuántico que nos pueden servir. La algoritmia. Estamos trabajando ahora, por ejemplo, en nuevos algoritmos de optimización que nos van a permitir tener el SOC mega seguro, porque son capaces de trabajar y estudiar todas esas correlaciones que necesitamos en un SOC para ver si realmente estamos siendo atacados o no, desde un punto de vista diferente, acometiéndolo con este tipo de algoritmos cuánticos. O sea que es una herramienta y va a ser una herramienta. Ya se habla de los SOCs cuánticos, del Quantum SOC. Y es utilizar todas estas herramientas para dotarles de una mayor efectividad y, sobre todo, agilidad de proceso. Como decíais, el ordenador cuántico no sirve para cualquier cosa, pero para lo que sirve lo hace espectacularmente bien.
0: Vamos a imaginar que una tecnología cuántica permitiera realizar mediciones mucho más precisas, como estás anunciando, con esto de los submarinos o en casos en los que el satélite ruso ha ofuscado al GPS o al sistema Galileo europeo. ¿Qué ocurriría si alguien consiguiera manipular esos sensores? Es decir, ¿podría afectar la navegación, a las comunicaciones, a los sistemas de defensa o a las infraestructuras críticas? ¿Esto crees que ya posible?
1: A ver, esto ocurre. O sea, quiero decir que, por ejemplo, todas las magnitudes físicas fundamentales es el campo magnético. Ya estamos viendo que estos microcampos magnéticos, utilizando sensores cuánticos, están modificando, por ejemplo, la información que transcurra en una fibra óptica. Pero es mínimo que no se nota. Y sin embargo, estos sensores sí que están afectando a esos campos magnéticos, a la fibra, y sí que se está modificando. Pero ya digo, de una forma tan ultra precisa, que es muy difícil de detectar si no utilizas otros medios, pero claro que se está utilizando. Y además el problema es bastante grave, porque, por ejemplo, si se modifica las señales temporales, imagínate todo lo que tenga firma, todos aquellos procesos notariales, todos aquellos sistemas en los que tú hayas utilizado un timestamping para firmar, quedan anulados.
0: Oye, vamos a hablar un poquito del entrelazamiento cuántico, porque esto, los que nos gusta Star Trek, los Trekkies, bueno, pues nos parece bueno que está muy chulo. Dos partículas pueden presentar correlaciones que se mantienen incluso cuando están separadas por grandes distancias. Este es el fundamento, ¿no? O sea, ¿qué significa esto? Que podríamos comunicarnos instantáneamente con alguien que está en un planeta a 37 millones de años luz.
1: A ver. Realmente no hay una transmisión de información. Es decir, el entrelazamiento cuántico, imaginaos que tenemos una tarjeta roja y una tarjeta verde. Las metemos en dos sobres y una de los sobres lo envío a Australia, ¿vale? Entonces, cuando alguien en Australia abre el sobre y ve que tiene una tarjeta roja, yo automáticamente, o sea, ese es el entrelazamiento, sé que la mía es verde. Pero eso no me aporta información. Es decir, no hay una transmisión de información real. Pero bueno, ¿pero sabes para qué nos serviría esto del entrelazamiento cuántico?
0: Dale.
1: Y ya que te gusta Star Trek, para la teleportación. Esa es la base de la teleportación.
2: Acabaron los atascos.
1: Que sí, totalmente. Pero fijaros que conceptualmente es muy distinto. No quiere decir que tú te vayas a las Maldivas, sino que hay una región del espacio que adquiere la misma configuración que la que tú tienes. Es decir, que por el estado de coherencia y por la conexión, lo que haces es que transformas automáticamente ese espacio-tiempo en las Maldivas con la configuración de lo que tienes aquí. Y te teleportas, no te teletransportas, te teleportas. Y esa es la base. Bueno, con fotoncillos ya se ha hecho.
0: Ya se ha hecho con fotones.
1: Ahora simplemente es cuestión de escala.
0: Como decía antes, es una cuestión de agenda, Enrique.
1: Claro, es una cuestión de escala. No, a ver, pero ya digo que en principio no hay una violación del principio de que la información se propague más rápido que la velocidad de la luz. En principio no.
0: Tengo un minuto para la última pregunta que te hago, ¿vale? O sea, que te pasa. Ya estás preparándote para venir otro día. ¿Cuáles serían las principales amenazas cuánticas que tú ves así, telegráficamente?
1: Bueno, a ver, lo que decía antes el compañero, o sea, toda la parte de criptografía, es verdad que tú dices, bueno, IBM ha dicho, Google ha dicho, pero ¿y qué han dicho los chinos? Entonces, ¿qué tienen?
2: ¿Qué tienen?
0: Tienen secretos.
1: Claro, entonces, es verdad que, y hace 30 años, pues, el algoritmo SOR sabemos que RSA es roto, y Y es verdad que ahora mismo lo que se conoce no tiene capacidad comercial de ruptura de algoritmos, pero sí que se están rompiendo esos algoritmos.
0: Me quedo con eso. Me quedo con eso, María, porque no tenemos más tiempo. Muchas gracias por haber venido la primera vez y nos vamos con nuestro concurso.

0: una semana más llegamos a nuestro concurso en el que sortearemos dos licencias de antivirus de Kaspersky, solución de calidad profesional valorada en unos 40 euros. Cada una de estas licencias de Kaspersky se puede instalar en tres dispositivos que pueden ser móviles, tablets u ordenadores. Lo primero, Rubén, ¿ganadores de la semana pasada?
1: Pues los ganadores de la semana pasada, Carlos, fueron...
0: Te lo voy a decir yo.
1: Dímelo tú.
0: Pepe.
1: ¿Por qué me has?
0: Pepe Sanz, de Madrid.
1: Ok.
0: Y Alejandro Gutiérrez, de Alicante.
1: Bueno, pues cada uno de ellos recibirá su correo a través de... Su regalo a través de correo electrónico. Carlos, nunca deja sorprenderme este programa.
0: Nunca deja sorprender. Enrique, ¿cómo se puede concursar?
1: Sí, un poco cuántico.
0: ¿Y qué pregunta vas a formular?
2: ¿Quieres una pregunta fácil o complicada?
0: Extremadamente fácil.
2: ¿Extremadamente fácil? Pues lo hemos dicho en el programa, por supuesto. ¿Qué significa las siglas TAC?
0: TAC, vale. Bueno, para concursar hay que enviar un correo a info@clicciber.com indicando la respuesta a la tomografía. Ay, perdón,
2: ay, TAC. Ya lo hemos dicho.
1: Bueno,
0: bueno, indicando la respuesta a esta pregunta tan complicada que ha formulado Enrique, debéis indicarnos la respuesta, la localidad, importantísimo, y vuestro nombre y apellido. Solo damos un apellido, localidad o provincia, ¿eh? Nos da igual. Pues ya sé que sí, hemos llegado al final de este programa, la edición número 2 de la temporada 17 de News Click Cyber. Muchas gracias, Rubén, muchas gracias, María, muchas gracias, Enrique.
2: Un placer.
0: Nos vemos y nos escuchamos.
1: Me teleporto.
0: Aquí. ¿Te teleportas a casa?
1: Me teleporto ya, que no llego.
0: Adiós.
1: Hasta luego, gracias.
3: Hasta luego.
4: Son las 9 de la noche.

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Como buena adolescente y rockera, tenía inundada mi habitación de póster y de merchan de muchas de las bandas que me gustaban. Y aún conservo de Héroes del Silencio, de U2, una bandera de la portada del War, de los Rolling Stones, tengo póster, tengo el llavero del coche, de la llave del coche, tengo un reloj. Y hay una canción de los Rolling que me ha acompañado también durante todo este tiempo, porque es como el himno que tenemos mis hermanos y yo. Y sale muy a menudo, pues, en reuniones familiares o cuando uno está mal se lo manda al otro. Es como que nos rescata de los momentos buenos, malos, regulares. Y ese tema se ha quedado como, pues eso, como un himno de hermanos. Y es el Dead Flowers de los Rolling Stones.

la música, como por suerte me ha acompañado en toda mi vida, hay momentos en los que estás con más felicidad o estás más triste y que te acompaña. Sin duda, recuerdo hasta el concierto y recuerdo una etapa de mi vida, no hace mucho, en que, bueno, yo a lo largo de hace unos 10, menos de 10 años he tenido unos ciertos problemas de salud físico y hubo una etapa en la que me costaba incluso andar y tenía que empezar a dar paseitos cortos por la zona donde yo vivía y que me costaban bastante y cada día pues me iba superando, iba como llegando un poquito más lejos. Entonces en esos momentos de dificultad me acompañó la música, por supuesto. Y una de tantas de las canciones que me acompañaron fue una de Vetusta Morla, que es un grupo que me gusta bastante. Me acompañó el disco del directo que tienen, creo que en Madrid, pero no recuerdo exactamente dónde. No sé si fue en el Wanda, bueno, no lo recuerdo, pero es un disco de directo que es muy conocido. Y aquellos momentos eran duros y recuerdo especialmente la canción de Los Días Raros. Que es una canción que es muy lenta al principio y que después rompe y al ser en directo y escuchar las voces del público de cómo silbaban, incluso casi podría apreciar el sonido del viento en esa canción, que es muy, muy, muy emotivo cuando pasan esas cosas en un concierto, en un directo. Yo lo sé porque he vivido muchos conciertos y cuando se crea esa magia en el concierto, esa energía entre el público y el artista y el viento pasa así como una brisa fresca, la verdad es que es un momento muy, muy especial y muy emotivo. Y esa canción fue muy importante. En esos momentos yo me refugiaba en ella y después tuve la oportunidad al poco tiempo de asistir a uno de sus directos, bueno, como fotógrafa y me dieron la oportunidad de poder estar viviendo conciertos, vamos, a los pies del escenario casi. Y recuerdo llorar, llorar en ese concierto, escuchando esa canción, escuchando todos los temas, pero emotivamente esa canción porque me llevaba, me transportaba a esos momentos tan duros que pasé y que por suerte y por cabezón arriba mía he podido ir solventando y a día de hoy, bueno, todavía tengo mis cositas, pero he podido ir superando y me trae unos recuerdos que cada vez que escucho esa canción siempre se me pone un pequeño nudo en la garganta y esas son, yo creo que esas canciones que son más especiales a las personas, ¿no? Aquellas que te transportan a esos momentos, ya sean difíciles o no, pero que te despiertan a ti.

0: ¡Nos vamos! ¡Madrid, nos vamos!
1: Pero volveremos. Volveremos a tocar los tambores y las caracolas
0: y a encender 100 hogueras de San Juan. Y el mar, con su bramido de espuma, nos hará soñar de nuevo. Y aprenderemos de nuevo a mirarnos a los ojos, a guardar silencio, a hablar con la tierra callada. Y a nuestros hijos y a nuestras hijas les brotarán alas y volarán. Y acariciarán los bosques con sus pies desnudos. Volveremos. Volveremos a brindar por todo lo que se pierde y se encuentra. La libertad, las cadenas, la alegría y este cariño oculto que nos arrastra a buscarnos a través de toda la tierra. ¡Volveremos!

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1: Mi top 5, yo voy a decir mi top 5 de grupo porque de canciones me parece que va a ser imposible poder elegir entre 5 solamente, pero de grupo yo diría, no está ordenado numéricamente, es por poner Marea, Carolina Durante, System of a Down, Fito Fittipaldi y Extremoduro. Y pues, es una gran variedad de géneros, todos al final acaban siendo prácticamente casi lo mismo, entre muchas comillas. Y de canción pondría cualquiera de un grupo de Carolina Durante que se llama Cuatro Chavales.

0: Son las 9 de la noche y 22 minutos.
1: Pues igual que tengo canciones positivas, que me dan muy buen rollo, hay algunas canciones que me tengo un poco de nostalgia. Y fijaros, hay una canción que todavía no ha sucedido el por qué me da nostalgia, pero es A mi manera de Frank Sinatra, porque mi pareja quiere que sea la canción que le ponga en su funeral. Entonces, es una canción que a mí me encanta ya de por sí, pero me trae un recuerdo amargo cuando todavía ese recuerdo no ha pasado, que espero que pasen muchos años de aquí a que llegue. Pero bueno, pues la pienso y me entristece, aunque me gusta muchísimo.

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1: Bienvenidas a la sección ¿A ti también te pasa? ¿Tú también tienes que acabar el pensamiento? A ver, déjame que me explique. A mí me pasa una cosa muy curiosa, y es que si se me ocurre un pensamiento determinado, lo tengo que llevar hasta el final y verbalizarlo. No puedo no hacerlo. Por ejemplo, se me ocurre de repente que no me llamaste ayer, seguramente porque ya no te importo como persona. Y este pensamiento se va haciendo cada vez más intenso y más elaborado dentro de mi cabeza. Va creciendo y creciendo en tamaño e intensidad. Y me digo a mí misma que no te lo voy a decir porque vas a creer que estoy loca o que soy muy intensita, como piensa todo el resto del mundo, y no quiero molestarte. Sin embargo, el pensamiento está ahí. Y para completar el ciclo y que mi cerebro descanse, tengo que soltarlo. Así que te lo digo, de pronto y a quemarropa. Y que sea lo que Dios quiera. Uno de mis amigos hace justo lo mismo. Te empieza a explicar algo, tú le interrumpes en la mitad del razonamiento porque ya has pillado por dónde va y esperarías que se calle ahí, pero no, porque en su mente el pensamiento está inacabado. Así que, independientemente de lo que tú le digas y de cuánto le interrumpas, él va a volver a intentar explicártelo todo hasta el final, hasta que lo logre. No, no somos intensitos ni pesados. Es que si no acabamos, las palabras se quedan atrapadas en el cerebro y duelen. Duelen de verdad, físicamente. ¿A ti también te entra una incomodidad enorme si no dices algo o si no acabas un pensamiento entero? Igual es que eres del grupo intensito. ¡Ay, perdona! Quería decir, igual estás dentro del espectro autista. ¿Tú qué crees?
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2: Hola, os voy a recomendar un libro, que es el libro de Dani y Eva. Es el libro 3. Se trata de dinosaurios, aventura y disfrutar de un libro chulo. Y adiós. Si os lo leéis, espero que os guste mucho. Un saludo de Pedro Martínez Díaz, del Colegio 28 de Febrero.

Nunca me ha, o sea, nunca se me ha presentado la oportunidad de dedicar una canción por no tengo ese sentimiento hacia una canción para decir, te la puedo dedicar, pero bueno, nunca descarto poder hacer un futuro o algo parecido. Y una canción donde marchita el olivo, de Falsas Nubes.

Una canción, no una, seguramente un disco. Hubo un tiempo que yo cantaba en un grupo de bossa nova y de jazz, y entonces escuchaba muchas canciones de bossa nova. Y curiosamente, La Garota de Ipanema no la he cantado nunca, pero como estaba en todos los recopilatorios de bossa nova, pues es una canción recurrente.

0: Muy buenas a todos los oyentes de Candil Radio. Atención conductores y peatones, porque la Dirección General de Tráfico prepara un cambio en el funcionamiento de determinados semáforos que entrará en vigor el próximo 1 de octubre de 2026. Hasta ahora, en algunos pasos de peatones regulados por semáforo, podíamos encontrarnos con una situación que podía generar cierta confusión. El semáforo de los vehículos podía encontrarse en ámbar intermitente mientras el semáforo para los peatones estaba en verde. Pues bien, esta situación cambiará. A partir del 1 de octubre, el ámbar intermitente de los vehículos no podrá coincidir con el verde de los peatones en estos pasos. El objetivo de esta modificación es evitar situaciones de confusión y, sobre todo, aumentar la seguridad de los peatones. Así que ya lo sabéis, el 1 de octubre de 2026, nueva modificación en el funcionamiento de determinados semáforos y, como siempre, máxima atención al volante y respeto a los peatones. Informó para Candil Radio, Fran Rider 600.
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2: Quizás no solo por la película, sino también por lo que significaban para mí los libros y todo eso, la banda sonora de Harry Potter me vuelve loca. Me gusta muchísimo escucharla porque, claro, yo no solo vivía las películas, también eran los libros, el fenómeno fan total de Harry Potter y la banda sonora de Harry Potter me gusta mucho.

Las bandas sonoras es algo alucinante. O sea, ¿qué serían de las películas sin una buena banda sonora? Yo creo que incluso a todos nos pasa que nos viene antes la banda sonora que la propia película en sí, ¿no? Y a mí me pasa con La Historia Interminable. Yo escuchar la canción de La Historia Interminable y vuelo, vuelo, vuela la imaginación y se me pone una sonrisilla en la boca.

Tres artistas o grupos que hayan marcado mi vida. Sí. Pues yo te diría que Pat Metheny, por supuesto. Yo te diría que Camel también. Y te voy a decir que Fleetwood Mac también. Muy curioso. Muy, muy molona, sí. Sí. Hacían muy buena música. Y creo que voces como la de Stevie Nicks, por ejemplo, no se van a repetir en la vida.

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Pues uno de mis últimos descubrimientos musicales, de hace unos años para acá, Ryan Adams. Un tío que mola, no Brian, sino Ryan, con R. Que mola mucho, hace un rollo folk y tiene algunos discos que son muy, muy, muy interesantes. Además, un tío que lo intenta tocar todo y lo tiene todo. Tiene cosas súper rockeras y cosas muy folk. Y bueno, pues ahí estoy escuchando cosillas de él.

Hola, ¿qué tal? Soy Santi Fontella y te estoy dando la bienvenida a nuestra máquina del tiempo. Durante los próximos minutos vamos a viajar por diferentes épocas para recuperar esas canciones que un día fueron grandes éxitos y que, con el paso del tiempo, se han convertido en auténticos clásicos del smooth jazz. Temas que quizá hacía tiempo que no escuchabas, pero que siguen formando parte de nuestra memoria colectiva musical. Así que relájate, sube el volumen y disfruta de una hora de grandes melodías, grandes artistas y grandes recuerdos. Hemos comenzado con Toco, el nombre artístico de este músico y productor brasileño, conocido por combinar la bossa nova, el jazz, el soul y la electrónica con un sonido elegante y muy personal.

ocurría el año 2016 cuando se ponía en marcha en el área de la Bahía de San Francisco el proyecto de Smooth Jazz Alley. Inicialmente de la mano del pianista, teclista y productor Marco Montoya y del guitarrista Steve Evans. Posteriormente se incorporó el batería y productor Kevin Lewis y la saxofonista Otoe Mori completaba la formación hasta hoy mismo. Una combinación de jazz contemporáneo, R&B, soul, funk, que ha contado además con colaboraciones de grandes nombres del género. Hemos escuchado a Smooth Jazz Alley con este Let's Ride, aquí en Los Classics. Nos vamos con uno de los grandes, es Miles Sanko, con este Forget Me Not.

el tema Forget Me Not, Miles Sanko, nacido el 8 de mayo de 1980 en Accra, en Ghana, de madre ghanesa y padre francés. A los 16 años se trasladaba con su familia a Cambridge, en Inglaterra, donde comenzaba su carrera musical cantando y rapeando en clubes y actuando en las calles de la ciudad. En 2013 publicó su primer trabajo, Born in Black and White, y desde entonces ha construido una carrera que une soul, jazz, funk y hip hop, colaborando además con nombres como Gregory Porter, Martha Hyde y Nicola Conte. Es sin duda una de las voces más personales del soul jazz británico contemporáneo. Atención a esta pareja, son los Braxton Brothers. Let's have a good time.

Son los hermanos gemelos procedentes de la bahía del área de San Francisco, Nelson y Wayne Braxton. Los Braxton Brothers. Los dos comenzaron a tocar juntos cuando estaban en cuarto curso, nos cuentan. Y después de desarrollar carreras musicales por separado, Nelson con Naji y Wayne con Sheila E, unieron definitivamente sus talentos. Nelson al bajo, especialmente al bajo de seis cuerdas, y Wayne al saxo, construyeron un sonido muy particular combinando smooth jazz, R&B y funk. Su debut como The Braxton Brothers llegó en el año 1996 con el álbum Stepping Out. Hemos escuchado a los Braxton Brothers en este Classics con el tema Let's Have a Good Time. Nos vamos con uno de los grandes, Paul Hackett.

corría el año 2000 cuando veía a la luz el álbum Jazz Master Greatest Hits de Paul Hackstall. Incluía este Shine. Nacido en Kensington, en Londres, en el 57, Hackstall comenzó profesionalmente como teclista a principios de los 80, formando parte de Dire Drive y posteriormente de First Light, junto al cantante Derek Green. En 1985 alcanzó fama internacional con el tema 19, pero sería en los 90 cuando encontraría su lugar definitivo dentro del smooth jazz con The Jazz Master, un proyecto creado por el propio Hardcastle, que él mismo interpretaba en la mayoría de los instrumentos. Electrónica, jazz, soul y sofisticados paisajes instrumentales. Sade, Fear No Pain.

ha sido y es una de las formaciones más elegantes y reconocibles de la música contemporánea, Sade. El grupo nació en Londres en 1982 y desde entonces ha mantenido la misma formación. Sade Adu a la voz, Stuart Matthewman al saxo y guitarra, Paul Spencer Deman al bajo y Andrew Hale a los teclados. Su primer álbum, Diamond Life, llegó en el 84 y nos dejó clásicos como Smooth Operator, Your Love Is King. Una perfecta combinación de soul, R&B y jazz con ese sonido sofisticado que convirtió a Sade en una referencia absoluta. Lo hemos escuchado con este Feel No Pain en nuestro Smooth Jazz Classics. Es Peter White, Endless Journey.

es uno de los guitarristas fundamentales del smooth jazz contemporáneo. Es Peter White. Nació en Luton, en Inglaterra, en 1954. Comenzó profesionalmente en los años 70 y en 1975, con apenas 20 años, se incorporó a la banda de Al Stewart. Aquella colaboración se prolongaría durante dos décadas. White participó en Year of the Cat y coescribió con Stewart el clásico Time Passage. En el 90 inició su carrera como solista con Rendezvous, desarrollando un estilo propio alrededor de la guitarra acústica y de nylon. Un músico británico que se convirtió en una de las figuras esenciales de la escena smooth jazz. Endless Journey es Peter White.

Seguimos en nuestro Smooth Jazz Classics. En esta ocasión escuchamos a una de las personas muy importantes del Smooth Jazz. Es Dee Lucas, Going Deeper.

Alabama, Lucas no comenzó a tocar el saxo hasta los 28 años. Después de trasladarse a Atlanta, allí comenzó su carrera profesional en 1997 con el grupo Between 9 and 7 y en el 99 formó su propio trío Expressions. En 2004 inició su carrera como solista con el tema Remembrance, un homenaje al legendario saxofonista George Howard, una historia de perseverancia con el saxo soprano como una de sus principales señas de identidad.

es la vocalista japonesa Mieko Hirota con el clásico Sunny, que en un principio se grabó como una bossa nova. Escuchamos a Jim Adkins, The Good Life. Estos son los clásicos.

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Ha sido un verdadero placer compartir contigo estos 60 minutos recordando la mejor música del mundo. Teníamos que despedirnos por todo lo grande y así lo hacemos con Jamiroquai, Space Cowboy. Soy Santi Fontella, dentro de 7 días estamos de nuevo aquí con los Classics. Un abrazo a todos, chao, hasta la semana que viene.

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1: Mi Roti no le hará nada. Es una perra muy inteligente. Es más lista que la mayoría de las personas. Pero primero póngase cómoda. Por favor, no se ponga nerviosa. Yo cometo tantos errores dictando que es imposible que usted cometa tantos cuando lo pase a máquina. Es usted muy joven. ¿Cuántos años tiene?
2: 22, mi querer.
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1: Creo que me ha confundido con otra persona, señor.
2: ¿Con la que mató a Charlie Pepper en el condado de Lake?
3: ¡Papá! ¡Papá!
1: Sí, ¿qué pasa, hijo?
3: Dos cerdos más tienen fiebre.
2: Usted mató a Charlie Pepper, ¿verdad? Y también mató a William Harvey y robó un tren en Missouri.
1: Un momento. Anda, hijo, ve separando esos cerdos. Penny, ¿por qué no ayudas a tu hermano?
4: ¿Ese también está enfermo?
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Caminos blancos y álamos del río, en la tristeza de la tarde muerta. La hermosura es un largo escalofrío y el corazón un centinela alerta. No hay dolor como el tuyo y como el mío, ni soledad más clara y descubierta. No hay amor, no hay amor, no hay albedrío, ni hay voluntad de rendición más cierta. Tristeza que es amor, así decía la voz aquella en trino de ternura, y traspasaba el corazón del día. Donde sueñan las rocas sin ventura, sembraría gozosa el alma mía, para un brotar gozoso de verdura. De Almería la Seca a Castilla, Celia Viñas.

Hoy es el día más triste de mi vida. Pasaron por mi mente, palabra por palabra, todas las promesas de amor que un día nos hicimos. Mi corazón lloró, se estremeció, al recordar tantas noches juntos, tantos momentos tan hermosos. Dime, amor, ¿dónde estás? ¿Cómo te ha ido? Dime, por favor, dime que no me has olvidado. Te aseguro que en mi vida no hubo cambios, tampoco amores, porque mi único amor, ese, serás siempre tú.

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yo habría amado esa ciudad. Sus olores a puerto y a fritura y a dátiles. Las voces del mercado gritando en muchas lenguas. El mar lamiendo mármoles y adobes. Ese brillo grasiento de la luna en las aguas tranquilas que mecían los barcos. Yo habría amado esa ciudad tan triste, donde cada mañana amanecían sucios de arena y polvo, los estanques con su fondo apacible de peces de mosaico. La soledad de aquellos ancianos melancólicos que iban a ver ponerse el sol sobre las dunas o a escuchar los sonidos del mar domesticado desde los malecones, que apenas recordaban dónde habían nacido, en una tierra verde, al norte de las olas. Y su dolor ardía por las noches, duradero y pequeño como un candil de aceite. Yo habría amado mucho a esos hombres sin patria, que nunca conocieron más hogar que sus ojos. Les habría gustado mi sonrisa. Me habrían regalado brazaletes de plata, polvos de malaquita y adornos de coral. Cesárea Marítima, Ana Isabel Conejo.

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Cómo se me escapa el suelo. Cómo me rozan los hombros los horizontes en fuga. Cómo me despeina el cielo en esta carrera loca. Ay, que con mi pecho empujo y hundo en barrancos los vientos. Las paredes derribadas, grietas en el firmamento, roto el mundo, desclavado. Yo, sobre escombros, corriendo, abierta contra la negra playa de su blanco fuego, la puerta final del mundo. Dinteles de luz desiertos, se ofrece en arcos tendidos, norte y meta de mis sueños. Puerta final, Manuel Altolaguirre.

Yo soy la amada, amante, soy la amada. Voy andando las horas que separan mi cuerpo de tu cuerpo y restañando las frágiles heridas de huellas que volaron con tu nombre. Yo soy la amada, amante, soy la amada, la que brotó salvaje entre tu trigo y lo teñió de púrpura, la que sin darse cuenta iluminó de pronto tu paisaje, la que acudió a tu llanto y en su aljibe atesoró tus lágrimas. 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

Cuando yo llegue a vieja, si es que llego, y me mire al espejo y me cuente las arrugas como una delicada orografía de distendida piel, cuando pueda contar las marcas que han dejado las lágrimas y las preocupaciones, y ya mi cuerpo responda despacio a mis deseos, cuando vea mi vida envuelta en venas azules, en profundas ojeras, y suelte blanca mi cabellera para dormirme temprano, como corresponde. Cuando vengan mis nietos a sentarse sobre mis rodillas, enmohecidas por el paso de muchos inviernos, sé que todavía mi corazón estará rebelde, tic-taqueando, y las dudas y los anchos horizontes también saludarán mis mañanas. Desafío a la vejez. Yoconda Belli.

Nunca sé despedirme de ti. Siempre me quedo con el frío de alguna palabra que no he dicho, con un malentendido que temer, ese hueco de torpe inexistencia que a veces, gota a gota, se convierte en desesperación. Nunca sé despedirme de ti, porque no soy el viajero que cruza por la gente, el que va de aeropuerto en aeropuerto, o el que mira los coches en dirección contraria, corriendo a la ciudad en la que acabas de quedarte. Nunca sé despedirme, porque soy un ciego que tantea por el túnel de tu mano y tus labios cuando dicen adiós. Un ciego que tropieza con los malentendidos y con esas palabras que no saben pronunciar. Extrañado de amor, nunca puedo alejarme de todo lo que eres. En un hueco de torpe inexistencia, me voy de mí, camino a la nada.

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Rodo cortó una flor y la dejó en su lecho. Era una flor de linaje violeta, semiazul, entreabierta como un ojo de la profundidad, del mar distante. Dejó Rodo esa flor bajo Rosía y ella durmió sobre la flor azul. Toda esa noche soñó con el mar. Una ola redonda se la llevó en el sueño hasta una roca de color azul. Allí esperaba ella por años y por siglos, entre la espuma repetida y el cabeceo de los cachalotes. Sola está Rosía, hasta que luego el cielo descendió de su estatura y la cubrió con una nube azul. Al despertar del sueño, bajo sus ancas claras y entre sus piernas, una flor caliente. Todo su cuerpo era una luz azul. La flor azul, Pablo Neruda.

Por la montaña turbia del deseo, no es siempre solitaria la excursión. Hay noches en que tañe la campana del sexo, noches que son miradas lascivas que se cruzan y una ambigua palabra sugerida siquiera, y alcohólicas caricias iniciales que anuncian el frenético colchón. Pero al amanecer serán hoscas las caras. Es magna la ilusión, es un flechazo. Acude la canción, la risa cómplice, a enfatizar aún más el olor de los cuerpos, e incluso se insinúa, pretenciosa y tan ebria, la promesa de amor. No existe el universo más allá de las esquinas pares de la cama, mas un regusto amargo en la memoria se extiende por la estancia como un gas. Con el amanecer serán torvas las caras, y es mezquina y febril la vuelta a casa. Un cierto rictus, sí, de vanagloria, pero la sensación más aguda y profunda de que nada mudó, de que sigue existiendo un espacio mistérico a nadie revelado, un terreno que algunos ignorantes intentamos en vano transitar, porque al amanecer ya son otras las caras.